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3: 6 con 2.

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25: 615.

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1: 626.

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6: 6:45.

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2: 7-2.

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6: 722.

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2: 7:34.

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3: Muy buenas noches, mi querida familia. Les saluda su servidor, el maestro Mael Tordesillas. Hoy miércoles festivo, 16 de septiembre del año 2026, querida familia. De igual manera, nosotros seguimos acá, pues, ayudando. Esa es una cita que nunca se pierde. Cuando tenemos la oportunidad de llegar a muchas más personas, estamos siempre a la disposición, así sea festivo, ya saben, trabajamos de domingo a domingo en proyección a que podamos ayudar a muchas más y más personas. Si ustedes desean recibir ese apoyo, esa lectura de tarot gratis, si tienen duda, curiosidad, si necesitan una ayuda que a través de la lectura de tarot, las herramientas esotéricas de la fe, de la mano de Dios, también nos brinden para poder ayudarles y ponerlas a su disposición. Recuerden que solo están a una llamada de recibir esa ayuda. Entonces, comuníquense ya, querida familia, a la línea que van a escuchar a continuación y reciban el apoyo ante estas situaciones que se presentan en sus vidas. Primeramente, Dios, querida familia, no deben comunicarse, aquí estamos para servirles.
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1: Vamos a pasar esta llamada con todos ustedes, pasémosla al aire. ¿Con quién tengo el gusto?
2: Señora Elvira García.
1: Hermanita Elvira, cuéntenos, ¿desde hace cuánto nos escucha?
2: Como unos medio año.
1: Hace medio año ya aproximadamente.
2: Sí.
1: Deme por favor su fecha de nacimiento.
2: Con mucho gusto, es el 18 de noviembre de 1947.
1: 18 de noviembre del 47, regida por el signo de Escorpio.
2: Así es.
1: Hermanita Elvira, su número de la suerte es el número 637-637.
2: Sí.
1: 637-637. El color que le favorece es el color blanco.
2: Sí.
1: Y el día de la suerte es el viernes. Ahora, por favor,
2: sí,
1: dígame qué carta seleccionamos del tarot. ¿De arriba, del centro, de abajo, de la izquierda o de la derecha?
2: Del centro.
1: Del centro.
2: Así es.
1: Ok, vamos a revisar.
2: Sí.
1: Bueno, aquí veo que usted ha sido una mujer que proviene de inicios humildes. Usted es una mujer humilde.
2: Sí.
1: Pero ha sido una mujer muy trabajadora.
2: Así es.
1: Y ha hecho todo lo posible por salir adelante.
2: Sí.
1: Pero, como yo ya lo he dicho en muchos programas, uno no es una monedita de oro para caerle bien a todo el mundo.
2: Sí.
1: Y lamentablemente veo que alrededor suyo hay mucha envidia.
2: Sí, así es.
1: Veo que alrededor suyo hay mucha envidia, muchas personas que no la quieren ver bien, que le quieren hacer el daño, que le quieren hacer el mal.
2: Sí.
1: Y aquí veo que usted tiene un negocio. ¿De qué es ese negocio?
2: Así es, son productos naturistas.
1: Ah, es una tienda naturista de productos naturales.
2: Así es.
1: Veo que las ventas en el negocio no van muy bien.
2: Así es.
1: Todo ha decaído, la clientela es muy baja.
2: Sí, exacto.
1: Tiene usted la suerte estancada.
2: Bastante.
1: En este momento veo un bloqueo.
2: Sí.
1: Hermanita, y todo eso está proviniendo,
2: sí,
1: de la mala intención, de la brujería, de la envidia y de la tirria que tienen algunas personas sobre usted.
2: Sí, sí, es cierto.
1: La recomendación que yo le hago, hermanita, es lo siguiente, mire.
2: Sí.
1: Barra el negocio de afuera hacia adentro.
2: Sí.
1: Y esa tierra, todo ese polvo que usted recoja, envuélvalo en un pañuelo blanco.
2: Sí.
1: Póngalo en una bolsa y me lo va a traer, acérquese a mi oficina, vamos a revisar,
2: claro,
1: cómo le hicieron el daño, qué es lo que le están haciendo a su negocio y qué también la está afectando a usted. Y aquí veo que también está afectando a su familia.
2: Sí,
1: acérquese
2: así
1: cuando
2: es.
1: Pueda, por favor, entonces barra muy bien su negocio.
2: Yo siempre trato
3: el maestro Mael
2: de tener limpio, de barrer, de echarle algún líquido así.
1: Lo mantiene limpio.
2: Claro.
1: Muy bien.
2: Este clarasol, todo eso, inclusive los perritos, pues ya vienen a orinarse aquí a un arbolito que tengo, y eso pues también lo barro.
1: Bueno, entonces hágalo una vez más antes de venir.
2: Claro.
1: Y tráigame toda esa tierra, todo ese polvo que encuentro en el piso, ya que voy a mostrarle el daño, voy a mostrarle qué es lo que le están haciendo a su negocio, que tiene la clientela tan baja,
2: sí,
1: la gente tan estancada, y que hace que usted no le esté rindiendo para nada el efectivo. El dinero
2: así
1: no
2: es.
1: Le está rindiendo para absolutamente nada. Veo que usted,
2: sí,
1: que recibe con una mano, la entrega con la otra, no,
2: sí,
1: le usa el dinero, no le está yendo muy bien en la economía, y esto también está generando,
2: sí,
1: muchos problemas a nivel familiar.
2: Sí.
1: Venga lo antes posible, madrecita, hermanita Elvira.
2: Claro.
1: Aquí la voy a esperar en mi oficina para poder ayudarle, para mostrarle quién es la persona que está haciendo el daño, cómo se lo están haciendo, y asimismo lograr que su negocio se ponga otra vez bien, como en los viejos tiempos, que vuelvan las ventas, que vuelva la clientela.
2: Así es.
1: Que le comience a ir mucho mejor. Primeramente Dios.
2: Sí.
1: Gracias por haberse comunicado, hermanita, y recuerde que aquí estamos para servirle. ¿Ya tiene mi ubicación?
2: Claro, sí, así es.
1: Muy bien, hermanita Elvira, le deseo muchas bendiciones.
2: Ay, qué lindo, mil gracias,
1: ¿eh? Dígalo antes posible y aquí le vamos a ayudar a solucionar ese problema.
2: Gracias, ¿eh? Hasta luego.
1: Bueno, mi querida familia, una llamada más que atendemos totalmente al aire. Recuerden que ustedes se pueden seguir comunicando las 24 horas del día, los 7 días de la semana. Estamos aquí para servirles a todos y cada uno de ustedes, hermanos y hermanas, que nos escuchan en

0: este momento. Recuerden que pueden participar llamando a la línea 449-189-0886. 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
0: Bueno, bueno, mi querida familia, vamos llegando una vez más al final de este su programa Cura para el Alma, totalmente en vivo. Nos vemos en una próxima ocasión, mi querida familia, siempre estamos aquí acompañándoles. 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Nos vemos en una próxima ocasión, mi querida familia.
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0: Noche de miércoles 16 de septiembre del 2026 y ya son las 8 de la noche en punto. Es tiempo de JLM Noticias. Soy Ari Reyes, la voz de la noticia con los hechos que están marcando la historia de Aguascalientes, México y el mundo. Y hoy en un resumen de la información más importante de este día, en este miércoles 16 de septiembre, día feriado, pero para la noticia no hay descanso. Saldo blanco en fiestas patrias en Aguascalientes. Hidrocálidos se portaron bastante bien. Solamente fueron detenidos 12 personas por el alcoholímetro. Además, donde también hubo detenidos fue en el C4. ¿Y qué cree? Que quedaron platillos de los que iban a dar en la noche mexicana en el C4. ¿Se acuerda de las enchiladas? Pues 60 personas cenaron enchiladas verdes con agua de guayaba. La mayoría de los presos, cabe mencionar, pues se trata de personas en situación de calle. Y es que, pues con tal, pues seguramente de recibir una noche y al menos en compañía de más presos, pues fueron capaces pues de cometer alguna falta administrativa. Sin embargo, pues se les quedaron los platillos, porque usted recordará que se iban a dar 80 platillos en esta noche mexicana en el C4. Además, sin incidentes, Aguascalientes se pintó de verde esta mañana, de verde, blanco y rojo, donde miles de personas, miles de hidrocálidos salieron a las calles para disfrutar del tradicional desfile de la independencia. ¿Usted asistió? ¿Le gustó? ¿No le gustó? ¿Cuál fue su parte favorita? 1-22-57-70. Oiga, y continuando precisamente con los festejos del grito de independencia, vaya que han sido pues virales muchos momentos, pero no nos vamos tan lejos, porque al menos aquí en el municipio de Asientos abuchearon al alcalde. Así es, esto durante la ceremonia del grito. Habitantes siguen bastante enojados por la creación de Villa Juárez como el municipio número 12. Le tenemos las imágenes y le tenemos efectivamente lo que le dijeron al alcalde. Ustedes de allá, usted asistió, ustedes de las personas que también abucheó el alcalde, ¿tienen razón o no tienen razón en abuchearlo? Porque recordemos que ya es un hecho, el municipio número 12, sin embargo, no siguen estando de acuerdo algunos habitantes, porque siguen creyendo que esto es más bien un tema estratégico, un tema político de cara al 2027. Además, volvió a suceder con nuestros políticos en diferentes partes de México, por ejemplo, donde se hicieron virales los gritos de independencia en varias partes. Así es, al menos, mire, le voy adelantando, en un municipio de Michoacán gritaron "Viva Josefa Ortiz", pero Rodrigo, ¿se acuerda que hace unos años habrían cambiado la arenga y habrían dicho "Viva Josefa Ortiz de Pinedo"? Bueno, pues ahora no le cambia, ahora le cambiaron el apellido, ahora no fue Pinedo, ahora le pusieron un nombre, Rodrigo. Bueno, entre héroes, política y ocurrencias, los gritos se robaron las redes sociales. Y bueno, hasta policías de la escolta marcharon a diferentes direcciones. Imagínese, si así marchan, ¿cómo han de cuidar ese lugar? Que fue en Jalisco, por cierto. Le tengo las imágenes más virales para que usted no se lo pierda. Y pues dígame, ¿qué está pasando con los políticos? De verdad, pues de vergüenza, ¿no? De vergüenza que ni siquiera conozcan la historia de México, particularmente con estos gobernantes, que son particularmente alcaldes de varios municipios. Le tengo todo el detalle, pero ¿qué opina acerca de esto? ¿Le da vergüenza? ¿Usted le representa a estos funcionarios públicos? 1-22-57-70 para que vaya opinando. Además, Aguascalientes, vayan sacando las cobijas, ¿eh? Porque Protección Civil está advirtiendo que ahí vienen los fríos, pero se prevé que sea, de hecho, un invierno bastante frío. Ya va a empezar el otoño, pero se va a adelantar el frío, porque viene acompañado de lluvias y además de fuertes vientos. ¿En su casa ya están preparados para el frío? o todavía ni siquiera sacan las cobijas, o ustedes de las personas que deja la cobija del tigre para todo el año. 1-22-5770. Vámonos también, porque tenemos mucha información en el ámbito policiaco y los accidentes, oso, los accidentes vuelven a ser noticia en JLM Noticias. ¿Qué tendremos el día de hoy? Muy buenas noches.
1: ¿Qué tal, Ari? Muy buenas noches. Buenas noches a todo el auditorio. Copiloto muere tras brutal choque en moto en Jesús María. Además, otro fuerte choque entre un auto y una revolvedora deja como saldo una persona prensada y de gravedad en el municipio de Tepetzalá. Toda la información en unos momentos.
0: Muchísimas gracias, Oso Cortés, y por supuesto que también no solamente tendremos las historias de los accidentes, que por cierto, este motociclista ocurrió hace cuestión de unas horas y le tenemos toda la información, pero también hay información importante que compartirle en el ámbito nacional e internacional. Lula Reyes, ¿qué nos preparaste? Muy buenas noches.
2: Gracias, Ari, buenas noches. Diputados se van de Puente Patrio tras sesión expresa en San Lázaro. Estudiantes y feministas exigen la salida de la rectora de la Universidad de Morelos por violencia. Emiten orden de aprehensión contra Francisco Javier por el feminicidio de Claudia Tacoronte, también allá en Morelos. Un policía sufre lesiones tras caerle su caballo encima. Esto ocurrió durante el desfile de independencia esta mañana en

0: Cuernavaca. Incendio en Mercado Central de Acapulco deja más de 90 locales dañados. Asesinato de un sacerdote católico, Román de la Cruz, consterna al episcopado mexicano. Y en información internacional, Donald Trump pide que México detenga a funcionarios corruptos que encubren a los cárteles. De esto y más hablaremos en detalle un poco más adelante.
1: Muchísimas gracias, Lula Reyes. Interesante esta última petición que sigue haciendo y sigue insistiendo Donald Trump. Y la pregunta que nos hacemos, ¿realmente cree que México vaya a entregar a estos políticos que, a pesar de la lista que ya fue revelada, que estos políticos tienen nexos con el crimen organizado y que les quitaron ya la visa? Pues, ¿usted cree que realmente los vayan a entregar o vayan a seguir protegidos? 1-22-5770. Además, tendremos mucha información también en el ámbito deportivo. Zuli Guerrero, muy buenas noches.
2: ¿Qué tal, Ari, amigo? Reescuche, muy buenas noches. Comenzamos con las actividades de fútbol. Y es que en estos instantes acaba de finalizar el partido de la Copa Campeones Cup, el cual se llevó el Inter de Miami con Messi y compañía. Y es que de la mano del astro argentino, bueno, pues los norteamericanos vencieron 2-0 a Cruz Azul. Además, Messi llegó a su gol 100 con el equipo rosa, con el equipo de las Palmeras. También primer baja del Tri, el Tri de, pues ahora Rafa Márquez. Y es que Julián Quiñones está lesionado y se decidió que no participe en esta fecha FIFA de septiembre. Así es que descártelo para estar con la selección nacional. También el día de hoy el Olympiacos ganó en su partido en la Europa League, donde el mexicano, pues la hormiga González, colaboró con uno de los dos tantos con que el Olympiacos de Grecia saliera avante. Y también Raúl Jiménez el día de hoy encendió las alarmas del conjunto del Wolves, y es que en el partido de la Carabao Cup, bueno, pues salió con un golpe en la rodilla en lo que fue la derrota del Wolves, 1-0 ante el Everton. Así es que de esto y mucho más, Ari, más adelante.
1: Muchísimas gracias, Zuli Guerrero. Y bueno, estos son los temas que vamos a estar abordando con usted esta noche de miércoles 16 de septiembre. Muy, muy patriota. Y además, pues ya sabe, probablemente usted descansó, no descansó, compártanos si le tocó trabajar o le tocó descansar este día y ya mañana pues retomar las actividades de rutina. Y después, precisamente de escuchar también Viva México por todos lados, dígame, vamos abriendo la conversación. ¿Qué es lo que a usted más le enorgullece de México? ¿Realmente tenemos mucho que celebrar o también, pues hoy en día, tenemos mucho que reclamar a las autoridades? ¿Qué es lo que más le enorgullece y qué es más también, qué es lo que usted cambiaría de nuestro país? ¿O usted cree que estamos bien? Vaya opinando al 1-22-5770 en conmemoración ya a este día 16 de septiembre. Y por supuesto también se abren los micrófonos, ya sabe, para que usted vaya mandando sus denuncias ciudadanas, sus reportes viales. Ahí, pues no hay tanto tráfico, pero sí se ve movimiento en las calles de Aguascalientes, a pesar de ser día feriado. Así es que usted repórtese al 1-22-5770 cómo se encuentran las calles precisamente de Aguascalientes. Y si usted quiere opinar, vaya participando también con la pregunta que le hago esta noche con tema patriota, en el tema de México. ¿Qué es lo que más le enorgullece? ¿Por qué se siente tan feliz de ser mexicano? 1-22-5770 para que usted ya vaya opinando y ya sabe, juntos hagamos la noticia.

0: seguridad de nuestro pueblo. ¡Viva! ¡Viva la libertad! ¡Viva! ¡Viva el gigante de México! ¡Viva! ¡Viva Aguascalientes! ¡Viva! ¡Viva Aguascalientes! ¡Viva! ¡Viva México!
1: Ocho de la noche ya con 12 minutos, y efectivamente estamos escuchando a la gobernadora Tere Jiménez el día de ayer en el marco del grito de independencia. Un lleno total, un lleno total en la plaza principal, en el primer cuadro de la ciudad de Aguascalientes. De verdad que veíamos edades de todos, desde los más chicos hasta los más grandes, familias enteras que se encontraban precisamente esperando este tradicional grito que después fue acompañado precisamente con pirotecnia. Y al menos la noche de ayer fue bastante, bastante buena, bastante positiva, porque los hidrocálidos, pues parece ser que sí se portaron bastante bien. Porque al menos a nivel estatal, a nivel también de otros municipios, de los 11 municipios de Aguascalientes, pues se reportó saldo blanco en el marco del 216 aniversario de la independencia de México. Al menos es lo que nos están compartiendo en este momento, datos por parte del secretario de Seguridad Pública del Estado, en donde con motivo de estas fiestas patrias se desplegó un operativo especial, ya lo sabe y se lo dimos a conocer desde el día de ayer, en coordinación con el Ejército Mexicano, la Guardia Nacional, la Fiscalía General del Estado y además policías municipales y también cuerpos de emergencia y por supuesto Protección Civil. De esa manera fue como arrancó el grito el día de ayer, poco antes de las 10 de la noche, por parte de la mandataria Tere Jiménez. Sin embargo, pues ya le adelantaba, parece ser que aquí en Aguascalientes, los hidrocálidos, vaya que se portaron bien, a excepción de algunos cuantos que pues se los tuvo que llevar el alcoholímetro. Quien nos tiene toda la información de cómo pues le fue al municipio de Aguascalientes ayer por la noche, eres tú, Lili Ramírez, cuéntanos. Muy buenas noches.
2: Buenas noches, Sari, buenas noches, auditorio de La Mexicana. Saldo blanco reportó la Secretaría de Seguridad Pública Municipal de Aguascalientes durante los festejos patrios, esto al no registrarse incidentes de mayor relevancia en los distintos puntos donde se realizaron celebraciones. Esto lo informó el titular de la corporación, Gonzalo Pérez Zúñiga, quien señaló que se implementaron operativos especiales en las delegaciones y comunidades como Cañada Honda, Salto de los Salado, Calvillito, Pocitos y Morelos, además de la zona de la Plaza de la Patria. De manera paralela, dijo, se mantuvo activo el alcoholímetro mediante el cual únicamente fueron detenidas 12 personas. Escuchemos lo químico al respecto.
3: Prácticamente también lo que tuvimos, podríamos decirlo foráneo, en delegaciones conurbadas como lo que es Cañada Honda, Salto de los Salados, Calvillito, la delegación Pocitos y lo que fue la principal en la delegación Morelos, que es en el monumento. Podemos decir que tuvimos un saldo blanco, se estuvo implementando lo que es también el alcoholímetro, que tuvimos algunas personas, pero no sobresale de lo que se ha trabajado en algunos otros años y sobre todo pues la tranquilidad que se llevaron a cabo los gritos.
2: Destacó que tampoco se registró un incremento en las riñas, pues por el contrario, aseguró que este tipo de incidentes disminuyeron durante la jornada, esto debido al reforzamiento de la vigilancia con elementos de distintos grupos de la corporación. Hasta aquí con la información.
1: Muchísimas gracias, Lili Ramírez. Pues ahí está, 12 personas únicamente cayeron en el alcoholímetro, pero el resto se portaron bastante bien, Algo está pasando en Aguascalientes, qué bueno que hoy se están dando estas noticias, porque además, pues es una cifra menor en la cual pues se está hablando que probablemente pues ya está comenzando a tener pues más conciencia la ciudad de Aguascalientes. Sin embargo, pues usted dígame a qué se debe que efectivamente pues los hidrocálidos se portaron bastante bien. Usted fue el día de ayer a la celebración del grito de independencia, ¿le gustó o no le gustó? Fue a ver a Yuri, vaya que qué conciertazo dio, porque al menos su servidora estuvo presente y desde ahí compartimos imágenes precisamente también para JLM Noticias, y vaya que fue un espectáculo de 10, un espectáculo pues que sí es merecedor de una celebración precisamente de Noche Mexicana. Y mira, ya le hablábamos de los detenidos que cayeron en el alcoholímetro, esos 12 no se salvaron, pero quienes tampoco se salvaron fueron 60 personas que estuvieron detenidos y que finalmente fueron los ganones de la cena que ofrecieron el día de ayer en el C4. Lo que sí hay que puntualizar es que algunos de los detenidos pues se trataban de personas en situación de calle. Al menos un total de 60 personas fueron detenidas durante los festejos patrios, cenaron estas enchiladas que ya estaban prometiendo desde días antes.

0: Es que recordemos, es una cena que varias asociaciones son las que van y la comparten a las personas que son detenidos. ¿Pues para qué? Pues para que pasen una noche amena, como lo hemos visto regularmente también cuando es Navidad o cuando es Año Nuevo. En esta ocasión, el menú fue enchiladas verdes acompañado con un delicioso agua, con un delicioso vaso de agua de guayaba. Esto allá en las instalaciones del C4 de Aguascalientes. Al menos es lo que informó Moisés de Luna, quien es el director de Justicia Cívica del municipio, del grupo, que por cierto que recibió la cena. 5, preste atención, 5 de los detenidos eran mujeres y 55, pues el resto era nada más y nada menos que hombres.
1: De la hora que di de cenar al momento de llegar, que fue a las 9 de la noche, estaban aproximadamente 60 personas. Entre ellas había 5 mujeres las que se les dio y solamente 55 masculinos.
0: De hecho, los alimentos, déjeme comentarle que fueron entregados muy temprano, a las 9 de la noche ya estaban entregando estos platillos, mientras que otras porciones permanecieron disponibles para que los custodios pudieran proporcionar estos alimentos a las personas, pues que fueran llegando conforme fuera pasando la noche. Y además, el propio director de Justicia Cívica señaló que entre quienes se encontraban detenidos, pues había personas por diversas faltas administrativas, principalmente relacionadas con intoxicación. Ya sabemos, los famosos cricosos que luego andan por la calle, aunque también se identificó pues a personas en situación de la calle, personas que en muchas de las ocasiones, al no tener un alimento, pues se dedican o pues cometen alguna falta administrativa. ¿Para qué? Para que puedan ser detenidos y puedan tener esta cena. Así es que, pues esos fueron los valientes, las personas que ganaron estas enchiladas y que, pues no se quedaron sin cena. Al menos tuvieron este banquete de enchiladas verde con agua de guayaba. Dígame, ¿usted cenó más rico que en el C4? ¿O estuvo mejor el menú que ofrecieron precisamente a las personas detenidas? 1-22-57-70. Ocho de la noche ya con 19 minutos, y ya que estamos hablando de detenidos, lamentablemente también tenemos que darle saldo de los accidentes que también se hicieron presentes en estas fiestas patrias. Y el más reciente, hace cuestión de unas horas, Oso Cortés, pues lamentablemente también el accidente de un motociclista. Nuevamente vuelven a estar bajo la lupa y vuelven a ser protagonistas de los accidentes en Aguascalientes. Platícanos, ¿qué fue lo que sucedió? Muy buenas noches.
2: ¿Qué tal, Ari? Muy buenas noches. Buenas noches a todo el auditorio. Un fatídico accidente se registró al filo de las 6:30 de la tarde de este miércoles en la carretera estatal número 52, en el tramo que comunica la comunidad de Los Arquitos hacia la cabecera municipal de Jesús María, que dejó como saldo un hombre sin vida y otro más que resultó ileso. El percance ocurrió cuando dos hombres se desplazaban a bordo de una motocicleta tipo cross en color negro con vivos amarillos en dirección de sur a norte. Al aproximarse a una curva, la velocidad con la que transitaban provocó que el conductor perdiera el control del maniobro, abandonando a la carpeta asfáltica de manera intempestiva. La unidad terminó su trayectoria impactándose violentamente contra un árbol y un tronco tirado en la orilla del camino. A consecuencia del fuerte golpe, el acompañante, siendo un masculino de 38 años de edad, lamentablemente falleció en el lugar de los hechos antes de que pudiera recibir atención médica. Sorpresivamente, el jovencito, quien era el conductor de la motocicleta, joven de entre unos 25 a 30 años de edad, resultó completamente ileso. Finalmente, la Fiscalía General del Estado se hizo cargo para el levantamiento del cadáver, los peritajes correspondientes y el traslado de este cuerpo mismo ante la gente del Ministerio Público al Servicio Médico Forense y practicar la necropsia de ley. En más de la información, otro accidentazo que se registró también el día de hoy, este fue registrado poco después del filo de las 10 de la mañana, en lo que viene siendo ahí en el entronque a San Antonio, en Tepezalá, Aguascalientes. Testigos señalaron que un conductor de un Nissan Sedán, identificado como Joshua, de 16 años de edad, transitaba de oriente a poniente e intentó rebasar a otro automóvil. Al invadir el carril contrario, no se percató de que en ese sentido venía un camión tipo remolvedora, el cual pues lamentablemente se impacta de lleno contra este vehículo mencionado. Al intentar esquivarlo, el chofer del camión perdió el control del impacto y se hirió contra el muro. Terminó volcado sobre su costado derecho, aplastando completamente al Nissan con las llantas traseras. Esto sucedió, como bien te lo comento, allá en territorio de Tepezalá, Aguascalientes. Tras ser valorada la situación por médicos del ICEA, se pidió el apoyo de rescate urbano correspondiente. Tras ser rescatado de heridas de extrema gravedad, esta persona fue ingresado al Hospital General de Rincón de Romos para ser estabilizado y posteriormente ser valorada esta circunstancia. Elementos de seguridad aseguraron que para realizar el peritaje, controlar el derrame de, sobre todo el hidrocarburo que en esos momentos llevaba, y remover los vehículos colisionados. Hasta aquí con el detalle más relevante en el ámbito policíaco el día de hoy, Ari, muy buenas noches.
0: Muchísimas gracias a Oso Cortés, terrible y lamentable que sigamos hablando de los accidentes, y en este último prestaba atención y efectivamente pues estamos hablando de que hay personas que siguen sin entender de querer pues rebasar. Y mire, ahí están las consecuencias. Así es que, pues, un llamado nuevamente a todos los conductores que lo hagan, que manejen, pero con mucha precaución, más si estamos en carretera. Así es que, pues, es el pan de cada día. No hay día que estemos hablando de los accidentes. ¿Qué está pasando en Aguascalientes? ¿Qué es lo que hace falta? Que las autoridades, pues, vayan implementando, o ya... Esto estamos hablando de una responsabilidad completamente de los ciudadanos. 1-22-57-70 para que vaya opinando. Voy a la pausa, pero no se vaya porque al regresar precisamente le tenemos pues parte de estos videos de varios alcaldes que se les chispoteó en pleno grito de la independencia. De vergüenza porque son pues los representantes de las personas de algunos municipios. Y que de verdad es increíble que ni la historia de México la conozcan. Así es que, pues usted me dará su mejor opinión al 1-22-57-70. Ya regreso.

0: Buenas noches, yo escucho el 16 de septiembre a Ari Reyes en la Mexicana y no le cambio. Ari Reyes, no, pues no me tocó trabajar, hoy fue un día para mí de descanso y pues lo que me orgullece de México es la gobernadora Tere Jiménez, una muy buena gobernadora. Y arriba Tere Jiménez.
1: Yo escucho a la Mexicana, Ari, no hay nada que celebrar. Los hidrocálidos no sabemos comportar, tenemos coherencia, pero ese gobierno morenista, la mera verdad, qué vergüenza. Estuvo mejor el grito de Maru Campos.
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8 de la noche ya con 30 minutos, estamos de regreso en JLM Noticias por la noche y fíjese que vamos a continuar precisamente con todo el tema de las fiestas patrias, porque al menos el día de hoy, como sabe, pues también se realizó el tradicional desfile cívico-militar aquí en Aguascalientes, donde participaron miles de familias aquí en Aguascalientes en el primer cuadro de la ciudad con motivo del aniversario de la independencia de México, en donde por supuesto estuvo encabezado por la gobernadora Tere Jiménez, y durante este recorrido que concluyó con saldo blanco y sin novedad, las autoridades reportaron la participación de miles de elementos de distintas corporaciones de seguridad, rescate, educativas, y además estuvieron participando asociaciones civiles acompañadas por vehículos oficiales. Además, hubo participación de aeronaves no tripuladas, agrupamientos montados y contingentes a pie que congregaron a la ciudad en un ambiente de fervor patrio. Fue un ambiente bastante familiar. Los niños, pues los más encantados de estar viendo a los elementos, particularmente del ejército y de la Guardia Nacional, y por supuesto, ahí estuvieron presentes. Hubo saldo blanco, así es que pues es una celebración que es ya tradición, que también ocurre aquí en Aguascalientes. Y mire, venimos platicándole precisamente, iniciábamos con el grito de independencia que fue a cargo de la propia gobernadora Tere Jiménez. Fíjese que al respecto comenzaron a circular una serie de imágenes.

0: imágenes a través de redes sociales, de algunas páginas de Facebook, en donde presuntamente se había vivido un momento de tensión porque estaban reportando que había elementos GOPES que comenzaron a inspeccionar el balcón de Palacio de Gobierno, en donde justamente sale la gobernadora a emitir las arengas con motivo del grito de independencia. Sin embargo, pues esto nada más fue eso, una información en donde pues se cambió todo el discurso y al final del día ya las autoridades estatales aclararon qué fue lo que en realidad sucedió. Héctor García, tú nos tienes la información, muy buenas noches.
1: Buenas noches, no existió ningún riesgo ni alarma durante la noche del grito de independencia en Aguascalientes, aseguró el secretario de Seguridad Pública Estatal, Antonio Martínez Romo, esto tras la circulación de imágenes de elementos policiales revisando el balcón donde la gobernadora Tere Jiménez encabezaría la ceremonia. El funcionario aclaró que el operativo de rastreo forma parte de un protocolo preventivo permanente que se aplica desde hace años en recintos oficiales y eventos masivos, esto para garantizar la seguridad de la ciudadanía. Al respecto, indicó.
2: Se ha hecho siempre. Se ha hecho siempre. Quizá hoy fue un poco más marcado, si usted me lo permite, pero normalmente para dar esa certeza tanto a los visitantes como a la propia situación que, o la población que hay dentro del palacio, siempre hemos hecho nosotros revisiones, y no solo al palacio, hemos hecho al recinto, por ejemplo, al Congreso del Estado, eventos como el Palenque, toda la feria, por ejemplo, la feria en el Palenque, todos los días revisamos, hacemos cuando va a iniciar algún evento, aún así las peleas de gallos, hago revisiones con temas de búsqueda o rastreo de artefactos que puedan causar un riesgo, pero esto siempre se ha hecho, es un protocolo que tenemos, Estadio Victoria lo hacemos, o sea, todo. Quizá ahora la gente alcanzó a detectar los movimientos que hacíamos, pero ha sido un protocolo de muchos años.
1: Agregó que en cuanto a los filtros de acceso a la Plaza de la Patria, operaron con normalidad, se registraron únicamente el aseguramiento preventivo de algunos objetos, como navajas usadas como herramientas de trabajo, y algunos más que quisieron acceder con bebidas alcohólicas sin detectarse armas de fuego ni incidentes graves que reportar. Aquí con mi reporte y muy buenas noches.
0: Muchísimas gracias, Héctor García. Definitivamente fue la noche de ayer un grito, una noche bastante bien asegurada, porque al menos en los accesos se encontraban también estas filas metálicas acompañadas de los elementos, por supuesto, policías estatales, municipales, estuvieron a cargo de la seguridad de todos los habitantes de Aguascalientes y visitantes que estuvieron el día de ayer. Así es que ninguna amenaza para Palacio de Gobierno el día de ayer en el grito, simple y sencillamente, ya escuchaba usted, es parte de los protocolos que se realizan en este tipo de festividades. Oiga, donde de plano no le fue nada bien, fue al alcalde de Asientos. ¿Sabe por qué? Porque el día de ayer, precisamente durante la ceremonia del grito de independencia, pues simple y sencillamente los ciudadanos de Asientos abuchearon y le mentaron su jefa al alcalde José Manuel González Mota. ¿Y sabe por qué? Pues porque siguen bien enchilados por la creación del municipio número 12.

0: Así es que eso ocurrió el día de ayer por la noche en la plaza principal. No le perdonan la separación de Villajuárez y la situación, pues ya vio usted y ya escuchaba. No pasó a mayores más que este reclamo. Lo que me genera la duda es que, pues se supone que el alcalde ha asegurado que tiene todo el apoyo de los ciudadanos. Pero el día de hoy con estas imágenes, pues expone completamente otra realidad. ¿Qué es lo que está sucediendo entonces? Pues habitantes de Asiento, sería importante que nos comenten. Entonces, ¿estuvieron o no estuvieron de acuerdo con la creación del municipio número 12? ¿Realmente sí va a hacer falta? ¿Realmente están contentos? O ya veíamos, porque al menos estos ciudadanos que se dieron cita el día de ayer, pues no están nada cómodos con esta decisión. Así es que, pues abrimos los micrófonos de JLM Noticias para que usted vaya participando y nos siga diciendo si entonces esto realmente es una necesidad o sigue siendo pues parte de la estrategia política rumbo al 2027. Ya que estamos con el tema de los gritos de independencia, y ya se lo adelantaba, para que usted vaya conectándose a través de las redes sociales de JLM Noticias, estamos en Facebook Live, en YouTube, en X. No hay pretexto para que usted no vea a continuación la vergüenza de funcionarios públicos que tenemos en todo el país, empezando por los alcaldes. Porque mire, volvió a suceder. ¿Se acuerda que hace unos años, no recuerdo bien si fue el año pasado o el anterior, pero recuerdo perfectamente que cuando fue el grito de independencia, pues por ahí a algún alcalde también se le ocurrió decir viva José Ortiz de Pinedo? Se acuerda perfectamente de este momento. Pues ahora aquí le cambiaron el apellido, el último apellido, y se trata nada más del alcalde Patricio García, de allá de Tinsustán, así se llama el municipio de Michoacán, que confundió el nombre con la heroína de la independencia y pues simple y sencillamente dijo viva Josefa Ortiz de Rodrigo.
1: ¡Viva! ¡Viva Josefa Ortiz de Rodrigo! ¡Viva! ¡Viva Allende! ¡Viva! ¡Viva Aldama! ¡Viva! ¡Viva los Josefa Ortiz de Rodrigo! ¡Viva!
0: Oiga, pues yo no sé si usted recuerda en la historia de México que haya algún héroe o alguna heroína con este nombre. Que yo recuerde, no. Al menos con ese último apellido, definitivamente no. ¿Quién sabe en qué se habrá acordado, de quién se habrá acordado el alcalde? Pero no fue el único, porque también el alcalde Rafael Gustavo de San Andrés Tuxtla, Veracruz, pues vivió un momento bastante incómodo porque él pasó de decir las arengas patrias a que se le saliera un gallito en medio de esta celebración, en medio del grito de las arengas. Pues lamentablemente las estuvo mencionando, pero por ahí se le chispoteó. Vamos a escucharlo.
2: ¡Viva San Andrés!
0: Cómico, ¿no? Porque usted ya escuchaba la propia gente y los habitantes de Veracruz, pues hasta comenzaron a reírse, a pesar de que se le salió este gallito, pues la celebración continuó. Al menos el alcalde, pues no se equivocó, nomás se le salió un gallito. Pero mire, ya escuchábamos los gritos, las arengas, que las dijeron mal, se le salió un gallo, pero a este alcalde definitivamente yo no sé qué le pasó, quién es su secretario o su, su gente de comunicación, yo no sé en qué estaba pensando, porque se trata de un alcalde de Lota, allá en Sinaloa. Se trata del alcalde Richard Milán, y que ya se hizo viral en las redes sociales porque pues le llovieron de críticas. ¿Sabe por qué? No por el grito, sino por su atuendo, porque en vez de irse muy patriota, pues él quiso replicar a Napoleón.
3: Amigas y amigos elotenses, los invitamos a celebrar y festejar juntos el 216 aniversario de nuestra independencia mexicana. Estamos a muy pocos minutos de gritar a todo pulmón, ¡Viva México! Soy el presidente constitucional del municipio de Lota. Los invitamos a este honorable ayuntamiento, a la plazuela municipal. Estamos a muy pocos minutos, vénganse a celebrar y a festejar nuestra independencia mexicana.
0: Bueno, a él le digo, le llovieron de críticas porque parece ser que él estaba celebrando la coronación, pues no de la independencia de México, sino de Napoleón en Versalles. Nada que ver absolutamente con las fiestas patrias. Y bueno, hasta dentro de las críticas le dijeron que parecía más bien que iban a coronar a una drag queen. De estos hombres que les gusta vestirse de mujeres, ¿no? Que hacen shows, que en algunas ocasiones muy buenos. Pero, pues, usted tendrá su mejor juicio al 122-5770. Se le olvidó lo mexicano, ¿no? Para ponerse un atuendo completamente francés. 122-5770. Eso por parte de los alcaldes. Pero fíjese que, de vergüenza, estos policías municipales de Tamazula, de Gordiano, allá en Jalisco, porque protagonizaron un momento de descoordinación en la escolta durante los honores a la bandera previa, precisamente, al grito de independencia. Escuchando, ahí estaban coordinados, ya iban a dar vuelta en la escolta y pues parece ser que uno dijo, flanco izquierdo, ya gusta vestirse de mujeres, ¿no? Que hacen shows, que en algunas ocasiones muy buenos, pero pues usted tendrá su mejor juicio al 122-5770. Se le olvidó lo mexicano, ¿no? Para ponerse un atuendo completamente francés. 122-5770. Eso por parte de los alcaldes, pero fíjese que de vergüenza estos policías municipales de Tamazula, de Gordiano, allá en Jalisco, porque protagonizaron un momento de descoordinación en la escolta durante los honores a la bandera previa, precisamente al grito de independencia. Escuchando, ahí estaban coordinados, ya iban a dar vuelta en la escolta y pues parece ser que uno dijo, flanco izquierdo, ya, y luego el otro,

0: Bueno, para la gente que nos está escuchando, ahí estaban coordinados, ya iban a dar vuelta en la escolta y pues parece ser que uno dijo, flanco izquierdo, ya. Y luego el otro, no, pero espérate, para la otra izquierda. Y bueno, fue un completo caos. Y la verdad es que sí deja mucho que desear de estos policías. Si así se coordinan para una escolta, imagínese para la seguridad. Híjole, ahí tendrá usted su mejor opinión de los policías y de los alcaldes, porque definitivamente, pues, se nota que no saben ni de la historia de México y sobre todo, pues, mucho menos representar una fecha tan especial para los mexicanos. Así es que vaya opinando acerca de esto al 122-5770. Con esto me enlazo contigo, Lula Reyes, porque nos tienes mucha información precisamente acerca de los diputados en estas fiestas patrias. Te escuchamos. Muy buenas noches.
1: Gracias, Ari. Buenas noches. Diputados se van de Puente Patrio tras sesión express en San Lázaro. La Cámara de Diputados se fue de Puente Patrio luego de que el Pleno celebrara el martes 15 de septiembre una sesión semipresencial que concluyó antes de la 1 de la tarde, con lo que los legisladores quedaron prácticamente liberados de actividades en San Lázaro durante el resto de la jornada. Y es que la siguiente sesión ordinaria fue convocada para el martes 22 de septiembre, por lo que los diputados pues retomarán las actividades del Pleno después, y mucho después de las celebraciones por las fiestas patrias. Estudiantes y feministas exigen la salida de la rectora de la UEM por violencia. Estudiantes de la Universidad Autónoma del Estado de Morelos e integrantes de colectivas feministas marcharon en el municipio de Cuautla para exigir la renuncia de la rectora Viridiana Aida León Hernández tras el asesinato del estudiante de origen español. Emiten orden de aprehensión contra Francisco Javier N. por el feminicidio de Claudia Tacoronte en Morelos. Un juez del estado de Morelos ordenó la detención de Francisco Javier N., conocido en Cuautla como el Trompas o el Paco, por su presunta responsabilidad en el asesinato de la estudiante española de intercambio Claudia Tacoronte. Policía sufre lesiones tras caerle su caballo encima durante desfile de independencia en Cuernavaca. Vaya momento. Un agente de la policía montada de Morelos fue ingresado a la clínica del Seguro Social tras caerle su equino frente al palco de honor durante el desfile, justo frente al palco de honor donde estaba el gobernador, la gobernadora, y bueno, pues se hizo pues ahí el show. Incendio en el mercado central de Acapulco deja más de 90 locales con daños. El siniestro pudo haber sido provocado por un cortocircuito. Según las autoridades, el fuego consumió 75 locales de zapatos y 15 locales de flores. Asesinato del sacerdote católico Román de la Cruz consterna al Episcopado Mexicano. La Conferencia del Episcopado Mexicano confirmó el homicidio del sacerdote Román de la Cruz Hernández, quien se desempeñaba como párroco del Templo de la Santa Cruz en el municipio de Huejutla. El asesinato ocurrió el día de ayer, 15 de septiembre. En información internacional, Donald Trump pide que México detenga a funcionarios corruptos que encubren a los cárteles y destaca la labor de Sheinbaum contra el narco. El presidente de Estados Unidos alabó la labor de su homóloga mexicana, Claudia Sheinbaum, en la lucha contra el narcotráfico, pero insistió en que el país vecino debe fomentar más participación del sector privado en esta labor. Hasta aquí mi reporte, gracias, buenas noches.
0: Muchísimas gracias a ti, Lula Reyes, y efectivamente habrá que ver si realmente México se va a tomar en serio esto de los políticos o los va a seguir protegiendo, porque al menos el día de hoy también la presidenta durante su discurso, pues vaya que le mandó un contundente mensaje al presidente Donald Trump y sigue insistiendo en que México pues no se vende, pero bueno, vamos a ver en qué termina toda esta historia. Oiga, Ya la adelantaba que ya se esperan frentes fríos, al menos ya en estos próximos días, y ya las autoridades de Protección Civil están alertando por la llegada de los primeros frentes fríos de la temporada al norte del país, con lo que se anticipa el inicio de un invierno con bajas temperaturas, con lluvias y además fuertes vientos. ¿Qué es lo que dijo el coordinador estatal de Protección Civil, Eduardo Muñoz? Vamos a escucharlo.
2: Mira, pues tenemos previstos lluvias todavía, de acuerdo al meteorológico, hasta febrero, parece que se van a extender, y ya los frentes fríos empezaron a entrar por el lado norte. Tenemos pronosticados en esta semana próxima ya frentes fríos en Zacatecas, también en las partes altas, y pues esperamos que si no es en este mes, el próximo mes ya empezamos con los frentes fríos, y esperamos un invierno frío, con lluvia y vientos muy, muy helados.
0: Así es que ya dijo el coordinador de protección.

0: bastante fuerte este invierno. Al menos también se va a mantener la vigilancia ante posibles decesos de temperatura y también se va a realizar en coordinación con los municipios para prevenir enfermedades. Vulnerables mediante la instalación de algunos albergues. Así es que ahí está, avisado para que usted lo vaya considerando y pues de una vez vaya sacando la cobija del tigre.
1: Hola Ari, yo escucho a La Mexicana. Pues fíjate que el concierto estuvo hermoso. No, esa Yuri se lució, cantó excelente. Lo que sí me sorprendió fue que cuando se puso en el palco la gobernadora, algunas personas la abucharon, no sé ni por qué, y se me hizo algo extraño, pero todo el concierto estuvo hermoso y fuimos acá toda la familia. Saludos.
2: Hola, buenas noches, yo escucho a La Mexicana. Para todas aquellas personas que reniegan del grito, que estuvo bien aquí, que estuvo mejor allá, pues ningún grito estuvo bien porque mucha gente murió para que tuviésemos una libertad nata al 100%, pero estamos peor. Lástima de tanta sangre que se derramó, porque estamos igual de pendejos, ¿sí? Queriendo el Partido Revolucionario Institucional y al PAN. Bonita noche, yo escucho La Mexicana.
3: Yo escucho La Mexicana con Ari Reyes. Pues sí, lamentablemente es una vergüenza de que políticos no sepan los nombres de los personajes de la historia. Y pues todo sucede, o todo pasa en cualquier rubro. Hay unos que en vez de decir fiestas patrias, dicen fiestas padres.
4: Yo escucho La Mexicana y definitivamente, estos son nuestros representantes, estos son nuestros políticos, pinches, burros, hombre, no cabe duda que son puro dedazo.
0: Pues ahí está la opinión de la gente que es la que más nos interesa escuchar. Oiga, y pues también cerramos este espacio, no sin antes irnos con lo más relevante en estas fiestas patrias del tema deportivo. Zuli Guerrero, muy buenas noches.
5: ¿Qué tal, amigo? Escucho, muy buenas noches. Comenzamos con la actividad de fútbol y es que el día de hoy el Inter de Miami, campeón de campeones, ganó pues el título de la Campeones Cup al vencer 2-0 la máquina del Cruz Azul de la mano de Leo Messi por su anotación número 6 con el equipo de las Garzas, con la escuadra norteamericana. Él pues prácticamente anotó uno de los dos triunfos con los que se quedaron con este triunfo, así es que bueno, pues la escuadra norteamericana venció a Cruz Azul, oye, que lo más que se le va a los cementeros. También el día de hoy se da a conocer que se inscribió el descanso baja de la selección nacional para la siguiente fecha FIFA, y es que pues prácticamente pues se presenta lesión muscular con su equipo. El que está nominado al Balón de Oro ha tenido mucha exigencia, ha anotado goles y por ello pues prácticamente está lesionado, y decidieron que se quedara ya en Arabia Saudita, que no hiciera el viaje para que se recuperara. Hay que recordar que la selección nacional estará enfrentando pues varios compromisos, lo que será Colombia, lo que será Perú, Estados Unidos y Chile, y por ello pues es la primer baja. Otro elemento que pudiera ser baja también es Raúl Jiménez, quien el día de hoy salió lesionado en el partido de su equipo, el Wolves, ante el Everton, donde cayeron 1-0 en lo que fue la tercera ronda de la Carabao Cup, esta liga, pues, o mejor dicho, la Copa Inglesa. Y además también en la Europa League el día de hoy, bueno, pues haciendo su presentación en este torneo, la Hormiga González colaboró con el triunfo de su equipo, el Olympiacos, quien alcanzó a vencer 2-1 a la Jagiellonia, equipo pues prácticamente de Polonia, así es que uno de los tantos que se hizo presente, ayudó a su equipo, ha anotado pues 4 tantos, la Hormiga González en 6 partidos, no ha conseguido tanto en lo que es la Liga, sí en la Europa League y también en la Copa de Grecia. Hasta aquí con la información, Ari, muy buenas noches. Okay.
0: Muchísimas gracias, Zuli Guerrero. Ahí tiene la información más importante en el tema deportivo. Y así nosotros llegamos al final de JLM Noticias. Muchísimas gracias por habernos acompañado en este día feriado. Gracias al equipo detrás de cabina, también a Yupi y a Gavilán, como siempre, no bajando la guardia hasta en estos días. Gracias a usted por escucharnos. Ya sabe, el día de mañana tenemos una cita en punto de las 8 de la noche. Soy Ari Reyes, la voz de la noticia, y se queda también con la programación de Vocaciones de Bonita.

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5: Son las 9.
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0: 9:23.
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1: 9:43.

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4: 9:43.

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0: Son las 10 con 10.
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10: Lluvia, pisadas, raspones. Nuestro calzado resiste absolutamente todo.
11: Sin embargo, lucirlo reluciente y bien cuidado no exige gastar de más.
10: Si quieres elaborar tu propia crema para calzado, quédate para aprender la receta de esta tecnología doméstica.
9: Revista del Consumidor.
11: En el día a día, merecemos usar productos de calidad que nos faciliten la vida. ¿Y sabes qué es lo mejor? Que muchas veces podemos crearlo con nuestras propias manos.
10: Por eso, haremos nuestra propia crema para calzado, que está validada por el Laboratorio Nacional de Protección al Consumidor. ¡Comencemos!
11: Para esta tecnología doméstica puedes adquirir los ingredientes en droguerías y tlapalerías. Los ingredientes que vamos a utilizar para hacer 750 mililitros son media cucharadita de colorante sintético negro, media taza de agua ras, 4 cucharadas de vaselina simple, 2 cucharadas de cera carnauba, 3 cucharadas de cera amarilla y 3 cucharadas de ácido esteárico.
10: También vamos a ocupar los siguientes utensilios: un cubrebocas, un par de guantes de látex, una taza medidora, un recipiente con capacidad de 500 mililitros, 2 abatelenguas, una cuchara sopera metálica, un tazón de vidrio con capacidad de 1 litro, una cacerola con capacidad de 2.5 litros, 2 trapos para manipular objetos calientes y un recipiente de plástico o metal con capacidad de 250 mililitros.
11: Ahora sí, pasamos a la magia de la preparación. Pero antes de ponernos creativos, recuerda que la seguridad es primero. Ajustémonos el cubrebocas y pongámonos los guantes de látex.
10: En un lugar con ventilación, empezaremos disolviendo el colorante en el aguarrás con una batelenguas. Puedes pulverizar el colorante envolviéndolo en un papel y golpeándolo suavemente con un martillo.
11: Después agregamos la vaselina, la cera de carnauba y la cera amarilla en el tazón y la calentamos a baño María.
10: Un gran consejo para que la cera se funda más rápido es cortar la cera en cubitos pequeños y mezclar constantemente hasta que se derritan por completo.
11: Una vez que la cera esté líquida, añadimos el ácido esteárico y continuamos moviendo hasta que se integre totalmente.
10: Ya que se hayan disuelto todos los componentes, con mucho cuidado, retiramos el tazón del baño María y vertemos nuestra mezcla de colorante con aguarrás e incorporamos todo mediante movimientos suaves. Por último, vaciamos nuestra crema para calzado en el recipiente de 250 mililitros.
11: Solo resta tener un poco de paciencia. A antes de cerrar el envase, dejamos enfriar a temperatura ambiente hasta que el producto se solidifique. ¡Y listo!
10: Lo mejor de esta tecnología doméstica es que tiene un año de caducidad y se prepara en 40 minutos aproximadamente.
11: No olvides mantener el recipiente bien cerrado para evitar que la crema se reseque. Además, es indispensable que el envase contenga una etiqueta visible que señale que debe mantenerse fuera del alcance de niñas y niños. Y, de ser posible, una leyenda de precaución por su contenido de solvente.
10: Guárdala en un lugar fresco, seco y oscuro. Y devuélvele la vida a tus zapatos. Anímate a preparar este producto en tu casa y etiquétanos en Instagram con el hashtag Tecnología Doméstica Profeco y arroba Revista del Consumidor MX.
11: No olvides que también puedes ver esta y más tecnologías domésticas en nuestro canal de YouTube, Profeco TV.
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0: 1029.
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2: 10:34.

0: 1042.
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16: 10:47.

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1: 10:58.

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3: 11-1.

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1: 11.7. 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
3: Muy buenas noches, mi querida familia. Les saluda su servidor, el maestro Mael Tordesillas. Hoy miércoles festivo, 16 de septiembre del año 2026, querida familia. De igual manera, nosotros seguimos acá, pues, ayudando. Esta es una cita que nunca se pierde. Cuando tenemos la oportunidad de llegar a muchas más personas, estamos siempre a la disposición, así sea festivo, ya saben, trabajamos de domingo a domingo en proyección a que podamos ayudar a muchas más y más personas. Si ustedes desean recibir ese apoyo, esa lectura de tarot gratis, si tienen duda, curiosidad, si necesitan una ayuda que a través de la lectura de tarot, las herramientas esotéricas de la fe, de la mano de Dios, también nos brinden para poder ayudarles y ponerlas a su disposición. Recuerden que solo están a una llamada de recibir esa ayuda. Entonces, comuníquense ya, querida familia, a la línea que van a escuchar a continuación y reciban el apoyo ante estas situaciones que se presentan en sus vidas. Primeramente, Dios, querida familia, no deben comunicarse, aquí estamos para servirles.

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2: Vamos a pasar esta llamada con todos ustedes. Pasémosla al aire. ¿Con quién tengo el gusto?
3: Señora Elvira García.
2: Hermanita Elvira, cuéntenos, ¿desde hace cuánto nos escucha?
3: Como unos medio año.
2: Hace medio año ya aproximadamente.
3: Sí.
2: Deme por favor su fecha de nacimiento.
3: Con mucho gusto. Es el 18 de noviembre de 1947.
2: 18 de noviembre del 47, regida por el signo de Escorpio.
3: Así es.
2: Hermanita Elvira, su número de la suerte es el número 637-637.
3: Sí.
2: 637-637. El color que le favorece es el color blanco.
3: Sí.
2: Y el día de la suerte es el viernes. Ahora, por favor,
3: sí,
2: dígame qué carta seleccionamos del tarot. ¿De arriba, del centro, de abajo, de la izquierda o de la derecha?
3: Del centro.
2: Del centro.
3: Así es.
2: Ok, vamos a revisar.
3: Sí.
2: Bueno, aquí veo que usted ha sido una mujer que proviene de inicios humildes. Usted es una mujer humilde.
3: Sí.
2: Pero ha sido una mujer muy trabajadora.
3: Así es.
2: Ha hecho todo lo posible por salir adelante.
3: Sí.
2: Pero, como yo ya lo he dicho en muchos programas, uno no es una monedita de oro para caerle bien a todo el mundo.
3: Sí.
2: Y lamentablemente veo que alrededor suyo hay mucha envidia.
3: Sí, así es.
2: Veo que alrededor suyo hay mucha envidia, muchas personas que no la quieren ver bien, que le
3: sí
2: quieren hacer el daño,
3: sí,
2: que le quieren hacer el mal.
3: Sí.
2: Y aquí veo que usted tiene un negocio. ¿De qué es ese negocio?
3: Así es, son productos naturistas.
2: Ah, es una tienda naturista de productos naturales.
3: Así es.
2: Veo que las ventas en el negocio no van muy bien.
3: Así es.
2: Todo ha decaído, la clientela es muy baja.
3: Sí, exacto.
2: Tiene usted la suerte estancada.
3: Bastante.
2: En este momento. Veo un bloqueo.
3: Sí.
2: Hermanita, todo eso está proviniendo
3: sí
2: de la mala intención, de la brujería, de la envidia y de la tirria que tienen algunas personas sobre usted.
3: Sí, sí, cierto.
2: La recomendación que yo le hago, hermanita, es lo siguiente, mire.
3: Sí.
2: Barra el negocio de afuera hacia adentro.
3: Sí.
2: Y esa tierra, todo ese polvo que usted recoja, envuélvalo en un pañuelo blanco.
3: Sí.
2: Póngalo en una bolsa y me lo va a traer, acérquese a mi oficina, vamos a revisar.
3: Claro.
2: ¿Cómo le hicieron el daño? ¿Qué es lo que le están haciendo a su negocio y qué también la está afectando a usted? Y aquí veo que también está afectando a su familia.
3: Sí,
2: acérquese
3: así
2: cuando
3: es
2: pueda, por favor, entonces barra muy bien su negocio.
3: Yo siempre trato
1: el maestro Mael
3: de tener limpio, de barrer, de echarle algún líquido así.
2: Lo mantiene limpio.
3: Claro.
2: Muy bien.
3: Este clarasol, todo eso, inclusive los perritos, pues ya vienen a orinarse aquí a un arbolito que tengo, y eso pues también lo barro.
2: Bueno, entonces hágalo una vez más antes de venir.
3: Claro.
2: Y tráigame toda esa tierra, todo ese polvo que encuentro en el piso, ya que voy a mostrarle el daño, voy a mostrarle qué es lo que le están haciendo a su negocio, que tiene la clientela tan baja,
3: sí,
2: la gente tan estancada, y que hace que usted no le esté rindiendo para nada el efectivo. El dinero
3: así
2: no
3: es,
2: le está rindiendo para absolutamente nada. Veo que usted
3: sí
2: recibe con una mano, la entrega con la otra. No
3: sí
2: le usa el dinero, no le está yendo muy bien a la economía y esto también está generando muchos problemas a nivel familiar.
3: Sí.
2: Venga lo antes posible, madrecita, hermanita Elvira.
3: Claro.
2: Aquí la voy a esperar en mi oficina para poder ayudarle, para mostrarle quién es la persona que está haciendo el daño, cómo se lo están haciendo y asimismo lograr que su negocio se ponga otra vez bien, como en los viejos tiempos, que vuelvan las ventas, que vuelva la clientela.
3: Así es.
2: Que le comience a ir mucho mejor, primeramente Dios.
3: Sí.
2: Gracias por haberse comunicado, hermanita, y recuerde que aquí estamos para servirle. ¿Ya tiene mi ubicación?
3: Claro, sí, así es.
2: Muy bien, hermanita Elvira, le deseo muchas bendiciones.
3: Ay, qué lindo, mil gracias.
2: Venga lo antes posible y aquí le vamos a ayudar a solucionar ese problema.
3: Hasta luego.
2: Bueno, mi querida familia, una llamada más que atendemos totalmente al aire. Recuerden que ustedes se pueden seguir comunicando las 24 horas del día, los 7 días de la semana. Estamos aquí para servirles a todos y cada uno de ustedes, hermanos y hermanas, que nos escuchan en este momento. Recuerden que pueden participar llamando a la línea 449-189-0886. 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
2: Bueno, mi querida familia, vamos llegando una vez más al final de este su programa Cura para el Alma, totalmente en vivo. Nos vemos en una próxima ocasión, mi querida familia, siempre estamos aquí acompañándoles. 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
10: ¿Cuánto cuesta?
11: Eso sale 60 pesos.
10: 60 pesos. Y entonces esta, ¿en cuánto me la puedes dejar?
11: En 50.
10: Para llevármela así como para animarme.
11: Así es.
10: ¿En 50 pesos?
11: 50 pesos.
10: Ok, ¿y si te compro dos?
12: ¿Cuántas veces has escuchado esa frase frente a un puesto de artesanías? Parece algo inocente, casi un juego. Pero, ¿alguna vez te has preguntado cuántas horas de trabajo, cuántas generaciones de

0: conocimiento. ¿Y cuántas manos están detrás de ese alebrije, de ese huipil, de ese barro negro que quieres llevarte por la mitad de su precio? El regateo es una práctica tan antigua como el comercio mismo. En México, tiene raíces profundas. Durante siglos, fue parte esencial de la vida en mercados y plazas. Un diálogo entre comprador y vendedor que iba más allá del dinero para convertirse en un vínculo social. Un acto de convivencia donde ambas partes salen ganando. Un centro de investigación ha estudiado el comportamiento de pequeños negocios artesanales que operan en condiciones de subsistencia y la conclusión es clara. El regateo indiscriminado que antes era juego, hoy tiene consecuencias graves.
1: El proceso es mucho tiempo. Por ejemplo, se tiene que urdir, enrollar el hilo, pero es todo esa mano.
0: Detrás de cada artesanía hay una inversión que no se ve. Horas de trabajo meticuloso, materias primas que cada vez cuestan más y la aplicación de técnicas que son patrimonio cultural transmitidas de generación en generación. Una pieza de barro negro de Oaxaca puede llevar días de moldeado, secado y bruñido a mano. Un rebozo puede requerir semanas en el telar. Cuando regateamos sin considerar eso, no solo minimizamos el valor de un objeto, afectamos directamente el sustento de una familia. Las ganancias del día de un artesano se van en lo básico: comida, salud, escuela, techo. Y los números hablan. Según el INEGI, las artesanías representan casi el 18% del Producto Interno Bruto Cultural de México, la actividad que más aporta a ese sector. Se estima que más de 8 millones de mexicanos elaboran productos artesanales, la mayoría de manos de mujeres indígenas. Sin embargo, el salario promedio de un artesano en 2025 fue de apenas 6.580 pesos al mes. Y el problema es más profundo de lo que parece. Desde hace años, las artesanías se perciben como simples souvenirs, lo que fomenta la búsqueda de precios bajos y desconoce el esfuerzo, la creatividad y el tiempo invertido en cada pieza. El regateo sistemático contribuye a una consecuencia dolorosa. Las nuevas generaciones ya no encuentran económicamente viable continuar con el oficio de sus padres y abuelos. El legado se rompe. La próxima vez que tengas un alebrije de Oaxaca, un rebozo de Tenancingo, un barro de Mata Ortiz o un bordado de Tenango entre las manos, recuerda que no estás comprando un souvenir. Estás sosteniendo siglos de historia, identidad y oficio. La UNESCO lo dijo claro. La artesanía es quizá el sector cultural donde más se percibe la tensión entre economía y cultura. Pregunta cuánto tiempo le tomó hacerlo, qué materiales usó, de dónde viene la técnica. Y antes de pedir rebaja, hazte la pregunta que de verdad importa. ¿Cuánto vale para ti que ese conocimiento siga existiendo? De Leonardo Santiago, con información del portal Ciencia UNAM. Les saluda Mónica Genis.
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8: 11:39.

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2: La 1:03.

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2: 2 con 2.

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1: 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Antes que cante el gallo, con el Good Day, Tony P.

0: Vámonos con las complacencias de la mexicana. Muy buenos días, gracias por estar con nosotros. 449-925770 para saludarle, para complacerle a partir de este momento y hasta las 6 de la mañana. Gracias por estar con nosotros. Su amigo y servidor, el señorito Gudey y el viejo Mondao, listos, preparados para complacerle en la mexicana. Vámonos con los primeros mensajes, Mondao. 449-122-5770, 449-122-5770, y con todo el gusto del mundo le vamos a saludar y le vamos a complacer. Si lo prefiere marcarnos directamente a cabina, lo puede hacer con todo el gusto del mundo al 449-916-8618. 9940-869-180043 y con todo el gusto del mundo le estaremos complaciendo, ¿eh? Écheme los primeros, Mondao.
1: Cuidado, cuidado, aquí reportando el peluche desde la panadería española. Si me hace favor de complacerme con la melodía de Yo comencé la broma, de que el pueblo se la dedica a la compañera azul. Y un saludo para toda la visita panadera. Para que tú tomes chocolate, ni Antonio López, Toño Esqueda, el muñeco, la blanca, Santana, el paisa, el Kirin, el compa Gacero, el gato, los mares, el tonga, el Roxy, los de J.M. Romo, bien bonita, ni Coca-Cola, aquí mis compañeros de panadería española, el pueblo, el paisa, el chicloso y la compañera azul. Y ahí también para los de la panadería la única, ahí también para Baicapu, Baicalifas, y también para Alejandro Arévalos, el uberiano, y que el Mondao les mande su picorete.
0: De esta manera estamos comenzando antes que cante el gallo.

padre, ¿puedes poner el semáforo rojo? Para la familia Rebeldes del Mar, para ti que siempre me complaces. Y para todos que escucharon, escuchamos mañana, tarde y noche, madrugada, al compadre y la mexicana. Gracias.

Buenos días, Big Day. Complázcanos con la canción de tu última canción de Los Temerarios. Saludos y muchas bendiciones en esta mañana. Saludos para el detective que ya llegó a la sintonía de la Mexicana en el 91.3.

0: Hola, buenos días, Rodríguez, compadrito. Bendice, yo escucho a la mexicana. A ver si me puede poner el himno más bonito de María de Lourdes, de mi tierra. Hola, el himno de la humildad. Si me hace favor, te agradezco mucho. Dios lo bendiga mucho.
1: Gracias, comadrita, se la mandamos, le complacemos con muchísimo gusto. Antes que cante el gallo, por supuesto, amigo Deber Díaz, la canción de Los Temerarios, ahí está León. Saludos para toda la...

3:16 en la Mexicana, 3:16, 449-9257-70 para saludarle, para complacerle antes que cante el gallo.

0: Muy buenos días, señorito. Good day, Tony Plasencia. Con el señor Camilo VI, amor de mujer. Antes de que cante el gallo, yo escucho la 91.3 Radio Mexicana. Yo no le cambio por nada. Para todos los que están escuchando en esta hora, esta grandiosa estación de radio.
1: Buenos días, Good day, buenos días. Yo escucho la mexicana, Good day. Compláceme con el juego de la A de Topaz. Creo que es Topaz. No me acuerdo. Pero por el juego de la A. Saludos para todos y bendiciones. Cuídense.
2: Con mucho gusto, claro, si esto pasa, se les mandamos con todo el gusto del mundo antes que cante el gallo, ya a las 3:20.

0: Yo no digo de buenos días y buenos días. Oye, ¿me puedes complacer, por favor, con la canción de No le cuentes mis defectos del señorón José José? Por favor, un saludo y gracias por complacernos. Dios te bendiga y saludos.
1: Con mucho gusto. Esa se llama Eso No Más, de José José. Ojo.

0: Escucho La Mexicana antes de que cante el gallo, señorito Buday. ¿Me puede poner una canción de Los Acosta? Todavía te amo, dedicada para mi esposa Beth. Gracias, bonito día.
1: Yo escucho La Mexicana antes de que cante el gallo con el señorito Buday. Buday, lo estamos escuchando por acá, desde las áreas de Nampa, Idaho, saludándolo como todas las madrugadas. Una canción, Buday, de Los Acosta que se llama Soy Mexicano. Ojalá la tuviera, gracias, Buday.
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Muy buenos días, amigos, señorito Good Today. Aquí reportándonos ya el amigo Sergio, aquí andamos ya laborando en Chicago. Quería ver si me complacías con una canción de Antonio Aguilar, las 4000 pas que solo han quedado del ranchito que era mío. Ay, ay, ay, ay. Para saludar a todos los paisanos zacatecanos y también, ¿por qué no?, los hidraucálicos allá de Aguas Calientes y donde quiera que llegue la señal de la Mexicana, la que nos alegra las mañanas por ahí en este bendecido jueves. Ánimo y que tengas excelente día, mi Tony.

Buenos días, mi Tony. Quiero que me hagas favor de que pongas una canción con Paloma Rancho, con Montes de Álamo, para escucharla y para... más bien para dejar a mi esposa que escucha del cielo, a ella le gusta mucho esa rola. Gracias, mi Tony, que tenga buen día.

0: Buenos días, Gude. Yo escucho a la mexicana antes de que cante el gallo. Me voy a complacer con la de Vive de Napoleón. Yo ya ajusté a mi hermano 6 meses de su partida. Y que tenga bonito día. Gracias.
1: Con muchísimo gusto, comadrita. Le saludamos, le complacemos con harto gusto antes que cante el gallo. Ya a las 3:43.

Las 3:45, buenos días, amigo Bey. Ahora se nos complace, saludos desde Ligonier, Indiana, con la canción de La Más Bonita de Todas de la Machos. Y por favor, un pedacito de Las Mañanitas, que hoy es mi cumpleaños. A ver, Mondao. Y mándales un gran y tremendo picorete, Mondao.

más, 3:55, la mexicana, 3:55, saludándoles y complaciéndoles antes que cante el gallo, amigo de Verdías. A ver si nos complace con la canción de Sigo Pensando en Ti con volumen X.

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1: 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Antes que cante el gallo, con el Good Day, Tony Plasencia.
2: Y vámonos, vámonos, vámonos, vámonos, vámonos, vámonos, vámonos, vámonos, vámonos, vámonos, vámonos, vámonos, vámonos, vámonos, vámonos, vámonos, vámonos, vámonos, vámonos, vámonos, vámonos, vámonos, vámonos. En la Mexicana 4 en punto, amigo de buenos días, la de tus desprecios de montañeses para la señora Consuelo Esquivel y toda la audiencia de la Mexicana, que el mundo

0: Señorito, unos saludos para esos 28, esos portables 768, 706, 4305, 4335, 36, 360, 00, 360, 365. De hoja de lata de los trailers que se sienten Lola la trailera. De parte de Raimundo alias Bigotes. De aquí de Ciudad Industrial. Saludo para todos, todos mis compas ahí en JM Romo. Póngame por ahí una canción zona que se llama Mi Venganza con la luz roja de San Marcos, por favor. Y así no, pues nos pone la carta a mi madre, por favor.
1: Miguel, buenos días. Por favor, la canción de Venido a Pedirte Perdón de Juan Gabriel para todos los que están en sintonía. Y por favor, que el Mondao nos mande un gran picorete.

0: Las 4:05 en la mexicana, 4:05.
1: Siempre pone la canción, no sabes cuánto te quiero, con Camilo Sesto. Los Álvarez Cuella, grandes días, a Juanita Vergela, a don Javisito Esquivel, a Callito Macías, a este de Pablito, un saludo a Tayota, a mi bella Agüitas, a Latin Love también, y a toda la gente que está en sintonía por aquí, lugares, amigos de ella, aquí en la Unión Americana, a mi país hasta Florida, especialmente pues, para mi amor, para mi morena, para mi mode. Aparte, si la vez que estamos descubriendo, no te dejas, aquí en la Unión Americana, pues, de ella, gracias.

Buenos días, mi rey, buenos días. A ver si me puedes complacer con la canción de Etapas de mi Vida. Un saludote para todo el ramo concretero que vamos iniciando labores el día de hoy. Ánimo, mi rey, buenos días.

0: Miguel, buenos días, complázcanos con la canción de Te Esperaré de los Bukis para toda la gente que está en sintonía.
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0: Y vámonos, mi gran Monday. Un saludo para mi capitán Mantarraya y mándale un besote del gran Mondao. Y sus saludos de su gran amigazo, ya sabe quién. La canción de los dos canales, por favor. El saludo del gran Mondao, por favor.
1: Las 4:20, 4:20 la mexicana, bien pendientes todo el día de la mexicana, tenemos sorpresas y regalos, ¿eh?

Buenos días, complázcanos con la canción de Ayúdame a Querer de los Tigres para la familia García Hernández, por favor, mi good day. La de Limonero de Cariño de los Rehenes para los madrugadores Víctor Valdés, Diego Valdés, Ebrardo Torres y toda la gente que escuchan. Y un picorete del gran

0: Tony, Gooday, un saludote para ti y para toda tu audiencia. Un saludote para toda mi gente de Jesús María, de San Pancho, que se encuentra en la feria. Para todos ellos, para todos mis compas del agropecuario, para todos los chamuqueros, bodegueros, para todas las cafeteras, para toda la banda de parte del Capitán Mantarraya, gracias.
1: Gracias infinitas, saludos para don Lalo, que ya está en sintonía de la mexicana, muchísimas gracias. Medio de buenos días, a ver si nos complace con Gitana. Saludos y bendiciones, a ver si nada más nos dicen quién la canta, ¿verdad? Para buscarla con todo el gusto del mundo.

0: Vámonos, vámonos, vámonos, vámonos, vámonos, vámonos, mi güey, complacernos con una bonita canción. No tengo dinero de bronco con salud, pero capaz y burro que los coman en el caño del 17 Jacinto Vázquez, y en especial para Doroteo, el vaquero. Y aquí en el reencuentro no le cambio, no le cambio, y no le cambio.
1: Bueno, no sé si esa de bronco sea la que se llama No tengo más que una canción, ¿verdad? Porque no tengo dinero, pues la canta el Juanga, ¿verdad? Bueno, los Cumbia Kings, pero vaya, es la versión de Juan Gabriel. Entonces no sé si sea esa canción. 4:35.

0: Muy buenos días, señorito Godey. Voy a después complacer con el tema Adiós, adiós, amor, con Juan Gabriel, saludando especialmente para los de la panadería española y para todos los que están detrás del volante en esta madrugada tan fresca, de parte de Alejandro, el uberiano, y Godey.
1: Ya está por acá, 441. Buenos días, mi Godey. ¿Qué dice? Bueno, buenos días, mi Godey. Qué vacaciones con la posibilidad de levantarme más tarde, pero aquí estamos puestos escuchando al Godey con la canción de Pecado Mortal de los Bárbaros, para don Javisito Esquivel, don Lalo, el del taxi, para el sinaloense, el detective, de parte de Pablito de la Rivera.

Buenos días, buenos días, Miguel Bey. Aparece, nos manda saludos para Carlos, Dani, Brandon, que escuchamos en la panadería Los Tres García de Rincón de Romos, con la canción del Chante Luna, por favor, 444.

Las 4:47, buenos días, amigo de Complázcanos con la canción de Completamente Tuya de Marisela, por favor. Saludos para la señora Alicia Arenas Romo y don Jesús Santos, ya en sintonía de La Mexicana, muchísimas gracias.

Buenos días, ya las 4:50, la mexicana 4:50, buenos días, Miguel, la canción del primavera, vete con él, mi amor, para todos los de recolección que están iniciando turno y todos los que estamos saliendo de trabajar de parte del compa de la Rivera. Que te de.

Las 4:54 en este momento. Buenos días, amigo de Saludos al de parte del compadre Cheo. Para mis canales, Eric Camerilla Alomar, desde el agropecuario, con la canción de Perdona de los Acosta, por favor.

0: Mediodía, buenos días, póngale las mañanitas a ¿qué? Para sus mañanitas para Eduardo Pérez y complázcanos con la canción de Juan Gabriela de Solo Sé Que Fue en Marzo, allá en Villas de las Fuentes. Bendiciones, por favor.
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2: 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Antes que cante el gallo, con el Good Day, Tony Plasencia.
0: Y vámonos.

Complázcanos con la canción de la montaña desde Columbus, Ohio, para Carla Lisa. Saludos, buenos días, mi bebé. Y ahora sí, nos mandas a los otros redes escuchas de parte del Troniquis. Para los de las gorditas, la avenida con la canción de mi banda al mexicano, la de Mame Mi Momo. Saludos a los repartidores de pan fiesta para Meño, David, Raúl, Panadería.

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5: Pues ahí entra la rola de Chaparrita Pelo Largo con Lorenzo Monteclaro, ahí de parte de un blanco. Uy.
6: Ya está por acá 521, la mexicana 521, buenos días, luego de complázcanos con la canción de Dolor de Vicente Fernández, por favor. Señorito Good Day, saludos a Javecito Esquivel, a Sinaloense, Caído Macías, al Tiburón, a Latin Lover, para mi hijo hasta Florida, por favor, de parte de Juanito del Vergel.

0: Las 5:25, la mexicana 5:25. Buenos días, señorito Gooday. A ver si nos puede complacer con la canción de Me Están Matando los Celos de Samurai, por favor.
1: Vámonos. Con la buena mañana para todos los choferes del mundo mundial, para mi compadre Cabrentería, Pedro Rentería, para mi Sarquiño de la brasileña presente, para mi abuelo cafetero, que le mande un beso al montado, que lo quiere mucho, José Putazo le dicen. También complaceme con la de Rosalinda. Y buenos días, Gooday. Saludos para todos.
2: Tony, Gooday. No le cambio, Tony. Vámonos. Saludos a todos los que escuchan esta gran estación, Tony. Y ahí ponme esta bonita canción, Tony, de los alambrados. Allí con los bookies, Tony, por favor. Y saludos a todos. Y a ti, que Dios te bendiga, Tony. Y de acá, desde Ohio, Tony. Muchas gracias.

Buenos días, Big Day. Abrazo, nos fue con placer con la canción de Seré para Hasta el Cielo, para mi esposa María del Pilar Ramos Torres, que escuchen El Cielo de parte del detective. Esta es la oración del día con su servidor Tony Plasencia, el Good Day de la radio. Hoy será un día muy bueno para mí, pues estoy bendecido y protegido por Dios. Nada me detendrá ni tampoco nadie va a desmotivarme, ya que el Señor me ha regalado la esperanza de estar junto a Él. En este nuevo día solo habrá paz y tranquilidad, porque Él eliminará cualquier peligro o inseguridad. La maldad no se atreverá a rondar mi alrededor y jamás volverá a causarme daño. Mi anhelo es que durante esta jornada el Padre Creador me favorezca con su bondad y misericordia. Me defenderá de cualquier mal que se interponga en mi camino

0: vámonos, mi vida. Y buenos días, ¿me puedes complacer con la canción de mi amiga, mi esposa y mi amante, del señor Rodrigo Tobar, por favor?
1: Buenos días, Toriña, espero que te encuentres bien, salud, en compañía de todos tus seres queridos. Puedes complacer con la canción, esperando tu regreso. Dios te bendiga, vamos a llegar a mis coloraditos, excelente turno.
2: Ya está por acá, 534 para ti, amigo Day. Complázcanos con la canción de Amnesia de Traileros, por favor, gracias y buenos días. Amigo Day, la de Impacto de Montemorelos, la de Veneno de parte de Gonzalo el Puma Alonso. Amigo Day, complázcanos con la canción del Huitlacoche y un picorete del Gran Mondao.

0: Muy buenos días a todos los que están chambeando, los que están terminando su jornada de chambear, los que estamos avisando, quiero chambear, los díganle al mundo que nos mande un picorete y que Dios nos ayude en este día, amigo de ahí. Gracias.
1: Escucha la mexicana, amigo de ahí. Vamos, vamos, vamos. Un saludito ahí para todos los de Armenza, que vamos al filo. De parte del Diablillo, ponen la de los dos canales, la del troquero, por favor, mi cutey.
2: Con mucho gusto, amigo de ahí. Buenos días.

Amigos de Velocía, la de los plebillos, el hombre lobo para Zaguayo, T del Vaquero y todos los que escuchan de parte de Pablo Santos. Amigo de la de Canzón de la Feria de Cali de los Sonos de para la familia Roque Alcántar. Buenos días, saludos para Miguelito el Gordo y todos los yeseros de Douglas, el Gallo, Chuca, Chori, Chapo, Loquito, de parte de Máximo desde Goshen, Indiana. Amigo de Buenos días, complázcanos con la canción de Sombras, por favor. Amigo de la del Último Rodeo y mándeme saludos a la familia Mesa de la Rosa y Mesa Muñoz.

Las 5:49, buenos días, amigo Bey. Por favor, que diga un excelente día. La canción de Te Vas, Ángel Mío. Gracias de parte de sus compas del grupo Hermer Transportes Hermer. Y mándeme la bonita reflexión del día de hoy.

5:49, buenos días, amigo Bey. Por favor, que diga un excelente día. La canción de Te Vas, Ángel Mío. Gracias de parte de sus compas del grupo Hermer Transportes Hermer. Y mándeme la bonita reflexión del día de hoy.

Las 5:52 en la mexicana. Gracias por el momento, me despido. Soy el señorito Gooday. Nos escuchamos a las 10 de la mañana. Se quedan en la nota roja. Sé que hoy es jueves, pero como ayer no hubo programa, espere sorpresa. Tal vez tengamos paranormal, tal vez tengamos tantita madre, tal vez tengamos ambos, o tal vez no nos dé la gana y no vengamos, ¿verdad? Descúbralo.

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0: son las 6 de la mañana en punto. Bienvenidos a la Nota Roja. En esta mañana de jueves le estaremos dando a conocer: maldito lacra roba herramienta y balea a sus víctimas. Los hechos en el municipio de Calvillo. Además, fiesta de 15 años termina en una riña mortal que dejó como saldo un muerto y un lesionado por arma blanca en la colonia Los Arenales de Jesús María. En más de la información le estaremos dando a conocer: muere jovencito en un aparatoso accidente de motocicleta en la carretera número 52. Chavo impacta su zurito contra un camión tipo revolvedora y queda gravemente lesionado al terminar prensado. Los hechos en el municipio de Tepezalá, Aguascalientes. De todo esto y mucho más le estaremos dando a conocer esta mañana de jueves a través de la Nota Roja. Siendo las 6 de la mañana con un minuto, le damos la bienvenida al programa policíaco de JLM Noticias, La Nota Roja, a través de la señal número 1 de Aguascalientes, La Mexicana 91.3 FM, la estación número 1, a través de la señal en vivo del canal 149 de Star TV, y por supuesto también a través de todas las redes sociales de JLM Noticias. Bienvenidas y bienvenidos, soy El Oso Cortés. ¡No puede ser! Los invito para que permanezcan en esta sintonía y se enteren del detalle policíaco más relevante hasta el momento. Permítame saludar a mi compañero y amigo, él es el hombre de la noticia, el hombre que siempre está en vivo en los hechos policíacos, el buen Héctor, Héctor Almeida.
1: ¿Qué tal, mi oso? ¿Cómo estás? Muy buenos días, y muy buenos días a usted que nos hace el favor de acompañarnos hoy jueves, sí, ya jueves 17 de septiembre del 2026. Quédese con nosotros, acompáñenos a esta hora. Ya sabe que a partir de este momento y hasta las 7 de la mañana, usted se va a enterar de lo más relevante en el tema policíaco. También ya puede seguirnos completamente en vivo en todas nuestras redes oficiales de JLM Noticias, Estero Rey y Caos Policiaco. De igual manera, ya nos puede sintonizar en el 149 de Star TV o bien por el 91.3, la estación de la Nota Roja. También voy a invitar a que participe directamente en nuestra línea de WhatsApp al 122-5770. Ya sabe que para nosotros es muy, pero muy importante su mensaje de voz. Si en estos momentos ve algún accidente, movilización de cuerpos de emergencia, háganoslo saber para que nosotros le demos la información en tiempo real, mi buen oso.
0: De esta manera usted se convierte en nuestro mejor reportero de campo, el que siempre nos hace llegar las noticias de última hora. Juntos armamos la noticia, al igual que juntos armamos la conversación, la opinión, el debate, a través del WhatsApp sin censura y con total libertad de expresión del 449-122-5770. Así que ya lo sabe, cualquier cosa que nos quiera reportar, mencionar esta mañana, cómo amanecen las calles de Aguascalientes después de estos días de festividades patrias, después de la noche del grito, después del día de ayer, día de asueto, cómo amanece el día de hoy las calles, algo que reportar, dígalo al 122-5770. Arrancamos con todo el detalle en ámbito de información policíaca y vamos a platicarle una historia que se desató allá en el municipio de Calvillo, para ser exactos. Esta situación llamó mucho la atención, ya que, pues, un sujeto, aparte de lacra y ratero, terminó también baleando a sus víctimas, para ser exactos. Terminó realizando esto y ahora está siendo buscado por las autoridades correspondientes. Déjeme platicarle esta historia que sucedió allá en el municipio de Calvillo, Aguascalientes. Resulta que el Mike, así es apodado este maldito lacre, este maldito rata, este sujeto, el Mike es buscado por las autoridades tras balear a dos personas en el municipio de Calvillo, las cuales iban a reclamar el robo de unas de sus herramientas, pero terminaron siendo heridos, baleados por este sujeto y terminando hospitalizados. Los hechos se registraron y fueron protagonizados por Miguel, un agricultor de 50 años de edad, vecino de la zona centro de Calvillo, para ser exactos, y también José de Jesús, alias el Chuy, él es un albañil de 22 años de edad. Le repito, el primero involucrado en estos hechos lamentables es el señor Miguel, de 50 años de edad. Él se dedica a ser agricultor, vecino de la zona centro de Calvillo. Y José de Jesús, de 22 años de edad, alias el Chuy, él es un albañil de la zona. Ellos, pues al parecer, tienen problemas con este sujeto que le apodan el Mike. Se llama Miguel también este sujeto, pero todo mundo lo conoce como el Mike. A los cuales y al cual detectaron que en las calles más Mar Caspio y Mar Cantabrico, en la comunidad del Chiquihuitero, mismo que pues al parecer se había metido a robar a un lugar en estas intersecciones y les había robado herramienta varia. Obviamente, esta situación sucede, Héctor, cuando ya los rateros son muy conocidos en la zona, ¿no? Cuando ya la gente los tiene perfectamente ubicados. Entonces, roban en este lugar. Estas personas, pues obviamente se dan cuenta. Los dos son víctimas de este sujeto. Les roba también herramienta a ambas personas. Y pues lo lógico, ¿no? Cuando comienzan a indagar entre las personas del vecindario, de la comunidad, pues todo mundo, no, pues ¿saben qué es que dicen? Que se metió el Mike. El Mike se metió, le robó, y pues ese es el causante del robo. Fue así como estas personas decidieron pues comenzarlo a buscar. No habían tenido a lo mejor la suerte de encontrarlo, y resulta que lo encuentran en estos días pasados. Lo ubican a este sujeto apodado como el Mike, comienzan a hacerle el reclamo sobre el robo que había realizado hacia ambas personas, y este sujeto comienza pues una discusión con ellos, ¿no? La discusión se torna tan acalorada que el mentado Mai saca de entre sus pertenencias, desde sus ropas, una pistola con la cual agrede de manera directa a estas dos personas. Ambos los hirió en ambas piernas, para ser exactos. A la altura de sus piernas es cuando les comienza a disparar, y ante esta situación pues las dos víctimas quedan completamente heridos. En esa circunstancia, son avisados sus familiares de lo que acaba de suceder, son llevados al Hospital General de Calvillo siendo atendidos para que luego las autoridades tomaran conocimiento de estos casos. Una vez ya con las indagatorias correspondientes en el Hospital General de Calvillo, la autoridad ha comenzado una cacería en contra de Miguel, alias el May, el cual sigue prófugo de la justicia hasta el momento y siendo buscado por las autoridades calvillenses. O sea, ve nada más hasta dónde llega la circunstancia. O sea, este sujeto no tan solo se conforma con robar, sino que anda armado, dispuesto a todo. Toda una fichita, al parecer, el Mike, allá en el municipio de Calvillo, sobre todo en la comunidad del Chiquihuitero, es donde más lo ubican por realizar estos delitos del fuero común.
1: Así es, como lo comentas, Oso, pues sí, efectivamente, el señor Miguel, agricultor de 50 años y vecino del centro de Calvillo, y José de Jesús, alias el Chuy, también de ahí con domicilio de Ojo Caliente, pues estos dos hombres resultaron lesionados por proyectil de arma de fuego, luego de que presuntamente acudieran a localizar a este sujeto, ahora sí que identificado como el Mike, Miguel, alias el Mikey, quien señalaban que por supuesto robo de herramienta de albañilería, sobre todo en hechos registrados en la comunidad en el Chiquihuitero, municipio de Calvillo. La agresión ocurrió alrededor de las 8:20, 8:30, esto del pasado 14 de septiembre, sobre la calle, como lo comentabas, Mar Caspio, en el cruce con Mar Cantábrico, donde Miguel, agricultor de 50 años, él y en compañía de Chuy, pues llegaron hasta este domicilio para buscar al Mikey. Cuando empiezan a reclamarle, oye, ¿dónde está mi herramienta? ¿Por qué te la llevaste? Me dijo el vecino que te vio que te metiste a mi domicilio. ¿Sabes qué? Nada más regrésamela. Y ahí muere.
0: ¿No?
1: Y en ese momento, él dice, ah, sí, dame. O sea, se empiezan a discutir, pero dijo, ah, sí, dame dos.

0: minutos.
1: Entra a su casa, pero ¿cuál herramienta? Sale con un arma de fuego y les empieza a disparar directamente. Lo que estos dos personas empiezan a correr durante la comunidad señalada, y ambos pues directamente, pues sin la gente nada más con el hecho, pues se resguardan en diferentes domicilios, por lo que al ver cuando ya no lo veían, en ese momento piden ayuda al 911. Te digo que ya posteriormente el agresor también, pues te digo, había disparado contra estos dos, contra Chuy, ocasionándole a Chuy sobre todo, sí le ocasionó una herida en el muslo derecho, o sea, sí le alcanzó a dar un impacto de bala. Para ahora ver, ya cuando vio que sí le dio, en ese momento el Mikey sale disparado, ahora sí que corriendo también por las diferentes calles para también resguardarse dentro de su domicilio. Este que conocido que circulaba por la zona a bordo de una camioneta, pues los auxilió, fíjate que una persona los auxilia y los trasladó al Hospital General de Calvillo, donde pues ya directamente ahí solicitaron atención médica y ya personal del área de trabajo social, pues de ahí directamente el nosocomio, son los que dieron también aviso directamente a los servicios de emergencia sobre este ingreso de ambos dos hombres con heridas de bala. Al lugar pues llegan los policías estatales que acuden al hospital y confirmaron las lesiones, por lo que notificaron inmediatamente a la Fiscalía General del Estado para iniciar las investigaciones correspondientes. En tanto, el Mikey presentó, presentó heridas de entrada y salida en la pierna derecha, además de las lesiones en la región inguinal y en el glúteo, mientras que el Chuy sufrió esta herida por proyectil de arma de fuego en el muslo derecho. O sea, a los dos se les alcanzó a dar,
0: a los dos.
1: O sea, ya les tiró a matar. O sea, aparte de que va y que roba, él, pues en vez de regresarles ya su herramienta, pues todavía va y se pone al tú por tú y les dispara. Ahora sí que ya no nada más es acusado de robo, ahora también es acusado por intento de homicidio.
0: Sí.
1: Posteriormente, ya te digo, el personal del Grupo Exterior de Calvillo y peritos del Instituto de Ciencias Forenses se trasladaron al lugar de la agresión para procesar la escena, sobre todo en la calle Mar Caspio, esquina con Mar Catábrico. Localizaron, aseguraron varios casquillos percutidos calibre 38, o sea, ni siquiera era un calibre pequeño, los cuales fueron integrados como indicios a la carpeta de investigación. La Fiscalía General del Estado continúa con las diligencias para localizar al Mikey y esclarecer la doble agresión armada, así como determinar las responsabilidades legales correspondientes. Entonces, aparte de todo, se escapó. Aparte todo se fue del lugar, pero pues ya está identificado esta persona, por lo que yo creo que en las próximas horas pues ya las pesquisas están a la orden del día para detenerlo, porque dicen que aparentemente no ha de estar muy lejos, de estar resguardado en algún punto, con algún familiar, por lo que pues no duden que hasta la propia familia sea quien lo entregue. Pero pues lo que sucedió allá en Calvillo, Oso, y aparte, ¿sabes pues el detalle? ¿De dónde habrá sacado esta arma? Porque ni siquiera es un arma de calibre pequeño. Normalmente, sabes que es 22, pero este ya traía un calibre 38. ¿De dónde habrá sacado esa arma? ¿Quién se la habrá dado? ¿Quién se la habrá vendido? A ver si también no haya sido utilizado en otro hecho violento, ¿eh? A ver qué las investigaciones que arrojan.
0: Y a ver qué clase de fichita es el Mikey, ¿no? El conocido Mikey. Delincuente de la zona allá en Calvillo, sobre todo en esta comunidad del Chiquihuitero, y estos acontecimientos tan lamentables. Muchas de las veces los ladrones, cuando se ven descubiertos, como tú lo mencionabas, Héctor, pues terminan entregando lo que se robaron, terminan incluso hasta pues rogando que no sean denunciados. En este caso, pues este sujeto no reaccionó de esta misma manera, sino que hizo todo lo contrario. Se fue en contra de estas personas, en contra de estas dos personas, quienes le reclamaban, quienes pues le exigían sus cosas, ¿no?, que se había robado, y ve nada más la forma en la que termina todo esto, con un hecho de alto impacto, porque les dispara hacia la humanidad de ellos. Digo, gracias a Dios solamente logra herirlos en las piernas, pero esto ya se convierte de un robo a una situación derivada pues hasta de un intento de homicidio, como tú bien lo mencionabas. Entonces ya podría ser presentado por los dos cargos, así que ahora la autoridad calvillense, tanto como ya también de la Fiscalía General del Estado, quien inicia las investigaciones correspondientes, están en busca del mentado Mikey, allá originario de Calvillo. Si usted lo conoce, si usted sabe dónde está, puede hacer su llamada anónima ante la Fiscalía General del Estado puede hacer su reporte anónimo también aquí a través de JLM Noticias al 449-122-5770. Y si hay más víctimas del Mikey, pues yo creo que es el momento en el que se presenten las formales denuncias correspondientes para que existan todavía más elementos que pesen en su contra, para que en el momento en el que sea ubicado, pues sea de inmediato llevado tras las rejas, porque no puede seguir pasando esta circunstancia. La gente está cansada, Héctor, la gente llega a un hartazgo total de los malditos delincuentes, de que muchas de las veces sean hasta reincidentes. ¿Cuántas veces no hemos escuchado las historias de personas que son residentes hasta más de 100 ocasiones? Y esto me estoy yendo corto, ¿eh? Hay personas que tienen hasta muchísimos más ingresos. Una de las más recientes era una mujer, ¿no? Hace poco tenía bastantes ingresos a las celdas por diferentes situaciones, faltas administrativas, delitos, y vuelven a salir. Esa es la circunstancia, ¿por qué vuelven a salir a las calles estas malditas lacras, estos malditos delincuentes? Así que si hay más víctimas del mentado Mikey en Calvillo, es el momento de denunciar para que en cuanto la autoridad le eche el guante, pesen muchísimos elementos en su contra y esta vez no libre las rejas esta maldita lacra. Son las 6:15, nos vamos con más de la información. Y ahora nos vamos con esta historia que también ha dado mucho de qué hablar todos estos días pasados. Los hechos se registraron el pasado sábado 12 de septiembre, pero ha dado mucho de qué hablar sobre todo por lo que sucedió en esta fiesta de 15 años, una fiesta de 15 años que terminó en toda una catástrofe. ¿Por qué? Porque resulta ser que fiesta de 15 años termina con un muerto y también un lesionado por arma blanca. Para ser exactos, los hechos originados allá en la colonia Los Arenales, perteneciente al municipio de Jesús María.
1: Así es, fíjate que esta fiesta de 15 años termina en un homicidio. Riña deja un muerto y otro joven gravemente lesionado en Los Arenales, precisamente en dicho municipio. Una pelea entre varios asistentes dejó sin vida a un hombre de 35 años y otro más agonizando. Este hombre sin vida y otro más allá a salto de mata, tratando de evadir a la justicia, fue lo que dejó esta riña que se registró durante una fiesta familiar, imagínate, familiar, que se celebraba allá en dicho municipio. Lo que comenzó como esta celebración de 15 años terminó convertida en esta violenta riña, durante la cual un hombre fue atacado con un arma blanca y posteriormente perdió la vida cuando recibía atención médica en las instalaciones del Hospital General Zona Número 3 del Seguro Social. Los hechos, ahora sí que los trágicos, tuvieron lugar la noche del sábado 12 de septiembre en este domicilio ubicado en la comunidad de Los Arenales en dicho municipio. Y ahora el occiso fue identificado como Eduardo Cervantes Vázquez, quien contaba con 35 años de edad. Esta persona se encontraba en esta fiesta de 15 años que organizó una de sus vecinas, cuando en determinado momento se registra una pelea entre varios de los asistentes, que al momento de los hechos estaban bajo los influjos de las bebidas embriagantes. De acuerdo con algunas versiones de testigos, varios de los asistentes al convivio familiar comenzaron una discusión, la cual comenzó a escalar rápidamente debido a que algunos de ellos ya se encontraban, pues ahora sí que en estado de ebriedad. Y esto pues directamente fue lo que provoca que se encendieran directamente los ánimos sin que nadie pudiera evitarlo. Estos gritos pasaron a los golpes y en determinado momento, ahora sí que el ahora occiso Eduardo Cervantes Vázquez, que fue agredido con esta arma blanca, pues ahora sí que resultó con esta grave lesión punzocortante a la altura del abdomen. En ese momento, otro joven de nombre Jonathan Moreno, de 21 años de edad, pues trató de intervenir para calmar la situación, ya que había visto cómo habían lesionado a este hombre. Pero al ver este punto, ellos pensaron, pues que también estaba dentro de la trifulca, por lo que también fue agredido con esta misma arma blanca y también resultó lesionado. Cuando el presunto responsable y los demás involucrados de la riña se percataron de lo que habían hecho, de inmediato se dieron a la fuga corriendo con rumbo desconocido, dejando incluso abandonada una motocicleta, misma que fue asegurada por las propias autoridades. Mientras tanto, los demás asistentes a la fiesta llamaron a los servicios de emergencia para pedir ayuda, debido a que ahora sí que se tardaban pues los paramédicos en arribar, pues mismos familiares decidieron trasladarlos, a trasladar a Eduardo a las instalaciones del Hospital General Zona Número 3, a fin de que pudiera recibir atención médica lo más rápido posible debido a la gravedad de la lesión que presentaba. Minutos después,

0: arribaron elementos de la Policía Municipal y de la Secretaría de Seguridad Pública del Estado, además que también los paramédicos del SEA, quienes brindaron los primeros auxilios al otro joven, Jonathan Moreno, quien fue trasladado en las mismas instalaciones, pero pues ya a bordo de esta ambulancia. Lamentablemente, y pese a los esfuerzos de los, ahora sí que los galenos, durante el transcurso de este el domingo 13 de septiembre, se reportó desafortunadamente el deceso de, ahora sí que directamente del, por parte de la Fiscalía General del Estado, por lo que más tarde se presentaron ahí al nosocomio para realizar las diligencias correspondientes. Los elementos de la Policía de Investigación Criminal y el personal de la dirección, ahora sí que pericial, pues ya, oso en ese momento, pues toman cartas en el asunto, se entrevistan con la familia, ellos ya señalan directamente quiénes son los presuntos responsables, porque ya están identificados, eso hay que decirlo, por lo que ya a partir de ese momento, pues ya la propia autoridad de la fiscalía, pues ya está haciendo las investigaciones para comenzar con las detenciones correspondientes. Porque fíjate que en el caso de la persona que fallece, mi buen oso, sí hay que decirlo, este hombre, pues de 35 años, pues como bien lo dicen, ya traía pues prácticamente los intestinos de fuera.
1: Sí,
0: o sea,
1: grave,
0: tiene su nombre médico, pero mejor, para que mejor usted lo entienda, imagínese nada más las condiciones. Pues esto no era un cuchillo cualquiera, aparentemente estamos hablando de un cebollero que normalmente puede hacer este tipo de heridas, o bien un machete, ya ves que están de moda ahorita en las riñas, que se hayan sacado. Pero lo que llama la atención es que estas personas al momento de la agresión ya no se miden, o sea, ya tiran a matar,
1: no, ya
0: como les toque, a la afectación que tengan, y ahí está, están las consecuencias, lo lograron, sí lograron matar a este hombre. Posterior, el otro también, tampoco tenía nada que ver en la riña, si él se mete todavía para calmar al ver cómo lesionan a esta persona,
1: sí, esta persona
0: y bien. También le toca de la misma manera,
1: sí, resulta,
0: o sea, lo lesionan de la misma manera, imagínate ya la agresividad con la que es estos. Y te puedo decir que han de ser jóvenes, o sea, que lo mismo de siempre, entre jóvenes y menores de edad, son los que están en estas riñas. No sé qué se sientan, si trayendo un machete, un cuchillo, se sientan superiores o les dé, que se sientan superiores a todos los demás, imagínate. Pero ahorita, porque ya están identificados, eso ya no va a cambiar. O sea, un homicidio ya se consumó, por lo que en cuanto los detengan, hasta ahí llegaron, mi buen oso. Entonces, fíjate nada más la situación, volvemos a decir, padres de familia, ¿qué están haciendo por sus hijos? ¿Dónde están ustedes? ¿Dónde está la educación? Porque todo lo que trasciende aparentemente es que los que agredieron son menores de edad.
1: Imagínate nada más si es la situación de esa forma, pues la impotencia, ¿no? Para la familia, porque van a ser juzgados como menores, y sabemos que solamente, pues les darán un par de años en el SEDA, en el Centro de Desarrollo para el Adolescente, y ya, hasta ahí quedó, ¿no? ¿Por qué no son juzgados como adultos si actuaron como tal? Como tal actuaron, como unos adultos conscientes de que podían asesinar a una persona al agredirla de esta manera con un arma blanca. No, y espérese. Hay versiones de vecinos que mencionan que en el lugar, durante toda la riña y la trifulca y las agresiones por arma blanca, también se escucharon y hubo detonaciones de arma de fuego. Incluso que algunos de los involucrados abandonaron en el sitio una motocicleta. Aún esta visión no está confirmada por la autoridad de manera oficial, pero se habla de que incluso ya la autoridad pudiera tener en sus manos esta motocicleta que dejaron abandonada. Es decir, ya en el momento de huir, dejaron abandonado este vehículo, esta motocicleta en mención, así que es parte fundamental para la investigación. Estos agentes de la Policía de Investigación Criminal siguen con estas indagatorias correspondientes a fin de dar con el paradero de estos presuntos agresores sobre la muerte de Eduardo en esta riña lamentable en unos 15 años y también las lesiones de gravedad que le provocaron al joven Jonathan, que a final de cuentas lo único que quería es que ya no continuara esta masacre. Él temía por la vida de los asistentes, además de ya su familiar que ya habían lesionado, que trató de intervenir, y mire nada más también cómo le fue. Entonces, si también hubo detonaciones de arma de fuego, imagínate lo que hubiera podido pasar, ¿no? Que hubieran agredido incluso hasta más personas, incluso hasta baleadas. Gracias a Dios no pasó a mayores. Al parecer, yo creo que solamente lo hicieron para seguir atemorizando a sus víctimas. Y ya después se retiran del lugar, que hasta dejan abandonada aparentemente una motocicleta. Estas versiones que dan a conocer los testigos del lugar, pues ya también son canalizadas por la autoridad correspondiente para tratar de ubicar a...

0: estos sujetos. Como bien lo comentas, Héctor, para estos días seguramente ya están plenamente identificados. Es cuestión de tiempo para que caigan ante manos de la justicia. Pero de verdad, papás, cuiden mucho a sus hijos, por favor, la atención debida. La mayoría de estas personas causantes de todo esto, como bien lo comenta mi compañero, son menores de edad. Y eso es lo que da más impotencia. Que no son castigados como se debe. Y que ya le trucaron la vida a dos familias. Una, completamente de luto al morirse su familiar en el hospital, gravemente lesionado y muy joven, hombre de 35 años, con toda una vida por delante para él y su familia. Y ya se la truncó, pues, un maldito sujeto con un arma blanca y otros malditos más que hicieron de las suyas. Y la vida también de Jonathan, que sigue en riesgo por las lesiones ocasionadas, chavo joven también, de 20 y tantos años de edad, el cual pues solamente quería calmar la situación para que ya no agredieran a nadie. Son las 6:26 a.m. Vamos a ir a la primera pausa. Comuníquese con nosotros, opine de los temas policíacos. ¿Qué dice la gente de Calvillo? ¿Conocen al mentado Mikey? Este lacra está siendo buscado por las autoridades porque valió a dos hombres solamente porque le fueron a reclamar por robarles herramienta. 449-92-5770. ¿Y qué opinas sobre estos hechos tan lamentables que ocurrieron en esta colonia de Los Arenales, donde ya un hombre pierde la vida este pasado 15 de septiembre, donde Jonathan sigue luchando por la misma para tratar de reponerse de las lesiones que le dejaron malditos rijosos con un arma blanca en esta fiesta de 15 años que terminó muy mal? Imagínate la quinceañera terminar su fiesta de esta forma. No hay derecho, no hay derecho de verdad. Ay, Dios mío, ¿qué vamos a hacer con todos estos jóvenes rijosos que siguen haciendo de las suyas? 449-92-5770 para que se ponga en contacto, nos diga lo que quiera y también nos reporte cómo amanece Aguascalientes esta mañana. ¿Cómo amanecen las avenidas? Todo tranquilo, todo transitable. 1-22-5770. 6:27, vamos a la pausa y regresamos con más.
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0: las 6:40 a.m. Estamos de regreso con más de la información policíaca a través de la nota roja y siguen imparables los accidentes. Híjole, hemos tenido una semana bastante intensa en esta materia. Nosotros pensábamos que el pasado 15 de septiembre, pues iban incluso a disparar todavía más porque, pues híjole, la mayoría de los años ha sido de esa manera. Le platicábamos que solamente se habían registrado dos accidentes que llamaron mucho la atención. Sí se registraron algunos otros, pero que gracias a Dios no pasó a mayores, solamente fueron pues choques con daños materiales, borrachitos que se pasaron los altos correspondientes y se dieron los encontronazos, la típica, ¿no?, del 15 de septiembre, pero pues sí, de los que llamaron más la atención, ya ayer se lo dábamos a conocer, fue el del Pipero, otros más que pues sí se tornaron trágicos, pero el día de ayer, vaya, que se soltó la circunstancia ayer, que fue día de asueto. Primero le dábamos a conocer de un accidentazo donde un zurito se impactaba de lleno contra un camión revolvedora y el chavo quedaba completamente prensado, del cual ya le voy a dar a conocer los detalles en unos minutos. Pero este que surgió la tarde del día de ayer, Héctor, pues sí, fue mortal. Un joven pierde la vida al ir viajando en la parte posterior de una motocicleta, de estas motocicletas tipo cross. Esto sucedió, pues sin duda, en la carretera 52, donde lamentablemente por el exceso de velocidad al que iban, salen de la cinta asfáltica disparados, y el joven que viajaba, pues se puede decir que como copiloto, es el que pierde la vida lamentablemente, y el conductor pues resulta ileso. Es lo que llama mucho la atención, o sea, son las cosas y las variables que tiene el destino, y dices, ¿qué pasa? ¿Por qué de esta manera los hechos? Pero así se registraron ayer por la tarde-noche.
1: Así es, fíjate eso, que el día de ayer que fuimos a cubrir todo este chorta, les vamos a dar toda la crónica cómo sucedieron, pero sí nos tocó ver el momento hasta en el que es detenido el que es ya el presunto conductor, porque se quería escabullir, o sea, quería darle una versión que
0: diferente,
1: sí, a las autoridades, como que él no venía con él, uh-huh, que él nomás se dio cuenta, pero tú sabes que las autoridades, la fiscalía, hijo, no, le tiene un acto que dijo, no, tú me quieres chamaquear, como uh-huh, coloquialmente se dice, y hay que decir, gracias a una testigo que se encontraba en el lugar y vio los hechos del accidente, en ese momento es asegurado, porque de hecho en la transmisión que hacíamos, yo estaba haciendo la toma, yo hasta decía, ya llegaron familiares, porque uh-huh, veía que él platicaba y todo, y es cuando en determinado momento es como que la autora dice, no, vámonos, y en ese momento lo esposa, no sé, pero él iba a ser como testigo, y resultó ser el presunto responsable. Fíjate que todo esto sucedió exactamente a las 6:30 de la tarde del día de ayer, miércoles, ya iba a decir domingo, es que parecía domingo el día de ayer.
0: Es que parecía domingo festivo.
1: El día de ayer, precisamente estos jóvenes que viajaban a bordo de una motocicleta tipo cross, la persona que venía manejando no le pasó absolutamente nada, porque hasta se manejaba que había quedado lesionado, no, nada de eso, no le pasó absolutamente nada a esta persona, por lo que bueno, estos viajaban sobre esta carretera número 52 a bordo de esta motocicleta, aproximadamente una de 250 centímetros cúbicos, en color negra con algunos vivos amarillos. Ellos lo hacían en sentido de circulación de sur a norte, sobre esta carretera que se ubica precisamente en la comunidad de Los Arquitos, donde queda ubicada allá en el municipio de Jesús María. Al ir conduciendo, y hay que decirlo también, una, venía exceso de velocidad, y dos, ¿qué crees? Venía en estado de ebriedad. Yo creo que todavía seguía.
0: El conductor.
1: Todavía venía bajo los influjos de bebidas alcohólicas. Yo creo que todavía traían la fiesta de un día antes, del 15 de septiembre. Todavía la siguieron, la continuaron, estaban hasta cierto punto amanecidos. Y ellos se dirigían sobre esta carretera. Cuando llegan a este punto donde se suscita este fuerte accidente, es una curva, oso. Al llegar a este punto, pierde el control. Se sale de la cinta asfáltica, por lo que ya él cae directamente a un terreno donde se encuentra la maleza. Esquiva uno de los árboles de los que se encontraban en este punto, lo esquiva, pero ya no pudo hacer absolutamente nada cuando metros adelante se encontraba un tronco también. No era un árbol, era un tronco. Por lo que llegar a este punto, desafortunadamente se impacta, y en lo que viene siendo ahora sí que el acompañante se cae, uh-huh, y se pega directamente a la altura del cráneo. Ahora sí que tuvo fractura cráneoencefálica, lo que en ese momento, pues, ¿qué crees también? Pues no traen el casco de seguridad, oso. Y a decir de testigos, te digo que él cuando cae, esta persona, el conductor, pues decide como que, como que se sale, porque no le pasó nada, o sea, absolutamente nada, ni siquiera le veías raspones. Lo que él hizo creer que a las autoridades que él llegó caminando y que él dijo, no, yo no venía. Y pero aquí no, lo que no contaba es que había una testigo que iba precisamente caminando por el punto con sus dos hijos, y al llegar ella vio todo lo que sucedió. Y ella le argumentó a los agentes tanto de estatales, de porque los que cubrieron este hecho fue la policía de carreteras, policía

0: Estatal de Carreteras, fueron los que ya llegaron a este punto, ya que la carretera es estatal. Se empiezan a entrevistar también con la señora y dijo, ¿sabe qué? Yo vi cómo sucedió. Ella les relata, venían, nomás que este joven de negro, él venía manejando. Dice, él venía manejando y él, desafortunadamente la persona que viene o que pierde la vida venía en la parte trasera. Cuando llegan, se salen del camino y él dice, ella comenta, o sea, que cuando él pierde el control, como dicen, así coloquialmente, se amachinó del manubrio, no lo soltó, por lo que eso él ayudó aparentemente, pues, a que no le pasara nada, solamente a su acompañante, que es el que cae de la motocicleta, pero pues cae desafortunadamente, ahora sí que de esta moto, y se impacta todavía con este tronco, lo que resulta que este hombre pues pierda la vida. Al lugar llegan paramédicos del ESEA, quienes fueron tras valorar a este hombre, pues afortunadamente ya no presentaba signos de vida, por lo que posteriormente fue avisada la Dirección General de Investigación Ministerial y Pericial, quienes llegaron hasta este punto. En ese momento se abre una carpeta de investigación, empieza con las diligencias correspondientes, fijan la escena, ven el trayecto, la cinemática, de ver el cómo, el por qué sucedió este fuerte accidente, por lo que bueno, en ese momento se determina que este hombre, al dar su versión, al estarse entrevistando, dicen, ¿sabes qué? Como que nos estás mintiendo, como que nos quieres ver la cara, aparte, ¿qué crees de todo? Tú nos puedes decir misa, pero lo que tú no cuentas es que esta señora que tuviste ahí observó el momento del accidente y nos comenta que tú venías manejando esta motocicleta. Hasta ese momento, pues nada más trascendía la edad de esta persona, de 39 años, quien pierde la vida, pero para este, precisamente en este momento, acaba de ser identificado, mi buenos.
1: Así es, esta persona fue identificada como Bezalel Ramírez, de 39 años de edad. Digo, mencionaban que eran dos jóvenes, yo pensaba que pues era un chavo de 20, 25 años. Se aclara que es un hombre de 39 años. Bezalel Ramírez, de 39 años de edad, y sí, efectivamente, investigación pericial confirma lo que tú dices, Héctor. Su causa de muerte fue un traumatismo cráneoencefálico, o sea, fractura completamente de cráneo al momento de caer de manera aparatosa, y el impacto fue brutal contra pues el piso. Entonces imagínese nada más de lo que estamos hablando, ¿no? Y esta persona, oye, imagínate, si eran amigos, pues con esos amigos, ¿para qué quieres enemigos, no? O sea, te quería abandonar, pretendía abandonarte, tú ya sin vida en el lugar de los hechos. O sea, ¿qué amigos tenemos? Y en el caso de que fueran parientes, todavía peor.
0: A eso voy, porque no eran amigos, todavía eran parientes, o sea si son familiares, son familiares. Eso es lo que me comentaba en ese momento la autoridad, porque me dice, mira, aparte, primero ya nos mintió, después dos. Bueno, dices, ya de todas maneras te vas a ir detenido. Pues aparentemente, pues vienen en estado de ebriedad, los dos venían de la fiesta. Sí tienes tú la responsabilidad, porque tú vienes manejando,
1: sí, obviamente, manejando la
0: responsabilidad, te entregas a una persona. Obviamente ya tu responsabilidad es, no es a lo mejor si él no trae el casco, tú tampoco, pero ya también el subirse contigo, si no trae el casco, bueno, y ese ya es también tema de él. Pero tú, al tratar de, como de, ay, no, yo no supe ni qué, yo venía aparte. ¿De qué venías manejando? ¿Dónde? ¿Quién te avisó, no?
1: Llegaste volando.
0: Exactamente.
1: ¿Qué pasó, no?
0: Y ahora que te digo que nos quieres hacer, bueno, está bien, te vas a ir como detenido, te vas a ir como presunto responsable, porque aparentemente no se sabe si hasta cierto punto su primo o hasta su hermano, ¿eh? Por lo que dice Mesa, la autoridad, dice, él se va como detenido, porque por él, pues desafortunadamente. Ahora, ya si la familia, por ser familiar, le otorga el perdón, bueno, pues vas a salir libre, y es otra historia. Pero por el momento te nos vas detenido, porque por ahora sí que pues, homicidio, ahora sí que homicidio culposo, sí, porque tú tenías la responsabilidad de esta motocicleta. Ya después de que, si este hombre, a lo mejor por el impacto, él no trae el casco, bueno, y es otra situación. Pero por ti se provocó el accidente, aparte, venías exceso de velocidad. Dos, te sales del camino y vienes en estado de ebriedad.
1: Sí, no.
0: O sea, imagínense, amigos motociclistas, tanto que luego ustedes se quieren defender, decir, es que no somos todos, Héctor. Bueno, no es que por uno paguen todos, pero vean las consecuencias, lo que puede pasar. De verdad, o sea, de verdad no tienen todavía conciencia, o no miden la magnitud de lo que puede suceder. Si en un vehículo, vean lo que sucede, cuántas personas pierden la vida. Ahora, en una motocicleta, oso, que tú bien lo dices, ¿no? ¿Cuál es la carrocería de la moto?
1: Son las personas que van a bordo.
0: Entonces, imagínate, si no traes el equipo necesario, normalmente cuando compran este tipo de motocicletas, pues, de gama baja, pues les regalan siempre un casco, ¿no? Sí, pero es un casco que no cumple las uh-huh. medidas de seguridad. Siempre son cascos que de verdad nomás cubren. Sí, cumple nada más con el, para que no te detengan, ¿no? Pero no, señores, un casco, saben que es caro, pero pues eso es lo que vale tu vida, ¿no? Uh-huh. Un casco que ya cumple más o menos, yo creo que con las especificaciones de seguridad, y yo creo que el motociclistas que sí lo hacen, pues yo creo que estos oscilan, yo creo que arriba de los 3,000-4,000 pesos, de ahí para el real. Pero imagínate.
1: Pero sabes que te va a proteger.
0: Dar una caída de esta magnitud, por lo menos ya sabes que la cabeza no te va a pasar nada. Ahora, si a esto todavía le sumas el equipo que son, pues las rodilleras, coderas,
1: sí, y incluso hasta un esqueleto completo, ¿no?
0: Exactamente. Pantalón, botas, o sea, sí, si eso sí, le sí, sí, pues, sí. No te va a pasar nada. No vaya más de a lo mejor un golpe o hasta una fractura. Pero ahí quedó.
1: Pero hasta ahí.
0: Pero si nada más traes el casco que ni siquiera cumple las medidas de seguridad, pues ahí están las consecuencias. Otro más, desafortunadamente, otro más que se suma a las estadísticas que, pues ahora sí que muertos. ¿Por qué? Por caídas de motos.
1: Así es, y a veces como conductores, hablo a nivel general, ¿eh? Porque ha sucedido tanto conductores de vehículo como motociclistas, a veces
0: se detengan, ¿no? Pero no, señores, un casco saben que es caro, pero pues eso es lo que vale tu vida, ¿no? Uh-huh. Un casco que ya cumple más o menos, yo creo que con las especificaciones de seguridad, y yo creo que el motociclistas que sí lo hacen, pues yo creo que estos oscilan, yo creo que arriba de los 3,000-4,000 pesos, de ahí para el real. Pero imagínate.
1: Pero sabes que te va a proteger.
0: Dar una caída de esta magnitud, por lo menos ya sabes que la cabeza no te va a pasar nada. Ahora, si a esto todavía le sumas el equipo que son, pues las rodilleras, coderas,
1: sí, y incluso hasta un esqueleto completo, ¿no?
0: Exactamente. Pantalón, botas, o sea, sí, si eso sí, le sí, sí, sí, pues, imagínate, no te va a pasar nada. No vaya más de a lo mejor un golpe o hasta una fractura. Pero ahí quedó.
1: Pero hasta ahí.
0: Pero si nada más traes el casco que ni siquiera cumple las medidas de seguridad, pues ahí están las consecuencias. Otro más, desafortunadamente, otro más que se suma a las estadísticas que, pues ahora sí que muertos. ¿Por qué? Por caídas de motos.
1: Así es, y a veces como conductores, hablo a nivel general, ¿eh? Porque ha sucedido tanto conductores de vehículo como motociclistas, a veces como conductores se nos olvida

0: que se suma a las estadísticas que, pues ahora sí que muertos. ¿Por qué? Por caídas de motos.
1: Así es, y a veces como conductores, hablo a nivel general, porque ha sucedido tanto conductores de vehículo como motociclistas, a veces como conductores se nos olvida que si traemos una persona más en nuestro vehículo, ya llevamos una segunda responsabilidad. O sea, ya llevamos una persona a cuestas de nosotros. A veces eso se nos olvida bastante. Entonces pensamos que en un accidente, no, pues yo no tuve la culpa, pues no, pero van a tu responsabilidad las personas que viajan contigo, porque tú eres el conductor y eres el responsable de todos los que tripulan tu coche o en dado caso tu motocicleta. A veces se les olvida a los conductores esta circunstancia. Y véala, para muestra un botón, este chavo que se quería pelar y dejar a su pariente ya abandonado, ya sin vida. No se puede con esto. Son las 6:51 de la mañana. Nos despedimos. Estamos al pendiente en las redes sociales de JLM Noticias. Y nos despedimos con la voz de nuestra gente, que es la voz que manda a través de la nota roja al 122-5770.
2: Por favor, pueden mandar patrullaje acá a San Gerardo, fraccionamiento San Gerardo, porque están asaltando a los estudiantes en la calle Benedicto y en calle Paseo de San Gerardo. Ay, de favor, más seguridad en las mañanas y todo el día. Gracias.
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¿Qué tal? Muy buenos días. Son las 7 de la mañana en punto. Esto es JLM Noticias. Le saluda su servidora Lula Reyes en ausencia de nuestro director, el licenciado José Luis Morales. Y bueno, pues ya tenemos muchas noticias en información local, nacional e internacional. Así es de que lo invitamos a que se quede con nosotros. Estamos transmitiendo completamente en vivo. Quédese con nosotros. Vamos con la información. Jueves 17 de septiembre. Y bueno, estamos, seguimos todavía con fiesta, aunque ya se ven más movimiento en las calles, ya mucha gente pues reanuda sus clases, reanuda sus labores, luego de este puente a media semana que, bueno, mucha gente se lo disfrutó mucho, ¿verdad? Vamos a esperar que usted también lo haya disfrutado. Y bueno, pues le tengo información. Argumentando motivos de salud, se separa del cargo Jorge Delgado Ibarra, alcalde morenista del Llano. Así es de que, bueno, pues Aguascalientes, el cabildo llamará al suplente para ejercer el cargo. Esto ha sido, pues de última hora, ha sido sorprendente, ha llamado la atención. Así es de que, bueno, pues esto se pone cada vez un poco más tenso. Hormigol se estrena en la Europa League. Armando González colaboró en el triunfo del Olympiacos con una anotación histórica. Haciendo historia este joven, este muchacho, el Hormigol, la Hormiga González. Y no pudo la máquina. Se corona el Inter de Miami con goles de Messi y también de Casemiro. Se impuso a Cruz Azul en la Campeones Cup. Esto, bueno, pues también ha dado mucho de qué hablar porque en el fútbol, pues, la máquina era una de las consentidas, ¿verdad? Pero pues no pudo. Y bueno, los gasolineros suben precios, inconformes y desesperados con el control en los precios de los hidrocarburos. Gasolineros decidieron brincar las trancas para salvar sus negocios, comenzando a vender la gasolina y el diésel por encima de los 24 y los 27 pesos, marcados justamente por la estrategia nacional para estabilizar el precio de la gasolina regular y el diésel, y llegando a los 25 en la gasolina de mayor consumo y hasta los 28 pesos en el combustible utilizado principalmente por los autotransportistas. Caray, esto es un golpe duro, ¿verdad? Porque cada vez la gasolina está más cara, cada vez hay más, bueno, más aumentos en cuanto a esto. Y es que, mire, sube la gasolina y pues empieza a subir todo. Porque, por ejemplo, los repartidores, pues obviamente usan gasolina para trasladarse, usan la gasolina también los panaderos, lo de las tortillas, o sea, pues para todo se necesita. Entonces empieza a subir y es una escalada de precios. Así, ¿cómo va su bolsillo entonces con estos aumentos, con estos de la gasolina? Los taxis, vehículos de aplicación, pues también tienen que subir porque obviamente pues gastan más gasolina, digo, es más cara la gasolina que gastan. Así es de que me dará mucho gusto que usted nos haga su comentario en el centro de mensajes que usted ya conoce, el 122-5770. Le tenemos también seguimiento a esta información. Paciente que se escapó del Hospital General de Zona Número 3 del Seguro Social murió por la caída en la fosa, justamente. No por otra cosa. Esto de acuerdo con los resultados de la necropsia de ley que se le practicó al paciente. Un paciente de la tercera edad, como usted recordará, que se escapó de la Clínica 3 del Seguro Social y que después fue hallado ya sin vida. Se pudo establecer que la causa de su muerte fue una lesión craneoencefálica. Se pegó en la cabeza, pues, producto de la caída que sufrió y esto lo dio a conocer el fiscal del estado, Manuel García Alonso. Recuerde que hasta tuvimos aquí una entrevista, nuestro director José Luis Morales platicó con un familiar muy cercano de este paciente. Al parecer era un primo de la esposa de este señor que se escapó. Y bueno, pues él hablaba que ingresó al hospital, a la clínica del Seguro Social. Lo llevaron más bien porque tenía un temblor en las manos. Entonces, bueno, pues los familiares se alarmaron, lo llevaron al Seguro Social. Y bueno, como casi pasa en todas las ocasiones, pues no lo atendían, lo tenían ahí, pero lo dejaron hospitalizado. Incluso le dijeron a su familiar que para qué se quedaba, que se fuera, que además no había lugar, como siempre saturados los hospitales del Seguro Social. Y bueno, pues esto ocasionó que se quedara el paciente ahí, digamos que solo entre comillas, porque si está saturado, había muchos pacientes, se supone que debe de haber médicos, enfermeros, enfermeras, además hay guardias, no tienen por qué estar solo los pacientes, o no deben estar solo los pacientes. Al final

0: Escapó cerca de las 3 de la mañana, las cámaras de vigilancia lo detectaron, y bueno, pues este hombre se va, quién sabe en qué condiciones, escapa, se cae a esta fosa y bueno, pierde la vida por este golpe en la cabeza. Ya la necropsia de ley da a conocer estos resultados, justamente un golpe, una lesión cráneoencefálica. Por otra parte, no hay orden de aprehensión contra Amílcar Olán, dice la FGR. Amílcar, sí, el amigo del hijo de López Obrador, y bueno, es que, pues no, hasta el momento no hay orden de aprehensión. También ya identificaron al que mató al estudiante del intercambio en Morelos, es un hombre, un sujeto que al parecer tiene antecedentes por robo y por otras cosas allá en Cuernavaca, en Morelos, también en Cuautla. En Cuautla fue donde ocurrió el asesinato, entonces tiene antecedentes también. Y en Hidalgo asesinan al sacerdote Román de la Cruz, le dejaron hasta un arcomensaje. Ya la conferencia del Episcopado Mexicano se pronunció al respecto. Y bueno, es un sacerdote católico, es, bueno, de la diócesis de Hidalgo. Y bueno, pues empezaron ya con la carpeta de investigación, sin embargo, bueno, pues sigue la violencia y también contra la Iglesia Católica, en este caso contra este sacerdote allá en Hidalgo. Y como digo, ya la Iglesia Católica se ha pronunciado, se ha, bueno, pues ha lamentado mucho este asesinato. Yo le tengo también el avance de México y el mundo. México no se doblega ni se arrodilla, dice la presidenta Sheinbaum al encabezar el desfile militar que fue ayer en la capital del país. Y bueno, lo que ha llamado la atención también de la prensa nacional, que mataron a balazos a un sacerdote en Hidalgo, y bueno, pues la conferencia del Episcopado Mexicano condena este sangriento homicidio. Tenía 48 años de edad este sacerdote. Más adelante le voy a dar más detalles sobre este hecho. Identifican al que mató a la estudiante española en Morelos. Se trata de Francisco Javier, alias el Trompas o el Paco. Es conocido en el bajo mundo allá en Cuautla, en Morelos. Hay una información relevante, detectan drogas en 38.3% de las muertes que llegan al forense, esto es a nivel nacional. Hay gente, ya sea que se quita la vida, ya sea participa en una riña y también pierde la vida, y bueno, llegan con el 38% de personas que llegan con drogas en su cuerpo. Y en información internacional, Donald Trump le exige a México perseguir a funcionarios ligados al narcotráfico. Y es que el presidente de Estados Unidos no quita el dedo del renglón. Dice que en México gobiernan los narcos, entonces pues que hay que perseguirlos y sobre todo atraparlos, ¿verdad? Canadá y Europa son más fuertes juntos. Esto lo dice el primer ministro de Canadá. Y esta alianza que hace Canadá con Europa dice que no es en contra de Estados Unidos. Bueno, pareciera lo contrario, pero el primer ministro se pronuncia así. Lula da Silva, el presidente de Brasil, dice que en la ONU pedirá a Donald Trump no meterse en las elecciones brasileñas. Esto porque, bueno, pues Donald Trump anda aquí, allá y acullá y en todas partes del mundo. Se derrumba un edificio en Gaza y deja 21 muertos, entre ellos 12 niños. Es una tragedia lo que ocurre allá en Gaza, la guerra, los ataques, los bombardeos, y ahora este edificio que colapsó y dejó 21 muertos. Es lo que le tengo de avance en México y el mundo. Y bueno, vámonos ahora al avance deportivo porque pues el hormigón haciendo historia. Zuli, ¿cómo estás? Muy buenos días.
1: ¿Qué tal, Lulita? Amigos, reescuche, muy buenos días. Y bueno, pues comenzamos por partes. Primero también Cruz Azul, en la League Cup no pudo, ni en el campeón de campeones o campeones Cup tampoco pudo. Y el día de ayer cayó 2-0 ante Messi y compañía ante el Inter de Miami. Y de esta manera, bueno, pues se queda en la orilla de un título. Además fue el gol de 100 de Messi con las garzas, sin duda, pues haciendo historia también. Y sí, el día de ayer en la Europa League, el Olympiacos tuvo que venir de atrás para vencer a la escuadra polaca con anotación de Armando La Hormiga González, colaboró con el empate y después pues le dieron la vuelta. Primer gol en la Europa League, 3 goles en la Copa de Grecia, pero en la Liga de Grecia no ha logrado anotar. Además también pues baja ya confirmada en la selección nacional, en la escuadra tricolor. Julián Quiñones está lesionado allá con su equipo en Arabia Saudita, nominado a Balón de Oro, y por ello ha decidido no presentarse en la siguiente fecha FIFA, que será pues el 26 de septiembre para los partidos amistosos. Y el que también podría integrarse a esta baja o a esta lista de ausentes sería Raúl Jiménez, quien el día de ayer también salió lesionado con su equipo, el Wolves, por un fuerte golpe en la rodilla. Sin embargo, hay posibilidades de que pudiera estar, pero pudieran ser también dos bajas importantes en la delantera de la escuadra tricolor. Vaya debut que se le viene a Rafa Márquez con la selección nacional. Así es que de esto y mucho más, Lolita, más adelante.
0: Claro que sí, Zuli, pues traes mucha información deportiva. Más adelante nos enlazamos contigo. Gracias por este avance. Bien, pues así es de que tenemos también información policiaca, y es que, mire, ha habido muchos accidentes, bastantes accidentes, y bueno, desafortunadamente hay personas que perdieron la vida en ellos. Vamos con mi compañero Osvaldo Cortés. Oso, ¿cómo estás? Muy buenos días.
2: ¿Qué tal, Lula? Muy buenos días a todo el auditorio. Así es, bastantes accidentes se registraron el día de ayer. Muere un jovencito en aparatoso accidente en motocicleta en la carretera número 52. Además, Chavo impacta a su surito contra un camión tipo revolvedora. Quedó gravemente lesionado al terminar prensado, esto en el municipio de Tepezalá. Y por si fuera poco, también te estaré platicando, maldito lacra roba herramienta y balea a sus víctimas en el municipio de Calvillo. De esto y mucho más en el ámbito policíaco, Lula, amigos del auditorio, en unos momentos.
0: Claro que sí, Oso, en unos momentos nos enlazamos contigo para que nos des todo el detalle de la información policíaca que ha sucedido en las últimas horas aquí en Aguascalientes. Les recordamos que estamos transmitiendo completamente en vivo a través de Radio Mexicana en el 91.3, de Star TV en el canal 149. Estamos también en Estéreo Rey, también un saludo para quienes nos sintonizan a través de Estéreo Rey. Y en todas las redes sociales estamos como JLM Noticias. Qué gusto poderlos saludar en esta mañana de jueves, una mañana bastante agradable, se siente un poco de frío, bueno, para los que somos friolentos, ¿verdad? La temperatura marca 14 grados centígrados, al parecer será un día soleado aquí en Aguascalientes, en la capital hidrocálida, así de que vamos a disfrutar de este día. Y le recuerdo que para nosotros su opinión es muy importante. Tenemos el centro de mensajes, el 122-5770, lo vamos a escuchar con mucho gusto.
3: Buenos días. Yo escucho a La Mexicana aquí con Lolita. Pues golpe duro el que se dio aquí en la ciudad industrial, en los hoyos, en los tráteres que están y no hacen nada. Ese sí fue un golpe bien duro que se dio aquí este carro.
4: Mi Zuli, ¿cómo te quedó el ojo con hormigón?
5: Aunque te duela, Zuli, el hormigón es el hormigón.
6: Buenos días, Lula Reyes, yo escucho a La Mexicana. Pues qué vergüenza lo de la máquina. Se unió a la América en las vergüenzas nacionales. Ya se vio que con los equipos de aquí de Estados Unidos, los mexicanos no la hacen. Eso quiere decir que ha avanzado más el fútbol aquí en Estados Unidos que en México. Nomás se lucen allá en el torneo mediocre que hay en México, allá con los equipos de segunda división, ahí sí son grandes. Pues qué vergüenza para los cementeros. Ya se unieron igual que el América.

0: Gracias por sus mensajes al 1-22-5770. Lo seguimos recibiendo con muchísimo gusto. Y bueno, pues vámonos con la información. Fíjese que hoy es el día 260 del año. Restan 105 días para que concluya este 2026. Jueves 17 de septiembre y es el Día Mundial de la Seguridad del Paciente. Bueno, pues sí, hablando de la seguridad del paciente, el que se les escapó, ¿verdad? Allá en la clínica 3. Bueno, pero este es como más global, ¿verdad? La seguridad del paciente, pues seguramente implica varias cosas más. Y bueno, ya le hablaba de la temperatura, bastante agradable, 14 grados centígrados esta mañana, soleada, y bastante, pero bastante agradable. Vámonos a la información que nos presenta el hidrocálido, el JLM Diario, a nivel nacional. El Universal, porque también está incluida en este periódico, en este diario. Pues la soberanía se defiende a diario, dice Claudia Sheinbaum, y encabeza el desfile por la independencia. Fue el 216 aniversario del inicio de la independencia de México, y la presidenta Sheinbaum pues advirtió que México no será ni colonia ni protectorado de ningún país. Vamos a escuchar a la presidenta.
1: Es una responsabilidad de todas las generaciones de mexicanas y mexicanos honrar lo que costó vidas, defender la patria, cuidar la soberanía y hacer realidad la justicia social.

0: social por la que tantas y tantos han entregado su vida. Porque aunque algunos quisieran lo contrario, México no se explica sin su pueblo noble, valiente y trabajador. Tampoco se explica sin su lucha constante por la soberanía y la independencia. Porque en aquella madrugada del 16 de septiembre de 1810, nació algo que ha acompañado a nuestro pueblo durante más de dos siglos. La convicción de que la libertad se conquista, la soberanía se defiende y la patria justa y digna se construye todos los días. El 16 de septiembre, Día de la Independencia, es la memoria viva de México. Significa siempre mantener la frente en alto y gritar a los cuatro vientos que México no será nunca colonia ni protectorado de nadie. México no se doblega, no se arrodilla y México nunca se vende. ¡Que viva la independencia! ¡Viva! ¡Que viva la soberanía! ¡Viva! ¡Que por siempre viva México! ¡Viva! ¡Viva México!
1: Es la presidenta Claudia Sheinbaum, en todo momento habla de la soberanía, de defender la soberanía todos los días, y de que esta, bueno, pues esta memoria viva de México, como es la independencia, pues tiene que estar presente en cada uno de los mexicanos. Y bueno, pues fue esto, lo mencionó en el desfile militar que fue ayer en la Ciudad de México, muy lucido, por cierto. Y bueno, también quiero comentarle que participaron paracaidistas, mujeres, un grupo de mujeres. Fíjese, el año pasado solo participó una mujer paracaidista en este evento del desfile militar. Ah, pues este año ya fueron 5 mujeres paracaidistas las que participaron en el desfile, ofrecieron un muy, muy bonito espectáculo. Los paracaídas tenían obviamente los colores de México, verde, blanco, rojo. Y bueno, fue algo muy, muy llamativo. Bueno, me llamó la atención esta participación de la mujer. Oiga, y la presidenta Sheinbaum luciendo un traje muy, muy mexicano, muy con detalles muy hermosos, rojo, de rojo intenso, una botonadura muy bonita que le adorna. Y bueno, la verdad es que se vio muy, muy, muy lucida, la verdad, la presidenta en esta ceremonia. Y bueno, pero aquí en Aguascalientes, ¿cómo estuvo? ¿Cómo estuvo esto de la celebración del 16 de septiembre? Vamos con mi compañero Héctor García, que nos presenta esta información. Héctor, ¿cómo estás? Muy buenos días.
2: Muy buenos días. Pues aquí miles de familias se dieron cita al primer cuadro de la ciudad para presenciar lo que fue el tradicional desfile cívico-militar con motivo de este aniversario de la independencia de México. El mismo estuvo encabezado por la gobernadora Tere Jiménez, por invitados de los 13 niveles de gobierno, y cabe destacar que durante el recorrido, que concluyó con saldo blanco y sin novedad, las autoridades reportaron la participación de miles de elementos de distintas corporaciones de seguridad, rescate, educativas, así como asociaciones civiles, acompañados por vehículos oficiales, aeronaves no tripuladas, agrupamientos montados y sobre todo contingentes a pie que se congregaron en torno a la ciudadanía, esto en un ambiente de fervor patrio. Escuchemos el parte que se le dio a la mandataria.
3: Ciudadana gobernadora constitucional del estado de Aguascalientes, le informa a usted que desfilaron ante el pueblo de Aguascalientes el siguiente efectivo: 3 estandartes de guerra, 35 banderas, 3,410 hombres y mujeres, 35 caballos, 35 binomios canófilos, 12 águilas o halcones, 238 vehículos de diferentes tipos y características, 43 bicicletas, 84 motocicletas, 5 cuatrimotos, 7 vehículos blindados de diferentes características, 1 helicóptero, 18 drones, 4 remolques, pertenecientes al Ejército Mexicano, Guardia Nacional, Policía Estatal y Municipal de Aguascalientes, UMPOL, Procuraduría Estatal de Protección al Ambiente, bomberos, Protección Civil, Cruz Roja, profesores y alumnos del Instituto de Educación del Estado de Aguascalientes, Instituto de Servicios de Salud del Estado, Ángeles Verdes, Caballeros de Colón, Unión de Asociación de Charros, culminando este desfile cívico-militar sin novedad.
2: Fue un desfile de aproximadamente 12 horas y bueno, pues cabe destacar que el mismo, como lo escuchamos, se llevó a cabo sin novedad. Hasta aquí con mi reporte y muy buenos días.
1: Muchas gracias, Héctor, por tu reporte. Muy buenos días. Y bueno, ¿usted cómo vivió el desfile? ¿Acudió al desfile? Comenzó muy temprano, a las 10 de la mañana, y bueno, como siempre, muy lucido, los participantes marchan con mucha prestancia, con mucha gallardía. Eso es muy, muy bonito este desfile. A mí me llamó la atención en especial la participación de los Caballeros de Colón. Nunca había visto, porque es un grupo, pues es un movimiento religioso, pero estuvieron ahí todos con un impecable traje negro, una banda amarilla con blanco que llevaban ellos, y también participaban en el desfile. Esta no sé si sea la primera vez, pero yo no había sabido de que ellos participaran. Como digo, es un movimiento religioso, y bueno, pues este es un desfile militar, con tal cual. Aunque bueno, pues también ellos, los Caballeros de Colón, tienen cuatro grados, uno de ellos es el patriotismo, y seguramente por este motivo, pues fueron invitados también a participar en el desfile. Oiga, y también le quiero comentar lo que pasó en algunas entidades. Mire, en Morelos, en Cuernavaca, justamente, estaba el desfile también, y justo cuando pasa la policía montada frente al palco de honor, pues un caballo se asustó o algo pasó, tira al jinete. El jinete cae, pero lo peor es que el caballo le cae arriba al jinete. No, como dice mi compañero el oso, no puede ser. No podían levantar al caballo, el caballo no se podía levantar por sí solo, y llegaron la gente de Protección Civil, supongo que estaba por ahí cerca al pendiente de lo que sucedía. Y bueno, con trabajos pararon al caballo y luego al jinete, y bueno, sí tuvo que ser llevado a un hospital porque sí resultó con lesiones, pues, de consideración. Imagínese el peso de un caballo sobre él, aparte del golpe al caer al pavimento. Bueno, esto ocurrió desafortunadamente en este desfile del día de ayer allá en Cuernavaca, en Morelos. Y bueno, fueron de los detalles así que llamaron la atención a nivel nacional. Y bueno, estas imágenes se hicieron virales, estas de justo cuando cae el caballo. A lo mejor quiso hacer como algo especial justamente frente al palco de honor, pero pues no resultó. El caballo se alebrestó, se asustó y bueno, lo tiró al suelo. Pero aquí en Aguascalientes ya escuchábamos el reporte de mi compañero Héctor García. Hubo saldo blanco, hubo solamente pues cosas bonitas que disfrutaron mucho, y bueno, yo creo que también así en varias partes del país disfrutamos mucho de este desfile militar, cívico-militar. En Culiacán también volvió a haber desfile después de varios años, después de tanta violencia. Bueno, pues volvió a haber desfile, afortunadamente lo disfrutaron pues las familias, porque pues hay familias que viven en paz, que quieren pues llevar una vida normal, digamos. Y bueno, pues que salieron a las calles también a disfrutar de este desfile cívico-militar del 16 de septiembre. Bien, tenemos más información. Bueno, pues fíjese que ayer justamente en este desfile militar allá en Morelos irrumpieron los estudiantes de la Universidad Autónoma del Estado de Morelos. Están exigiendo justicia por principalmente por la alumna española Claudia Tacoronte, que la mataron allá en Cuautla. Pero es que no ha sido la única, ya le hablábamos de que han sido hasta el momento 5 alumnas las que han sido asesinadas, y son estudiantes todas de esta universidad, Universidad Autónoma del Estado de Morelos. Vamos con Tere Flores, ella es del grupo Fórmula Morelos y ella nos tiene la información. Tere, ¿cómo estás? Muy buenos días.
4: Muy buenos días, te saludo con muchísimo gusto desde el Estado de Morelos. La Fiscalía General de Justicia de la entidad obtuvo una orden de aprehensión y una ficha de búsqueda en contra de Francisco Javier N. como presunto responsable del feminicidio del estudiante Claudia Tacoronte Aguilera, tras los videos de cámaras de videovigilancia del sitio en donde la estudiante

0: nacionalidad española fue agredida con un arma blanca. Incluso también aquellos videos que fueron captados por particulares han sido analizados por la dependencia y han coadyuvado en las investigaciones, logrando girar esta orden de aprehensión, así lo señaló el propio fiscal general de justicia, Fernando Blumenkron Escobar.
1: En relación con otras personas, todo lo estamos investigando, pero ya tenemos la identidad para la orden de aprehensión, que eso es importante. Tenemos varios domicilios que en este momento se han investigado y han descartado algunos para dar ya con él y cumplir la orden de aprehensión.
0: Es a través de la Fiscalía Especializada para la Investigación y Persecución del Delito del Feminicidio quien solicitó a la autoridad judicial esta orden de aprehensión, la cual fue concedida y en la que se están desplegando elementos para darle cumplimiento y poner a disposición de un juzgado a Francisco Javier N. Por ello se emitió esta ficha de búsqueda y es que hasta el momento es el único presunto responsable, por lo que las autoridades están exhortando a que en caso de tener información se pongan en contacto con la dependencia. Asimismo, se ha revelado que aún continúa el cuerpo de Claudia Tacoronte en el servicio médico forense en las instalaciones de la Fiscalía de la Zona Metropolitana del Estado. Ahí será identificado por sus familiares y será entregado para que sea repatriado a su lugar de origen. Mientras tanto, continúan las protestas por parte de los estudiantes universitarios y de colectivos feministas, quienes irrumpieron durante el desfile cívico-militar que se llevaba a cabo en la capital morelense con motivo del aniversario de la independencia de México. Protestaron durante este evento que se llevaba a cabo en el centro de Cuernavaca. Una vez que pasó el contingente de la SEDENA y de la Guardia Nacional, cinco mujeres simularon la muerte de 5 feminicidios luego de que se recostaran justo en la carpeta asfáltica en medio del desfile. Posteriormente, un grupo mayor de manifestantes logró introducirse justo enfrente en donde se encontraban las autoridades de los 3 órdenes de gobierno para exigir justicia tras el feminicidio de Claudia Tacoronte Aguilera, quien fue asesinada el pasado sábado 12 de septiembre. Mientras tanto, frente al templete, gritaron consignas, pasaron lista y exigieron justicia por los feminicidios y desaparecidos.
2: Ellas que escarban la tierra, donde el Estado no mira. ¡Mira! Hoy no venimos a callar ante el desfile del opresor. ¡Viva la digna rabia en la marcha! ¡Mira!
0: Tras las consignas y las exigencias de justicia, los manifestantes se retiraron y siguió el desfile. Mientras tanto, en el municipio de Yautepec, un grupo de estudiantes irrumpieron durante el desfile para poder exigir justicia y gritar consignas como ni una más. En Cuautla, estudiantes y colectivos marcharon desde el arco del tren escénico hasta la Casa de la Cultura en Cuautla, donde dejaron ofrendas florales y veladoras en la zona donde quedó el cuerpo de la estudiante universitaria española. Exigieron justicia por este feminicidio y por las víctimas, señalando que la violencia contra las mujeres requiere atención y justicia. Ante esto, el gobierno del estado de Morelos emitió un comunicado en el que señaló que reconoce y respeta las protestas que se realizaron en ejercicio de su derecho de la libertad de expresión y a la manifestación pacífica. Estamos atentos en torno a lo que pues continúe registrándose en la entidad morelense. Regreso contigo, que tengas excelente día.
3: Gracias a Tere Flores del Grupo Fórmula Morelos. Y bueno, nos da varias actualizaciones en este caso, pues que ha conmocionado a nivel nacional. Mire, primero que todavía el cuerpo está en el servicio médico forense, el cuerpo de Claudia Tacoronte todavía se encuentra ahí. También que, bueno, estas marchas que se han dado y que, como digo, no es solamente el asunto de Claudia, el asesinato de Claudia, sino han sido cinco jóvenes las que han perdido la vida, las han asesinado, todas estudiantes de la Universidad del Estado de Morelos, en varios municipios, uno de ellos Yautepec, así es de que por eso también ahí pues se pronunciaron, exigieron, se manifestaron en este desfile para que haya justicia por estas muertes. Y bueno, también en el caso de Claudia, bueno, pues hicieron una vigilia ahí en la Casa de la Cultura de Cuautla, donde cayó muerta esta joven española de 21 años de edad, estudiante de la Universidad de Granada, que estaba aquí en México de intercambio, y que desafortunadamente este sujeto le quitó la vida. Nos habla también de que se ha identificado a un solo hombre, un solo tipo que fue el que la atacó, el que pues le quitó la vida. Y es que al

0: parecer ya había robado en algunos establecimientos, entonces lo ubicaron porque traía la misma vestimenta, una playera de color claro, y bueno, se dan a conocer el rostro. Y está identificado ya plenamente, ya la fiscalía emitió una ficha de búsqueda con este sujeto, se llama Francisco Javier N. Usted sabe que ya no se pueden dar los apellidos, entonces por eso es N. Francisco Javier N, pero es conocido allá en Morelos como el Trompas o el Paco, porque bueno, se llama Francisco Javier. Entonces está ya plenamente identificado, hay una ficha de búsqueda. Y bueno, se le está buscando, no solamente en Morelos, ¿verdad? Se le está buscando ya en todo el país. Se dio a conocer la fotografía, el rostro de este sujeto. Y bueno, pues las estudiantes de la Universidad Autónoma del Estado de Morelos exigen justicia, ni una más. Hay una simulación ahí de que hubo 5 asesinatos, pero bueno, esto fue en la vida real, ¿verdad? 5 jóvenes perdieron la vida a manos de sujetos que, bueno, pues les arrebataron su juventud, les arrebataron la vida. Entonces esto está sucediendo allá en Morelos. Y de Morelos nos vamos a Hidalgo, porque también sucedió un hecho pues que ha llamado la atención. Es el asesinato de un sacerdote católico, Román de la Cruz, quien se desempeñaba como párroco de la parroquia de Santa Cruz, allá en Huejutla, Hidalgo. Lo asesinaron, le dejaron un narcomensaje. Nos vamos a enlazar con mi compañero Alejandro Torres, él es corresponsal en Hidalgo. Vamos a escuchar la información. Alejandro, ¿cómo estás? Muy buenos días.
1: Lula, buenos días. Saludos a tu público de Aguascalientes desde el estado de Hidalgo. Como ya lo informabas, la población hidalguense y en especial de la región de la Huasteca y la Sierra está conmocionada, ya que fue localizado sin vida el presbítero Román de la Cruz Hernández, párroco de la comunidad de Santa Cruz perteneciente al municipio de Huejutla. De acuerdo con información obtenida directamente de la vocería de la Procuraduría General de Justicia del estado de Hidalgo, el cuerpo del clérigo fue hallado la mañana de este 15 de septiembre por elementos de la Policía Municipal de Lolotla, a un costado de una camioneta Toyota Tacoma sobre el tramo carretero Tolago-Tetlapaya. El cuerpo del párroco fue hallado con impactos de arma de fuego y con un mensaje de advertencia. La representación de comunicación social confirmó que las investigaciones ya presentan avances. Sin embargo, precisaron que por el sigilo y la secrecía que existe en el debido proceso, los detalles no pueden ser revelados por ahora, para no entorpecer las investigaciones. Por su parte, la diócesis de Huejutla, como la Conferencia del Episcopado Mexicano, condenaron enérgicamente el homicidio y exigieron justicia inmediata y castigo a los responsables. Cabe mencionar que hace apenas una semana el gobernador Julio Menchaca y el Gabinete de Seguridad ha sostenido de forma recurrente en sus informes y conferencias oficiales que Hidalgo se ubica entre las 10 entidades más pacíficas y seguras del país, destacando a la Sierra Alta y a la Huasteca Hidalguense como zonas de baja incidencia delictiva. Para JLM Noticias desde el estado de Hidalgo, informó Alejandro Torres Castañeda.
0: Gracias a mi compañero Alejandro Torres Castañeda desde Hidalgo. Y bueno, pues ya nos da un panorama de lo que sucede, pero me llama la atención lo que nos dice Alejandro. El gobernador Julio Menchaca habla de que, es el gobernador de Hidalgo, de que esa entidad es una de las más pacíficas. Esto ocurre en una de las más pacíficas. Imagínese qué ocurrirá en Guanajuato, en Michoacán, en Zacatecas. En fin, bueno, esto sucedió hace apenas unas horas, asesinaron al sacerdote Román de la Cruz a balazos, le dejaron un narcomensaje, las autoridades tienen secrecía al respecto, no han dado a conocer el contenido de este mensaje, pero pues lamentable esto que sucede. Hasta la conferencia del Episcopado Mexicano ya se pronunció también, ya habló sobre pues esta indignación, de la tristeza y de la solidaridad que hay ahora con esta diócesis de Hidalgo, allá en Huejutla. Pues la verdad es muy, muy, muy lamentable. Mire, el homicidio se dio el 15 de septiembre. El día de ayer se daba a conocer esto, pero hoy se ha confirmado ya los datos que nos ha dado Alejandro desde Hidalgo. Se sabe que fue baleado, falleció por esto, que lo encontraron en una carretera, el cuerpo de este sacerdote, y luego que, bueno, le dejaron este mensaje, un mensaje amenazante. Meterse con la Iglesia Católica, bueno, pues esto está sucediendo en México y no es el primero ni seguramente será el último, desafortunadamente. Es un sacerdote católico, como digo, que le dejaron un narco mensaje. ¿Andaría en algo esto? Bueno, son suposiciones, ¿verdad? Porque pues la autoridad no ha dado mayor información, solamente son estos, pero pues empieza uno a pensar, ¿verdad? ¿Qué pasó? ¿Por qué lo mataron? ¿Se equivocaron? ¿O estaba también colaborando con algo? En fin. Bueno, aquí lamentablemente es que se trata de un miembro de la Iglesia Católica, que, bueno, antes de ser sacerdote también es una persona, es un ser humano, es un hombre. Pero como que, pues ellos están en otra dimensión, ¿verdad? En otro nivel. En fin, es lo que está sucediendo en Hidalgo y es la información que le tenemos al respecto con mi compañero Alejandro, desde Hidalgo justamente. Y bueno, otra información que también es preocupante, que es, pues la verdad, llama la atención, la rebelión de los gasolineros. Mire, José Luis Bonilla nos va a hablar de los inconformes y desesperados gasolineros que, bueno, pues ya no hayan qué hacer y pues lo más fácil para ellos, subir los precios. Vamos a escuchar a mi compañero. José Luis, ¿cómo estás? Muy buenos días.
2: Buenos días, Lula, y buenos días a todo el auditorio. Los gasolineros comenzaron a sublevarse al vender la gasolina regular y el diésel muy por encima del precio de hasta 24 y 27 pesos fijado en la llamada Estrategia Nacional para Estabilizar el Precio de los Hidrocarburos de Mayor Consumo en el Estado. La gasolina verde o regular se ofertó en varias estaciones de servicio en los 24.99 pesos por litro, es decir, un peso más que el precio topado de hasta 24 pesos, mientras que el diésel se comercializa en 28 pesos y hasta más, mientras que la gasolina premium mantiene su precio de casi 30 pesos por litro, aunque cabe decir que este combustible no entra en el acuerdo impuesto por el gobierno federal. Los empresarios del sector mencionan que han tenido que ajustar los precios de la gasolina verde y del diésel porque es muy complicado operar sin utilidades por los controles impuestos por las autoridades federales sin haber tomado el parecer de los dueños de los expendios de hidrocarburos. Exponen, Lula, que se han visto obligados a hacer a un lado el convenio unilateral para salvar sus negocios, pues la venta de hidrocarburos a precios irreales lo único que está provocando es que se trabaje sin utilidades y que se profundice la crisis en el sector. Hasta aquí mi reporte.
0: Pues sí, bastante cara ya la gasolina. Jamás nos han cumplido con eso de la gasolina a 10 pesos el litro, jamás. Jamás, esto fue un sueño guajiro, muchos lo creyeron, y ahí están las consecuencias, ¿verdad? No fue cierto y ahora estamos pagando hasta 25 pesos. ¿Usted cómo le va? ¿Usted está cargando gasolina? ¿Ya cargó gasolina el día de hoy? ¿A cómo le dieron el litro? ¿En dónde? ¿En qué punto de la ciudad? Díganos en el 1-22-5770, porque mire, es importante esto. Es bastante cara la gasolina y como le digo, se viene entonces una subida de precios, porque con gasolina se mueve el panadero, el tortillero, el de la leche, para la canasta básica necesitamos comprar estos productos. ¿Y cómo le hacemos? Bueno, pues tenemos que consumirlos en lugares donde ahí los surten, ahí los llevan y gastan gasolina. Imagínense, la más barata entonces llegó a los 25 pesos, cuando se había acordado que no podría estar por encima de los 24 pesos. Y sí, llegaba a los 23.99, ¿verdad? Faltaba un centavito para los 24, pero no pasaba de ahí. Bueno, pues ahora ya llegó a los 25 pesos la gasolina de mayor consumo. Y a los 28 pesos el diésel, que es el que utilizan los autotransportistas. Entonces, pues como le digo, esto cada vez se va elevando cada vez más y cada vez más la quincena no ajusta y las madres de familia, la gente que administra en casa, pues cada vez tiene más problemas. Nos dará mucho gusto recibir su comentario al respecto. ¿Qué piensa de este encarecimiento de la gasolina, de que los gasolineros están desesperados, de que no les están quedando ganancias y pues mejor se fueron hacia arriba con los precios? Me gustará mucho escuchar su opinión en el 1-22-5770. Y en otro asunto, en otra información, mire, le estamos dando seguimiento a este caso que le dimos difusión aquí desde el primer momento. Y de primera mano tuvimos esta información. Al paciente que huyó del Hospital General de Zona, la caída le causó la muerte. Y esto es la fiscalía la que da la información. Vamos con mi compañera Denise Orduña para que nos dé la

0: más actualizada. Denis, ¿cómo estás? Muy buenos días.
1: Lula, amigos de Mexicana y de Estéreo Rey, muy buenos días. De acuerdo con los resultados de la necropsia de ley que se le practicó al paciente de la tercera edad que se escapó de la clínica 3 del Seguro Social y que después fuera hallado sin vida, se pudo establecer que la causa de su muerte fue una lesión cráneoencefálica producto de la caída que sufrió, dio a conocer el fiscal del estado Manuel García Alonso.
2: En este caso, lo que nosotros ahorita hasta este momento tenemos es el levantamiento del cadáver en relación a identificar las causas de muerte, ¿no? Porque lógicamente se halla en vía pública esta persona. Lo que nosotros ahorita en este momento podemos determinar es que las causas de muerte es precisamente la lesión craneoencefálica que presentó la persona, que es referida principalmente a esta caída que lamentablemente tiene esta persona. Ya la situación que se tenga que ver con un tema, si hay un tema de negligencia médica, nosotros estamos hablando con la familia, probablemente la familia ya haya denunciado, esté denunciando precisamente algún tema de negligencia, que eso ya será parte de otra carpeta y que probablemente si es un tema del IMSS, a lo mejor no sería facultad de nosotros, sería facultad de la Fiscalía General de la República, por ser la institución federal, pero en este momento nosotros no tenemos otra investigación, más que estamos identificando las causas de muerte, que fue por la caída que lamentablemente tiene esta persona de 70 años y que la familia está refiriendo que había estado en la clínica del IMSS. La otra mecánica en relación al tema, si se escapó, si hubo una negligencia, todavía nosotros no tenemos conocimiento ni estamos investigando al respecto en este momento.
1: En este sentido, señalo que hasta el momento la fiscalía cuenta con el levantamiento del cadáver con el objetivo de identificar lo que provocó su muerte, debido a que la persona fue localizada en vía pública, por lo que hasta el momento es con lo que se cuenta de las investigaciones. Finalmente dijo que lo referente al tema de negligencia por parte del Hospital de Seguro Social es algo que se está viendo con la familia del paciente, quien probablemente ya presentó la denuncia correspondiente, lo que ya formará parte de otra carpeta de investigación, pero esto escalará hasta la Fiscalía General de la República. Lula, hasta aquí con mi reporte. Muy buenos días.
0: Gracias a mi compañera Denise Orduña. Y bueno, entonces es lo más reciente que tenemos de este caso. Ya el forense dio a conocer el resultado de la necropsia. Y bueno, entonces es una lesión cráneoencefálica, es decir, la caída le causó un golpe en la cabeza y esto, pues con esto perdió la vida. Entonces ya nos explicaba el fiscal Manuel García Alonso que no hay otra investigación al respecto. Lo que le corresponde a la fiscalía, bueno, ya está. Es la necropsia, ya está el resultado, y bueno, ya lo demás, pues, es cosa del Seguro Social, seguramente, o de los familiares, pues, qué hacer al respecto, porque, pues, es un caso, de verdad, que conmocionó a Aguascalientes. Y en otro asunto, en otro tema, rehabilitan la red sanitaria en la colonia La Salud. Es la presidencia municipal la que da a conocer esta información, y mi compañera Liliana Ramírez nos tiene los detalles. Lili, ¿cómo estás? Muy buenos días.
3: Buenos días, Lula, y buenos días al auditorio. El presidente municipal, Leo Montañez, dio a conocer que a través del modelo integral de aguas de Aguascalientes se llevan a cabo trabajos de rehabilitación de la red sanitaria en la avenida Ere de Nacozar y en La Salud. Todo esto con el propósito de fortalecer la infraestructura y mejorar la conducción de aguas residuales. Dijo que la obra contempla la instalación de 775 metros lineales de nueva tubería de PVC, además de la construcción de pozos de visita y descargas sanitarias con su respectivo registro. Con una inversión de 3,795,000 pesos, los trabajos beneficiarán directamente a vecinas y vecinos de esta parte de la ciudad, mismos que contarán con una red sanitaria renovada y mejores condiciones para su adecuado funcionamiento. El alcalde capitalino Lo Montañez aseguró que se atienden las necesidades de infraestructura en la ciudad y que se trabaja para ofrecer servicios de agua y saneamiento más eficientes, confiables y duraderos para las familias de Aguascalientes. Hasta aquí con la información.
0: Gracias a mi compañera Liliana Ramírez, y bueno, pues entonces es una hora más de mía, y bueno, la presidencia municipal la que está al pendiente de esta rehabilitación ahora en la colonia La Salud, sobre el de Nacozari, muy céntrico, por cierto, acá cerca de la Normal del Estado, y bueno, pues ya hemos visto cómo en varias avenidas, en varias calles, estas obras, que bueno, sí están señalizadas, aunque a veces pues no es suficiente. Pero bueno, entonces se habla de esta rehabilitación de la red sanitaria en la colonia La Salud a cargo de Mía. Oiga, les recuerdo que estamos transmitiendo completamente en vivo y nos da mucho gusto recibir sus mensajes en el 122-5770. Son muy importantes para nosotros. Vamos a escucharlo.
4: Buenos días, Lula. La verdad, qué pena que presuman todo el poderío militar que tiene México. Este sea uno de los países más inseguros de todo el mundo. Gracias, Morena. De verdad que siempre que pasa algo es porque tú estás gobernando. No estoy diciendo que antes era el paraíso, pero estábamos mucho mejor. Así que no sé para qué tanta presumidera.
5: Buenos días, yo escucho a la mexicana. No, amigo, no se equivoque. Vergüenza es para los equipos americanos que tienen que acudir a artimañas para poderle ganarle a los equipos mexicanos. En situaciones parejas siempre gana los mexicanos cuando es de ida y vuelta. Ahora tuvieron que hacerle retrasar el vuelo, los hicieron pasar un viacrucis al Cruz Azul, no los dejaron entrenar en el estadio para que reconocieran el césped, los mandaron a una cancha que estaba a una hora del hotel, les hicieron todo lo posible para que no llegaran en condiciones óptimas, y aparte el partido solo se juega ya, si fuera de ida y vuelta sería otra situación. Siempre que es de ida y vuelta siempre ganan los equipos mexicanos.
6: Buenos días licenciado José Luis Morales. Por informe de Naciones Unidas, Israel, estado genocida, comete genocidio en Gaza. Hitler, Satan Yahu, comete genocidio en Gaza. Que se oiga y que se oiga fuerte.
7: Buen día, Lulita. Pues nada más recordar, la historia dice que el movimiento lo inició un religioso y lo reforzó otro religioso. Entonces estamos hablando de Hidalgo y de Morelos, fueron sacerdotes.
8: Tanto prometió Morena, dice que iba a bajar la gasolina, acabar con el narco, con la corrupción, etcétera, y estamos peor que otros años. Los pendejos borregos dirán, es que el pasado es ahora López Obrador, y López Obrador dejó el país hecho pedazos. Lo malo es que siguen los pendejos borregos votando por Morena.
0: Muchas gracias a nuestro auditorio que se comunica al 122-5770. Gracias de verdad por sus mensajes, muy interesantes todos. Y bueno, pues sí, lo de la gasolina nos tiene bastante preocupados porque pues con eso nos movemos, ¿verdad? Es importante para ir a trabajar, para ir a estudiar, para un montón de cosas y hasta para ir a divertirse, ¿verdad? Tiene uno que usar el vehículo, ya sea propio vehículo particular o vehículo taxi, camión, lo que sea, pero es un vehículo y bueno, pues necesita gasolina, así es de que pues me gustará mucho conocer su opinión al respecto. Y si usted está en una estación de gasolina, si está cargando gasolina, ¿a cómo le dieron ya el litro? ¿De cuál le gusta a usted? Bien, pues tenemos más reportes de nuestro auditorio que más adelante los vamos a escuchar con mucho gusto. Déjeme le informa ahora lo que pasa en México y en el mundo. México no se doblega ni se arrodilla, lo que dice la presidenta Sheinbaum al encabezar el desfile militar. El país no se vende, no será nunca colonia ni protectorado de nadie, afirmó la presidenta en la ceremonia por el 216 aniversario del inicio de la independencia. Por otra parte, lamentable, matan a balazos a un sacerdote en Hidalgo. La conferencia del Episcopado Mexicano condena el sangriento homicidio. El cuerpo del párroco Román de la Cruz Hernández, de 48 años de edad, presentaba heridas de bala y fue abandonado con un mensaje amenazante, un arcomensaje. La Procuraduría General de Justicia del Estado de Hidalgo confirmó a medios locales el hallazgo del mensaje, aunque su contenido no ha sido revelado hasta el momento, justamente por la secrecía del caso. Identifican ya al que mató al estudiante español en Morelos. La Fiscalía de Morelos identificó al presunto feminicida de la joven y la Fiscalía obtuvo ya una orden de aprehensión contra Francisco Javier N., alias el Trompas o el Paco, señalado como presunto responsable del feminicidio de la estudiante española de 21 años de edad. Hay una información que dan también a nivel nacional. Detectan drogas en 38.3% de las muertes que llegan al forense. 9 de cada 10 víctimas fueron hombres, ubicando el alcohol, los estimulantes tipo cristal y el fentanilo, este último focalizado en la frontera norte, como los agentes de mayor frecuencia en homicidios, accidentes y suicidios. En más de una tercera parte de las defunciones reportadas por los servicios médicos forenses, SEMEFOS, participantes en el sistema de vigilancia epidemiológica de las adicciones, se identificó la presencia de al menos una sustancia psicoactiva. Esto ocurrió durante el 2025 que se hizo este estudio. Así, este informe señala que durante este año, el 2025, recibió 6.000 188 registros de defunciones provenientes de servicios médicos forenses de 16

0: cárteles, es lo que está publicando la prensa nacional esta mañana. Proceso es una de ellos que están mencionando, pues, que Donald Trump le exige a México perseguir a funcionarios que están ligados al narcotráfico. Canadá y Europa son más fuertes juntos, esto lo dice Carney, y dice que la alianza no es contra Estados Unidos. La Unión Europea, dice, pues es el primer ministro de Canadá, Mark Carney, respaldó el acercamiento con la Unión Europea y afirmó que ambos bloques son más fuertes juntos. Esto ocurrió un día después de que Bruselas planteara que su país se convierta en el primer miembro asociado del bloque, es decir, que Canadá se asocie con Europa, y bueno, pues juntos son todavía mucho más fuertes. Lula da Silva, el presidente de Brasil, dice que en la ONU pedirá a Donald Trump no meterse en las elecciones brasileñas. Lula da Silva dará su discurso el próximo martes ante la Asamblea General de la ONU en Nueva York. Y bueno, pues lo dice con conocimiento de causa, ¿verdad? Porque Donald Trump anda en todas partes, sobre todo acá en Sudamérica. Y bueno, pues Lula da Silva dice que en la ONU él tendrá la palabra y pedirá justamente al presidente de Estados Unidos que no se meta en las elecciones brasileñas. Vaya tragedia, se derrumba un edificio en Gaza y deja 21 muertos, entre ellos 12 niños. El edificio colapsado había sido bombardeado ya por Israel en varias ocasiones. Este edificio pues ya no aguantó y se derrumbó, dejando 21 muertos, entre ellos 12 niños. Qué lamentable y qué dura, qué triste es la guerra. Estos bombardeos que no han cesado y que han cobrado cada vez más y más y más vidas. Bien, ya son las 7:52 a.m. Le tengo varias recomendaciones. 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Su opinión, su comentario es muy importante para nosotros. Lo seguimos escuchando en el 122-5770.
1: Buenos días, yo escucho a La Mexicana. Lulita, ese alias el Trompas, el que mató a la española, ha de ser el que ha asesinado a todas las mujeres de la universidad que han muerto ahí, que han asesinado. Él ha hecho todo eso, que le den cadena perpetua.
2: Yo escucho a La Mexicana, buenos días. Qué lástima que el asunto del feminicidio haya estallado justo cuando asesinaron a una extranjera. ¿Por qué no se le hace justicia a las mexicanas que fueron asesinadas por ese tipejo también? Sí, o sea, ¿no? A mí la verdad que qué bueno que por fin se están poniendo las pilas, pero ¿tienen que morir un extranjero para que realmente nos hagan justicia los mexicanos? ¿O qué tiene que hacer el mexicano para que tenga justicia en su propia nación?
3: Buenos días, Lulita. Muchas gracias por mantenernos informados y por estar a cargo del programa del jefazo.

0: Buen día y te mandamos un abrazo desde Jesús María.
1: Dentro de lo que presume el desfile es veterinarios para tantos caballos, miles y miles de pesos. Porque el que no ha tenido un caballo, pues no sabe de lo que le hablo. Pero para las personas, ni siquiera medicina. Entonces, sigan votando por ellos.
2: Buenos días, yo escucho La Mexicana. Chéquense cómo da la nota el Zuli, envidioso. Ya nada más que note en la liga y ya te vas a quedar calladote. Son envidiosos, envidiosos.
3: Buenos días, Lulita Reyes. Pues mira, ahorita acabo de pasar por 4 estaciones de gasolina y todas tienen $23.99. Si hay alguien que la subió de ese precio, pues no lo dudo, pero pues en su pecado llevará su penitencia. Mientras haya quien la venda $23.99, ahí vamos a cargar.
4: Buenos días, yo escucho La Mexicana y no le cambio. México se está cayendo a pedazos. Porquería de Morena.
5: Yo escucho La Mexicana y aquí exactamente estoy enfrente de una fiesta, $23.99 la extra,
6: a los 25 pesos cuando se había
5: $29.74 la roja,
6: por encima de los 27 pesos
5: el diésel.
7: Oye, ese grupo que invitaron al desfile se oye medio raro, ¿no? Los Caballeros de Colón, parece mafia de Michoacán. Se oye. Ay, disculpa la mi ignorancia. Y por otro lado, que asesinaron a un sacerdote, pues si asesinan a niños, a viejos, pues, ¿qué más da? Uno más, uno menos. Triste, triste el asunto. Y eso pasa porque alguien lo permite.
8: Pinches cruzazulistas, ahora sí ya están sacando pretextos. Son profesionales, ya deben de conocer los pastos y no son niños. Ya van a empezar con sus pretextos. Pues no pudo y no pudo y no pudo. Pues no, pues le salió el Messi, le salió el Luis, le salieron todos.
9: Lula, buenos días. Aquí en Rincón de Romos, en las 3 gasolineras que acabo de pasar, está a $23.99.
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11: Muy buenos días, este es el reporte vial. En estos momentos tenemos un accidente tipo carambola sobre Avenida Aguascalientes Sur, esto con su intersección con Mahatma Gandhi. Tome sus precauciones ya que se está haciendo un cuello de botella, por lo que nada más está ocupado uno de los dos carriles. En el lugar ya se encuentran servicios de emergencia atendiendo el accidente, por lo que se le pide que tome vías alternas, maneje con precaución, salga con tiempo, para que llegue con bien a su destino y evitar más accidentes.
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12: Ya son las 8 de la mañana con 15 minutos. Estamos ya en la segunda hora de JLM Noticias. Y estamos transmitiendo completamente en vivo a través de La Mexicana en el 91.3. Estamos también en Estéreo Rey, la máxima dimensión del radio. Y estamos también en todas las redes sociales como JLM Noticias. También estamos en Star TV en el canal 149. Muchísimas gracias a todas las personas que están sintonizándonos en estos momentos. Le estamos llevando información. Y bueno, estamos en una mañana bastante agradable. Está subiendo un poco la temperatura. 17 grados centígrados tenemos en estos momentos en la capital hidrocálida. Y bueno, estábamos leyendo la prensa, estamos leyendo JLM Diario. Y bueno, pues a nivel local vienen las fotografías de Hormigol en la Europa League. Armando González se le colaboró con el triunfo del Olympiacos con una anotación histórica. Y vemos la foto de este joven futbolista, muy querido ya, la hormiga. El Hormigol. No pudo la máquina, se corona el Inter de Miami con goles de Messi y Casemiro, se impuso a Cruz Azul en el Campeones Cup. Viene también la fotografía correspondiente. Y como nota principal, gasolineros suben precios. Por sus pistolas aumentan combustibles. La Magna llega a 25 y la Premium a 30 pesos el litro. Tere Jiménez encabeza desfile militar, aparece la fotografía. La gobernadora Tere Jiménez encabezó ayer el desfile cívico-militar conmemorativo por el 206 aniversario del inicio de la independencia en México. Una jornada que reunió a miles de familias y en la que participaron más de 3.000 integrantes de instituciones educativas de seguridad, protección, salud y agrupaciones civiles. Trabaja municipio en la rehabilitación del alcantarillado sanitario en la salud, aparece también la fotografía correspondiente. Además, por motivos de salud, pide licencia alcalde del Llano. Más adelante le daremos seguimiento a esta información. Identifican al que mató al estudiante español en Morelos. No hay orden de aprehensión contra Amílcar Olán, dice la FGR. Y en Hidalgo, asesinan al sacerdote Román de la Cruz, le dejaron narcomensaje. Paciente que se escapó del Hospital General número 13 del Seguro Social murió por la caída en la fosa, es lo que también está publicando JLM Diario a nivel local. Y el Universal, en su primera plana a nivel nacional, la soberanía se defiende a diario, dice Claudia Sheinbaum, encabezó el desfile por la independencia y la fotografía, una hermosa estampa del Zócalo capitalino, al fondo Palacio Nacional. Y bueno, este desfile que ayer reunió también a miles de familias. Huachicol fiscal, hay 600,000 millones bajo sospecha, pero aún no aparece el Capitán Sol. Han detenido ya 7 marinos en este tema del huachicol fiscal. Y mire, algo que me llama la atención, van 7 millones de líneas suspendidas. Sí, las que no las han registrado, pues ya son 7 millones de líneas suspendidas. Son 2 millones de las líneas que terminan en 2. Y 5 millones en las líneas que terminan ya sea en 0 o en 1. Así de que mira, hay un total, en México hay un total de 144,585,000 líneas telefónicas. Y nos han pedido que las registremos, como de lugar. Las personas que no han querido, que no hemos querido registrarlas, pues ya las suspendieron. Y ya van 7 millones de líneas suspendidas. Es lo que dan a conocer las autoridades, porque la gente pues no ha querido ir a registrarlas. Tienen desconfianza y bueno, pues ya las suspendieron. Y tras 4 meses de nuevo despega el tráfico aéreo. Además, Donald Trump al gobierno de México. Detengan a los corruptos, es lo que les está pidiendo o exigiendo, ¿verdad? Más bien al gobierno de México. Bien, bueno, y nos vamos ya a información local. Dice que las fuerzas de seguridad estatal y federal mantienen un trabajo coordinado de vigilancia y blindaje para que Aguascalientes siga siendo esa ciudad tranquila que todos queremos y que todos pues tenemos y que disfrutamos además. Mi compañero Héctor García nos informa al respecto. Héctor, ¿cómo estás? Muy buenos días.
13: Muy buenos días. Las fuerzas de seguridad estatal y federales mantienen un trabajo coordinado de vigilancia y blindaje en los límites territoriales con Zacatecas mediante operativos conjuntos y en espejo, según informó el secretario de Seguridad Pública del Estado, Antonio Martínez Romo. El funcionario detalló de casos lamentables en territorio vecino, así como también expuso de incursiones en flagrancia hacia territorio zacatecano por parte de elementos de Aguascalientes. Tras lo acontecido en los límites con Calvillo y otras zonas conflictivas, adelantó de despliegues operativos en los próximos días de una manera conjunta entre ambas entidades.
14: Incluso hemos estado trabajando de manera coordinada, hay personal apostado de la Guardia, del Ejército, de la Secretaría de Seguridad Pública del Estado y del propio municipio. Tenemos algunos puntos de revisión del lado del territorio de Aguascalientes, donde hemos recibido, como el caso que se dio con las familias, el reporte oportuno, hemos incursionado unos pocos kilómetros de acuerdo al lugar donde nos señalan, no hemos localizado nada. Nosotros en tema de la flagrancia, pues podemos transgredir los límites territoriales, pero no hemos tenido nada. En lo que respecta a Aguascalientes, territorio Aguascalientes, estamos con vigilancia, estamos blindados en esa zona.
13: Y por otra parte, se reforzará este blindaje carretero del Estado con la construcción de 2 nuevas bases en Calvillo y El Llano, que albergarán a unos 80 elementos cada una, con el fin de evitar el ingreso de grupos delictivos desde Zacatecas y Jalisco. Así lo señaló el coordinador de la Guardia Nacional en el Estado, Isaac Arón Jesús García. Respecto a los recientes reportes de asaltos en Zacatecas, límites con Aguascalientes, pues aseguró que en lo que respecta a su jurisdicción, se está trabajando con operativos coordinados entre corporaciones estatales, municipales, estatales y el ejército, lo que ya ha derivado en la captura de algunos objetivos prioritarios, y sobre todo destacó que en Aguascalientes no se han presentado asaltos carreteros.
15: Esos asaltos han ocurrido fuera de la jurisdicción de aquí de Guardia Nacional del Estado de Aguascalientes. Ya hay un operativo ahí realizado en coordinación con Policía Estatal, Municipal, Ejército y Guardia, resguardando esa zona. No fueron siete, fueron, hasta donde recuerdo, fueron dos asaltos. Es un grupo delictivo que opera en el estado de Zacatecas, pero ya se está teniendo el asunto. De hecho, ya algunos de los responsables ya fueron capturados.
16: ¿Cuántos están detenidos?
15: Esos datos los tiene Zacatecas, no me los han compartido todavía, pero ya yo sé que ya hay detenciones.
13: Las declaraciones del funcionario. Está aquí con mi reporte y muy buenos días.
12: Gracias a mi compañero Héctor García. Entonces, pues las fuerzas de seguridad estatal estarán haciendo su trabajo, un trabajo coordinado, pues para seguir como estamos en una ciudad bastante, bastante tranquila. Ya son las 8:22 y esta mañana nos da mucho gusto recibir aquí en JLM Noticias en el estudio a Alma Hilda Medina. Alma, qué gusto saludarte y tenerte aquí.
17: Ay, Lula, no, pues muchas gracias, el gusto es mío y bueno, pues siempre es un placer estar aquí en JLM.
12: Gracias. Y bueno, pues ella es diputada por el Partido Acción Nacional y bueno, nos tienes temas interesantes esta mañana que compartir.
17: Pues hoy quiero compartir con ustedes que el pasado 15 de septiembre se inició el periodo ordinario de este tercer año de la 66ª legislatura. Ya estamos en este último tramo de esta legislatura, ya son dos legislaturas en las que yo voy a estar presente, y fui la oradora de inicio y de clausura de esta comisión permanente, pero también de inicio de este periodo, pero la reflexión que hoy yo quiero venirte a hacer es parte de lo que dije ese día, en un tema, ¿no? Parte de lo que dije, de que la política tenemos que dar lo mejor de nosotros. Hoy tú lo decías, que hay que seguir cuidando, hay que seguir manteniendo esta ciudad segura, y precisamente desde el legislativo eso es a lo que me he dedicado. Durante este periodo que fui coordinadora, que fui presidenta de la mesa directiva, pues siempre procuré que precisamente en el Congreso se dieran buenos resultados, y que el Congreso no fuera solamente un área para destrozar al adversario, para el que no piensa como yo, porque precisamente Aguascalientes está lleno de matices. No todos pensamos de la misma manera. Si en una familia hay diferencias, imagínate en una ciudad. No, pues, pero lo que sí nos une y lo que sí queremos seguir trabajando, y yo desde la trinchera en la que yo me encuentre, voy a poner lo mejor de mí, mi capacidad, mi responsabilidad, mi entrega, mi tiempo y mi alma, para que Aguascalientes siga siendo esta ciudad tranquila, para que Aguascalientes siga siendo una ciudad donde se venga a invertir, para que Aguascalientes siga siendo una ciudad en la que todos nos sintamos orgullosos de estar. Y claro que hay áreas de oportunidad también, Lula, pero bueno, hoy hay que hablar de lo que sí se puede seguir haciendo y sobre todo, bueno, empezar a reflexionar los grandes retos que se vienen.
12: Alma, y le estás cerrando entonces una etapa.
17: Estoy cerrando esta etapa, pero más sin embargo, pues voy a seguir trabajando con mis proyectos y sobre todo cercana a la gente. A mí me inyecta de energía y me inyecta de vida el poder estar trabajando en las colonias, el poder tocar una puerta y precisamente lo que comentábamos tú y yo fuera del aire, invitar a la gente a que sigamos cuidando nuestros riñones. Te decía que yo no me imaginé, nunca me imaginé encontrarme con esta realidad, que detrás de muchas de las puertas que tocamos hay una persona que tiene o un familiar o lo tuvo o está comenzando esta etapa de una posible o de una enfermedad renal ya crónica.
12: Yo le comentaba a Alma Hilda en cuanto llegó que me llama la atención cómo, bueno, tiene esa labor tan importante y trascendente, porque ella nos habla de cómo cuidar o nos hace reflexionar qué está pasando con nuestra salud, con nuestros riñones. Yo le hablaba de que cada vez hay más enfermos renales, no lo digo yo, lo dicen las estadísticas en las clínicas, y ella está haciendo esta labor, una labor muy importante. Vemos en las calles, en los paraderos de autobuses, en algunas partes. ¿Y tú cómo cuidas tus riñones? Entonces es una labor que hace Alma Hilda y que de verdad, de todo corazón, gracias.
17: No, pues ahora sí que con todo el corazón lo estamos haciendo, y bueno, cada expresión, cada comentario, pues te hace redoblar esfuerzos, ¿no? Llevamos más de 5,000 cuestionarios realizados, entonces, pues invitar en ese tema a la gente. Y bueno, por supuesto, en el tema legislativo, justo vamos también a presentar algunas iniciativas, pero ahora en el tema de donación de sangre, porque también es muy importante.
12: Es donar vida.
17: Es donar vida.
12: Sí, sí, sí.
17: Nos explicaba el otro día, lo comentaba aquí también el doctor Josué,

0: es un trasplantólogo muy reconocido aquí en el Hospital Hidalgo, que decía que el acto más generoso no es cuando tú como mamá, bueno, él no lo decía así, solamente das a luz a tu hijo, que es cuando tú de manera desinteresada le das una segunda oportunidad con un órgano a alguien de empezar a vivir, ¿no? Y el donar sangre va acompañado de lo mismo. Entonces, cada vez hay más requisitos en temas de salud, pero bueno, desde el tema legislativo vamos a hacer una iniciativa de la mano del doctor Rodrigo, que es el titular del Banco de Sangre de Aguascalientes. Y bueno, yo creo que esta misión, que yo así lo veo, esta misión que tengo hoy, no solamente en el tema legislativo, también en el tema de cercanía, de estar caminando, los demás programas que tenemos, también en el tema, pues, de las esterilizaciones, ¿no? Ahora, cada vez nuestras mascotas han tomado un lugar muy importante, en nuestra familia, y el esterilizar es también cuidarlos, ¿no? Es no traer más animalitos a este mundo, a que no tengan una vida digna, pero bueno, pues ese es otro de los programas, y va a haber más, pero pues sí, yo muy contenta, muy agradecida con mis compañeros, tanto por la oportunidad de haber sido la coordinadora, pero también como la oportunidad de esta presidencia de la mesa directiva, y bueno, pues ahora el proyecto que ya venimos encaminados, pero bueno, ahora en esta recta final, pues requiere mi 100%. Mi 100% de legisladora en mi distrito, pero también mi 100% en este proyecto, y bueno, pues las responsabilidades ameritaban mucho tiempo, y en una congruencia personal, pues vamos a encaminarlos a lo que mi convicción y mi sueño me lo está diciendo.
1: Pero siempre trabajando, incansable, Alma Hilda, incansable. Y bueno, nos hablabas de que ahí vienen muchos retos.
0: Ahí vienen muchos retos. Viene octubre y noviembre, vienen grandes decisiones dentro de mi partido. Y bueno, decirles que me encuentro plena, me encuentro convencida, y yo sé que Aguascalientes necesita lo mejor. Y creo que soy una pieza importante, tengo que decirlo, por el trabajo, por mi equipo, por mi trayectoria, y bueno, pues yo, todo mi corazón, toda mi alma, toda mi convicción en que Aguascalientes debemos de seguirlo cuidando, en que en esas áreas de oportunidad que se tienen dentro del municipio, habrá que redoblar esfuerzos, habrá que cerrar filas, y siempre, pues, muy de la mano de la gente, que le agradezco pues que me escucha, que me da la oportunidad, que me da el ánimo, y bueno, eso es lo que me tiene aquí y lo que me hace seguir luchando.
1: Y bueno, por eso siempre vemos con una energía Alma Hilda, pero que hasta contagia, ¿sí o no? Muy bien, gracias, Alma Hilda, pues un gusto siempre saludarte, platicar contigo.
0: Muchas gracias, y les aprovecho la ocasión para que me sigan en mis redes sociales como Alma Hilda y Alma Hilda M en Instagram, y bueno, pues ahí vamos a estar informándoles todo nuestro trabajo.
1: Hay que seguir a Alma Hilda porque tiene muchas cosas importantes, interesantes para todos.
0: Muchas gracias.
1: Gracias por estar aquí, Alma Hilda.
0: Gracias.
1: Ella es Alma Hilda Medina, y como siempre le digo yo, trabajadora e incansable. Lo escuchamos en el 122-5770.
2: Lula, buenos días. Aquí en Rincón de Romos, en las tres gasolineras que acabo de pasar, está a 23.99.
3: Escucho a la mexicana, Lulita. La gasolina en Perseo y Primer Anillo está en 34.40, la máxima. Y la premium en 35.
4: A todos los que estuvieron en el grito de la independencia, que aplaudiéndole a su Morena y gritando viva México, viva México. Ahorita no tenemos independencia. Ahorita está todo horrible. A todos esos borregos de seguro no les han asesinado un familiar ni les han asaltado un familiar. Porque este México está lleno de inseguridad en todas partes, y las que se merecen el grito de independencia, la independencia, son las madres buscadoras. A ellas sí hay que hacerles honor.
1: Ocho de la mañana con 30 minutos. Gracias a usted por todos sus comentarios en nuestro centro de mensajes, el 122-5770. Qué gusto estar en contacto con ustedes a través de este centro de mensajes. Oiga, también el periódico Aguas, mire, trae información muy, muy importante. Fiestas se tiñen de sangre. 4 muertos y 3 lesionados dejan varios accidentes viales y una agresión en una riña. Y también viene información de los espectáculos. Reaparece el sol. El director Brett Hatner

0: Amigo del cantante Luis Miguel compartió una foto en redes sociales donde luce radiante. Es que ya ve que se decía que estaba enfermo, que estuvo hospitalizado. Bueno, pues ya reapareció el sol, Luis Miguel. Malas noticias en el Tri: Raúl Jiménez y Julián Quiñones serán bajas para la fecha FIFA, lo que está publicando en su primera plana. Un chavo prensado, Zurito se embarra contra un camión revolvedora y su conductor resulta gravemente lesionado en Tepesalá. Sangrienta riña en fiesta de 15 años, un muerto y un lesionado deja ataque con arma blanca, es parte de lo que está publicando también en sus páginas interiores el periódico Aguas. Se mata a un joven pipero, volcadura en Monteverde, anduvo 8 años a salto de mata, cae en Querétaro, sujeto que atropelló y mató a su víctima. Fallece en el hospital motociclista arrollado. Vienen también las imágenes que acompañan esta información. Loco se les puso al brinco a los polis, detienen a violento sujeto que cargaba una escopeta. Provoca ebrio choque entre 3 vehículos, morro de 22 años se pasa alto y ocasiona el percance, aparatosa caída de 2 motociclistas, rata roba herramienta y balea a sus víctimas, miren nomás, ay no. Todo esto en el periódico Aguas y también, como les decía, pues se vienen los espectáculos. Llevarán al Divo al cine, la productora de Brad Pitt realizará película de Juanga, el inolvidable Juan Gabriel. Y bueno, pues también reaparece Luis Miguel bien sanito junto a un cineasta y vemos la foto, es foto actual, está sonriente Luis Miguel. Y bueno, pues el periódico Aguas viene dentro de JLM Diario, dentro del Hidrocálido, así es de que le recomendamos que vaya y lo adquiera, lo compre. Y nos enlazamos ahora con mi compañero Osvaldo Cortés, el Oso, él nos tiene la información policiaca. Oso, ¿cómo estás? Muy buenos días.
1: ¿Qué tal, Lula? Muy buenos días a todo el auditorio. En la información policíaca, como bien lo comentas, varios accidentes que se desataron el día de ayer, 16 de septiembre, día de asueto, día de descanso para muchos, y que lamentablemente terminó en tragedia para varias personas. El primero de estos accidentes bastante trágico surgió allá en la carretera número 52, donde lamentablemente perdió la vida un hombre que iba a bordo de una motocicleta, junto con otro hombre que aparentemente su pariente, es lo que ahora está investigando la autoridad. Estas personas se trasladaban en esta motocicleta tipo cross, iban sobre la carretera número 52, y derivado del exceso de velocidad que le imprimían a la misma, lamentablemente, pues pierde la vida quien viajaba en la parte posterior de la motocicleta. Este, pues, joven, o este hombre, 39 años de edad, lamentablemente sufre de esta consecuencia fatal en este accidente, y ante esta circunstancia, pues pierde la vida. Rápidamente tomaron conocimiento de los hechos los paramédicos y autoridades que llegaron hasta el lugar de los hechos, a esta carretera número 52 que conduce de la comunidad de Los Arquitos hacia la cabecera municipal de Jesús María Aguascalientes. Todo sucedió en una curva donde la agarraron a gran velocidad, ya que transitaban a esta exceso de velocidad, pierde el control de la unidad de esta motocicleta, sale aparatosamente de la cinta asfáltica y de esta manera quien viajaba en la parte posterior cae y ante esta situación golpea en el cráneo y esto es lo que le ocasiona prácticamente la muerte. Ante esta situación se conoció en su momento que la persona que había fallecido contaba con 39 años de edad. Quien conducía la motocicleta era un jovencito de entre 25 a 30 años, el cual resultó completamente ileso, incluso trataba de irse del lugar de los hechos. Trató de alguna manera de escapar, sin embargo, ante una testigo que estaba en este lugar, ella confirmó que él era el conductor y de esta manera los oficiales pudieron detenerlo. Hoy investigación pericial habla ya de la identificación de esta persona. Fue identificado el hoy occiso como Bezalel Ramírez, de 39 años de edad, el cual pues fue el que perdió la vida. Se habla de que sí pudieran tener un parentesco tanto el conductor como este hombre que perdió la vida en este accidente trágico. Ahora ya está a disposición de las autoridades para cumplir con su responsabilidad sobre estos hechos. Otro accidentazo que se suscitó también el día de ayer fue el de un chavo, un jovencito que impactó su Zurito contra un camión tipo revolvedora. Los hechos se registraron alrededor de las 10 de la mañana aproximadamente, cuando este jovencito transitaba por la carretera federal número 22 y el joven lo hacía a exceso de velocidad también a bordo de este Nissan tipo Suru. Este joven fue identificado como Joshua Emanuel, de 16 años de edad, transitaba en el sentido de circulación de oriente a poniente, intentó rebasar al otro automóvil y en ese momento, al no lograrlo, pues se topa de frente contra este camión tipo revolvedora, el cual trata de hacer lo humanamente posible para no golpear al vehículo que estaba realizando esta maniobra imprudente, y pues se da inminente el tremendo impacto. Ante esta situación logra incluso impactarlo con las llantas traseras, y esto queda de manera descomunal. El coche Suru quedó totalmente destrozado. Lógicamente fue quien llevó las de perder, y este jovencito Joshua quedó completamente prensado entre los fierros retorcidos de esta unidad. Rápidamente llegaron hasta el lugar paramédicos, el personal de bomberos, rescate urbano, incluso también de la Cruz Roja, quienes liberaron a este joven con las quijadas de la vida para posteriormente trasladarlo al Hospital General de Rincón de Romos. Ante esta situación, se habló que una vez estabilizado, posiblemente se trasladaría al Hospital Hidalgo debido a la magnitud de sus lesiones. Y esto fue lo que sucedió en los tremendos percances. En la información de alto impacto sucedió que un maldito lacra, no conforme con robar a sus víctimas, terminó también balaceándolas. Los hechos se registraron en días pasados, ya que al parecer este sujeto, apodado como el Mikey, robó dos domicilios donde se llevó herramienta varia. Uno de los afectados es un joven albañil de 22 años de edad y un agricultor de 50 años, los cuales, al darse cuenta de lo que había sucedido, pues fueron a reclamarle a este sujeto apodado como el Mikey, el cual tiene su domicilio allá en la comunidad del Chiquihuitero, perteneciente a Calvillo, Aguascalientes. Resulta ser que cuando van a reclamarle, este sujeto pues comienza una discusión con ellos al momento de decirle que estos hombres le exigían que le regresara sus herramientas, que le regresaba a lo robado, y ahí moría el asunto, ¿no? Sin embargo, este sujeto lo que hizo fue que los recibió prácticamente a balazos. Los hirió en algunas de sus piernas a ambos hombres, al de 50 años y también al albañil de 22 años de edad, los cuales quedaron severamente lesionados y fueron llevados por sus propios medios, por sus familiares, a recibir atención médica correspondiente. En cuanto al Mikey, ahora es buscado por la autoridad. Está a salto de mata, está prófugo de la justicia, y la autoridad lo anda buscando para que pague por sus fechorías, tanto por la situación de robo como por este intento de homicidio en contra de estas dos personas. Si hay, además de estos dos afectados, más personas afectadas en estas comunidades de Calvillo, favor de denunciarlo para que haya más elementos en su contra, y cuando le echen el guante, pues no pueda librar las rejas. Hasta aquí con el detalle más relevante en el ámbito policíaco. Lula, amigos del auditorio, les agradecemos mucho su atención. Recordarles que nos escuchamos a las 4 de la tarde en La Nota Roja. Muy buenos días.
0: Gracias a mi compañero El Oso Cortés con esta información en el ámbito policiaco. Ya son las 8:39 minutos y estamos recibiendo aquí en el estudio a Gustavo Morales, de Seguridad Universal. Gustavo, qué gusto, bienvenido.
2: ¿Cómo estás, Lurita? Muy buen día, qué gusto verte.
0: Gracias,
2: ¿cómo igualmente fue tu grito?
0: No, pues bien, tranquilo, total.
2: Tu grito fue, okay, pero tu grito fue de mexicano, de independencia, de viva México.
0: De viva México,
2: porque
0: sí.
2: Porque muchos, otros no gritaron, gritos, así es, dieron otro tipo de gritos.
0: No, conmigo tranquila, sí.
2: Hubo varios gritos esta noche del día 15 que fue hijos de su, y no puedo seguir porque nos multan, pero sabes que sí te indigna mucho, da mucho coraje. Sí. No sé si te ha pasado. Tú estás bien protegida, desde hace muchos años tú tienes cámaras de seguridad universal.
0: Yo tengo de seguridad universal.
2: Pero no sé si alguna vez te pasó, porque regularmente somos reactivos, el mexicano, yo no sé si latino, pero el mexicano en particular es muy reactivo. Reacciono hasta que me pasa, pero no soy alguien previsor, ¿no? Y es nuestra cultura, nuestra triste cultura, si se le puede llamar cultura, ¿no? Porque la verdad es que
0: ¿de cuántas? Más bien no tenemos cultura.
2: Exacto. ¿De cuántos problemas, gritos, corajes, rabietas te podrías librar si fueras previsor? En el ámbito de la seguridad y en otros ámbitos, por ejemplo, en la medicina, tú nunca te vas a comprar un seguro de gastos médicos hasta que no te pase algo grave. Eso sucede siempre, ¿eh? ¿Cómo? ¿A poco tengo que vender mi casa para curarme? Sí, la tienes que vender, porque eso cuesta
0: porque
2: ahora
0: no
2: curar.
0: Porque
2: no fuiste previsor, ¿no? Y en esto de la seguridad, pues, ¿cuánto más? Fíjate que, tengo, esta semana, yo creo que subí, no sé si fue récord, pero de verdad, si te metes en esta página de Seguridad Universal, te vas a dar cuenta que por lo menos hubo 50 nuevos delitos de robos. Dice la autoridad que roban una casa cada 5 horas en Aguascalientes. Eso dice la autoridad. Nosotros tenemos el dato de los que le pasó, y no es lo mismo lo que te digan, claro, que lo que entonces,
0: no
2: porque
0: es lo
2: aparte
0: mismo,
2: hay
0: no
2: otra cosa, tampoco tenemos cultura de la denuncia, por una razón muy sencilla, porque sabes que no va a pasar absolutamente nada.
0: Que a lo mejor vas a perder el tiempo.
2: No, no a lo mejor, lo vas a perder.

0: Yo tengo una, fíjate que tengo un número de carpeta de investigación de hace más o menos 18 años.
1: Ah, caray.
0: Siguen en investigación.
1: No es cierto.
0: A mí me pasó dos veces, antes de que me dedicara yo a la seguridad. Desde que me dedico yo a esto, pues no, yo digo, al contrario, los invito a que se acerquen a la casa de los rateros para que vean cómo estamos bien protegidos. O te voy a electrocutar o te va a pasar algo, ¿no? Porque a eso nos dedicamos, sabemos lo importante de protegernos. Pero es terrible cuando llegas a tu casa y ves que ya te destruyeron todo. Yo pasé un video hace 15 días aquí con Pepe. Una persona que llega a su casa y ve que todo está al revés. Hasta los colchones le abrieron por la mitad.
1: Ay, no,
0: para ver si no estaba escondiendo el dinero ahí. Y sí te da mucho coraje, ¿no?
1: Sí. Impotencia y todo.
0: Y la impotencia es saber que es imposible que nos protejan. Yo tampoco le echo la culpa a la autoridad en esto, porque digo, tendría que haber un policía, ya ni siquiera por manzana, por cuadra, ¿no?
1: Por cuadra, yo creo.
0: Porque hoy el problema se ha agravado y no se va a recuperar esto. Escúchamelo terriblemente lo que te voy a decir ahorita, pero es, nunca se va a recuperar. ¿Quién roba hoy? ¿Quiénes son los rateros de hoy? No son ni las bandas organizadas. Mira, hoy por ejemplo ves a este señor que no se ve de mal ver, o sea, no se ve cholillo. Uh-huh. O se le antojó un cinto, se le antojó unos chocolates aquí en una tienda, en Avenida Tecnológico fue esto. Uh-huh. Pues porque hoy no hay, tú y yo hablamos mucho ese idioma y no hay hoy ni siquiera la cultura del pecado, ¿no? De esto, o sea, todo se vale.
1: Es cierto.
0: Ese es un problema muy grave. Todo se vale. Y luego lo otro es, tampoco hay represalias. Hay una impunidad espantosa. Entonces digo, todo se puede. Si se me antoja un chocolate, me lo voy a robar. Si se me antoja un cinturón o lo que se haya robado este hombre. Qué tristeza que llevaba la pelea de las Chivas, ¿no?
1: Ay, sí, hombre.
0: Y luego este otro cuate, fíjate, captado por una cámara de seguridad, gracias a Dios, de un vecino. Pero este se robó todo lo que contenía, lo que había dentro de un vehículo. Otro cuate que se robó todas las herramientas que pudo. Pero te digo, no paras y no paras.
1: Es una galería bastante amplia, ¿eh?
0: 4,000 pesos en efectivo en un Oxxo, que son víctimas todos los días, ¿no? Pero yo hago esa reflexión, si te roban en un Oxxo, que saben que tienes cámaras y que te van a poder detener y que te tienen grabado, pues imagínate al abarrotero, al de las verduras, al de la verdura.
1: Están desprotegidos.
0: Hoy tenemos que protegernos todos, hoy no hay quien se salve, a menos que hagas tú lo que te corresponde, ¿no? Lo que te protejas. Y mira, este fue también millonario de muchos miles de pesos en un robo a casa habitación en San Gerardo.
1: Sí, sí.
0: Pero bueno, es una colección tremenda que tenemos aquí de ladrones. Protéjanse.
1: Una galería.
0: Y bueno, lo importante es que traigo el problema.
1: ¿Y nos vienes a presentar
0: pero
1: este día?
0: Traigo la solución. Ajá. No sé si tú pusiste en tu casa estas cámaras, pero sí, son una maravilla.
1: Sí.
0: Porque esta cámara gira 360 grados.
1: Sí.
0: Esta te busca hasta la puerta de tu casa para que
1: abarca un buen.
0: Todo. Sí. Te puede proteger toda la cuadra. Sí. Y esta se queda fija volteando hacia donde tú quieras, ¿no? Bueno, una cámara de doble lente que son, en realidad son dos cámaras las que te estoy presentando.
1: Sí.
0: La fija y la giratoria.
1: Ajá.
0: Se ve a color en las noches. Es de 8 megapíxeles. ¿De qué sirve tener 8 megapíxeles? Pues para que vea la cara de la persona, ¿no? No solamente la
1: hasta
0: silueta
1: las
0: que le ve.
1: Se le ve.
0: Eso es lo que queremos, que le vea las espinillas a las personas. Tiene audio, que es muy importante. Si no estás en casa, que preguntes desde tu teléfono quién está tocando o quién se está moviendo en tu casa. Y la más importante, si detecta movimientos, te avisa a todos los celulares que hayas programado. Si fueron 10, 20 los que hayas programado, a todos les va a sonar, hay movimientos en casa mientras tú no estás. Y lo más importante y ridículo, 1,199 pesos ya instalada. Te incluye la memoria que te graba más de una semana, tendrás grabado ahí.
1: ¿Qué accesible es esto?
0: Es accesible, pero te digo, si quieres, ¿no? Si no quieres, pues te vas a tener a que te rompan hasta los colchones.
1: Sí.
0: Y luego vas a hablar para ahora sí comprar tu seguridad, que a mí me pasa mucho, que voy a casas donde ya les robaron. Ojalá y cambiemos esa
1: lo que decíamos, ya hasta que nos pasó, hasta entonces vamos a buscar.
0: Así es, hasta ahí dicho mexicano, ¿no? Hasta ahogado el niño pasa a tapar
1: el
0: pozo.
1: Hay que tapar
0: el
1: pozo.
0: Sí.
1: Oye, ¿y cuándo nos puedes instalar esto?
0: Hoy mismo, tenemos disponibilidad, tenemos muchas cuadrillas, somos una empresa muy grande, con una trayectoria de 12 años aquí en Aguascalientes instalando seguridad. Y creo que nadie nos alcanza en la cantidad de lo que instalamos, ¿no?
1: Uh-huh. ¿Y a dónde nos podemos comunicar para tener esta seguridad?
0: Solamente WhatsApp, por favor, mándenme un mensaje, les mando todo todas las imágenes, videos de esta cámara al 449-111-2234. 449-111-2234. Créeme, Lolita, tú ya lo sabes, se vive más tranquilo cuando se tiene que cuando no se tiene cámaras, ¿eh?
1: Te vas de vacaciones tranquilamente porque tienes protegida tu casa.
0: Hace 15 días traje la noticia de una persona que salió a comer el domingo y regresó y ya le habían tumbado 300,000 pesos en su casa.
1: Fíjate nada más, sí, sí, sí.
0: Te digo, en ese ratito, no necesitas irte de vacaciones. Sí, en ese ratito te roban. Y a mediodía, no necesitas que sea de noche.
1: Ni siquiera tiene que ser de noche.
0: Así es, Lupita.
1: Bien, pues entonces es la promoción que tenemos para nuestro auditorio de Seguridad Universal.
0: Así es.
1: ¿Nos repites el teléfono, por
0: 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Solamente WhatsApp, ya me está sonando el teléfono. Solamente sí, contestamos
1: quedamos,
0: por WhatsApp.
1: Quedamos que WhatsApp, ¿verdad? Gustavo, muchísimas gracias por estar aquí en Fotelem Noticias.
0: Muy bonito día, muchas gracias.
1: Gracias, bonito día. Y bien, pues lo seguimos escuchando en el 122-5770.
2: Hoy nada más estos derechangos aspirantes a fifí. Ay, jodidos muertos de hambre. México se está cayendo a pedazos.
3: El primer anillo, hijo de agua. Un trailero en primer anillo, a todo lo que daba, nos dio en la torre, ¿eh? cuatro carros, emanes un reportero, por favor. Aquí estamos, y es de Transporte Valadez. Bien, el chofer del trailer bien mal, no, viene borracho, pero viene bien periqueado, viene bien pasadote. Entonces se pone el brinco, por favor, y se está poniendo, y la cosa color de hormiga, el tráfico y todo.
4: Buenos días, Lulita, buenos días. Escucho la mexicana.
5: El director Brett Hatner, amigo
4: de primero la presidenta Claudia. Todos esos dolidos es por algo. Bueno, pues ya y a todos los que nos han matado algún familiar, es porque andan en el pedo. Es porque se lo buscan, cada quien tiene lo que se busca. Feliz día, ahí estamos, ahorita échale ganas.
6: Buenos días, Lucita, la mexicana. No, pues yo aquí echando la mexicana, pero fíjate que quiero hacer un reporte por un pinche taxista porque si todos los taxistas son iguales. Nos cobraron 7.30 de Jesús María aquí a la central y dice que no trae taxímetro. Y como que es el 4440. Allá saludos a movilidad.
7: Yo escucho la mexicana. ¡Viva la independencia de México! ¡Viva Morena! ¡Viva Claudia Sheinbaum!
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9: Muy buenos días, este es el reporte vial. En estos momentos tenemos un accidente tipo carambola sobre Avenida Convención Sur, esto a la altura del fraccionamiento Ojo de Agua. Tome sus precauciones, ya que se está generando bastante tráfico en la zona y el sentido de circulación es de poniente a oriente, donde participan aproximadamente 6 vehículos, entre ellos un tráiler. Tome sus precauciones, ya en el lugar se encuentran servicios de emergencia, pero sin embargo se está generando bastante tráfico en la zona y se está convirtiendo en un cuello de botella. Tome vías alternas, respete los límites de velocidad, también los señalamientos para evitar más accidentes.
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15: Gracias por continuar con nosotros aquí en JLM Noticias. Estamos transmitiendo en vivo a través de Radio Mexicana, a través de Stereo Rey, a través también del canal Star TV, canal 149, y estamos en todas las plataformas digitales como JLM Noticias. Le tengo varias sugerencias, varias recomendaciones. 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Y bueno, pues estamos esta mañana de plácemes, estamos recibiendo aquí en el estudio de JLM Noticias a nuestro presidente municipal, Leo Montañez. Presidente, bienvenido, qué gusto.
16: Muchas gracias, Lula, muchas gracias, gracias por esta oportunidad. Y bueno, pues para comentarles qué es lo que está pasando en el municipio, qué es lo que hemos hecho y qué es lo que traemos en proceso y qué es lo que viene. Bueno, pues comentarles, como ya saben, algunos y algunas, recientemente tuvimos la entrega de 20 nuevos camiones recolectores, 20 nuevos camiones.

0: de septiembre.
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0: compactadores. En el municipio se tienen que cubrir todos los días 60 rutas, Lula, son 60 rutas, y de esas 60 rutas, pues llegan a nuestro relleno sanitario ya 1.100 toneladas por día. A propósito de que acabamos de recibir también nuestra quinta certificación de nuestro relleno sanitario. O sea, desde luego que se escucha muy complejo el hecho de recibir 1.100 toneladas por día.
1: Mucha basura.
0: O sea, mucha basura. Y que tiene que tener un tratamiento especial, una compactación, que tiene que haber un manejo adecuado de lixiviados, que es lo que escurre de la basura, del agua, para que esto no contamine, pues digamos, el subsuelo, que no contamine el acuífero. Eso es algo muy importante. Entonces, bueno, pues que sepan que tenemos un tratamiento responsable de la disposición final. A veces nos preocupa el contenedor que no pasó el día de hoy el camión, o que tuvo un retraso, o por alguna razón no lo recogieron. Pero luego no nos preguntamos más bien dónde termina esa basura cuando se la llevan. ¿Termina en un relleno a cielo abierto? ¿Terminan ahí prendiéndole un cerillo para quemarla? Nada de eso, familia. Decirles que tenemos un relleno sanitario certificado por quinta ocasión. Ninguno en todo el país, ningún relleno municipal tiene una quinta certificación consecutiva. Eso habla de que en Aguascalientes hay un manejo responsable del manejo de nuestra basura, o del manejo de la disposición final de los residuos que generamos todos los días. En promedio, en Aguascalientes, pues generamos aproximadamente 800 gramos por persona. ¿Por qué? Pues porque de los 1.100 que llegan, no todas se generan en el municipio de Aguascalientes. Recibimos la basura también de 5 municipios, ahí en el relleno sanitario del municipio de Aguascalientes, pero digamos que aquí la que se genera, aquí se generan aproximadamente 800 toneladas por día en Aguascalientes, y somos 1.000.000 de habitantes. Entonces, pues más o menos ese es el promedio, pero por eso es algo en lo que tenemos que seguir invirtiendo. Vienen 1.000 nuevos contenedores, porque hay muchos contenedores que ya cumplieron su ciclo de vida. Entonces es invertir en nuevos contenedores, es invertir en nuevos camiones compactadores para que hagan sus rutas. También en dos barredoras nuevas, también otras dos barredoras. Contábamos con dos, ya vamos a tener 4, necesitamos más. Pues mi meta es llegar a unas 10 barredoras para que podamos tener todas nuestras avenidas limpiecitas. Y bueno, pues esa es la chamba que estamos haciendo. Comentarles también que ahorita una de las demandas más sentidas de la gente, pues es la pavimentación de muchas calles, el bacheo y los pavimentos.
1: Sí, nos traen, pero...
0: ahora sí que, como dicen en el rancho, Lulita, me traen a remolque.
1: Exactamente.
0: Ya ves cómo traen los remolques a tirones.
1: Aquí aplica
0: y
1: esa.
0: Y aquí me traen a remolque con este tema. Entonces, bueno, pues decirle que estamos ahorita trabajando, acabamos de iniciar la pavimentación en la calle Viñedos Rivier. Esto es en Cartagena, allá por Los Ángeles, pegado a San Pancho, por las vías del ferrocarril, y la carretera 25 que va de Aguascalientes a Loreto, que es la Viñedo Rivier. Ahí está Cartagena, arriba Los Ángeles, el otro fraccionamiento. Ahí hay una calle que nos divide a San Pancho de Aguascalientes, prácticamente ni cuenta se da uno. Bueno, si te dabas cuenta, porque la calle de San Pancho era de concreto y luego la de Aguascalientes estaba de asfalto. Dice, mire, Leo, cómo nos
1: tiene.
0: Gran
1: diferencia.
0: Gran diferencia. Entonces decirles que ya iniciamos esa pavimentación, que siempre fue una demanda de la gente de ahí, de lo que viene siendo Cartagena. Entonces ya iniciamos la pavimentación de la calle Viñedo Rivier. Iniciamos también la pavimentación de Ayuntamiento, Lolita. Aquí es muy cerca. De primer anillo, la idea es llegar hasta Colón, en concreto hidráulico también, desde primer anillo hasta Colón. Ya iniciamos esa calzada, que es la calzada, digamos, que va de primer anillo rumbo a Colón, en la dirección, digamos, pues de sur a norte.
1: Sí.
0: Sí, por ahí hay una clínica.
1: Y que está bastante deteriorada, por
0: cierto. Bastante deteriorada. Entonces, bueno, pero pues ya como va a ser de concreto, pues ahora sí nos va a durar un montón. Sí. También comentarles que tuvimos el fin de semana el montaje de la segunda etapa del puente de Pirules, enfrente de Infonavit Pirules.
1: ¿Cómo va ese puente?
0: Sí, ese ya está ahorita todo el montaje de la parte superior. Se había montado hace 2 semanas la mitad sobre la vialidad oriente, como si va uno de norte a sur, como si va uno, digamos, como de lo que viene siendo Agostaderito hacia la salida Calvillo. Y ahora se montó, este fin de semana que pasó, se montó la otra parte, la otra calzada, la calzada por

0: Poniente, como si iba uno de la salida Calvillo, por rumbo hacia Agostaderito. Bien. Entonces, ya toda la parte superior del puente ya está montada, porque pues, son estructuras que se hacen en talleres con una precisión milimétrica, pues la verdad, muy exacta, con un margen de error de medio centímetro, de 5 milímetros, para que ensamblen las piezas. Y ahora lo que nos va a faltar, pues ya va a ser en las laterales, digamos como una especie de zigzag, como una especie de V acostada, porque va a tener una rampa, un descanso, y luego ya la otra rampa, y terminamos arriba en el puente, y así la bajada. Entonces ya son puentes sin escalones, son puentes ya con rampas. Entonces,
1: mucho más fácil,
0: que vamos avanzando, y estaremos comenzando, estimo, la próxima semana, el otro puente peatonal, enfrente a la España. El segundo anillo, porque ese también tuvimos que demolerlo porque ya era inseguro. Los dos, pues eran como modelos 80, o sea, ya tenían como 38, 40 años.
1: Ya tenían un buen tiempo.
0: Ya tenían, y eran otros métodos de construcción. Ahora con las estructuras, el acero es diferente, y también la duración. También comentarles que arrancamos una obra también de rehabilitación de su calle, la calle Emilio Rangel. Esto es en Cañada Honda. De ahí, desde la entrada de la carretera 25, rumbo hacia lo que viene siendo la normal rural Justo Sierra Méndez. Entonces ya les iniciamos también ahí su reparación de calle a los habitantes de la comunidad de Cañada Honda.
1: Se lo estaban solicitando desde hace tiempo.
0: No, ya tenían un montón que ¿cuándo nos va a hacer la calle principal? Mira nomás, es nuestra calle principal de aquí, de todos, aquí todo mundo pasa, y ya está toda destruida. Entonces ya se las hicimos. Ahí también les hicimos una cancha de pasto sintético muy bonita, muy grande, iluminada.
1: ¿Ahí en Cañada Honda?
0: Ahí en Cañada Honda. Y hemos hecho otras calles. Pavimentamos también la calle Libertad, ahí en Cañada Honda. Y les hemos pavimentado otras calles. También hicimos el alumbrado que va desde el entronque de la carretera donde llega el relleno sanitario, de donde va a ser el relleno sanitario, entronca con la 25 hacia la comunidad. Pues colocamos también todo ese alumbrado, hemos colocado otros alumbrados en Cañada, también hemos pavimentado otras calles, y bueno, y ahí también pues arreglamos la fuente que está en la pasada principal, y bueno, pues ahí vamos con esa calle también, y iniciamos la nueva cancha de pasto sintético en la Barranca. Ahí tenemos un parque muy grande en la Barranca, que también ya habíamos hecho una cancha de fútbol 7 de pasto sintético, arreglamos las velarias y las techumbres de las canchas de básquetbol, y ahora ya arrancamos, ahí para quienes nos siguen en las pantallas, arrancamos ya la cancha profesional, es una cancha de fútbol profesional, ahí también en la Barranca, en el parque Luis Donaldo Colosio, así como lo hicimos en Insurgentes.
1: Es el parque grandote, ¿verdad?
0: Es que el está grandote, sí, grandotote que está en la calle Rosalía Monroy y la José Calvillo. Sí, es un parque muy grande y tiene una cancha de fútbol profesional, y toda la cancha la vamos a hacer de deporte sintético, la vamos a alumbrar. O sea, la idea es que se convierta en un deportivo como el de la Insurgentes. Y en la Insurgente también le hicimos a la Insurgentes, ven. Es igual que el Insurgente, le hicimos su cancha de fútbol.
1: Ya todas las colonias van a querer uno como
0: no,
1: ese.
0: No, pues todos ya me lo piden. Estuve con la gobernadora el fin de semana en Norias de Pasondo, donde fue a acompañar a la gobernadora que entregó el pavimento de una calle, y los niños ahí lo que me pidieron fue un parque. Les dije, miren, aquí no tenemos nosotros predio el municipio, pero vamos a ver de los predios que hay, con el particular que sea el dueño, y le podemos nosotros permutar, decirle, oye, si tú me das ese terreno, nosotros te damos otro acá, escógele, ¿verdad? Porque el municipio tiene en otros lados, y le va a convenir, y también les conviene la comunidad. Entonces estamos eso, también muy comentarles bien. Que, bueno, también tuvimos la supervisión del colector pluvial de Juan Pablo II, ahorita está interrumpida Juan Pablo II pasando San Nicolás, yendo hacia la Ciudad de los Niños, o hacia el Capra, hacia lo que viene siendo ahí Agua Clara. Entonces decirles, bueno, pues que vamos avanzando, se está haciendo la base, ahí pasa el arroyo que se llama Las Víboras, que prácticamente, pues el agua tiene una fuerza impresionante, y en el ciclo pasado llegó y erosionó todo, pues el agua reconoce siempre su camino, y a veces uno se confía y construye donde dice, cabo ya ni corre agua, pero el día que llueve el agua vuelve a reconocer su camino.
1: ¿En serio?
0: Se llevó toda la parte ahí de la carpeta. Entonces, pero pues estamos metiendo ya unos tubos enormes, son unos tubos de 3 metros de diámetro, Son enormes, se está construyendo la base para poderlos colocar, entonces decirles pues que seguimos avanzando, sobre todo a los estudiantes que van a la Universidad Tecnológica en la ruta 50. Termina la ruta 50, entonces decirles pues que les estamos echando ganas. Las lluvias nos han detenido un poco nuestro calendario, pero seguimos trabajando ahí en la terminación de la base para poder ya colocar los tubos. Y bueno, pues también decirles a la gente de Paseos de San Antonio que arrancamos también su parque lineal en la Avenida Las Presas. Este es algo muy importante porque en Paseos de San Antonio también no había ningún parquecito. Hicimos uno en Paseos del Sur que está pegado a Paseos de San Antonio y Viñedos del Sur. Pero ahora que tengamos este de Paseos de San Antonio, pues la verdad es que pues va a cambiar el entorno ahí de Paseos de San Antonio.
1: Es que ya está muy habitada esa zona.
0: Entonces ya decirles que arrancamos también a la gente de Loma Bonita ahí en Artículo Tercero, ahí en el parque, también la rehabilitación de su parque, a la gente de Pintores decirle que ya casi estamos por terminar ahí la pavimentación de concreto ahí en Frida Kahlo, sí, que de concreto hidráulico que está por de Renato Leduga, Carlos Fuentes, estamos ya por terminar también la pavimentación de su calle, también en Arqueros estamos trabajando en la pavimentación de una parte de Arqueros en la primera etapa, estamos trabajando también con concreto Mahatma Gandhi en la parte sur, digamos de la central de abastos rumbo hacia San Gerardo, estamos trabajando también en la pavimentación de concreto hidráulico, en Mariano Hidalgo estamos por terminar la parte que nos faltaba de concreto hidráulico, yo creo que esta semana ya le liberamos la vialidad de concreto hidráulico que nos faltaba en Mariano Hidalgo en la parte más alta, toda baja por ahí, gente de Mujeres Ilustres, de Fundadores, de Lomas de San Jorge,
1: es muy transitado,
0: periodistas, eso, todos bajan hasta Tercero Anillo, hasta el Hospital de la Mujer. Entonces es como la columna vertebral de todas esas zonas.
1: Y la más le hacía bastante falta.
0: Y había una parte ahí horrible, entonces ya decirles que ya estamos por terminarla. También por terminar en la Pancho Villa y la 20 de noviembre en la gremial, también que le estamos rehabilitando. Y bueno, pues también comentarles que para celebrar nuestro cuarto aniversario del Instituto Municipal de Salud Emocional, pues pusimos en marcha nuestro quinto centro de infancia feliz ahí en Santa Anita, en Parque Vía, casi esquina con Gabriela Mistral, afuera también de este deportivo de Santa Anita, del Parque Santa Anita, donde a propósito hicimos también una cancha de fútbol profesional, de pasto sintético, y aparte también adentro hicimos una de béisbol. Adentro ya tenemos de béisbol y tenemos de fútbol. Vienen equipos desde Loreto, Zacatecas, de Tierra Blanca, de partes de Zacatecas, vienen a jugar a los campos de béisbol del municipio de Aguascalientes. Así como el que hicimos también en la Insurgentes, también les hicimos uno de béisbol dentro del mismo complejo del Parque Insurgentes, porque está enorme, son como 4 hectáreas. Entonces decirles también ahí que ahí van a tener también aparte no solamente el tema deportivo, sino también el tema de la salud emocional, que es un complemento.
1: Sí, esto de la salud emocional dice ya es el cuarto aniversario.
0: Ya es el cuarto aniversario y qué mejor celebrarlo que abrimos un quinto centro de infancia feliz, tenemos ya 5 centros, en los otros 4 centros de infancia feliz, que está uno en la Altavista, que está otro en la Insurgentes, que está otro en Mujeres Ilustres, y que está y otro que tenemos en la Progreso. En cada uno atendemos por día 50 niños, 50 terapias personales. Hay 8 psicólogos en cada uno. 4 por la mañana, 4 por la tarde. Trabajan horario corrido, de 7 de la mañana a 9 de la noche. ¿Por qué? Porque son niños que queremos que identifiquen sus emociones, que se enseñen a regular sus emociones, porque queremos que sean niños sin etiquetas en la escuela, que no les digan que están distraídos, que están dispersos, que no se enfocan, que no ponen atención, y terminan a veces en una orilla, en un pupitre o en una banca, no. En niños que hay que ayudarles, que hay que darles herramientas a ellos y a la familia y a los papás, porque este es un tema que se trabaja en equipo, es en conjunto. A ver, papá, también el psicólogo no te va a sustituir, no te va a suplantar. Tú tienes que hacer la parte que te corresponde, papá, mamá, los hermanos, todos tenemos que involucrarnos para una mejor salud emocional de alguna persona o hasta de todos. Desde cómo hablarles, nosotros mismos a veces somos los que les ponemos etiquetas. No, es que mira nomás como que te sacaste esta calificación, eres un tal por cual, no. Yo sé que a veces nos desesperamos, no, a ver, ¿sabes qué? Vente, vamos a echarle ganas y en la siguiente vamos a mejorar. Entonces, una comunicación también más asertiva, que así le dicen. Y bueno, pues también comentarles que tuvimos la graduación de nuestros bomberos voluntarios, se graduaron 51 bomberos voluntarios.
1: Qué bien.
0: Estos bomberos voluntarios, luego cuando se van también algunos jubilando y cuando necesitamos ir creciendo nuestra planta de personal, porque vamos abriendo más estaciones de seguridad y de urgencias en el municipio, como la que acabamos de abrir en Villas de Nuestra Señora de la Asunción, ahí atrás del mercado, que abrimos una nueva estación de Protección Civil y Bomberos, donde hay paramédico y donde tenemos motobombas de ataque rápido para un incendio, para un accidente, entonces pues también necesitamos ir contratando personal. Y desde luego que les damos preferencia a estos voluntarios.
1: Claro, que estén capacitados.
0: Ellos van

0: les gusta, les encanta, se capacitan, van todos los fines de semana, se capacitan. Ah, entonces cuando se van abriendo espacios, pues les decimos, ellos, ¿te interesa? Sí, entonces entran a nuestra corporación. Y así han entrado últimamente, entraron como 20. Entonces, bueno, comentarles también.
1: Y vaya que es en esta vocación.
0: Que se necesita vocación, pero aparte equipamiento, también estamos equipando a Protección Civil, lo acabamos de entregar otras dos ambulancias nuevas, vamos a entregarles otras dos motobombas de ataque rápido y una que se llama como de escalera telescópica, que ya es para edificios, que si tenemos una situación en un edificio, pues ya tener un camión, sí, yo le digo escalera telescópica, también tiene otro nombre, pero ya significa que tengamos equipamiento, porque ya cada vez tenemos más edificios, la ciudad se ha abierto a la verticalidad, y entonces esa verticalidad también nos exige estar preparados en otras exigencias de protección civil, y para eso es que nos seguimos equipando. Y bueno, pues nada más para informarles a las personas que se acaba de abrir el cuarto módulo del juzgado cívico en movilidad de atención vehicular. ¿Y qué es eso? Ah, bueno, pues en ocasiones me pueden infraccionar un agente de tránsito y puede ser que yo desde mi punto de vista esté inconforme y que diga, no, fue injusto, yo llegué y solo me paré ahí enfrente del hospital de urgencias para bajar rápido a mi mamá porque iba muy malita, o no, fue injusto porque dice que me pasé la luz roja y no era eso. Ah, bueno, el hecho que tenga una infracción, hay un juez que te puede escuchar. Sí, y que le puedes ir a contar tu historia y el juez va a valorar tus argumentos y tus elementos y puede ser que reclasifique esa infracción. Entonces decirles que tenemos, esto es nuevo, que acabamos de implementar los jueces cívicos en materia de movilidad, porque los teníamos para otro tipo de sanciones, como para el trabajo comunitario. Pero ahora ya decirles que en el C4, pues ahí pueden encontrarlo en la ventanilla del C4 en Justicia Municipal. En el CAMP también, en López Mateos, donde está el centro, en el CAMP también ahí pueden acudir si tienen alguna inconformidad o consideran que fue injusto esa infracción que les hicieron. En la San Pablo, ahí tenemos un módulo donde era antes la San Pablo, la policía. Ahí también en la San Pablo, que está en la Edmundo Gámez Orozco y Prolongación Libertad en la esquina, ahí tenemos otro juez de movilidad, en horarios todos estos de 8 a 3 de la tarde. Perfecto. Y acabamos de abrir uno en el CAV, que es en el Centro de Atención Vehicular de Gobierno del Estado, en Plaza Vestir. Adentro de Plaza Vestir, el gobierno del estado acaba de abrir el centro de atención vehicular, donde vas ahí a las placas, a todo, lo cual está muy bien, porque hay suficiente estacionamiento, una decisión muy acertada y de la gobernadora, donde hay suficiente estacionamiento, pero aparte que la gente conozca Plaza Vestir, el deshilado, y que recorra este centro comercial, que es parte también de la historia de Aguascalientes, ¿no? De la modernidad. Y bueno, pues es parte de lo que les de lo que vine aquí a comentarles ahorita y a decirles, pues que vamos a seguir chambeando. También vamos a ir próximamente a Calvillito, donde les acabamos también de iniciar el arranque de su nuevo parque de béisbol. Ahí en Calvillito les encanta el béisbol. Entonces también les estamos haciendo un nuevo parque de béisbol. Bueno, ya tenían uno de tierra, pero se los vamos a hacer muy bonito, con alumbrado, con dugouts, con patio sintético. Y porque la verdad es que todos los fines de semana es muy familiar. Acuden las mamás, los niños, las porras, todo. Entonces, pues es también salud emocional. Esto es esparcimiento. Y por eso es que también próximamente en Calvillito les vamos a arreglar su... Ya empezamos a arreglarles su parque. Hoy entregamos un gran equipamiento para mí, seguimos trabajando, entregamos dos retroexcavadoras. Se han de preguntar, venga, es que no han venido a terminar esta obra que tengo aquí. Usted me dice, Lunito, usted me dice si
1: no,
0: algo.
1: No, usted
0: me dice,
1: sí,
0: ya párele, yo porque yo traigo mucho parque.
1: Sí, y ya vivo.
0: No, ando sobrado, Lunita.
1: No, sígale.
0: Bendito Dios, bendito Dios que vivimos en una ciudad donde la gente paga sus contribuciones, donde la gente paga su predial, y todo esto que les estoy comentando, pues es gracias justamente a las familias que pagan sus contribuciones. Claro. Yo sé que pues que a veces...
1: Ahí se ve reflejado.
0: Ahí se ve reflejado porque pues yo sé que yo sé que a veces los impuestos, como su palabra lo dice, son impuestos.
1: Sí,
0: no son voluntarios, o sea que son a fuerzas, por no decir de otra palabra. Entonces, son impuestos, pues yo sé que a veces no nos gusta pagar, pero cuando vivimos en comunidad, todo esto que les estoy comentando, pues si no fuera por las contribuciones de la gente, pues de dónde saldrían también estas dos retroexcavadoras para poder avanzar más rápido en esas obras que vemos en la ciudad, de muchos drenajes sobre todo que tenemos que rehabilitar. Se han hecho más de 320 obras de drenaje, de rehabilitaciones, que pueden ir desde los 20, 40 hasta los 300 metros de rehabilitación, uh-huh, en Constitución, en la Colonia del Carmen, ahí en la San Carlos, en La Luz, y la gente las ve en la Insurgentes, sí, sí, en sí. Pilar Blanco, y que nos faltan muchas. Llevamos más de 320 en 220 colonias, y que si todas las juntáramos serían más de 20 kilómetros en rehabilitación de redes sanitarias, es decir, que están enterradas y que por eso a veces no se hacen, por eso también no se hacen, ¿para qué gastamos en eso? Todo, nadie las va a ver, nadie las va a aplaudir. Entonces, no, yo no vengo a que me aplaudan, vengo a cumplir mi responsabilidad, porque es mi chamba, por eso me contrató la gente. Sí, si buscar el aplauso no estaríamos haciendo tantas obras de rehabilitación y mejor nos podríamos a dar algo que se viera y para que, ¿verdad? Y bueno, pues ya decirles, vamos a entregar mini cargador, camiones plataforma, vamos a entregar camionetas grandes para seguir haciendo las rehabilitaciones, dos Camel, o que son conocidos como Vactor. Ya con estos vamos a tener seis Vactors. Antes, sí, anteriormente, con la ex empresa que había, traían como tres, cuando todos funcionaban. Ahorita traemos seis, el doble ya.
1: El doble ya.
0: El doble, y no nos damos abasto, ¿eh? Nos traen a remolque, como sí, te decía, sí, oiga, sí, y aquí sí, a desasolvar, oiga,
1: y ahora
0: vengan,
1: mándemelo acá.
0: Y mándemelo acá, mándemelo allá. Entonces, pues, tampoco son suficientes, pero bueno, pues, muchas gracias, Luita, gracias por esta, oiga, yo por esta oportunidad. Mire, y ahorita le decía del predial, mire, hoy ya, simplemente hoy, que la gente normal paga su predial en enero, febrero y marzo, en los tres primeros meses del mes. Aquí traigo información en tiempo real porque hemos invertido también en las tecnologías de la información. Sí. Hoy se han pagado 24 cuentas predial. O sea, hoy hay gente que ha pagado su predial 24, porque hay quienes lo hacen en ventanilla o quienes lo hacen desde la comodidad de un teléfono. Uh-huh. A las 1 de la mañana, a las 12 de la noche, los 365 días del año pueden entrar a la página www.ax.gob.mx. Sí, la página del municipio, y se van a dar cuenta que puedes pagar un predial, puedes pagar una infracción de tránsito, o puedes solicitar un permiso. Yo tengo un restaurante de ampliación de horario para música en vivo y no tengo que ir al CAM, ya lo puedo hacer desde mi teléfono.
1: Perfecto.
0: Con que se echen ahí una navegada y mira, y dice cuentas pagadas, ahorita han pagado casi 279,000 familias su predial, de las 300,000 que pagan en el año, y es una recaudación.
1: Prácticamente ya.
0: Prácticamente todos. Ya, y es una recaudación de más de 744 millones de pesos.
1: En tiempo solo, real.
0: En tiempo real. Veces, sí. Y la meta eran 727, o sea, ya superamos la meta esperada de este año. Por eso es que seguimos entregando equipamiento. Por eso es que entregamos 100 patrullas.
1: Sí, que también la gente paga impuestos y una cosa lleva a la otra.
0: Por eso, ¿verdad? Es que ahorita vamos a seguir haciendo nuevos pozos, vienen nuevos pozos, sí, ahorita son 4 o 5 nuevos pozos, y desde luego que también le ponemos para eso.
1: Claro.
0: Entonces, seguimos equipando lo que sea las ambulancias, los camiones de protección civil, acabamos de entregarle a delegaciones también camionetas de trabajo, puras estaquitas, puras cosas para trabajar, no para andar chacoteando, son puras cosas para trabajar, les entregamos mosquitos o sopladoras, motosierras, sí, para que en las calles,
1: todos
0: sabemos
1: que se requieren,
0: donde pasamos, oiga, ya ven el podo en la banqueta, entonces ya les entregamos como 40 mosquitos o desbrozadoras, de todo, entonces decirles pues que vamos a seguir trabajando. Sabemos que la ciudad requiere mucho, ahorita también con estas lluvias nos crece toda,
1: no se da abasto la hierba,
0: toda la hierba en los camellones, en los parques, en las banquetas, pero estamos equipando para estar a la altura de las circunstancias.
1: Muy bien. Y bueno, le recordamos que el alcalde está escuchando siempre,
0: ¿sí?,
1: a JLM Noticias, así de que escucha también sus mensajes, por si usted quiere decirle algo al presidente. Oye, nada más le quiero comentar, presidente, de estos campos que han hecho en algunas delegaciones, casi siempre hacen canchas de fútbol y de fútbol, pero de béisbol, a mí que me gusta tanto el béisbol.
0: Usted,
1: yo no había,
0: le encanta
1: oído
0: el béisbol,
1: que,
0: ¿verdad?
1: Sí, pero no había canchas de béisbol,
0: no,
1: y
0: no
1: ahora
0: había,
1: ya se puso.
0: Sí, bueno, ¿qué cree? Pues de béisbol, es más, y hasta de Tochito Bandera. Hicimos
1: también
0: una preciosa de Tochito Bandera en Vistas del Sol, que se parecen a las de fútbol americano.
1: Sí, sí.
0: Y así, o sea, padrísima, también de paso sintético, iluminada, está
1: no,
0: en Vistas
1: pues
0: del Sol.
1: Felicidades.
0: Mire, de Tochito Bandera, de, sí, y porque yo les decía, oigan, ¿Por qué puro? También hay gente que le gusta otra, el béisbol.
1: Claro, el fútbol americano.
0: El fútbol también. Americano. Sí, entonces, sí, sí. Y empezamos a hacer, empezamos a hacer las de béisbol y sobre todo, primero, en

0: las que ya teníamos, que ya funcionan, que eran de tierra, como en Insurgentes, luego en Santa Anita, ahora vamos a Calvillito, y yo les digo en otras comunidades, muchos parques de béisbol lo que pasa es que son ejidales. Y yo le digo al ejido, digo, oigan, nosotros le podemos entrar y nos la aventamos, nada más que tienen que cederle el predio al municipio. Pero finalmente va a ser para ustedes, claro, porque ahorita es de un grupo de ejidatarios, que puede ser 50, 70, 100 ejidatarios. Dónenselo al municipio, o si quieren se los permutamos, está bien, se los podemos permutar en otro lado y ustedes ya es quien lo venden y ya se reparten como quieran, pero ya le dejaron un patrimonio a la comunidad para toda la vida, que va a ser para ellos, para sus hijos. O sea, nadie se los va a quitar, va a seguir siendo de ustedes, ¿ya? Y le vamos a invertir. Entonces, estamos haciendo muchos también estamos entrándole mucho al béisbol.
1: Al béisbol. Muy bien, pues enhorabuena. Enhorabuena.
0: No, y mira, qué bonito pasar por la Insurgentes, ir a Santa Anita y ver a tantos niños, unos en el fútbol, otros en el béis.
1: Sí, para todos los gustos.
0: Para todos los gustos. Y ya mire, termino con esto. En Cañada Honda, donde les hicimos la cancha de fútbol, era un parque, bueno, no era un parque, era un predio de pura tierra, improvisado. Les hicimos la cancha y como se alumbró tanto, pues ya ahora los viernes tienen como su market nocturno, un grupo de emprendedores de la zona. Entonces ya los viernes se pone muy bonito porque veían también ellos mucha gente los viernes jugando.
1: Claro.
0: Y decían, oye, pues yo quiero ir a venderles ahí la chascafruta, quiero venderles el durito preparado, quiero venderles la crepa. Entonces ya se hizo algo muy bonito en la noche los viernes en Cañada. Y entonces vemos cómo estos campos también pues activan la economía local. Y ahora lo que tenemos que hacer, ya le dije a mis compañeros, oigan, me encontré esto en las redes sociales. Ahora saben qué, pero si se fijan, ya donde ellos, ya hasta donde se ponen está oscurito, porque ya a algunos les quedó retirado el campo.
1: Sí.
0: Hay que ir a alumbrarlo mejor para que pueda eso seguir creciendo.
1: Qué bueno.
0: ¿Verdad? Y eso queremos hacer en Terranova, donde también les hicimos el parque muy bonito. Digo, ahorita le dije de los que traemos, pero pues hay un chorro que hemos hecho.
1: Muy bien, pues enhorabuena, alcalde Leo Montañez, como siempre trabajando y diciéndolo. Dijo aquí que va a hacer más campos de béisbol y que va a seguir trabajando.
0: Vamos a seguir pavimentando más calles y seguir equipando en seguridad también.
1: Muchísimas gracias, alcalde. Gracias por estar aquí.
0: Escuchando los reportes.
1: Va escuchando los reportes, claro que sí. Gracias y que tenga bonito día.
0: Gracias.
1: Gracias. Y a usted lo escuchamos en el 122-5770.
2: Buenos días, alcalde. Buenos días. Mire, hablando de los puentes peatonales, quisiera hacer una mención sobre el puente peatonal de la calle Casablanca y que da a Soriana. Está muy mal ubicado debido a que no abarca hasta la banqueta del lado de Casablanca. Entonces hay que esperar a que pasen los autos que vienen por la lateral. A mi hermana la aventó una bicicleta que venía en sentido contrario y ella no se fijó por esperar a que pasaran los coches para subir al puente. Entonces, pues es un problema muy grave. Aparte, como cerca hay escuelas primarias, por ejemplo, yo llevo a mi nieta a la escuela y traigo a mi otro nieto en carreola. Entonces tengo que cruzar el puente y sí, es un problema muy grande esperar a que pasen los autos por la lateral.
3: 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Por favor, ya tiene más de un año.
4: Hola, buenos días. Me gustaría para saludar a Leo y hacerles unas recomendaciones, por favor. Mira, nosotros soy de plataforma, pero afuera de las clínicas, el ISSSTE, el 1, la 10, la 2, todo esto, no hay dónde estacionarse a bajar pacientes. Siempre hay carros estacionados y no hay dónde bajarlos. Vienen en sillas de rueda y no hay dónde poderlos bajar a los pobres.

0: Hermoso tema este de November Rain. Y estamos escuchando a Guns N' Roses. Y ese lo estamos escuchando porque ya estamos en las efemérides. Y un día como hoy, 17 de septiembre, pero del año 1991 en los Estados Unidos, la banda de hard rock Guns N' Roses publica los álbumes gemelos o álbumes dobles, en donde viene uno de este tema importante, hermoso, además un éxito. Y hoy lo estamos recordando aquí en JLM Noticias. Y dentro de los acontecimientos, en 1964 en México se inaugura el Museo Nacional de Antropología. En 1991 la Asamblea General de las Naciones Unidas admite a Corea del Norte, Corea del Sur, Micronesia, las Islas Marshall, Estonia, Letonia y Lituania como miembros de la ONU. También un día como hoy, en el 2007, la Unión Europea gana la demanda de monopolio contra Microsoft. Son las celebraciones, o más bien las efemérides, de un día como hoy, 17 de septiembre. Y en los nacimientos, en 1930 nace Thomas Stafford, astronauta estadounidense del programa Apolo. Falleció en el 2024. También un día como hoy, 17 de septiembre, pero del año 1952, nace el niño de la capea, Pedro Gutiérrez Moya, un torero español, muy afamado, por cierto, el niño de la capea. Y en 1975 nace Álvaro Fuentes, músico español de la banda La Oreja de Van Gogh, también conocido este grupo, esta banda, y bastante famoso. Y en los fallecimientos, un 17 de septiembre del año 2017 muere Carlos Íñigo, actor de doblaje mexicano. Había nacido en 1960 y falleció en el 2017. En el santoral, pues felicidades a quienes se llamen Roberto, Sátiro, Lamberto, Columba, Hildegarda y Querubín. Querubín es el nombre, bueno. Felicidades a quienes lleven estos nombres y a quienes están celebrando algo en especial en esta fecha, en este 17 de septiembre. También hoy es el Día Mundial de la Seguridad del Paciente y es el Día Mundial del Psicopedagogo. Felicidades a los psicopedagogos que hacen una labor muy bonita. Y muy bonita y muy, muy, muy importante. Vámonos al clima, de hoy. Bueno, amanecimos con una temperatura. Hoy, cuando iniciamos este espacio de noticias, JLM Noticias, teníamos 14 grados. Ahorita ya tenemos una temperatura de 17 grados, 17, 18 grados centígrados. Y tendremos una máxima de 28 grados este jueves 17. 28 grados será la máxima que tendremos. Y por la noche, la mínima será de 15 grados. Ya están refrescando las noches aquí en Aguascalientes. En cuanto a la probabilidad de lluvia, pues es poca para el día de hoy. Para el día de mañana hay un 18% de probabilidades de lluvia. Así es de que, bueno, pues posiblemente no llueva este día. Pero esto es un pronóstico, no quiere decir que así vaya a estar, que justamente así tenga que suceder. Bien, vámonos a la economía y las finanzas. Este jueves 17 de septiembre, bueno, pues Trump está pidiendo que México exponga, detenga y procese a funcionarios corruptos ligados al narcotráfico. ¿Por qué tienen tanto dinero estos funcionarios? Pues porque se dedican al narcotráfico. El presidente de Estados Unidos, Donald Trump, pidió que México exponga, detenga y procese a funcionarios públicos que han ayudado a los cárteles del narcotráfico, de acuerdo a su determinación anual sobre los principales países de tránsito o de producción de drogas publicada el día de hoy. Donald Trump considera en el documento que México debe exponer, detener y también procesar a los numerosos funcionarios públicos corruptos que han ayudado y encubierto a los cárteles, traicionando así la seguridad y la soberanía de su propio país. Es un llamado, más bien es una exigencia que está haciendo Donald Trump al gobierno de México. Y lo seguimos escuchando en el 122-5770.
1: Buenos días. Ay, pues debería de apoyarnos acá en Paseos de San Antonio, que la verdad está muy descuidado, muy, muy descuidado. Hay muchos terrenos baldíos que pueden ser o son de municipio, no sé, y se pueden aprovechar. Sirve que a lo mejor te tienen la delincuencia.
2: Buenos días, señor Leo. Pues muy bien por las cosas que hace, pero se le olvida un detalle. Tenemos cosas, reportes pendientes de hace mucho tiempo. Y esas no se están dando respuesta.
3: Buenos días, Lucerito. Solamente quería hacerle una pregunta al alcalde, al señor Leo. que si de casualidad no tendrán vacantes para chofer de camión recolector de basura, ya que toda mi vida he sido chofer y me gustaría

0: Estoy desempleado y me gustaría ver si hay alguna oportunidad para mí. Gracias y buen día.
1: Gracias por todos sus mensajes en el 1-22-5770. Estamos recibiéndolo con mucho gusto. Y es, recuerde que estamos en vivo en La Mexicana, en Estéreo Rey, en el canal 149 de Star TV y en todas las plataformas digitales. Muchísimas gracias por continuar con nosotros. Mire, pues le tengo más información. Nos aseguran que ya no hay huachicol de leche en Aguascalientes. Esto nos habla mi compañera Liliana Ramírez. Lili, ¿cómo estás? Muy buenos días.
2: Buenos días, Lula, y buenos días al auditorio. Ya no se han reportado en Aguascalientes casos del llamado huachicol de leche, y es que actualmente no se tienen reportes de este tipo de incidentes en el estado. Esto lo aseguró Carlos Gutiérrez de Luna, presidente de Alilácteos, quien explicó que este fenómeno relacionado con el robo de cargamentos de leche para posteriormente rebajarlos y comercializarlos se ha estado presentando con mayor frecuencia en estados vecinos, como es el caso de Jalisco, donde incluso se han registrado asaltos a unidades que transportan el producto. La leche sustraída, dijo, suele terminar en pequeñas queserías. Escuchemos lo que indicó al respecto.
3: Pero normalmente pues se va con empresas pequeñas de quesos, queserías pequeñas allá en Jalisco, ¿no? Pero aquí de hecho estamos con los ojos abiertos, incluso con la Asociación Ganadera Local de Productores de Leche, que preside el médico José Luis González, estamos con los ojos bien abiertos para detectar este tipo de cuestiones en el cual se pueda llegar a dar huachicol aquí. Gracias a Dios no tenemos detectado ningún caso.
2: Refirió que los productores de Aguascalientes permanecen atentos para evitar que esta práctica vuelva a presentarse en el estado. Hasta aquí con la información.
1: Gracias, Lili, por esta información. 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Vámonos ahora con más información. Fíjese que el clima también es noticia. Y bueno, pues están alertando porque, pues, ¿qué cree? Que ya están llegando los frentes fríos. Están alertando por esto y mi compañero Héctor García nos informa. Héctor, ¿cómo estás? Buenos días.
4: Muy buenos días, así es, alertan por llegada de los primeros frentes fríos de la temporada al norte del país, lo que anticipa el inicio de un invierno con bajas temperaturas, lluvias y fuertes vientos, informó el coordinador estatal de Protección Civil, Eduardo Muñoz de León, señalando que durante las próximas semanas se espera el ingreso de más sistemas, principalmente en las zonas altas, por lo que se mantendrá una vigilancia ante posibles descensos de temperatura que se pudieran presentar en la entidad. Eso comentó.
5: Mira, pues tenemos previstos lluvias todavía de acuerdo al meteorológico hasta febrero, parece que se van a extender, y ya los frentes fríos empezaron a entrar por el lado norte. Ya tenemos pronosticados en esta semana próxima ya frentes fríos en Zacatecas, también en las partes altas, y pues esperamos que si no es en este mes, el próximo mes ya empezamos con los frentes fríos, y esperamos un invierno frío con lluvia y vientos muy, muy helados.
4: Añadió que Protección Civil reforzará la coordinación con municipios para prevenir enfermedades respiratorias y sobre todo estar brindando atención a personas en situación vulnerable. Hasta aquí con mi reporte y muy buenos días.
1: Gracias, Héctor García, por esta información. Y bueno, pues es un llamado entonces a toda la ciudadanía para que tenga sus precauciones debido a que pues están bajando las temperaturas. Y es que, bueno, ya lo hemos visto desde hace algunos días, amanecíamos con una temperatura de 7, 18 grados, se están bajando ya hasta los 14, los 13 grados, así es de que en la noche también ya se siente un poco más de frío, la temperatura más fresca, los vientos sobre todo, ¿verdad? Anoche se sintió un viento bastante helado, así es de que hay que tener mucha precaución y están alertando con tiempo las autoridades correspondientes. Hoy es jueves y como todos los jueves tenemos la cápsula de Alan Capetillo. Alan, adelante.
6: Muy buenos días, Lula, muy buenos días a ti y por supuesto al auditorio de La Mexicana. La IA podría matarnos a todos. Sí, Lula, la IA podría matarnos a todos. Fue la muy inquietante declaración con la que Jay Cox, ingeniero de Anthropic, detonó nuevamente el debate mundial sobre la inteligencia artificial apenas la semana pasada. Declaración que ciertamente pudo ser tildada de conspiración alarmista, de no ser por los posicionamientos, declaraciones y seguimiento que a la misma dieron Darío Amodei, Sam Altman e Elon Musk, alertando al mundo entero sobre los peligros mortales y potencialmente existenciales que ciertamente se encierran para toda la humanidad en el universo de la inteligencia artificial. Hay que decirlo con toda claridad, Lula, aunque desde Aguascalientes es evidente que de fondo poco podemos hacer ante semejante cuestión, es necesario que cada vez más personas estén conscientes de que esta posibilidad no es ninguna exageración. Casi con toda seguridad, la inteligencia artificial será, o ya es, la tecnología más potente y poderosa de la historia de la humanidad. Y no se requiere que inventemos la Skynet de Terminator para erradicar a la humanidad. Con la inteligencia artificial, muchas son las formas en las que todo puede salir mal. Manipulación genética de virus diseñados para aniquilar a la humanidad con una pandemia, colapso generalizado por hackeo del sistema financiero mundial, manipulación de masas a escalas sin precedentes, control generalizado de las sociedades videovigiladas por sistemas autoritarios, pérdida de control de infraestructuras críticas, incluidos los arsenales atómicos de las potencias, o bueno, sin caer directamente en el apocalipsis, pérdida generalizada de empleos con convulsiones sociales de alcances imprevisibles. Son solo algunas de las posibles y no tan improbables consecuencias a las que podríamos enfrentarnos dentro de no tanto tiempo. Y sí, aunque todo suene a exageración o a película de ciencia ficción, lo cierto es que nada de esto es ya realmente imposible o irreal. Sí, Lula, a todos nos puede cargar la chingada y hay que entenderlo para prepararnos y en la medida de lo posible tratar de evitar que los delirios y las ambiciones de quienes hoy juegan a ser dioses, de empresas excesivamente ambiciosas o de políticos oportunistas, nos metan a todos en una bronca de la que nadie podrá salir. Es cierto, no necesariamente todo tiene que salir mal. Y esta nueva tecnología también puede ser el camino a la mayor prosperidad de la historia de la humanidad. Pero para aumentar la probabilidad de que así sea, debemos hablar de ella, analizarla, vigilarla y asegurarnos de que esa bola de huevones irresponsables que dicen que nos representan y nos gobiernan, entiendan que también a ellos se los va a cargar la chingada si es que todo sale mal. Es necesario hacerlo en todo el mundo y también en Aguascalientes, porque aunque solo seamos una pequeña sociedad en el centro de un país de segundo orden, nuestra vida y nuestra prosperidad también están en juego y tenemos que entenderlo. Ante el tamaño del desafío que enfrentamos, no debe haber ignorantes, ni apáticos, ni indiferentes. Todas las sociedades deben de entender lo que está en juego y todos los gobernantes, por más inútiles o irresponsables que sean, deben de entender que también su pellejo está en juego. Estimada Lula, hasta aquí mi comentario. Como siempre, un gran saludo a ti y al auditorio

0: Bueno, bueno, bueno, bueno, bueno, pues le vamos a preguntar a nuestro querido operador, ¿qué pasó? ¿Por qué ese tema? ¿O por qué? A ver, está el Zuli aquí en la cabina, pero mi pregunta es por
1: buenos
0: qué.
1: Buenos días a todos. ¿Cómo por qué, señorita Lula? Pues es jueves de Zona Águila. Por fin se escucha el himno del Real América en esta chica.

0: cabina, porque con el güerito de la radio, que es autoritario, anarquista, bueno, y chivista además, pues no lo permitía, y yo, y bajo amenaza, el señor Ricardo Quesada lo está... Ajá. poniendo, lo está transmitiendo.
1: Pero ¿cómo así nuestro es? Querido operador se presta para eso?
0: No, bueno, pues porque no está el güerito de la radio quien lo defienda. Cuando está el güerito de la radio lo defiende y se envalentona. Pero ahorita que no está, bueno, pues ya. Porque el director de esta H estación de radio, Tony Plasencia, como buen americanista también, también dio la orden y giró instrucciones precisas y concisas de que se pusiera el himno del Real América en esta zona águila, jueves de zona águila. Además es ya el clásico a la vuelta de la esquina.
1: Están, el sábado, ¿verdad?
0: El sábado, así es. Están temblando los chairo chivistas.
1: No.
0: Están temblando de miedo porque saben que se van
1: claro
0: a encontrar
1: que
0: a papá.
1: No, claro
0: sí,
1: que no. Claro
0: se van
1: que
0: a encontrar no. a papá. En el Estadio Azteca, Estadio Banorte o Estadio Ciudad de México, como usted lo quiera ver. Y a pesar de que, porque ya no son los líderes, digo, por si no sabían los chairo chivistas, tanto estaban, les duró como 18 minutos nada más el liderato.
1: No,
0: así
1: tampoco,
0: es, sí,
1: no.
0: Llegó el Toluca, les dijo, señores, con permiso, váyanse para afuera con todo y Chivas. El número uno del torneo en este instante son los Diablos Rojos del Toluca, más sabe el diablo por viejo que por diablo. Así es, entonces, bueno, pues
1: a ver,
0: ahí está.
1: Pero ahorita va a haber todos los watts que van a llegar.
0: ¿Por qué? ¿Por qué? ¿Pero ahora por qué?
1: Oye, o sea, pero a ver, cuéntanos del clásico mejor.
0: El clásico.
1: ¿A qué hora, dónde, todo? Y...
0: Sábado a las 9 de la noche.
1: Sí.
0: De hecho, le tendremos triple cartelera en la mexicana de una vez aprovechando.
1: A ver, venga
0: para
1: ahí.
0: Que usted
1: arránquese,
0: bueno,
1: con eso.
0: Esté atento, va a haber desde las 5 de la tarde. San Luis ante Necaxa, duelo de morbo por el debut de Juan Máximo Reynoso como
1: nuevo director técnico.
0: Así es, técnico del Necaxa, este peruano, a ver cómo le va. Después, Monterrey ante Cruz Azul a las 7 de la noche, Monterrey ante Cruz Azul. Y terminamos con el Real América ante el Engaño Sagrado, el clásico de clásicos, el partido que divide al país y donde el América termina ganando. Así es que a las 9 de la noche, esos son los tres compromisos que también usted puede seguir, no solamente en la mexicana, sino también a través de Star TV para que usted no pierda detalle alguno. Y bueno, pues si le parece, arrancamos ya de lleno. Nada más le repito, el número uno del torneo en este instante es el Toluca. Después ya todos los demás, sí, me van a decir que el América está... Sí, pero al América le queda un partido pendiente y solamente es un punto de diferencia. O sea,
1: no,
0: el América
1: se
0: ganando...
1: defiende como puede.
0: No,
1: piense,
0: no, no.
1: Como puede, el ya lo vimos.
0: El América ganando ese partido, evidentemente le dará la vuelta, pero también ganando el sábado, bueno, pues tomará mayor distancia. Eso, mira, qué bonito. ¿Qué pasó, señor Quesada? Ya ve, le digo que no les puede dejar unos solos porque luego hacen de las suyas. A ver, mi hermano Águila, Tony Plasencia, por favor, se le solicita en la cabina del 91.3 de FM para que ponga orden. Ese señor Quesada, de veras que nomás no está el patrón y se sale del huacán. Sí. Ya lo tenía bien ahí trabajado y todo con el himno y todo. Y ahora, mire, ay, no, le encanta, pero bueno.
1: Un aplauso.
0: No, ¿cómo un aplauso? No, Lolita, no. No diga eso, señor Quesada. Tomo, si le pagan, señor Quesada, si le llega su quincena, no es necesario que haga eso. Luego también me parece que está acuchado ahí por Luis Alejandro Montoya. No, hombre, qué bárbaros. La pareja infernal. Ahí en la producción del programa.
2: Vamos a América.
0: Eso, ya. Muy bien, señor Quesada. A ver, póngalo otra vez. No está el güerito de la radio, pero dejó este mensaje.
2: Vamos a América.
0: Muy bien, ahí. Oiga, está. Y no es IA, ¿eh?
1: Es IA.
0: No es IA.
1: Nos acaba de decir Alan Capetillo.
0: No es foto. No, Alan Capetillo dijo otras cosas. A todos nos va a cargar la... Eso dijo Alan. Yo es lo único que le entendía, señor
1: por
0: Capetillo.
1: Por la IA.
0: Pues, sí, mire, pero este no es...
1: Lo que
0: este,
1: está pasando.
0: Compañera, este no es IA.
2: Vamos.
0: Ni Photoshop.
2: Vamos a América.
0: Es la voz del güerito de la radio.
2: Esta tarde tenemos que ganar.
0: Ahí está la voz del güerito de la radio. Ni más ni menos. Las cosas como son. Póngalo otra vez, la última. Póngalo otra vez.
1: Ya, por
0: güerito
1: favor,
0: de la
1: ya.
0: radio, donde quiera que esté, escúchelo.
2: Vamos a América. Que esta tarde tenemos que ganar.
0: Mire, dos cosas. Uno, la entonación que le pone, el énfasis. Dos, ¿cómo se lo sabe? Y tres, es americanista de closet.
1: No,
0: no me puede dejar
1: claro
0: decir que no.
1: Que
0: sí,
1: no, claro
0: sí,
1: que
0: sí.
1: No.
0: Sí, sí, sí,
1: a
0: no
1: ver,
0: está,
1: pero
0: no.
1: Pero pues, ¿y luego pero la pues información qué?
0: Ahí vamos.
1: Emocionado.
0: No, con... pues ahí vamos, pues es que también esto es importante, informarle al auditorio los tres partidos, la triple cartelera que tenemos,
1: bueno,
0: el sábado.
1: Claro, las
0: que
1: pueden seguir aquí en La Mexicana.
0: Así es, y en Star TV también para que usted no pierda detalle. Bueno, el día de ayer, Miami con Messi, campeones Cup de este torneo que era como el campeón de campeones, tanto de Norteamérica como de la Liga Azteca. Gol 100 de Messi con las Garzas, con este equipo de Miami, sin duda buen resultado, 2-0 descarrilaron a la máquina de Cruz Azul. Alguien me decía que los goles que tenían que anotar se los acabaron el sábado pasado. Ay, en la no. Liga Azteca, bueno, quién sabe, pero el partido importante era este y se ver con las manos vacías, los dejó el avión, les cambiaron el autobús,
1: sí,
0: no los dejaron entrenar,
1: pasó,
0: así
1: caray.
0: Es, y todavía pierden 2-0 y todo, no hombre, pobres de Cruz Azul,
1: que
0: están
1: no estaban
0: mal
1: en las mejores condiciones, también nos decían.
0: Sí, exactamente, mal y de malas el Cruz Azul. Bueno, sí. Baja para la selección nacional, Julián Quiñones está lesionado, presenta una lesión muscular importante, no le permite hacer el viaje con la selección nacional en esta fecha FIFA, donde el 26 de septiembre estará enfrentando a Colombia en lo que es el debut de Rafa Márquez como estratega de la selección nacional. El auditorio, los tres partidos, la triple cartelera que tenemos,
1: bueno,
0: el sábado,
1: claro, las
0: que pueden seguir
1: aquí en La Mexicana.
0: Así es, y en Star TV también para que usted no pierda detalle. Bueno, el día de ayer, Miami con Messi, campeones Cup de este torneo que era como el campeón de campeones, tanto de Norteamérica como de la Liga Azteca. Gol 100 de Messi con las Garzas, con este equipo de Miami, sin duda buen resultado, 2-0 descarrilaron a la máquina de Cruz Azul. Alguien me decía que los goles que tenían que anotar se los acabaron el sábado pasado. Ay, en la Liga Azteca, bueno, quién sabe, pero el partido importante era este y se ver con las manos vacías, los dejó el avión, les cambiaron el autobús,
1: sí,
0: no los dejaron entrenar,
1: pasó,
0: así
1: caray.
0: Es, y todavía pierden 2-0 y todo, no hombre, pobres de Cruz Azul,
1: que no
0: están
1: estaban
0: mal
1: en las mejores condiciones, también nos decían.
0: Sí, exactamente, mal y de malas el Cruz Azul. Bueno, sí. Baja para la selección nacional, Julián Quiñones está lesionado, presenta una lesión muscular importante, no le permite hacer el viaje con la selección nacional en esta fecha FIFA, donde el 26 de septiembre estará enfrentando a Colombia en lo que es el debut de Rafa Márquez como estratega de la selección nacional. Uh-huh. Se va a enfrentar a Colombia, se va a enfrentar

0: Mal y de malas el Cruz Azul. Bueno, sí. Baja para la selección nacional. Julián Quiñones está lesionado, presenta una lesión muscular importante. No le permite hacer el viaje con la selección nacional en esta fecha FIFA, donde el 26 de septiembre estará enfrentando a Colombia en lo que es el debut de Rafa Márquez como estratega de la selección nacional. Se va a enfrentar a Colombia, se va a enfrentar a Perú, se va a enfrentar a Estados Unidos y se va a enfrentar a Chile. Así es que bueno, por lo pronto para estos dos compromisos no está. Y también está en veremos Raúl Jiménez, quien salió lesionado el día de ayer en el equipo del Wolves ante el Everton, donde perdieron 1-0.
1: ¿Y qué tan grave es esa lesión?
0: Esa está en veremos, porque sí sufrió un golpe en la rodilla izquierda, pero es un golpe que quizás te cueste 4 o 5 días y no sea para más. Todo depende también del estudio que le van a realizar. Lo que sí es que ya no pudo continuar, salió del terreno de juego. Entonces Julián Quiñones es baja confirmada y está en veremos lo de Raúl Jiménez. Bien. Pero sin duda serían pues bajas importantes en el ataque de la selección nacional, y esto le abriría la puerta a Santi Jiménez y a otros más. Y bueno, también en la Europa League, el Olympiacos venció al Jagiellonia y anotó gol Armida González. Punto. 9:53, seguimos con más a través de... ¿Qué pasó? ¿Y eso qué es? ¿O qué? ¿Quién dijo eso?
1: Ahora sí, no, aplausos.
0: No,
1: ahora
0: ¿cuál
1: sí,
0: aplausos?
1: Aplausos?
0: No, ¿cuál claro aplausos? Sí. No, no, no.
1: A ver, señor, pero entonces...
0: Otra vez, señor Quesada.
1: ¿Y su pronóstico, pues, para el clásico?
0: Pues el Real América.
1: ¿Cuántos?
0: 3-2.
1: 3-2.
0: 3-2.
1: A ver, aquí los demás compañeros, ¿cuántos, sí, ¿cuántos ganan? ¿Las Chivas?
0: Ah, caray.
1: 4-3, favor, nah, Chivas.
0: Pero el señor Quesada, Chiva por nómina. Pues si es Chiva por nómina, si tiene que ir a Chivas, si no, no le pagan, dice. El señor Quesada, claro, 4-3, dice que favor el engaño sagrado.
1: Sí, claro.
0: Sí, Tony Plasencia dice que 3-0 favor el Real América.
1: A 3-0.
0: El del abuelo, ¿qué dice el abuelo? No, el abuelo dice que ganan los Vaqueros de Dallas, eso que... A ver, que Kansas City, no.
1: Uno Kansas City, no.
0: No, el abuelo le
1: pues
0: va a los Tigres.
1: También está interesante el partido,
0: No, sin duda, sin duda. Sí, porque si el Toluca pierde y con el triunfo del Real América, pues se va de líder general, el Real América, y con partido pendiente, si jugar. Así es que, bueno, para que usted. Oiga, le podemos preguntar, a ver, ¿queda tiempo? Se le puede preguntar al gran peregrino de la mente que le hagan enlace. Él en ocasiones acierta. Sobre todo en los partidos finales. No sé por qué, como que las cartas sí le dan esa orientación. A veces en los partidos de liga, como que duda un poco, pero en las finales me he dado cuenta que sí acierta, Sí le han dado el pronóstico, le han preguntado, ver, pues, y sí acierta.
1: Lo pero podemos no sé contactar si, a ver si lo puedan, por ahí.
0: A esta hora no sé si ya esté despierto, a ver si nos ayudan en producción. Porque el señor por el ritmo de vida y la sapiencia que todos...
2: Claro. Para mí.
0: Oye, sí, ya.
2: ¿Sí está? ¿Qué pasó? ¿Es que
1: ya está despierto? A ver, ya está despierto el peregrino.
2: ¿Quién? Zuli Lulita, hola, hola, ¿cómo estás, Zuli Lulita?
0: Estamos al aire, peregrino,
2: buenos días. Avísenme.
0: Estamos al aire, no se le vaya,
2: No se me va a salir nada. Bueno, ¿qué pasó?
0: Peregrino de la mente, usted con su sapiencia, con su sabiduría y con su luz, nada más queremos consultarle, Lulita, y un servidor y el auditorio de la Mexicana y de Estéreo Rey, ¿quién va a ganar el clásico este sábado de acuerdo a las cartas, a lo que proyectan los astros y las luces astronautas y todo eso?
2: Aquí, según lo que vemos en la bola de cristal interplanetaria, dice las cartas que van a quedar 2-1, va a ser favor el glorioso Guadalajara, desde luego.
0: ¡Válgame Dios! No, no.
2: ¿Qué van a ganar? Sí.
0: No, bueno.
1: Qué pues, bien, peregrino, muy bien, peregrino, por esa.
0: Ojalá y ese pronóstico no se cumpla. Y si se cumple, todos mis respetos para el peregrino de la mente. Que una vez más queda confirmado.
2: ¿Me puede prestar una luz? No.
0: ¿Mande?
2: Una luz de unos 200, no, nada.
0: No, resulta que está cobrando la consulta. Oh, mire, no.
1: Bueno, es que lo despertamos y todavía.
0: Sí, no. Pues ojalá y no se cumpla su pronóstico, peregrino de la mente, lo pueden escuchar a las 3 de la tarde con la More, de lunes a viernes, con esto y mucho más, y pues saludos, peregrino.
2: Pues veremos, dijo José Feliciano, a ver cómo les va.
0: Bueno, muchas gracias.
1: Pues muchas gracias, peregrino, y gracias por este pronóstico.
2: Gracias, y un caldito de pollo de gallina para la gripa.
0: Ándale, pues, bueno, que le vaya bien, cuídese mucho, pues ahí está, ojalá y no se cumpla, que esta vez le falle. Que las cartas no le...
1: se cumpla.
0: No, no. Que, sí, bueno, sí, eso
1: el auditorio también tiene que opinar y también.
0: Ah, no, bueno, pues sí, al final del. Ah, pero bueno, los chairo chivistas van a decir que van a ganar y no, todo, no, no sé qué, no, pero no, bueno, no. Pues ya veremos, dijo un ciego.

0: José Feliciano dijo el gran peregrino.
1: Eso José Feliciano lo dijo.
0: Así es.
1: Muy bien, bueno, pues Zuli, entonces quedamos al pendiente. Así porque es. Hay todavía noticias de Jiménez.
0: Sí, Eduardo Jiménez, esperar.
1: Estamos
0: a ver
1: en
0: si...
1: espera. Y bueno, los pronósticos de nuestro auditorio, que siempre también son muy bienvenidos.
0: Sin duda alguna, y es un partido que separa todo el país. Por muy la bien. Gente que le va al engaño sagrado. Y todos los antiamericanistas también. Y desde luego la gente que le va al Real América.
1: Sí, es, ya dejando de bromas y todo, es uno de los, el clásico, es uno de los partidos más vistos.
0: Sí, en el país sí, sí, sí, sí. En ocasiones las finales, dependiendo también de los equipos, son los que tienen mayor auditorio y mayor rating. Pero el clásico
1: depende del equipo,
0: es,
1: claro.
0: De los rivales. Pero clásico,
1: este clásico
0: sí, es, yo creo que sí. Y después también el de América Pumas. También el América Pumas, más allá del de América Cruz Azul, el clásico nacional, y luego después el América Pumas también de pronto es uno de los más vistos. Pero sí, este lleva mano, sin duda alguna.
1: Porque también hay quienes dicen que los de Monterrey, los equipos de Monterrey.
0: Sí, pero eso es muy regional. O sea, sí, sí es un clásico, pero es muy regional. O sea, digo, de pronto no sé si para la gente de Tijuana le interese un
1: exacto,
0: clásico,
1: exacto.
0: O sea,
1: sí,
0: no creo que sea tanto,
1: que
0: pero en Tijuana sí hay afición al Real América y al engaño sagrado que sí desean ver el partido. Por poner un ejemplo, ¿no? Digo, el otro día nos mandaron un mensaje de Chiapas, en Chiapas en su momento tenían a Jaguares, pero pues quizás no le interesaba tanto un Tigres Monterrey o un Guadalajara Atlas, también un clásico jalisciense.
1: Ah, también se habla de otro clásico.
0: Así es, como un América engaño sagrado, sí.
1: Sí, por excelencia, el clásico.
0: Sí, así es, divide a todo el país. Así es, entonces pues ya veremos.
1: Pues a ver qué espera la gente también de este clásico. Lo escuchamos en el 1-22-5770. Y bueno, por ahora, Zuli, muchísimas gracias.
0: Sí, y si usted sabe dónde está el güerito de la radio, dígale que venga, que no pasa nada. Sí, que venga mañana o el lunes lo queremos ver aquí, el güerito de la radio. Ojalá llegue puntual a las 7 de la mañana, es lo que deseamos.
1: Sí, ojalá que
0: ojalá
1: sí.
0: Que sí. A ver que sí. A ver quién viene, él o yo.
1: Bueno, de
0: veras,
1: ¿verdad?
0: Sí, a ver quién llega.
1: Posiblemente usted no llegue.
0: No sabemos, Lulita. Pueden pasar muchas cosas. Que eso es tal si se nos atraviesa una manifestación de tortugas. No.
1: Ay, no
0: sabemos, es que no sabemos.
1: Bueno.
0: Todo puede pasar en la viña del Señor.
1: Muy bien. Bueno, pues por ahora ya son las 10 de la mañana, nos tenemos que despedir, Zuli. Muchísimas gracias.
0: Al contrario, buenos días a todos.
1: Y bueno, antes quiero, mire, nos están escribiendo, nos dicen que el 14 de septiembre cumplió un año, su primer año, en la parroquia personal de San Maximiliano María Kolbe. Esto es, está en el penal. Y bueno, ahí se integran quienes están privados de su libertad, los conocidos como PPL, a quien mandamos un saludo, por cierto, a nuestro querido padre Oscar Dueñas, el encargado de esta parroquia personal, y bueno, pues a quienes están privados de su libertad, que nos están escuchando en el penal, que también nos escuchan.
0: Sí, nos escucha
1: allá
0: mucha gente en el penal.
1: En el penal.
0: Todos los días.
1: Pues un saludo para ellos. Un saludo para ellos, de parte de la mexicana de Stereo Rey, y bueno, de JLM Noticias.
0: Así es. Oye, rápido también, qué bueno que de acuerdo a los saludos se me andaba pasando a la más pequeña de la casa, a mi criatura también, hoy cumple años, así es que muchas felicidades. Así
1: ¿cuántas velitas va a pagar?
0: 11 años, mi niña, así es. Que estudie, porque si no va a acabar en la radio, entonces. Es lo que trato de decir.
1: La recomendación de papá.
0: Así es, ojalá, no fue a la escuela hoy, le dimos el día, entonces ojalá. Perfecto. Ojalá y no nos escuche.
1: No, pues hay que celebrarle en grande, muchas felicidades.
0: Es. Muchas gracias. Así es.
1: Muy bien. Bueno, pues lo seguimos escuchando, pero esto ha terminado. Esto, bueno, pues este espacio de noticias, a nombre de José Luis Morales, a nombre de todos los que hacen posible este espacio de noticias, gracias a todo el equipo de producción, a Luisito, Ricardo, a Dan, a Loso, a todo el equipo de producción, muchísimas gracias, unos verdaderos profesionales, un gusto y un privilegio trabajar con ustedes. Su servidora Lula Reyes le dice gracias, que tenga bonito día.
2: Hola, buenos días. Llamamos para pedir su apoyo, ya que en la escuela primaria 21 de agosto se están llevando a cabo trabajos de remodelación en los cuales no tienen las medidas de supervisión necesarias para que los niños estén ahí en clases, ya que a la hora de receso pasan, corren, brincan, saltan, hay andamios sueltos, hay trabajadores y lo consideramos un riesgo latente. Ver si nos pueden apoyar de alguna manera.
3: Hola, Leo, buenos días. Mira, estoy desempleado, igual me urge trabajar también, no sé si hubiera como vacantes ahí como en municipio, tengo experiencia en almacén.

0: Igual, no sé si pudieras echarme la mano. Me urge trabajar. Gracias.
1: Mira, Zuli, no cantes victoria. Mira, ¿cómo pueden quedar tus águilas? ¿Cómo puede quedar tu papá? No va a aparecer gallo, va a aparecer gallina desplumada.
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0: con la More y el Good Day.
1: Muy, pero muy buenos días, son las 10:17, soy la More García, me acompaña el señorito Good Day.
2: Oiga, muy buenos días, sí. Sí, créame que tenemos aquí enfrente un calendario. Sí. Sabemos perfectamente que hoy es jueves, que normalmente los jueves es de paranormal.
1: Sí,

0: Pero como ayer nos entró la cruda, no venimos,
1: no
0: oiga.
1: No venimos.
0: Nos la ganamos machinzote, el ¿cómo se llama?
1: Casi no la arrancamos para que nos entienda.
0: Entonces ayer estuvimos indispuestos a la vomita y vomita, entonces queremos reponer tantita madre, por eso escuche los temas, participe, tendremos de Cinépolis, de Batalla de los Gallos y harta cosa más.
1: ¿Qué tenemos para usted? Fíjese el primer tema. A propósito del mes patrio, dinos, los mexicanos tenemos fama de...
0: Tómala.
1: Los mexicanos tenemos fama de, queremos escuchar tu opinión. Y además, el sábado es el clásico. ¿Por cuántos goles crees que va a ganar el América?
0: Yo pienso que los mexicanos y las comadres no van a dejar mentir. Los mexicanos tenemos fama de chiludos.
1: Los mexicanos y las comadres no me van a dejar mentir de que los mexicanos tienen fama de que duran 2 minutos.
0: Diga usted, y díganos el marcador, ¿por cuántos goles cree que Papá América va a enchorizar a las Chivas? El lunes, muy temprano, vamos a estar todo el programa repartiendo vitacilina, repartiendo pañuelos para todos los chivarmanos, para que vengan aquí al edificio inteligente, ¿eh?
1: Es correcto, así iniciamos, tantita madre.
2: América, América.
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1: Oiga, ¿me deja darle una pequeña notica, oiga?
2: Sí, adelante, por favor.
1: Oiga, pues comentarle, porque ayer no lo hicimos, porque pues no venimos, ¿verdad? Entonces, comentar. Ay, cabrón, casi me deja sordo.
2: Perdón, es que yo no me escucho.
1: Nada. Comentar, por supuesto, y felicitar al Uberiano Loco, ya lo sabe usted, que el lunes fue el evento de lo que viene siendo con nuestros buenos amigos del CI. El Uberiano Loco ganó, oiga, fue el que más elotes picosos comió. Yo sabía que le encantaba el chile,
2: sí,
1: pero no dimensionaba a qué grado, oiga. Ni gestos le hacía, oiga. Ni gestos, oiga.
2: Nada, ni un nada.
1: El que quedó en segundo lugar vomitó, oiga, ¿qué es esto, oiga? No la aguantó.
2: Yo nomás vi cuando sus ojitos empezaron a cambiar. ¿Se acuerda como cuando el peregrino se vomitó en el piano?
1: Y una chulada.
2: La cara cómo se le transformó, así se le transformó al muchacho.
1: Casi me cae a mí, oiga, ¿qué es eso? No vas a alcanzar a remangar el vestido, oiga. Pero muchas felicidades, ¿eh? Estuvo muy divertido. Ahí, chéquelo en nuestras redes para que vea cómo estuvo.
3: Oye, Tony.
1: Sí.
3: ¿Te he visto la More?
1: Sí.
3: Fíjate, cada vez que la veo se me hace gorda.
1: Ajá, muy bien,
3: ¿no,
1: hijo?
3: La ves, mi Tony, no se te hace gorda.
1: Pues dudo mucho, mire, por la voz que tiene, yo creo que ya ni con las mañanitas, escuche.
3: Oye, Tony. He visto la More. Y yo te, cada vez que la veo se
1: me... Con esa voz, mijo.
2: No, mijo, no me haga la maldad. No me haga pagar un Uber, llegar y para que me salga con sus jaladas. No, mijo, mejor. Así déjeme, de verdad.
1: Ay, yo mi, yo me.
4: Escuche la mexicana, sí, con el More y el Good Day.
1: Sí.
4: Pues lamentablemente los mexicanos tenemos la fama de corruptos y de huevones,
1: ¿no? Ah,
4: y borrachos.
1: Ah, oiga, por cierto, vi recientemente una estadística, oiga. Todavía los hidrocálidos, primer lugar de los más borrachotes de
2: ¿en
1: México?
2: ¿En serio?
1: Primer lugar.
2: Primer lugar.
1: Segundo lugar, Jalisco, oiga. Jalisco en segundo lugar, pero Aguascalientes. La pregunta sería, ¿eso le da orgullo o le da vergüenza que Aguascalientes esté en primer lugar los más borrachotes de México?
2: Pues es que depende, ¿verdad? Bueno, no se crea, es que también está...
1: ¿Qué?
2: Es que ando cruda.
1: Está filosofando.
5: No, Gudey y More, esas mamadas que ahora era de paranormal, esas mamadas que ya me pusieron.
2: Se dan una cuarta más abajo del ombligo, comadre.
5: Nada, no, eso qué. No, yo ya no los voy a escuchar hoy, no.
2: Ya se enojó.
1: No se preocupe, el domingo venimos y le hacemos paranormal, hombre.
2: Sí, le reponemos el día, digo,
6: con
2: ¿cuándo?
6: No pinches cosas, Gudey.
1: Sí.
6: Hoy es jueves de paranormal.
7: Buenos días, yo escucho a la mexicana. Pues por personas como ustedes, los mexicanos tenemos fama de empezar tarde a trabajar. Ya casi empiezan a las 11.
1: Perdónenos, pero yo estoy aquí desde la madrugada.
2: Discúlpenos, nosotros estamos listos, dispuestos desde antes. Hay carpeta de comerciales.
1: Exacto.
2: Y tenemos que esperar a que termine.
1: Sí, excuse me, pero nosotros no somos culpables.
8: Buenos días, señorito Gude.
1: Señorito ya, señorito.
8: Buenos días, mi amore.
9: Hola. Ya me dice que siga adelante.
8: Oye, no le chingas, Gude. Hablas de la América. Habla de otra cosa, compa.
1: Es que es el clásico este fin y lo tendremos en la mexicana, oiga, pues es que ¿cómo quiere que yo ignore semejante evento, oiga? Por cierto, mire, ahorita que estamos viendo estas imágenes, gracias nuevamente a la señora Brendita que nos trajo el lunes pozole.
2: Muchísimas gracias, ven cómo Dios provee.
1: Digo, faltó la coca y faltaron las tostadas.
2: Y la crema para probar cómo sabía.
1: Pero, gracias señora Brendita, Dios le multiplique, ¿verdad?
2: Esperemos que la próxima vez que nos mande pozole, ¿cuándo dijo que iba a ser?
1: Ojalá, ahí este fin.
2: Ojalá.
10: Hola, Morenita, hola, Gudey.
1: Comadre.
10: Los mexicanos tenemos fama de ser... pues buenos.
1: Sí.
10: Por eso se le llama, la tierra de la gente buena.
1: Y comadre.
10: Bueno, que ahora... Pues ya vemos muchos

0: malos y muchos buenos. Que tengan un bonito y bendecido
1: yo
0: día.
1: Yo soy de los buenos, oiga, nomás me veo en el espejo y digo, ay, güey, estoy bien bueno.
2: En los de, oiga, ayer pasé y ahí estaba el ángel muy, muy quitado de la pena, el entrenador.
1: Neta, pues nunca no iba a ir, yo por eso no fui.
2: Pues ahí estaba, yo lo vi, estaba chateando.
1: Pues él dijo.
2: Que te dijo, no voy a venir.
1: Exacto, yo por eso me fui al desfile.
3: ¿Qué onda, More? ¿Qué onda, Tony? Sí. Aquí el verdadero licenciado Puma reportándose. Hoy en Paranormal, yo digo que, que las Chivas van a golear a la América, así como los estúpidos que perdieron ayer contra el equipo de Messi, bueno, los van a golear también, las Chivas van a golear.
1: Tómala, les dijeron estúpidos a los del Cruz Azul que perdieron ayer contra el Inter de Milán, ¿eh? Digo, contra el Inter de Miami.
4: Yo escucho a la mexicana, tantita madre, con el amor y el good day. Mira. Ajá. El que es mexicano,
1: sí,
4: debe de tener las cuatro F's.
1: A ver.
4: Feo, fuerte, formal y fornicador. Ay, ¿sí? Ay, ay. Y el sábado, pues bueno, vamos a ganar las Chivas, 3-1, nada más.
1: Ah, fornicado. Ay, ay, ay, ay, ay, ay, ay,
5: ay. Morigo, de no, no me digan que el América le va a ganar a los Chivas.
1: Ya ven.
5: Dijeron del América Cruz Azul. Pinche copidón que les dio el Cruz Azul. Hasta que la gasolina lo usaron ustedes. Los mexicanos tenemos fama de que manejamos mal, pero principalmente los pinches chilangos mogrosos.
1: Por cierto, todavía debo las apuestas a los del Cruz Azul. Yo sí voy a pagar, todas las que debo las voy a pagar, para que no piensen que me estoy haciendo la vista. No, sí pago.

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1: Oiga, me deja darle una pequeña notica, oiga.
2: Adelante.
1: Fíjese, yo quiero, voy a citar textualmente, porque así decía la playera. Resulta que un morro, esto no ocurrió en Aguascalientes.
2: Okay.
1: Repeat, no ocurrió en Aguascalientes, para que no empiecen los chismes, las chismosotas. Oye, por cierto, ahorita que me estoy acordando, hay algún paréntesis en la notica. Chime. Aquí estamos hoy.
2: A
1: 17. A 17, o sea, ya pasó lo de la independencia.
2: Ya.
1: ¿Y por qué tú traes el bigote, oiga?
2: Eres una estúpida.
1: Ya pasó la independencia, ya. Comadre, ya, quítense el mostacho, hombre. Ya pasó, hombre. Bueno.
2: Cálmate, Tiziano Fierro de la radio.
1: El punto es que un morro llegó a un centro comercial y decía la playera. Así decía la playera, ¿eh? Repito, lo voy a citar textualmente, no se me viene a enojar ni a... Así decía, yo nada más vine a ver culos. Así decía la playera. No lo mandaron sacar, oiga, nomás porque así decía su playera. ¿Es motivo suficiente, pregunto yo, para mandar sacar un morro?
2: No, pues él fue honesto.
1: Exacto.
2: ¿Cuántos van a eso y a toquetear y se hacen los de carita inocente?
1: ¿O cuántas veces no le regalan uno playeras de Estados Unidos? ¿Sabe qué tanta cosa dice y ahí por qué no dice nada?
2: Exacto.
1: Oye,
2: ahí andan los niños bien orgullosos con su frase en English.
3: Sí, mi Judy, pero no vayas a salir con la jalada de que si pierden no vas a hablar de la América.
2: Pues a ver qué.
1: A ver qué pasa, pero lo que sí es un hecho es que el lunes, vaya anotándolo, lunes estaremos regalando lo que viene siendo vitacilinas, pañuelos desechables a las afueras del edificio inteligente para todos aquellos chiva hermanos que pierdan, ¿eh?
4: Yo escucho a la mexicana con el Good Day,
1: sí.
4: La More García. Dos cosas, entiéndalo
1: sí.
4: Bien. La primera, no estoy de acuerdo en que hay que reponer táctica madre. No, respetar las cosas como son.
2: Pero no estás enojado, ¿verdad?
4: Sí, se pone táctica madre por ser vestido por mi modo.
1: Sí.
4: Hay que seguir como normal.
1: Sí.
4: Y segundo punto, espero que como hoy están tabladores y los hijones, de que van a ganar mamá. Pues cuánto debe ganar mamá. Espero que el lunes no salgan que hoy no se habla de fútbol. Hoy no se habla de fútbol. Y aguanten la carreta. Padre, sí. Amigos míos.
1: Ah.
2: Ya al final ya nos perdonó, pero si yo ya que estaba bien endemoniado.
1: Manchín.
3: Buenos días, yo escucho a la mexicana con el Good Day de la radio del amor,
1: sí.
3: García, ahora en tantita madre. Mira, los mexicanos somos muy mexicanos y somos muy buenos para dejar todo para lo último.
1: La neta.
3: Todo lo dejamos al último, ahí para que andamos a las prisas. Y Chivas América van a patar.
1: No.
3: Uno.
2: Fíjese. Este radio escucha, nos había mandado sus huevos para que se los leyéramos. Vio que no.
1: Exacto.
2: Mandó tema de tantita madre.
1: Pues sí.
2: No nos reclamó, no.
1: Exacto.
2: Nos dijo, oiga, ¿por qué no vieron mis huevos? ¿Por qué no me los leyeron?
1: Es que no siempre uno va a consentirle a uno sus huevos.
2: No.
1: Hay veces que uno no anda de humor.
2: Y ahorita la verdad estoy muy cerrada.
5: ¡Hola, mi More hermosa, preciosa, bonita! ¡Ay, mi amiga Gude, tan hermosa! ¡Ay, no, tan hermosa! ¡Ay, mis amores, pues miren, así como dice, ¿verdad?
1: Sí.
5: Los mexicanos, hombres, tienen la fama de ser bien cachondos, mija. ¡Ay, no, bien cachondillos! Y las mujeres mexicanas tienen la fama de ser bien argüenderas, mija, bien argüenderas. Pero todos somos hermosos. Yo les mando un saludo porque yo sigo con mi colita bien dañada por tanto chile en los elotes, pero aquí andamos.
2: Preciosa.
1: Oiga, es que sí, mire, por ejemplo, no es broma. Nada más de olerlo, a mí me calaba la nariz.
2: Sí, oiga.
1: Nada más de... ¿Usted le había pasado que nomás de olerlo le calara?
2: Sí. Por eso primero voy y lo lavo y luego ya.
1: Dicen,
2: qué bueno que sí se lo comieron.
1: Ah,
2: y el
1: caray.
2: Día que vuelva a ser, les llevo. Ahora con todo y... Coquita.
1: Ah, qué chulada.
2: Corneta, dije, pues bueno.
1: Ahí está, gracias comadrita Brenda. Este, sí nos llegó su envío.
2: Sí, muchas gracias.
1: Si usted nos mandó otra cosa, nunca nos llegó, ¿eh? No nos llegó nada. Si usted nos mandó pozole, tamales, flautas, no nos llegó nada, digo.
2: Ahí le encargamos.
1: Ay, no.
6: Buenos días, More.
1: Sí.
6: Ya ven qué es lo que les digo.
1: Ajá.
6: Que siempre hacen lo que les da su chingada gana. Hoy es jueves, toca paranormal. ¿Por qué lo saltan?
1: Ah, es más, ¿sabe qué? Aparte de que hoy además, ahorita vamos a decir el futuro. Mándenos sus fechas de nacimiento o sus preguntas. Hoy le vamos a decir el futuro y en la tarde que ni venga el peregrino, que también vamos a estar ahí.
2: Ya que nos hicieron emperrar, ahora le mande su fecha.
1: Sí, ¿quiere saber algo? Ahorita le vamos
2: en
1: a decir.
2: Específico.
1: Exacto.
7: Buenos días, yo escucho a la mexicana con la preciosota del amor, sí. Es sabrosa. Y el señorito no sé de dónde, Gudei. Para toda esa gente que no los quiere oír, que porque era paranormal.
1: Sí.
7: Arrúmenle, no lo estamos ocupando ahorita. Gracias.
8: Yo escucho tantita madre con el señorito Gude, señorito Gude, sí. Y la More. Sí. Nah, la neta, no sean pinches mamones. Ahora sí quieren hablar de pinche fútbol. Nunca tienen tiempo y ahora resulta que tienen tiempo.
1: Lunes vamos a estar repartiendo desde poco antes.
2: ¿Vamos a hacer qué?
1: Repartiendo desde poco antes de las 7 de la mañana vitacilinas. Vamos a estar repartiendo pañuelos para todos los chivistas. Corra la voz.
9: Hola, mi morenita hermosa, te mando un beso. Gracias. Hola, señorito Gudey.
1: Sí.
9: Parecías a Calzón sin a Jorge Arau, igualito.
1: Alfonso.
9: Si pones una foto de Jorge Arau y la tuya, igualitos, papá.
1: Sí, Alfonso Arau, es Alfonso Arau. Sí, el inspector Calzón sin, sí. Sí me acuerdo de esa película y sí me parezco, que es lo peor del caso. Porque siempre me comparan con puro culeroto, porque no dicen que me parezco a Luis Miguel, que me parezco, no sé, a William Levy.
2: Y aunque usted no lo crea, mi compa tiene pegue, y no nomás con las mujeres. Uh-huh. Si yo le platicara todos los mensajes que le llegan al Facebook, uh-huh. Si usted quiere, yo puedo empezar a revelar nombres de gente, de hombres, que uh-huh. le mandan al Gude.

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1: Si abro el micro, si
2: yo creo, ¿verdad que sí?
1: Oiga, me deja darle una pequeña noticia.
2: Adelante.
1: Atención. No importa qué tan pecador o pecadora haya sido hasta el día de hoy. No importa. No. Olvídese, oiga. Olvídese. No
2: ya,
1: importa.
2: ¿Cómo? A ver, ¿cómo? Dígame.
1: Porque el pastor Juan ya ha prometido la vida eterna. No. El reino de los cielos.
2: Ajá.
1: Nada más pide a cambio dos cosillas. Y no son las nalgas. Una.
2: Pues yo de todas maneras a mí aunque me las pida. ¿Qué le doy?
1: Uno. Escúchelo mejor, escúchelo.
3: ¿Qué necesita el profeta Juan?
1: Ajá.
2: ¿Qué necesita?
3: Necesita una casa.
1: Uno.
3: Necesita un carro.
1: Ahí está.
2: Okay.
3: Una casa para usarlo para la obra de Jesucristo.
1: Ahí está.
3: Y un carro para que yo me traslade para predicar el evangelio en lugares donde ustedes no irían.
1: Ahí está. ¿Usted le daría sus dos, esas dos, al profeta Juan? ¿Sí o no?
2: Si usted es de esos viejos que anda con una y con otra, pues es la oportunidad para que le perdonen los pecados, mijo.
1: Ay, Dios mío. Lo peor del caso es que sí hay gente, oye.
2: Sí, sí hay gente que sí.
1: Sí hay gente que se las da. Y las casas también.
2: Y los carros.
4: More, good day.
1: Sí.
4: Buenos días.
2: Buenos días.
4: Dios no existe, entonces ¿quién me salvó de irle a la América?
1: Ah, escuche la tremenda blasfemia.
2: Blasfemo.
1: El sacrilegio que acaba de...
2: Hereje.
1: Oiga.
4: More, good day. Buenos días. Si Dios no existe, entonces ¿quién me salvó de irle a la América?
1: Ah.
4: No, a favor, las poderosísimas Chivas. Saludos.
1: Y qué blas, qué
2: blasfemo.
1: Hombre.
5: Buenos días, mi good day.
1: Sí.
5: Un verdadero mexicano es aquel que le va a la Chiva.
1: Ah. ¿Qué
5: vamos a apostar, mi More, o qué?
1: Ah.
5: Noche de placer.
2: Ay.
5: 3-1 gana Chivas. ¡Ánimo!
1: Álgame Dios, hombre.
6: No manches, good day.
1: Sí.
6: Esto va a estar bueno. Para hacer un guacal, así que le dan a los perros.
1: ¿Ma?
6: Además, tú estás más chayote que el olor de un chucho muerto.
2: Ah. Ah.
7: Buenos días, mi
1: sí.
7: Morenita, buenos días.
2: Buenos
7: sí.
2: días.
7: Color de llanta, aquí está tu ring cromado. No, mi Gudá, ya empezamos mal.
1: ¿Ma?
7: Están las vacas lo de la pérdida del Cruz Azul. Estás como todos los americanistas.
1: No pago, oiga. Debo algunas apuestas a los del Cruz Azul. Pero no he negado, oiga.
2: Debo, no niego, pago no tengo.
1: Exacto, entonces ya con cada una de las personas que perdí, ya me iré poniendo a mano en todos y cada uno sin problema.
8: Muy buenos días, mi More, muy buenos días, señorito Bure.
1: Sí.
8: Incluso tantidad madre en la mexicana 91.3. No, pues los mexicanos somos bien reconocidos, mi More, mi Bure, por
1: sí.
8: ser de barrio.
1: No.
8: Saludos para mi barrio de la Cuarta y saludos.
1: O sea, perdón, güey.
2: ¿De qué barrio dijo?
1: De la Cuarta, güey.
2: ¿Qué es eso?
1: Yo vengo del Campestre, güey. O sea. Excuse me.
2: La Cuarta que es, bebé, tipo así como un mod.
9: Yo escucho a la mexicana 91.3.
1: Sí.
9: Hola. Buenos días.
2: Buenos días.
9: Oigan, pues a mí me encanta su programa.
1: Gracias, comadre.
9: Que tengan un lindo día.
2: Ya ve que le cuesta decirnos así.

0: Ya ven, no lo tan lolo, se echan
1: luego,
0: bronca.
1: Luego agresivos, luego a querernos perruchar.
2: More,
1: es más, manden la ubicación.
2: Good day, suegro.
0: Ay, sí.
2: Un saludote para la piruja, díganle que se ponga a trabajar.
0: Estoy trabajando, desde antes que cante el gallo, hombre.
1: Con mi amiga no.
0: Oye.
1: Mi amiga desde las 3 de la mañana está aquí firme.
0: Exacto, nomás porque la güera, el godo, el ubriano loco, ya la tildan a uno de piruja.
1: Si 5 ya te conocen el rábano, ya eres pirujona, mija.
0: No, pues sí.
1: Valió madre.
0: Sí, no, pues claro.
3: Yo escucho a la mexicana con el güey de amores, sí, sí. Pues aquí en México sí. Pero desde Estados Unidos. Vete a Estados Unidos y allá tienes que estar puntual en el trabajo. Y si tienes raite, tienes que estar una media hora antes, si no se ve el raitero y...
1: Ajá.
3: De volada. Con un día...
0: Pero nosotros estamos puntuales, o sea,
1: compréndanos. Nosotros estamos aquí a la hora que nos corresponde, pero tenemos una carpeta de comerciales. Oh, como sí, esta estación sí vende.
0: La neta, güey.
1: Entonces tenemos comerciales y tienen que salir porque para eso pagan.
0: La neta, güey.
4: Buenos días. Mi More, y es güey. El sábado va a ganar Chivas 3-0.
5: Señorito Woodley, quiero saber mi futuro.
0: A ver.
5: 7 de septiembre del 71.
0: Échele.
1: Me está apareciendo la carta de la sacerdotisa que me dice que le va a ir muy bien. ¡No, éxito!
0: Yo puedo ver en su futuro, perdóneme que se lo diga, y perdón si lo tengo que exhibir. Viene una noche de gran placer con un compañero de trabajo. De este fin de semana no pasa que le van a dar una buena arrempujada de frijoles.
6: Buenos días, mi mi fecha de nacimiento es el 11 de noviembre de 2007. Y arriba de la América.
0: Closetero, eres closetero y por unas conversaciones, unas fotos íntimas que le has tomado a la bragueta de tu compañero, serás descubierto. Pero no te preocupes, no te preocupes. No te juzgarán más que de una jotilla loca.
1: Lo que puedes decir es que estoy viendo el tamaño del cierre porque traigo unos pantalones que no me les están sirviendo. Fácil y rápido.
7: Buen día, amigo gay, morenita. Sí. Pues rúmbenle al churro. Yo estaba esperando las historias de terror, pero como no, me voy al 100.9.
0: Al churro. Ándele. Y no regrese, de favor.
8: Super Chivas 3, cucarachesca ratagüida. 1.
9: More, hermoso More.
0: Sí.
9: Y mi Gulay.
0: Sí.
9: Déjenle una pequeña notica.
0: A ver.
9: Una pequeña notica.
0: Sí.
9: Gana América 2-1.
0: Ya vale.
9: 2-1. De mí se acuerdan.
0: Le estoy diciendo que yo vengo del futuro, hombre. ¿Para qué? ¿Ya para qué batallan? ¿Para qué apuestan? ¿Para qué más? ¿Para qué lo ven, oiga?
1: Le iba a decir, usted ya está como el Farad. Bueno, entonces si viene del futuro, ¿por qué está endiablado por el presente? Si ya sabe lo que sigue.
7: Escucho a la mexicana con el Buday y el Amore. Pues a ver si tú sí le atinas, porque el pinche peregrino está
1: échele.
7: Bien, güey.
1: Échele.
7: 7 de mayo de
0: 1980. 7 de mayo de 1980. Empiece usted, yo le secundo.
1: 7 de mayo, fíjate que nos aparece que efectivamente tienes mucho éxito.
0: Debe tener cuidado porque, por lo que escucho, permanecer tantas horas sentado, no sé si es chofer, pero permanecer tantas horas sentado, provocará que en menos de un mes se le revienten 2 almorranas. Acuda cuanto antes a su médico de confianza. Vaya con el doctor Gerardo de Lucas.
1: El que más conocido como el Dedotes.
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1: ¿Qué huele, qué barrio? ¿Cómo están? Galaqueando con mi compa. ¿Cuál es tu nombre, carnal?
2: Eric.
1: Eso es mi Eric, ya es ganador. Y claro que sí. ¿Por escuchar cuál, carnal?
2: La mexicana.
1: Oye, te acabo de ganar unos boletos para que te vayas a la pelea de gallos de freestyle en el palenque de la feria. Pero ahí te va, para que te los ganes chido. Tienes que rapear, carnal. A ver, échale, échale.
2: Échale. Hey, yo. Tú. En esta mañana me acabo de ganar unos boletos en la mexicana.
1: ¡Ay! Eso es todo, señores. Ya es ganador y por escuchar la número uno.
2: La mexicana.
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3: Oiga, qué bonito. Ya está la gente mandando nuevamente. Pues ahora sí que están los que nos han mandado su futuro. Están confiando en que sí, efectivamente, pues aquí no se miente, oiga.
4: Nunca vamos a mentir, nosotros tenemos la verdad para usted.
3: Mire, escuche, este es un testimonio.
5: Te la mamaste, mi Tony, con esa pinche leída de cartas.
3: Es que aquí sin censura, ¿eh?
4: Sin censura, nosotros le vamos a decir eso que usted no ha querido aceptar. Nosotros tenemos en el tarot para usted.
3: Aquí tenemos otro testimonio.
6: No, yo sí, macho, ay, hombre, me gustan las mujeres. Dios.
3: Escuche, o sea, escuche el trastabilleo. No, aquí. No,
4: tantita madre también tú, mijo, irá, échalo.
6: No, yo... Yo sí, macho, hombre, me gustan las mujeres.
3: Mándenos audio. ¿Usted piensa que este compita es bien macho, sí o no? O sea, sí, porque él no le hace gestos.
4: Eso sí, la aguanta toda. Exacto. Pero hablo más masculino yo, también tú, criatura. Ay,
3: escuche,
4: Dios,
3: escuche.
6: Yo sí, macho.
3: Perdónemelo, pero se nota que eres comelona.
4: Se nota, perdón, que desde chiquilla ya andabas torcidona.
3: Perdón, usted mándenos en los comentarios. ¿Es comelona o no es comelona? Así de sencillo, ¿eh?
7: Mi more, mi Good Day. No, eso de las predicciones ya le tengo miedo al amor, ¿eh?
4: ¿Por qué?
7: Hace un año le mandé una así de cotorreo y le dije, dímelo tú, mamacita. Y me lo dijo, y que no, y que te van a mandar a la fregada, te van a cachar y...
3: ¿Neta?
7: Te van a dejar que por eso y lo otro, y ya me dejaron.
3: ¡Tómala!
7: Pues casi el año solo. No. Mis respetos para el amor es más acertada que la chingada.
4: Me dice Lapito.
8: Buenos días, Morenita. Buenos
4: Hola,
8: días, güey.
3: Sí.
8: Tanto que el América y América.
3: Ajá. Sí.
8: Y si gana el Chivas, ¿qué?
4: Pues no hablamos de fútbol y ya.
3: Que amigo, venimos del futuro, que somos pitonizos, oiga, ya sabemos lo que va a pasar.
4: No, que no está escuchando los testimonios que están. Oye. O sea, la gente está diciendo que todo lo que les hemos dicho es verdad.
3: Exacto. Más gente pagaría fortunas porque los consultemos, pero a nosotros el dinero no nos importa.
4: Con que nos traiga pozole.
9: Me llamo Guillermina, primero de marzo.
3: Usted diga.
9: Del 65, a ver qué me pueden decir.
4: ¡Ándale!
9: ¿Qué me depara el destino?
3: Comadrita, hay por ahí un problemilla de salud, acuda, hágase un chequeo general, aunque sea ahí con el doctor Simiega, pero que si le den una checadilla, hay alguito que no anda muy bien, a que se lo corrijan y mire, para que quede como quinceañera.
4: Sí, porque... Eso de andar caminando y pedorreándose no está.
3: La neta, comadita, tranquila, comadre.
10: Buenos días, señorita Gudey y señorita More García.
3: Sí.
4: Gracias.
10: Bueno, pues yo les mando mi fecha de nacimiento, 6 de abril de 1954. Ahí, por favor, les encargo.
4: Ándele, también.
10: Bueno, el mexicano también tiene fama de que nomás anda haciendo aquí muchachos aquí, muchachos allá, y no se hace cargo de ninguno.
3: ¡Tómala! Oye, es que sí, perdóneme, sí, es mucho pinche viejo irresponsable que nomás anda regando chamacos y después le hace al güey, oiga.
4: Es correcto.
3: No, hombre.
4: Pero bueno, vamos con su predicción de la comadrita.
3: Comadrita, aquí yo no sé su estatus, es decir, yo no sé si usted es casado, ¿no? Pero hay por ahí, por lo menos, mire.
4: Es viuda la señora.
3: Dos, ¿no? Por lo menos dos pretendientes que le andan ahí echando el ojo. Que le andan echando el ojo, le quisieran echar otras cosas, pero por lo pronto, el ojillo, ya de usted dependerá si los deja entrar a su vida o no. ¿Verdad?
4: De los dos no se va a hacer uno, así que, pues cualquiera que decida, comadrita.
3: Exacto.
4: Le va a ir muy mal.
11: Good day. Cuando nos dicen que Chivas va a ganar a la América.
3: Ajá.
12: Tengo mi
11: Miedo, pero de risa. Ay, chivitas.
12: Buenos días, morenita. Sí. Buenos días, good day. Lo manda a saludar el Cuco. Cuco, el de la carretilla.
4: Pues el que se lo llevó y...
3: Y a mí me llevó Cuco. A mí.
13: Buenos días, Gudey.
3: Sí.
13: More. Sí. ¿Qué tal?
4: Buenos días.
13: Bienvenidos a su programa.
3: Gracias, Mare.
13: Es más fácil darle las nachas, ¿no, Gudey?
3: Sí.
13: Que darle una casa y un carro.
3: Eso sí.
4: Sí, como quiera uno finge.
3: Exacto. Exacto, sí. Pues es que mire, lo que viene diciendo, lo que son las gracias y las nalgas no se le niega a nadie.
4: Es como el agua.
3: A nadie.
4: El vasito de agua.
3: Exacto, o sea. Usted hágale un favor a su ¿cómo se dice? A su hermano, su ¿cómo se dice cuando es este
4: Cristiano,
3: semejante? A su semejante, ya, que alguien las está requiriendo. ¿Cómo no, mijo? Ahí van. Para eso son, mijo. Ya que nomás cuando acabes me despiertas.
14: Una mujer de cultura mexicana. Esas mamadas que, güey, de que, sabe que luego si llega el lunes y ganan las chivas y no vas a jalar, ni te vas a presentar a jalar.
3: Ah. ¿Sí?
14: Y pues claro que yo les daría mi, es más, la mitad del mi sueldo al pastor Juan, no le hace que yo no coma bien, no le hace que anden.
4: Pues que estás clavando,
14: caminando, no le
3: se lo están clavando a él.
4: Pues yo dije, pues que.
11: Escucho a la mexicana con el Gudey y el amor.
3: Sí.
11: Mi Gudey. Yo lo único que le puedo dar a ese pastor es un pedazo de chocolate.
15: More, un saludo.
4: Sí,
15: para Balú.
4: Ay, saludos,
15: para Barril, Papillo, para el Naro, para el Nacho, para Raúl, para Cabeza de Coco, para el Pancho, para todos los de piloto que andan trabajando ahí.
3: Yo veo en su futuro que todos están al igual que sus apodos, oiga. Bien culerotes.

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2: Pero muy buenos días, amigos de La Mexicana 91.3. Me paré con mi amiga de Frutería Félix, que mi amiga escucha.
3: La Mexicana.
2: ¿Cuál es tu nombre, amiga?
3: Brenda.
2: Oye, Brenda, ¿para quién vas a mandar saludos? Estamos en vivo, Brenda.
3: Para mis clientes y para mi mamá.
2: Aquí que se vengan por las granadas, ¿sí o no? Acá por la jícama, ¿no? Pura fruta y verdura bien fresca, ¿sí o no?
3: Así es.
2: Efectivamente, pues ya dile a toda la bandera fuerte que estación de radio escucha.
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1: Oigan, fíjese, me acaban de hacer una imagen con esas de Encuentra las diferencias. Con el Luis Miguel. Si acaso el cabello, oiga.
2: Y no, es muy, ni siquiera se alcanza a percibir tanta la diferencia.
1: Exacto. Usted, diga la neta, es pregunta seria. ¿Usted cree que si me viera en la calle, usted pensaría que soy Luis Miguel? O sea, ¿sí estamos idénticos? Yo creo que sí.
2: Dice, hola, More, good day, yo escucho a la mexicana en tantita madre.
1: Sí.
2: Esta es mi fecha de nacimiento, 14 de julio del 76. Quiero preguntarle si voy a tener éxito en mi negocio de pastelería. Soy Marta, gracias y bendiciones para los dos.
1: Sí, va a tener, nada más que acuérdese que es como todo, oiga. O sea, es como la canción del columpio o como las erecciones. No todo el tiempo está para arriba la cosa.
2: Cuando sube se siente bonito.
1: Exacto, y cuando baja...
2: Ahí es donde duele mucho.
1: Exacto, entonces, sí, pero no diario, pues.
2: Ahí sí, comadre, sí,
1: sí,
2: comadre.
1: Sí, entonces, comadre. Tiene sus asegúnes, comadita, pero te échele ganas, oiga.
2: Usted siga echando el ingrediente secreto, la rascadita y agarrar los ingredientes.
1: Está, y los huevos.
2: Una rascadita.
3: Sí, muy buenos días, mi señorito Willy, muy buenos días, sí. Preciosa, hermosa, chula, amore. A ver si es cierto, porque todo el tiempo que mando con el amor y el mendigo peregrino, nunca me dice nada. Escuchan mi audio, pero todo el tiempo se agarran cotorrando y se agarran riendo.
1: Ajá.
3: Nunca lo oigo, soy el 24 de enero del 74. A ver qué dice mi Willy. Uh-huh. Muchas gracias, muy amable, o tú, amore. Muchas gracias, muy amable.
1: Échele.
2: Mira, chavita, para empezar, me está apareciendo aquí la carta que eres muy desesperado.
1: No.
2: Por eso no te llegan las cosas como debe de ser, bebé, porque no es que el peregrino y yo estemos risa y risa y perdiendo el tiempo y no te hagamos caso. No.
1: Uh-huh.
2: Es que tú eres muy impaciente.
1: Es muy impaciente. Digamos, es precoz en todos los sentidos. Por eso, ese es su futuro precoz.
2: Ahí está, se lo dijimos rápido, como cuando tú estás...
1: ¿Qué?
3: Hola, amigos de Amor Hermosa, un saludo de parte del bañado guapo y sabroso de acá desde la Chona, Jalisco.
2: Me
3: da gusto escucharlos nuevamente.
1: Sí.
3: Y muy bonito programa, ya se la sabes que
1: bonito,
3: los estimo a los dos.
1: Échenle ganas,
3: ya les traigo ya para llevarles unos panes, unas buenas, unos triángulos y unas buenas panochas.
1: Hace mucho, una buena panocha siempre se agradece.
2: Pero a usted no le gustan, mejor tráigamelas a mí, porque si no, este señor se va guacarear.
4: No te juzgarán más que...
5: Buenos días, mi madre, mi hijo de...
1: Sí.
5: Yo soy del 21 de enero del 82.
1: Aquí se nota claramente que se le atoraron los pelos abajeños en la garganta. Escuche usted, yo creo que venía en un taxi, escuche.
4: No te juzgarán más que...
5: Buenos días, mi madre, mi hijo... Mi hijo de...
1: Se le atoraron... Trate de rasurar al fulano antes.
2: Dicen las cartas que es momento de que dejes tu vicio por los taxistas.
6: Yo escucho a la mexicana. Gana Chivas 2-1.
2: Ay, no, queremos futuro.
7: Yo escucho a la americana.
1: Yes.
7: Con el señorito Good Day.
1: Sí.
7: Uh-huh. Alemán.
1: Sí.
7: Yo decir.
1: Sí.
7: América 3. ¿Cómo llamar? ¿Chivas?
1: Sí.
7: Uno.
8: Oiga, muy buenos días, yo escucho a la mexicana.
1: Comadre.
8: Yo quisiera saber, a ver si me podría decir qué significa soñar mucha popó de perro.
1: Dígaselo con toda claridad, diga.
2: Comadrita. Ay, mire, hasta se me enchinó el cuero.
1: Ajá.
2: No, yo no puedo faltar.
1: Comadrita, no, ese es un anuncio de que pueden venir algunas complicaciones, comadrita, nada más trate de visualizar algún miembro de su familia que no tenga algún problema, que cumpla, no sé, con todos los, si por ejemplo, si le debe, no sé, al alzado, así.
2: Ay, a la tiendita que
1: pague, oiga, sí, porque se puede venir alguna situación bastante incómoda para la familia. Yes.
2: Por eso le parece el perrito ahí, porque dice, aunque sea con el perro, que pague.
1: La neta, oiga, y es que del perrito. Terminación 4643, no trae audio, oiga, su mensaje.
9: No mames, Tony. Pero ahorita te lo estás mamando. Ya nada más te falta el secreto maya. No te pases de verga. Ahora sí, el chiche perepuango ya manda la chingada a su madre, güey.
1: Que tenemos que hacerle aquí de todo, oiga, pues es que.
2: Sí.
1: que compensar, oiga.
2: Hay que compensar.
10: Buenos días, mi more preciosa. Hola. Buenos días, mi good day.
1: Sí.
10: No, hombre, se ve que se le gustan las mujeres, pero con palanca al piso, ¿no? No, se ve que le gusta morder almohadas, escúchalo luego.
1: Ya ven.
10: Se le gusta que le truene el cacahuatito.
1: Mire, escuche.
11: Ah, no, no, no, yo sí, macho, hombre, me gustan las mujeres.
2: Maricilla. Comadre, hermana. No, bebé.
1: Oye.
2: Oye, nunca había mandado un mensaje, hoy se animó para que
12: eso que dice que es bien macho, sí, sí es bien hombre, porque la aguanta toda sin llorar.
1: Ya ven, es que, como dicen por ahí.
2: Pero no llores.
1: Como dicen por ahí, lo feo, lo joto, lo jodido no se puede ocultar, ya lo pendejo tampoco.
2: No, nomás que se enojan cuando les dices.
11: Ese se escuchó que no es macho.
1: Sí.
11: Ese es una pesa. Es una pesa que sueña con la
13: Mude y señorita More. Yo sí siento que ese vato sí, sí es comelón. Hasta le ha de echar tajín y se la.
14: Hola, ¿qué tal? Muy, pero muy buenos días. Yo escucho a la mexicana.

0: Ana, con la preciosa More García y con el señorito Gude. Va a ganar el América 2-1 y un palo para el que lo dude.
1: ¡Ay, Dios! Escuche. Ah,
2: no, yo... Yo sí, macho, hombre, me gustan las mujeres.
1: O sea, hasta Wendy Guevara se ve más machín.
3: Sí, viejo, también tú.
1: Hombre, ¿qué es eso?
4: Yo escucho La Mexicana con el...
1: Sí.
4: Con el Gude y el Amore.
1: Por favor, lo que resta del programa es... Con el profeta Gude.
3: Ajá, y con la pitonisa More García.
1: Por favor, si quieren saber su futuro, si no, nos podemos decir nada.
4: Díganme mi futuro.
1: Mándelo como debe ser, si no procede, no nos conectamos con la
3: con
1: sabiduría.
3: El secreto maya.
5: Bueno, digan More Gude, ¿me puedes leer mi
1: comadre, tiene que decirnos con la pitonisa More y con el profeta Gude, si no, no procede, comadre.
0: Good day, señorito, sí. Señorito ante nada.
1: Sí.
0: Señorita More, sí. Señorita More, para la señora que dice que hay muchos hombres irresponsables, ya me descalabró.
1: Tómala.
0: Ya me descalabró, pinche
1: tómala.
0: Vieja.
1: Tómala.
0: ¿Verdad? Y usted también, señorito Good Day, uh-huh. Muchos hombres irresponsables, y a las pinches viejas calenturientas, vividoras.
1: Pero pues si ya sabe, pues, ay Dios mío, hombre... ¡Ay, Dios! ¡Ay, Dios!
6: Buenas tardes, vengo justo enfrente de JL de Noticias.
1: Sí.
6: Vine por la calle Lanceros. ¿En qué malas condiciones está?
1: Pasamos su reporte.
7: Hola, señorito Gudey. Hola, mi amor hermosa. Sí. Hola, ¿cómo preciosa. Están? Yo soy del 16 de marzo del 77. Ay, no, pinche Gudey, con lo que sales.
3: Chayito, nos está apareciendo aquí la carta que es momento de que regreses al licuado de plátano.
1: Sí. ¡Ay, Dios!
3: Sabemos que nada más te gusta el de papaya, pero es momento de mezclarlo.
1: Sí, exactamente. Una vez al año no hace daño, comadita, pues total, todo es fruta.
8: Querido Huitoto, querido Huitoto, ya me surré por todas las das, mamá, que están diciendo. Ya no llegué al baño.
9: Profeta Gudey,
1: sí.
9: Pitonisa More.
1: Con mucho gusto.
9: Mis respetos, sí. Porque va a ganar el América.
1: ¿Sí?
9: Y que chinguen a su madre todos los chivistas que cagan bolas. Sí. Y los huevos también.
3: ¡Sí!
1: Ya ven cómo todo el mundo confía en nuestra infinita sabiduría.
3: Sabiduría, claro, claro.
1: Hombre, o sea.
10: Escucho a la mexicana con el Gudey y la More.
1: Sí.
10: No, ese vato ya trae la solicitud ya hecha, güey. Se ve que le gusta acá.
11: Escuché la mexicana. Si ganara.
1: Sí.
11: Ganara Chivas. Así están como locos, si gana.
0: Morenita, pitoniza la que quisiera darte, mija.
2: No, yo... Yo sí, macho, hombre, me gustan las mujeres.
1: Ay, Dios.
3: Igual que el pitonizo. Te quiero dar pitonizo, madre.
1: Mejor ya vámonos, oiga.
3: Estamos buscando lo mismo. Ya nos vamos. Regreso en punto de las 3 de la tarde con el extinto peregrino de la mente.
1: Y el boleto de Cinepolis, mándenos un mensaje o de los premios que mencionamos al inicio. Si le llega el mensaje de Confirmation.
3: Generation.
1: Y si no,
3: Postpelation.
1: Ay, Dios.
2: No, yo. Yo sí, macho, hombre, me gustan las mujeres. No, yo sí, macho, hombre, me gustan las mujeres.

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4: Mis amigos, saluda Sendero de Luz hoy jueves. Quiero decirles que lo peor que se puede hacer en la vida es maltratarla con palabras, culparla de lo que nos sucede, ofenderla porque no progresamos, porque nos estancamos, porque siendo capaces de producir no lo hacemos, porque nos metemos en callejones sin salida en el momento menos pensado, porque somos incapaces de sortear las dificultades para salir adelante, porque se nos viene malos momentos de angustia, de tristeza, de pena, de llanto, de amargura, ¿ah? Porque la droga, el vicio, llega de repente, porque caemos y no sabemos levantarnos, porque la suerte se torna esquiva, en fin, porque todo nos atormenta y no vemos soluciones a la mano. Las cosas malas vienen es por nuestra propia culpa, por andar por caminos cerrados, por no recibir los consejos sabios de la voz de la experiencia, por el orgullo, por la vanidad, por la terquedad, por la inmadurez, por la falta de fe y optimismo, por el odio, el rencor, la envidia y algo más importante, muchas veces porque no son personas que se protegen, son personas que andan a la deriva. Por eso la maldad le ataca, la envidia, la brujería. Usted se siente incapaz. 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

0: 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Aquí andamos, ¿qué? Hoy es jueves, no es lunes, señora. No más. Vamos por el menudo, es que ayer fue sábado. ¿Cuántas personas no se levantaron el día de hoy pensando que era domingo, sí o no? Ah, que hoy no se trabaja. Ah, es que ayer fue sábado. No, hoy es jueves, no es lunes. No manches. Oh, pensaron que... pues que ayer era sábado y hoy domingo, ¿verdad? No, tampoco es lunes, tampoco es domingo. Hoy es jueves, hombre, ¿ya? Se hizo más corta la semana, más chido, ¿sí o no? La neta. Bienvenidos, bienvenidas a la Mexicana 91.13,
1: bebé. Hoy es jueves de...
0: hoy es jueves.
1: Sí, no, pues, yo sí trabajé ayer, Cheri, yo no soy huevón.
0: O sea, ¿quiénes trabajaron? Pura gente de bien, ¿verdad? No, es que puro cuaderno descansamos. Pura gente de bien descansamos, la neta, ¿verdad?
2: Sheriff, sheriff, hoy es jueves y te la presto para que juegues.
0: ¡Ah, carajo! ¿Hoy qué?
2: Sheriff, sheriff, hoy es jueves y te la presto para que juegues.
0: ¡Tómala! ¡Ay, Dios, tan temprano! Oigan, ahí te va. Si tu espejo hablara, ¿qué crees que te dice cada vez que te ves en él? Si tu espejo hablara, ¿qué crees que te dijera cada vez que te ves en él? 1-22-57-70, 1-22-57-70, ya conectamos contigo. Si tu espejo hablara, ¿qué crees que te dijera cada vez que te ves en él? Dímelo aquí en el WhatsApp, vamos a cotorrear, lo que me quieras decir, hombre. Imagínate que el Siri Camacho se ve en el espejo. Ay, diría, mira nomás. Esa escultura no se hace en un día. Esa escultura está bien perrona. 1-22-57-70, ya conectamos contigo, bienvenido. Si hoy te ves al espejo, pero si tu espejo hablara, ¿qué crees que te diría cada vez que te ves en él? Dímela aquí en el WhatsApp, dímela aquí en el WhatsApp, 1-22-57-70.
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15: 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Michelle Camacho. Ya por la bestia de la mexicana continúa aquí en el fraccionamiento Solidaridad 4. Mira, me estoy achocorrando.
16: El copión.
15: Ya me achocorrolé, carnal. La neta. Solidaridad 4 aquí en José González Carrillo y Mariano Hidalgo, carnal. Con

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0: Buenas tardes, Michelle Camacho, por acá llegó mi compa de Parques y Jardines, que dejó de andar fingiendo para venir a mandar saludos, ¿sí o no, compa? No,
7: nada de eso.
0: por acá mi compa, escucha.
7: La Mexicana.
0: ¿Para quién vas a mandar saludos, compa?
7: Para todos los de Parques y Jardines que andamos bajo el sol, machinzote.
0: ¿Aquí cómo se llama? Solidaridad 4. ¿Y allá cómo se llama enfrente también?
7: También el Soli.
0: ¿Para quién vas a mandar saludos, compa?
7: Pues para todos los que nos escuchan en esta transmisión y en La Mexicana.
0: ¿Cuál es tu nombre?
7: Carlos.
0: Y mi buen Carlos, cómo me alburean con ese nombre cada rato. Nada de que. Ya quedó pudiendo toda la bandera. ¿Qué estación de radio escucha?
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0: Vámonos con el... Padilla, que ya ven en las redes sociales, no manches, le dieron un botellazo en la panza, bien gacho. Y ya están ahí todos los artistas defendiendo, no, pues que no se vale, y que la gente es muy aventada, y que no se queda fregada. Seguramente o fue de la emoción, o fue porque le cayó a gordo una canción que no le gustó al cliente que estaba ahí, ¿verdad? Puede ser también. Ahí está que lo sobocaron al Muy Bobadilla. Se llama Tus Mentiras, es La Mexicana 91.

0: yupi, mi yupi. Buenas noches, buenas tardes, noches. Fresquezonas, perruchonas.
1: Perruchonas, no, ese no era, vato. Era este.
2: Catracho, mi Kevin Catracho.
1: ¡Hola!
2: ¿Qué onda, mi rey? Buenas tardes.
1: Qué milagro que nos visita.
2: Un abrazo, no se crean. No alcanzo. No abarco. ¿Qué le iba a decir? Yo creo que le dieron el botellazo para que sacara una cancioncita de él, ¿no? Porque él se mentaba muy bobadilla. Oye, pues todas las canciones que canta son puras copiadas. Agacho, ¿no? Que se quieran hacer famosos y se hagan famosos a costillas de otros, mi rey.
1: ¡Tómala!
2: Saquen canciones de ellos. Ni una le he escuchado que sea de él. Todas puras copiadas. Ahí estamos, mi rey. Buena tarde.
1: Ánimo, ya está. Son covers y puros covers. Covers. Ay, ¿cómo cobres? ¿Cómo cobres?
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1: Hola.
4: Hola, Sheriff. Buenas tardes.
1: ¿Qué tal?
4: Yo me diría, el proyecto más importante soy yo misma.
1: Qué bonita.
2: La mexicana con el Sheriff Camacho. Échale guap.
1: Paren todo.
2: Mira, mi Sheriff Camacho.
1: ¿Qué vale?
2: Cada que me veo al espejo, el espejo me dice, ¡ah, qué guapo estás!
1: ¡Eso!
2: Morenito.
1: ¡Me encanta!
2: Güerito color de llanta.
5: Escucho la mexicana con Gordoño Camacho.
1: Gordo.
5: ¿Dónde vas a apostar para el clásico?
1: ¿O qué van a apostar?
5: Como la de
1: ¿el clásico chillonas. ¿Qué? Ya ni valen gorro, ya ni hay aficionados como antes.
6: Si mi espejo hablara, ey, me diría, ¡ay, cabrón tan chulo!
1: ¡Ah, oilo, oilo!
7: Escucho la mexicana, mi chale.
1: ¡Qué milagro, chale!
7: Si mi espejo hablara,
1: Simón,
7: dijera, ¡ay, chiquito! Oh, ¿quieres salir por el pan?
1: Oh, ¡ay!
8: Michelle
1: y
8: Camacho, buenos días.
1: Hola, ¿qué tal? ¿Cómo estás? Bienvenido a la mexicana. ¿Qué onda? ¿Qué onda? ¿Qué Simón? ¿Eh?
8: No, pues yo creo que si mi espejo hablara,
1: Simón,
8: me diría, cuídate, Michelle. No, es que si hay que bajarle.
1: Mala.
8: Unos kilitos, Michelle.
1: No, pues gracias. No, pues gracias.
8: Está dando el botonazo, Michelle. Saludos.
1: No, saludos. O sea, me está aventando la pedrada este morro, ¿qué?
9: No, Michelle Camacho, no. Pues me dijera que estoy bien asquerosote, Michelle. Ya está, se estrelló el pinche espejo.
1: Ay, Dios,
9: donde estoy todo bien cacarizo y chimuelo, Michelle Camacho. Unos saludos para el Cross, que anda de mal humor ahora.
1: Ándale, Camacho.
9: Para toda la banda de pozos, para la Rubena.
1: Ey.
9: Para mi burrita, para el Chalo y para todos los de acá de Calvillito, Michelle Camacho.
1: ¡Ánimo!
9: Y arriba ya sabes.
10: ¿Qué onda, mi Cheri? Aquí el verdadero licenciado
1: el
10: Puma
1: verdadero,
10: reportándose.
1: No hay imitaciones,
10: Mira, si yo me viera en el espejo, y el espejo, ¿qué diría? Va a decir, ¡ay, qué galanazo es ese licenciado Puma!
1: Dios.
10: ¿A cuántas has de traer locas?
1: Ah.
10: Y ódienme más, ¡arriba Pumas! ¡Arriba Pumas! Y aquí mando yo.
1: ¡Aquí mando yo! Dice, Cheri Camacho, ¿quién es ese mentado muy bobadilla? ¿Y por qué no está lavando la camioneta?
11: Buenas tardes, mi Cheri, buenas tardes. Un saludo para el jefe del Infonavit Morelos.
1: Simón.
11: Que ya pide leña. No te queremos, Marisco. Te queremos, tus amigos, Marisco. Ya saben que quieres leña, puto.
1: No, ya párale, no déjalo. Pues cada quien con su cara cual. Ay, Dios. ¿A qué hora sale? ¿O a qué horas lo veo? Es Carlos y José, se llama el Chubasco. Tu mamá ordena una guama para mí. Evita el exceso.

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10: Yo, bueno, aquí de barrio, ¿cómo están? Oigan, aquí ando con mi compa, el Diego el Caracol, ¿verdad? ¿Quién le escucha?
11: La mexicana.
10: ¿Por qué el caracol, carnalito?
11: Que por lento y baboso.
10: No, hombre, sí, ya te digo. Qué barro. Oye, carnalito, ¿qué onda? ¿Qué show? A ver, platícame. ¿Saludos para quién o qué?
11: Para mi mamá, que está haciendo de almorzar. Para mi hijo, el lechuguita.
10: Ah, qué barbaridad.
11: Y para los patrones de la frutería Fénix, que están aquí afuera.
10: Y que no le hagan al Mickey, ¿verdad?
11: Que no le hagan al Mickey. Y para el peloncito también.
10: Oye, ya se la sabe, saludos para tu jefita. ¿Cómo se llama tu jefita?
11: María Elena, la de los dulces.
10: Vámonos, saludos para doña María Elena. Qué bárbaro, a ver si ni un dulcillo, nada. Ay, pues ya viene la raza. ¿Cuál es la estación número uno?
11: La mexicana.
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para siempre, adiós. Se llama La Barca de Oro. Qué bonita melodía. Pero aquí no paramos. Toma esto, porque hoy es jueves. Esa sí, suéltemela. Y tráigame algo refrescante, hombre. Se llama Me Nació del Alma. Es el conjunto Primavera a través del 91.3. Hoy te voy a regalar boletos para que te vayas a los globos y para que te vayas al freestyle, al palenque de la fe.

prepárate para el sábado 3 de octubre con esto. Javier Torres, sí, los rehenes de Javier Torres llegan para poner ambiente el sábado 3 de octubre en Los Globos. Qué bonita melodía. Además, el grupo Samurai, los Guerreros del Amor, la Dinastía Romo, los Tropicosos y las cumbias, lo que quieras bailar, va a estar ahí.

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No, no, no, no, quítame la cumbia, quítame la cumbia, quítame la cumbia, quítame la cumbia, quítame la cumbia, porque el sábado 19 de septiembre viene al Palenque de Aguascalientes y nos vamos al freestyle. Va a venir Azuki, Johnny Beltrán, viene Nota Roja, también Cacha, Lobo, Estepario, también, Simón, ¿eh? Bueno, son los que rapean, freestyle, o como usted le quiera decir, ¿no? Ya, cada quien le dice como quiera.

0: gala. Así es que de volada les voy a poner esta pista en cada audio que me mande. Se llama Pelea de Gallos, 19 de septiembre. Y es Asesino, Azuki, Johnny Beltrán, Nota Roja, Cacha, Lobo Estepario y muchísimos más, ¿no? Que vienen. Ahí está. Y te vamos a dar boleto acá para que usted vaya. Y repichido, acá perrón. Y de los morrillos, ya, me ve la tele y la lucida. Me ve la tele, déjame asomo. No manches, también mensote. Pero bueno, ya, vámonos pues. Entonces, aquí en el WhatsApp 122-5770. ¿Qué? Ah, sí. Que vamos a regalar boletos, ¿verdad? Ahorita les voy a decir, también voy a regalar para los globos. Digo, para la gente que...
1: A mí no me gusta eso, Cheri, yo quiero ir a los globos.
0: También le vamos a dar a usted, hombre.
2: A ese Micheri Camacho. Arre. Oye, muy apostadores, diles que van a, vayan apostando el pedorro, a ver el que pierda. Que se empine, a ver si es cierto.
0: No,
2: muy
0: apostadores. Tranquilo. Échale, vámonos.
3: Hola, buenas tardes. ¿Qué estará pasando acá en el ejido Emiliano Zapata por...
0: Ay, Dios.
3: Entre el deportivo y el campo de fútbol,
0: Simón.
3: Hay ministeriales,
0: pues ya,
3: hay soldados, no. Hay de la guardia,
0: sí.
3: Hay de todo ahí.
0: Ay, Dios, qué
3: hay
0: miedo.
3: Una camioneta de periciales.
0: Ay, Dios, qué miedo.
3: Ahí se estacionaron, ya tienen mucho rato.
0: Ya está, saludos, échale. Dice, te vi ayer en Boulevard Guadalupano, Cheri, y me mandan la foto de uno que va en moto y se le ve toda la raja de canela. Para empezar, pues no, yo no uso moto, no me gustan. Y pues ya. Dice, hola mi amor. Ay, Dios. Hola mi amor.
4: Hola, Cheri Camacho.
0: Hola.
4: Programa.
0: Qué milagro, Juguita.
4: Que tengas un bonito y feliz.
0: Sí.
4: Feliz día, que Dios te bendiga.
0: Igualmente, Juquita, feliz jueves.
4: Guarde.
0: Que parece lunes, pero
4: gracias.
0: Ayer fue sábado, ¿verdad? Gracias también, Juquita, chale.
5: Pinche Jerry, se la cura, de que, ay, qué miedo. Ven argüenderota la doña, ¿verdad que sí?
0: Pues es que no más.
5: Todas las corporaciones las puso que estaban ahí, ¿verdad que
0: exacto.
5: Sí?
0: Exacto.
5: Ay, chiquita argüendera.
0: Tómala, bien argüenderote, ¿verdad, Chihuahua? Por eso, luego, espérame. Luego viene argüenderotas, pasa algo, roban algo y luego vas y le preguntas, oiga vecina, ¿no vio nada? No vi nada, no. Pues no que muy argüendera, pues no que estaba ahí argüendeando, ¿verdad? Bueno, mira, vienen unos morrillos a grabar y están ahí en la salita, ¿verdad? Y los están asomando aquí donde salgo en la cámara. Y están, ah, mira, si salgo en la cámara. Ay, sí, ya me vi, mira. Mira, se paran y los se acercan y los se ponen. Ay, sí me veo, ¿verdad? Sí me veo. No manches, me cago.
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5: Muy pero buenas tardes, mi Corny Camacho. Andamos en vivo a bordo de la Bestia de la Mexicana con miles y miles de boletos para el freestyle Pelea de Gallos este próximo 19 en el palenque de la feria. Ya llegó un gorrón. Por acá mi compa, escucha.
6: La Mexicana.
5: Eso es todo. A ver, era rapeando, compa. A ver, rapié y ahorita le damos miles de boletos. No creo, échale.
6: Aquí andamos con el Gavilán y el Chocorrol. Nunca trae nada, pero ahora sí se rifó.
5: ¡Ah, caray! No, déjale, deja, eso no, porque luego se baja mi rating, compa. Nada, no se crea, ya quedó. ¿Salud para quién o qué?
6: Saludos para la frutería Fénix.
5: Oye, compa.
6: Hidalgo, y para el pinche Caracol, que no hace nada.
5: Ah, canijo, qué raro, muy, muy raro. Ya tiene sus boletos por escuchar todo el día.
6: La Mexicana.
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0: canción próximamente en Aguascalientes, Eden Muñoz y Alfredo Olivas. ¡Ah, qué bonita melodía! No, hombre. Gracias a toda la gente que está sintonizando en este momento cuando el reloj marca 1:22. Vámonos, a ver si es cierto que rapean chido los morrillos. Échale. A ver si es cierto que muy acá el morrillo. Échale, aviéntale.
1: La mexicana me lleva a la pelea de gallos para escuchar el freestyle y para festejar mi cumpleaños ahí. Yo me llamo Iker Jaciel López Jiménez.
0: Ajala, más o menos, más o menos, pero ya, ahorita vamos a ver si es cierto que gana. Dice, hola, mi Cir Camacho, buenas tardes. Una molestia. Hace días, anunció, parece que... Ok, ahorita lo checamos con mucho gusto, se lo mandamos el teléfono y la dirección y todo lo que ocupa, ¿sí o no?
1: Mexicana, me van a escuchar.
0: ¿Otro? A ver, aguanta, aguanta, aguanta. No, no, no, ponle pista, por favor, pista. Échale, échale.
1: Mexicana, me van a escuchar. Unos boletitos me van a regalar para ir a escuchar el freestyle que la Uzuki se va a aventar.
0: ¿Qué va? ¿Qué más? ¿Qué más? Échale.
1: Yo me llamo Carmen Jiménez y voy a ir a escuchar el freestyle que se van a aventar.
0: La fregada, si se avienta, me da. Oh, qué bonito. Híjole. Yo, Sheriff Camacho, te regalo tus boletos. ¡Vamos ya! Y déjame tu nombre completo, si no alguien se los voy a dar. Y nos vemos el sábado 19 en el Palenque. Yo, Sheriff Camacho, cantando, rapeando, Simón Arre. Ya, porque luego se emocionan, ¿verdad? Y luego, que también tenemos, para toda la gente que está escuchando La Mexicana, pues boletos para que te vayas a Los Rehenes, ¿verdad que sí? Ponme la canción de Los Rehenes, la que tú quieras. ¿Ahorita? Ah, bueno, que ahorita. Ay, no, qué miedo. Vámonos con otra oportunidad desde Pegaso a través del 91.3 FM. Y, pues ya saben, aquí las promociones están con nosotros en el 91.3 FM. ¡Feliz jueves para ti! Que seguramente andas de

0: 2 de septiembre.
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7: ¿De qué barrio? ¿Cómo estás? Regalajeando con mi compa, el mimoso, que ya vino a gorrear. ¿Qué vas a gorrear, carnal?
8: Unos boletos para pelear de gallos.
7: Vámonos, a ver si es cierto. Dijimos que rapear.

0: Corrol, nos van a dar unos boletos para poder ir a rimar.
1: Ah, bueno, sí.
0: ¿Y a quién se lo va a rimar, compadre? Vamos a todos los de innombrables de aquí de plataforma.
2: ¿Pero el vientre o qué?
1: Bueno, pues ya se la sabe. ¿Cuál es la estación número uno?
0: La Mexicana.
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Los éxitos en vivo otra vez en la Mexicana 91.3. Y ayer la vi por la calle, andaba ahí, no, se miraba a los tres, ¿a que sí? Son los relojes del norte, es la Mexicana 91.3 FM, gracias por escucharnos todos los días. Recuerda, hoy es jueves, no es lunes, no, ma, ni es sábado tampoco, ¿por qué no? Mucha gente anda bien distanteada, ¿por qué? Por el día de asueto de ayer. Ay.

escuchamos la música de Leonardo Fabio. Se llama Ella ya me batió. Ay, no, qué bonita melodía a través del 91.3. Te escucho de 5 a 7 en la tardeada, con más promociones verdaderas para ti. Este es el hijo desobediente, el que se portaba mal. Ay, no. Y luego ahí se andan lamentando. Es que mi papá no me habla. Es que ¿por qué? Primero, ¿cómo somos como hijos, da? Y luego ya vale gorro. ¡Súbele! ¡Vámonos, pues!

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2: Hermanos y hermanas, muy buenas tardes, aquí estamos en este día, jueves 17 del mes de septiembre, en vivo y en directo, regidos por el planeta de Júpiter, invitando a toda la gente que está en sintonía, gente que ha tenido algún descanso, gente que está escuchándonos en este momento y que tienen problemas, dificultades, que no han podido salir adelante porque desafortunadamente están siendo víctimas de fuerzas negativas. Aquí queremos entregarles una respuesta clara. A través de una consulta personalizada y de la lectura de las cartas del tarot, podrá recibir una orientación basada en sus inquietudes y en su forma de pensar y en sus creencias, explorar si existe alguna influencia negativa como envidias, males puestos, malas intenciones, salaciones, maldiciones, entierros que le preocupen. No tiene que enfrentar sus problemas en silencio y solo. Usted merece ser escuchado o escuchada con respeto, con confidencialidad, con atención personalizada y con profesionalismo. 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
2: Y recibir ese consejo, recibir esa orientación. Vámonos con llamada porque ya tenemos la gente que se está comunicando. Sí, bueno.
4: Bueno, hermano, ¿de dónde me habla?
5: De Lagos de Moreno.
4: Lagos de Moreno, un saludo a todos mis hermanitos y hermanitas que me escuchan allá. Están en la sintonía.
5: Sí, señor.
4: Hermanito, ¿una orientación para usted o para alguna otra persona de su familia?
5: Mire, quiero para mí y para mi hermano también.
4: Primeramente la suya, entonces.
5: 19 de enero de 1964.
4: Concéntrese en lo que desea saber, no me va a decir porque yo tengo la capacidad. Soy vidente para tratar de detectar qué es lo que pasa. 19 de enero, bueno. Persona que alcanza a ser perteneciente al signo de Capricornio.
5: Sí, señor.
4: Y que por lo tanto es regido bajo el planeta de Saturno. Le recomiendo que me cure sus rodillas y su cabecita. Su color es el color verde.
5: Sí.
4: Trabajador, persona que es muy cercana a Dios.
5: Sí.
4: ¿Verdad?
5: Sí, señor.
4: Es católico, ¿verdad?
5: Sí, 100%.
4: Bueno, eso está muy bien. Respeto todo tipo de culto, pero aquí pues me gusta decir, nosotros también somos católicos.
5: Sí.
4: Pero respetamos, si viene uno de otra religión, pues sí, estamos es cumpliendo nuestra misión.
5: Tanto como existe el mal, existe el bien.
4: Está muy bien lo que usted dice. Sí, como existe el día, la noche, eso me decía una persona. ¿Por qué? Pero porque pues la maldad existe, como hay gente buena, como uno también hay gente mala. Persona trabajadora, pero que veo en la vida sentimental como solo, como vacío, como que no tiene su pareja, su media naranja, ¿verdad?
5: Sí, señor.
4: ¿No es casado usted?
5: No, señor, ya soy mayor de edad, pero no me casé.
4: No es mayor de edad, está joven, hermano. Que está vieja la credencial, pero usted está joven, mientras que el espíritu esté joven, seguimos siendo joven, hermano.
5: Sí, señor.
4: Bueno, veo un bloqueo para usted, precisamente por eso su vida sentimental ha sido tropezada. Pero me preocupa malestares en su cuerpo, principalmente en la parte de sus vías digestivas, como su estómago. ¿No se ha sentido bien últimamente?
5: No, tengo dos noches.
4: ¿Se ha sentido como embarado, como empanzado, como pesado su estómago?
5: Ándale, señor.
4: ¿No ha sentido movimientos, como que se mueve algo en su estómago y como gorgoreos?
5: Uh-huh.
4: Efectivamente, le voy a decir claramente porque mi misión es hablarle con la verdad. A usted, hermanito, desafortunadamente no sé cómo, pero le han dado algo de comer que está provocando un desequilibrio en su cuerpo.
5: Sí.
4: Usted va a ir al médico, me hacen un ultrasonido, un estudio y no le encuentran nada. Y día con día peor. Va a sentir mucho ardor, como un vacío en su corazón. como que le quemara algo por dentro. Y muchos movimientos, no se le haga raro que le pegue fuerte diarrea. Hermanito, hay algo malo dentro de usted y yo lo invito a que me visite. ¿Para qué le digo más cosas? Las palabras, pues sobran en este caso. Lo mejor es la visita de carácter personal lo más pronto que pueda. Preferiblemente en ayunas, si viene usted, me trae un litro de agua limpia o agua que compre en la tienda.
5: Sí, señor.
4: Una cucharadita de sal fina molida.
5: Sí.
4: Y una veladora blanca. Aquí vamos a retirarle lo malo para que luego nos dé un testimonio hermoso.
5: Oye, señor, ¿y también me puede dar alguna suerte a ver si encuentro trabajo y por qué?
4: Precisamente porque usted está mal, como está bloqueado es lo que se le sale mal. Claro, cuando usted venga le retiremos lo malo y le entrego un baño, le aseguro que las cosas van a cambiar y su suerte en todo va a cambiar, hermano.
5: Sí, señor, en cuanto yo tenga unos...
4: Lo más pronto, no se preocupe, que dinero para comprar un coche, una casa, solo 200.

0: julio del 88, vacío en su corazón, hermanita, persona del signo cáncer, regida por la luna, debe cuidarme su sistema reproductivo. ¿Qué pasa? ¿Usted no puede tener familia ya?
1: No.
0: Porque aquí me está marcando eso, veo un taponamiento, veo una sombra oscura a nivel de sus partes de partes de la mujer, su matriz, sus trompas de Falopio o algo así. Veo algo malo y yo le digo, aquí le han hecho un daño. Y lo peor, ¿sabe qué es? Que su esposo en este momento la ha agarrado contra usted, le echa la culpa. No sabemos si el mal está para los dos, que usted no puede darle hijos, que usted no pelea disgustos, problemas económicos, se siente desesperada, su esposo le dice de cosas feas, maltrato psicológico, verbal. La relación de ustedes está para acabar. Si yo le voy a decir, venga y me visita que le voy a ayudar. Le ayudo y le garantizo, me comprometo con usted, sí, porque lo estoy viendo en su fecha de nacimiento, que hay un daño, que hay un mal y por eso no puede tener familia. La única condición que le voy a poner es que cuando usted tenga la dicha de estar en embarazo, me llame y me dé el testimonio. Pero visite, mi hermana, tráigase la foto de él, porque el daño se lo han hecho tan fuerte a él también para que él le diga cosas a usted y le recrimine. Y le diga que usted es la culpable, que no le da hijos, que para qué una mujer así, que ya se quiere ir de la casa, que mejor que siga su camino, que se devuelva a la casa. ¿Es así o no es así?
1: Sí.
0: Claro, entonces visíteme con la foto de él, un litro de agua y una veladora blanca. Ahí la veo, hermanita.
1: Sí, está bien.
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4: No deje que pase el tiempo, porque el tiempo es una fantasía que se va y no regresa. El tiempo nos cobra todo y el tiempo no perdona. Quiero agradecerles a ustedes, hermanitos del alma, esa amable audiencia, agradecerle que me hayan permitido entrar un día más en sus hogares, en sus corazones, en lo más profundo de su ser, con palabras motivadoras, con consejos prácticos para que usted encuentre una mejor calidad de vida. Que la mano de Dios y las palabras de este humilde servidor hayan quedado grabados en su mente y en su corazón. Buen día para todos.
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0: De mi compañera Lucero Álvarez, y esto es JLM Noticias, el espacio número uno en audiencia. Acompáñeme, que ya comenzamos. Le presento un avance de la información más fresca del día. Es información que se ha generado en Aguascalientes, en México y en el mundo. Aquí en Aguascalientes, MIA les deja solo el 10% de suministro de agua a 30,000 morosos. 16,000 ya se pusieron al corriente, pero son hasta la fecha 30,000 morosos que no han pagado el agua. Descarta Leo convertir a Villas en el municipio 13. El presidente Leo Montañez señaló que no existe ningún proyecto en ese sentido para Villas. Por ahora, no habrá municipio 13. Firme y sin plan B en sus aspiraciones, así lo señaló contundente la diputada panista Alma Hilda Medina, tras ratificar sus aspiraciones a la alcaldía capitalina para 2027, convencida de que el puesto será para una mujer. Esto no hay pierde, dice. Y la reforma fiscal 2027 podría espantar inversiones en México, advierten los contadores, y bueno, pues ellos tienen sus razones. Buscan reformar el Código Penal Federal para aplicar penas más severas a quienes cometan fraude mediante medios tecnológicos cuando la víctima sea mayor de 60 años de edad, es decir, cuando ya sea de la tercera edad. Reforzará la Guardia Nacional el blindaje en las entradas y salidas del Estado para impedir el ingreso de delincuentes provenientes de otras entidades. Así lo señaló el coordinador en la entidad, Isaac Aarón Jesús García. Y esto, bueno, pues habla bien también de la Guardia Nacional. Vámonos ahora al avance en la información policiaca con mi compañero Osvaldo Cortés. Oso, ¿cómo estás? Muy buenas tardes.
1: ¿Qué tal, Lula? Muy buenas tardes. Buenas tardes a todo el auditorio. Dos hombres fueron baleados por un ratero cuando fueron a reclamarle por un robo de herramienta que le robó a estos mismos en el municipio de Calvillo. Además, fiesta de 15 años termina en una riña mortal con un muerto y un lesionado por arma blanca en la colonia Los Arenales de Jesús María. Estoy mucho más en el ámbito policíaco. Amigos del auditorio, Lulita Reyes, en unos momentos.
0: Sí, gracias, Osa. Bueno, pues nos llama la atención esta fiesta de 15 años, lo que todo debía ser alegría, risas, y bueno, todo bonito, todo color de rosa justamente, y mira en qué termina.
1: Así es, termina de muy mala manera con esta riña desafortunada donde pues este joven, este hombre asesina a uno de los ocupantes y de los asistentes, mejor dicho, de esta fiesta. Uh-huh. Otro joven también resulta lesionado al querer parar la situación, porque como lo veían bastante agresivo, él trató de pues de detenerlo, de que sí, ya no siguiera dañando a nadie, y también él resultó lesionado. Pero en un momento platicamos todos los detalles de esto que terminó muy mal en una fiesta. Imagínate, para la muchachita de 15 años, para toda la familia, sí, imaginarse que iba a terminar así, pues no puede ser, ¿no?
0: Sí, qué lamentable. Sí, más adelante me hablas de todos los detalles, Oso. Por ahora, muchas gracias por este avance.
1: Gracias, Lula, buenas tardes.
0: Y bueno, en más información, fíjese que la Fiscalía General del Estado de Aguascalientes mantiene apoyo a personas que son víctimas de robos en carreteras de estados vecinos, principalmente Zacatecas y Jalisco, así lo refirió el fiscal Manuel Alonso García. Y es que desafortunadamente ha habido personas que vienen en carretera hacia Aguascalientes o salen de Aguascalientes y están en carreteras de Zacatecas, bueno, en territorio de Zacatecas o de Jalisco, y se ven afectados por estos robos. Desafortunadamente se sienten desprotegidos, se sienten pues que a dónde van, y sobre todo porque hay veces que pues esto corresponde a Zacatecas o no, esto corresponde a Aguascalientes. No, es que mire, ya había pasado los límites, en fin, es un problema esto, pero bueno, ya la Fiscalía General del Estado de aquí de Aguascalientes dice que mantiene apoyo a personas que tengan este problema. Seguramente será de mucha ayuda este apoyo de la Fiscalía General del Estado. Tenemos también el avance deportivo con mi compañero Zuli Guerrero. Zuli, ¿cómo estás? Muy buenas tardes.
2: ¿Qué tal, Lolita? Amigos, les escucho. Muy buenas tardes. Comenzamos con la actividad de fútbol, y es que se viene otra baja más al Tri en la lista, pues, posible lista de convocados de la selección nacional con Rafa Márquez en su debut de la selección nacional, además de Julián Quiñones y pues de Raúl Jiménez. También podría venirse abajo la convocatoria del capitán Edson Álvarez, quien se encuentra pues sin actividad en el West Ham, pero sobre todo con asuntos extra cancha. Y la sorpresa también que podría venirse en la selección pues sería desde España, y en la portería Alex Padilla podría ser uno de los convocados, y además, ¿por qué no?, el regreso del Chucky Lozano. También la afición cementera remete contra los jugadores argentinos de Cruz Azul, esto después de haber perdido el día de ayer la final de la Campeones Cup, pero sobre

0: todo porque estos argentinos respetaron a Messi según la afición. Y además Antonio Mohamed, sí, el turco Mohamed, el estratega de los Diablos Rojos del Toluca, levanta la mano para la selección, dice estar listo, pero no la selección de México, sino la selección de Argentina. Así es que de esto y mucho más, Lita, más adelante.
1: Oye, Zuli, entonces Mohamed quiere bailar tango con la selección de Argentina.
0: Sí, sin duda, ya le habían ofrecido en su momento, fue uno de los candidatos para estar con la selección nacional, con la escuadra tricolor, en su momento se entrevistaron con él. Ajá. Después, bueno, pues eligieron a otro técnico más, que en su momento fue Diego Coca, pero sí dice estar listo para la selección de Argentina, la selección de su país.
1: Muy bien.
0: Y bueno, pues ya veremos si le dan la oportunidad de hacer su tango allá con la selección albiceleste.
1: Muy bien, Zuli, pues más adelante me hablas en detalle de esta y toda la información deportiva que has preparado. Por ahora, muchas gracias por el avance.
0: Aquí estamos a la orden, Lulita. Buenas tardes.
1: Gracias. Es mi compañero el Zuli Guerrero y bueno, le digo que quiere bailar tango, Mohamed, ¿verdad? Y sea allá con la selección argentina. También le tengo el avance de México y el mundo. Mire, esta es información que seguramente va a ser de interés. Suprema Corte falló a favor de los concubinos y eliminó el requisito de tener 5 años comprobables de relación o hijos en común para pedir la pensión. Estas veces se convierte en una traba importante para muchas personas. Y bueno, es un fallo ahora de la Suprema Corte y más adelante le voy a dar todo el detalle. Hallan sin vida en Zapopan a Carla Margarita Pérez, una estudiante de medicina de 22 años. Había sido reportada, desaparecida desde el lunes en Jalisco. La encontraron muerta. Otra más. Otra jovencita más de 22 años, otra estudiante más que muere también, la mata. Y hayan muerta también en un Airbnb de Ciudad de México a una joven colombiana. Se llamaba Natalie, tenía 29 años y bueno, también es otra muerte lamentable. La Iglesia Católica condena el asesinato del sacerdote Román de la Cruz en Huejutla, Hidalgo, e exigen investigación exhaustiva. Este caso es que ha llamado tanto la atención, hasta la Conferencia del Episcopado Mexicano también ya se pronunció. Le dejaron un arcomensaje al sacerdote ahí a un lado de su cuerpo en la carretera y lo abandonaron y también le dejaron un arcomensaje. Estados Unidos advierte que usará todas sus herramientas contra cárteles mexicanos. Y es que el presidente Trump a fuerza quiere que México haga algo, que haga mucho más contra el narco. Y la presidenta Sheinbaum pues ya le respondió a estos reportes de Estados Unidos. No necesitamos que nos juzguen desde fuera, dice. Nosotros aquí podemos. Desde dentro. Y también en información internacional, separan con éxito a gemelas unidas por la cabeza en Estados Unidos. Mire, tenemos noticias también amables. Esto ocurrió allá en Estados Unidos, gemelas que fueron separadas ya, además con mucho éxito. Es el avance que le tengo de la información de México y del mundo. Pues hoy es jueves 17 de septiembre y estamos transmitiendo completamente en vivo. Estamos en La Mexicana, en el 91.3 de FM. Estamos también en Star TV, canal 149. Y estamos en todas las plataformas digitales como JLM Noticias. Y estamos también a sus órdenes en el centro de mensajes. Es el 122-122-5770, con el 449 antes, ¿verdad? Como es aquí en Aguascalientes. Así es de que 122-5770, estamos a su entera disposición para que pues usted se comunique con nosotros. Le hemos presentado una serie de temas que hemos preparado en la información policiaca, en la información deportiva, local y también en la información nacional e internacional. Pero si usted nos quiere comentar alguna otra cosa, adelante. Estamos a su entera disposición. Muchísimas, muchísimas gracias. Y bueno, pues entramos de lleno con la información. Fíjese que Mía, esta la que nos provee de agua, les deja solo el 10% de suministro de agua a 30,000 morosos, es decir, no corta por completo el servicio. Tienen un 10% de suministro de agua, pero es que son 30,000 los morosos, es decir, la gente que no paga el agua aquí en Aguascalientes, son 30,000 personas. ¿Qué opinión le merece todo esto? Bueno, y de esto nos habla mi compañera Liliana Ramírez. Lili, ¿cómo estás? Muy buenas tardes.
2: Buenas tardes, Lula. Buenas tardes, auditorio de La Mexicana. El modelo integral de aguas de Aguascalientes, MIA, ha limitado el suministro de agua potable a alrededor de 30,000 usuarios morosos durante el presente año, lo anterior como medida para presionar la regularización de sus adeudos. A quienes se les aplica esta medida se les deja únicamente entre el 10 y el 20% del suministro, esto dependiendo de las condiciones de cada caso. Esto lo señaló Jesús Ballín Contreras, director general de MIA, quien mencionó que la medida ha dado resultados toda vez que de estos 30,000 morosos

0: casi 16,000, ya se han puesto al corriente después de recibir la limitación en el suministro de agua potable. Escuchemos lo que indicó al respecto.
1: Bueno, esto lo venimos haciendo desde noviembre del año pasado. El tapón que se le ponía antes de madera o de plástico, ahora se le pone un orificio para que pase ahí un mínimo indispensable y se queda en la tubería.
2: ¿Cuánto se ha realizado actualmente en este año?
1: Alrededor 30,000.
0: Comentó que una vez que se realiza la limitación del suministro por falta de pago, el usuario cuenta con un plazo de aproximadamente 24 horas para realizar su pago y así evitar que se concrete esta reducción en el suministro del vital líquido. Hasta aquí con la información.
3: Sí, Lili, oye, entonces no les cortan por completo el servicio, ¿verdad? Les dejan al menos un 10%.
0: Así es, sí, anteriormente hay que recordar, pues sí se realizaban los cortes, sí, a partir de que entró Mía. Pues ya no se realizan estos cortes, sin embargo lo que señalan es que se realiza esta reducción, se les deja el 10% del suministro de agua potable. Lo que nos comentaban es que pues se pone una especie de tapón, en este caso pues en las tomas, para evitar que circule el agua, y de esta forma pues sí solo llega el suministro un aproximado del 10% lo que está llegando a los hogares de todas estas personas que pues no están cumpliendo con el pago del servicio.
3: Sí, entonces hablábamos de un dato importante, 30,000 morosos, pero de esos 30,000 ya 16,000 ya se pusieron a mano, ¿verdad?
0: Así es, y cerca de 30,000 es los que nos comentaban lo que va del año, son 30,000 a los que se les ha hecho esta reducción, limitación en el servicio. Sin embargo, lo que nos indicaba ahí también el director general de MIA es que en estos casos pues sí ha habido personas que pues cuando van ya les realizan este corte, las personas pues de inmediato se ponen al corriente, siendo este el caso de estas 16,000. Y también recordar que pues actualmente los cortes se realizan a partir del cuarto mes en que ya no se realiza el pago, es cuando se están realizando estos pues estas reducciones en el suministro del vital líquido, para dejar pues únicamente un 10% de suministro en los hogares.
3: Muy bien, pues sí, interesante esta información que nos proporciona Lili, te agradezco mucho y que tengas una excelente tarde.
0: Gracias, buenas tardes.
3: Bien, pues son datos que da la propia concesionaria, bueno, Mía, este servicio que nos ofrecen aquí en Aguascalientes. Y hablando de Mía, mire, ya se reportó Mari, está al pendiente justamente de recibir sus reportes. Todos los que nos lleguen aquí al 122-5770, Mari está al pendiente y los está atendiendo. Le agradecemos muchísimo a Mari, de verdad, porque este es un servicio que, bueno, pues, que se ofrece y que con mucho gusto lo hace, sabemos. Muchas gracias, María. Así es de que, bueno, sus reportes de esto y de lo que usted tenga, con muchísimo gusto lo seguimos recibiendo en el 122-5770. Mire, a nivel nacional, tengo esta información, es de la Suprema Corte, y creo que ahí hay muchas personas que les va a interesar, porque la Suprema Corte falló a favor de los concubinos y eliminó el requisito de tener 5 años comprobables de relación o hijos en común para pedir la pensión. Mucha gente se ha topado con esto y desafortunadamente pues no pueden acceder a esta pensión, pero mire, ya la Suprema Corte de Justicia de la Nación declaró inconstitucional exigir que una persona demuestre 5 años de concubinato para solicitar una pensión por viudez del Seguro Social, cuando no tuvo hijos con la persona asegurada o pensionada que falleció. Se están dando más facilidades justamente para proteger a las personas que están en este problema, quedan viudas y no pueden solicitar la pensión porque pues no se casaron, son concubinas y o concubinos, y también tienen pues que tener hijos en común para poder pedir la pensión. Bueno, ya la Suprema Corte dice que esto es inconstitucional, exigir que una persona demuestre al menos 5 años de concubinato, y bueno, pues esto sin duda que será de beneficio para muchas personas. Desafortunadamente también le tenemos malas noticias. Hallan sin vida en Zapopan a Carla Margarita Pérez, estudiante de medicina de 22 años, desaparecida desde el lunes, el inicio de semana, en Jalisco. La joven de 22 años de edad, originaria de Irapuato, en Guanajuato, había sido reportada como desaparecida desde el 14 de septiembre, ahí en Zapopan. Su hermano confirmó su fallecimiento, mientras la Fiscalía de Jalisco aún no ha informado públicamente las líneas de investigación. No se sabe qué pasó con esta joven, simplemente apareció sin vida allí en Zapopan, y bueno, pues es otra jovencita más, 22 años, originaria de Irapuato, y aparece muerta en Jalisco. Y desafortunadamente hay otra también, hallan muerta en un Airbnb de Ciudad de México a una joven colombiana. la muerte de Natalie Osma Pinilla, una mujer colombiana de 29 años de edad, es investigada por autoridades de la Ciudad de México luego de que fuera localizada sin vida dentro del departamento de Airbnb que rentaba junto con una amiga. La joven fue vista con vida por última vez la noche del miércoles 16 de septiembre. Esto fue anoche apenas. Justamente anoche, miércoles 16 de septiembre, cuando salió de fiesta con su acompañante. Posteriormente, ambas regresaron al inmueble que habían alquilado en la capital mexicana. De acuerdo con la información difundida por el periodista Carlos Jiménez en el C4, Natalie Osma Pinilla regresó al departamento durante la noche y fue encontrada muerta a la mañana siguiente. Es decir, este jueves por la mañana ya estaba muerta esta colombiana de 29 años de edad. Y bueno, se abrió la carpeta de investigación, pero qué lamentable también. Otra joven, 29 años, muerta en la Ciudad de México y en condiciones bastante extrañas. Por otra parte, la Iglesia Católica condena asesinato del sacerdote Román de la Cruz en Huejutla, Hidalgo, y exigen una investigación exhaustiva. En su mensaje manifestaron solidaridad a la iglesia, a la que pertenece el sacerdote, a su parroquia, y exigieron a las autoridades realizar investigaciones exhaustivas para esclarecer los hechos y asegurar justicia. Como iglesia que peregrina en México, elevamos nuestras oraciones por el eterno descanso del padre Román y pedimos a Dios que conceda fortaleza y consuelo a sus familiares, amigos, feligreses y a cuantos compartieron con él su ministerio y su vida. Concluyeron en su mensaje, pues, la Iglesia Católica. Digo que la Conferencia del Episcopado Mexicano también se pronunció al respecto. Y en otra información, Estados Unidos advierte que usará todas sus herramientas contra cárteles mexicanos. La embajada estadounidense endurece su postura tras el reporte anual enviado al Capitolio en Washington y reconoce los decomisos de México, pero condiciona la relación a la captura de funcionarios. Dicen es que pues tienen que capturar a los funcionarios, a los corruptos, a los que tengan relación con los narcos. Y la presidenta Sheinbaum pues ya le respondió a estos reportes de Estados Unidos. No necesitamos que nos juzguen desde fuera, dijo la presidenta. Y vamos a escucharla porque lo tenemos ahora.
4: Me gustaría escuchar o ver un reporte de lo que hace el gobierno de Estados Unidos en Estados Unidos. Hemos dicho aquí muchas veces, lo reconoció en algún momento el presidente Trump y se reconoce en un documento de la llamada Sara Antidrogas, de Sara Carter. ¿Qué se está haciendo con el consumo? Porque desde nuestra perspectiva es un asunto de salud pública, de atención a los jóvenes. Porque históricamente ha habido una visión de quién lleva la droga, que evidentemente.
3: Ajá, pues sí, tenemos la respuesta entonces de la presidenta Sheinbaum y dice, pues, es que ante estos informes de Estados Unidos sobre el combate al narco, pues, México está haciendo acciones muy importantes y las menciona, ¿verdad? Y dice, ahora yo quiero ver también los reportes de Estados Unidos, ¿verdad? Porque no necesitamos que nos juzguen desde fuera. Bien, por la presidenta, que bueno, pues hace estas anotaciones, estas muy puntualmente. Y bueno, en información internacional, separan con éxito a gemelas unidas por la cabeza en Estados Unidos. En una cirugía que se prolongó por más de 24 horas, bastante larga esta cirugía, desde la preparación hasta el cierre y la recuperación, un equipo multidisciplinario del Hall Cardinal Glenn Children's Hospital en San Luis, Missouri, logró separar con éxito a dos gemelas de 2 años de edad, que nacieron unidas por la cabeza. De acuerdo con la Biblioteca Nacional de Medicina, los gemelos unidos por la cabeza se presentan solo una vez en 2,5 millones de nacimientos. Mire, para quienes nos siguen en Star TV, estamos viendo la imagen de estas pequeñitas, bastante agraciadas, por cierto, de 2 años. Así, chinitas, están pegadas por la cabeza, la parte de arriba, lo que se le conoce como la mollera, están ahí pegadas. Pero fíjese la suerte, ¿no? O ¿cómo se le llama esto? Los gemelos unidos por la cabeza, de acuerdo con esta investigación, se presentan solo una vez en 2.5 1.5 millones de nacimientos vivos y representan menos del 6% de los casos de siameses. En la historia médica se han documentado 69 casos de gemelos craneópagos, con apenas 62 intentos de separación en todo el mundo. Son muy pocos los casos y que logran además sobrevivir. Las gemelas se llaman Hijab y Guptop, son originarias de Etiopía y viajaron a San Luis, Missouri, en Estados Unidos, para esta cirugía que cambió sus vidas. Y vaya que cambió la vida de estas pequeñas y obviamente de sus seres queridos también. Esto ocurrió con éxito en Estados Unidos.

Y también tenemos noticias de los espectáculos. Estamos escuchando a Chayanne, el atractivo Chayanne, ¿verdad? Y es que un día como hoy, 17 de septiembre, pero en 1996, Chayanne lanzó Volver a Nacer. Es el séptimo disco del puertorriqueño. Temas como Volver a Nacer, Solamente tu Amor y Tal vez es Amor son los más exitosos de este disco, que también incluye temas populares como Voy a Enseñarte, Solo Pienso en Ti y Baila, Baila. ¿Se acuerdan de este tema? Ah, bueno, pues un día como hoy surgió, se dio a conocer 17 de septiembre, pero en 1996. Y hoy recordamos estos hermosos temas que fueron lanzados hace exactamente hoy, exactamente 30 años.

0: Ya son las 2 de la tarde con 22 minutos. Bueno, en el béisbol dirían la cuenta de los patitos, ¿verdad? 2-2. Es que nos gusta el béisbol. Y bueno, 12, bueno, mire, ya cambió 2-23. Vamos a ir a una pausa, pero tenemos todavía mucha información para usted. Mire, tengo información respecto al apoyo que se va a dar a las personas que son víctimas de asaltos. Tengo la sección policiaca, también información deportiva. Tengo todavía mucha información. Y recuerde que tenemos el centro de mensajes, el 1-22-5770. Vamos a la pausa y regresamos.
1: No, pues que no manchen, no quieren hacer descuentos, no hay a veces agua. Y los cabrones se ponen exigentes. Mira, mira. Pues yo no voy a pagar, ya dije.
2: Buenas tardes, Lula, y escucho a la mexicana. Oye, ese... O sea, ¿cómo le puedes decir? Al inepto Ballín, y los que no tenemos agua y sí la pagamos... ¿Cómo hay que? Es una rata.
3: Mira cómo va a pagar uno. Ya viste, de un mes para otro, como en cuanto lo que llega, más de $1,000 por mes. Nunca hay agua.
4: Pero estaba mejor con Veolia, porque ellos sí aceptaban convenios para pagar. ¿Cómo quieren que les paguen si no hay agua? Entonces, ¿para qué pagar por un servicio que no tenemos y siguen cobrando?
5: Pues sí quieren cobrar el agua, pero no hay agua, no hay agua en Emiliano Zapata, ya tenemos más de 15 días y con el recibo sí quiere puntuar. ¿Y cómo quieren que les pague si no hay agua? Puro aire, nada.
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0: buenas tardes. ¿Cómo le podemos decir al inepto de Ballín? Es un piojo ratero. Porque nosotros que sí pagamos agua, ni tenemos agua tampoco, nos las manda por decir de 7 a 9, 10 de la mañana, y ya no hay agua.
1: Buenas tardes, Lulita Reyes. Mira, no hay agua en la gremial, ya tiene 2 semanas y no hay agua ni gota. Yo siempre he pagado mi agua. Ay, por favor, diles a los de mía que avienten el agua para la gremial.
2: Buenas tardes, yo hace más de un mes que fui con los de mía. Mi medidor no sirve y ya tengo un número de folio y todo y no han ido a checarlo. ¿Cómo quieren que pague? Me dicen que no pague, que hasta que vayan a checar van a esperar que se junten 2, 3 años para poderme cobrar mucho. Los de Veolia sí iban luego, por lo mucho se tardaban 3 días, pero estos son unos huevones.
3: ¡Qué poca vergüenza, por decirlo menos! ¿Cómo es posible que te manden un recibo por consumo de agua o por suministro de agua o como le quieran nombrar si no tenemos agua?
4: Muchas gracias a nuestro auditorio por sus reportes al 1-22-5770. Todos estamos escuchándolos con mucha atención y gracias por hacerlos de verdad. Estamos escuchándolo en La Mexicana, en Star TV, también estamos en el 149, en el canal 149. Y mire, acaba de llegar una información a la redacción de JLM Noticias. Habrá segundo simulacro nacional. Esto por lo de los sismos. Y acuérdese que septiembre, pues, es el mes de los sismos, ¿verdad? Bueno, será el próximo sábado, 19 de septiembre, en punto de las 12 horas, tiempo del centro de México. El país pondrá a prueba su capacidad de respuesta ante los sismos con el segundo simulacro nacional de este año, de este 2026. Se trata de un ejercicio preventivo cuyo propósito es fortalecer la preparación, la coordinación gubernamental y la participación activa de la sociedad civil para reducir los riesgos ante desastres. Hay 5 hipótesis, decimos, diseñadas a la medida de cada región, es decir, no va a ser siempre igual en todo el país. Diversos especialistas del Centro Nacional de Prevención de Desastres, el CENAPRED, y del Instituto de Geofísica de la UNAM han avalado el diseño de 5 escenarios sísmicos que reflejan las condiciones reales de cada zona del territorio nacional. El escenario principal se ha establecido en la zona centro del país. En esta región se prepara un escenario de sismo de magnitud 7.7 con epicentro en Tehuacán, Puebla. Entonces, son escenarios diferentes. Entonces, será este sábado 19, bueno, pues, en memoria también de todas esas víctimas que perdieron la vida en los sismos del 85 principalmente, ¿verdad? Y bueno, entonces ahora pues está invitando a las personas para que participen en estos simulacros. Este ya es el segundo de este año, de este 2026, y será a partir de las 12 del día, precisamente.

0: mañana tendrán más información según este comunicado que manda la Dirección de Protección Civil a nivel nacional. Bien, pues vámonos con más información a nivel local. Fíjese que la Fiscalía General del Estado de Aguascalientes está brindando apoyo a personas que son víctimas de robos en carreteras de estados vecinos. Mi compañero Héctor García nos informa al respecto. Héctor, ¿cómo estás? Muy buenas tardes.
1: Muy buenas tardes. La Fiscalía General del Estado de Aguascalientes mantiene apoyo a personas que son víctimas de robos en carreteras de estados vecinos, principalmente Zacatecas y Jalisco. Refirió el fiscal Manuel Alonso García. Explicó que aunque los hechos ocurran fuera de la entidad, las víctimas pueden acudir a las puertas de seguridad para ponerse a salvo, recibir orientación y sobre todo presentar sus denuncias, las cuales posteriormente son canalizadas a la fiscalía correspondiente a sus entidades. Señaló que durante las últimas semanas no se recibieron denuncias por los robos registrados principalmente en Zacatecas, límites con Calvillo, aunque también reveló que en meses anteriores sí se han atendido casos, al menos habla de dos asuntos. Esto comentó.
2: Bueno, lo que nosotros, ustedes bien saben, nosotros tenemos presencia, tenemos el operativo blindaje de Aguascalientes, tenemos las puertas de seguridad, las puertas estratégicas de seguridad. Lo que nosotros hemos ofrecido en relación al tema, se hacen patrullamientos coordinados con los tres ámbitos de gobierno, nos ayuda mucho Guardia Nacional, y lo digo que nos ayuda porque ya nosotros como Fiscalía tenemos operativos aleatorios también en las puertas, con la identificación de vehículos con reporte de robo, con personas que tengan algún mandamiento judicial, pero también nosotros como Fiscalía lo que hemos hecho y seguimos ofreciendo es que a veces las personas que son víctimas de algún delito en otro estado, principalmente en los estados vecinos de Jalisco, Zacatecas, y se acercan a las puertas, nosotros como Fiscalía les hemos ofrecido recibirles la denuncia.
1: Detalló que se están realizando patrullajes coordinados con los tres órdenes de gobierno, con participación de la Guardia Nacional, el propio ejército, policías municipales, además de operativos aleatorios en las puertas de seguridad para detectar vehículos con reporte de robo y personas con mandamientos judiciales. Hasta aquí con mi reporte y muy buenas tardes.
0: Muchas gracias, Héctor García, por tu reporte. Muy buenas tardes. Bien, entonces, este apoyo va a ser por parte de la Fiscalía, pero ya nos habla el fiscal justamente de varios operativos que llevan a cabo los tres órdenes de gobierno. Y bueno, esto es importante para que usted que visita Aguascalientes, o bien usted que sale ya de Aguascalientes, bueno, pues tenga la seguridad de que tendrá este apoyo en caso de que así se requiriera. Ojalá que no le toque, ojalá que todo sea tranquilo y ya sea que regrese con bien a su lugar de origen, o bien que regrese, que venga aquí y lo haga de una manera tranquila. Sin embargo, si se ofreciera, bueno, la Fiscalía está brindando este apoyo. Tenemos ahora información policiaca, ya está listo mi compañero Osvaldo Cortés. Oso, ¿cómo estás? Muy buenas tardes.
3: ¿Qué tal, Lula? Muy buenas tardes a todo el auditorio. Estamos listos para la información policiaca. En estas historias les cuento sobre el Mikey, un delincuente que está siendo buscado por las autoridades, por la policía, tras balear a dos personas en el municipio de Calvillo, los cuales llegaron para reclamarle el robo de sus herramientas, pero terminaron siendo baleados por este sujeto. Los hechos los protagonizaron Miguel, de un agricultor de 50 años de edad, vecino de la zona centro de Calvillo, y José de Jesús, alias el Chuy, un albañil de 22 años de edad, el cual tiene su domicilio allá en la comunidad de Ojo Caliente, Calvillo, Aguascalientes. Se generaron cuando Miguel le pidió ayuda al Chuy para que fueran a buscar al presunto ladrón, el cual era identificado como Miguel, alias el Mikey, a quienes detectaron en las calles Mar Caspio y Mar Cantabrico, en la comunidad del Chiquihuitero, mismo que pues les había robado herramienta a estas personas. Ante esta situación, pues acudieron a buscarlo a este domicilio mencionado de el hoy ratero y hoy prófugo de la justicia, el cual después del reclamo prácticamente comenzó a dispararles con un arma de fuego calibre 38. Ambas personas, en este caso Miguel y el Chuy, quedaron heridos en una de sus piernas. Ambos fueron heridos en las piernas y tuvieron rápidamente que ser llevados por sus propios medios al Hospital General de Calvillo, siendo atendidos para luego ponerse en contacto con las autoridades, estos galenos, para hacer saber que estas personas habían sido heridas por proyectiles de arma de fuego. Una vez que llegaron las autoridades al lugar, se entrevistaron con estas personas, con Miguel y Chuy, quienes dieron este testimonio, que pues ellos habían sido víctima de los robos del Mikey, y que ante ya ser un ladrón conocido en la zona, y al haberse enterado que él es el que las había robado sus herramientas, pues rápidamente fueron a buscarlo. Don Miguel, de 50 años de edad, le pide al albañil Chuy que lo acompañe para ir a enfrentarlo, ir a encararlo, que le regrese sus herramientas, y pues lo que les dio fue estos balazos mencionados. Ahora el mentado Mikey se encuentra prófugo de la justicia, se encuentra siendo buscado por las autoridades correspondientes para que pague sus responsabilidades hacia este caso, es decir, hacia balear a sus víctimas. O sea, no conforme con robarlos, todavía se molestó porque le fueron a reclamar por el mentado robo, ¿no? Los hirió de esta manera y ahora está siendo buscado por la justicia. Si hay más víctimas allá en Calvillo, en la comunidad del Chiquihuitero sobre todo, favor de denunciarlo, porque en cuanto le echen el guante, pues le dejarán caer todo el peso de la ley. Pero ve nada más hasta dónde llegan las cosas, Lula. Todo por la situación de robar, de quitarle las pertenencias a la gente trabajadora, ellos llegando como que al hartazgo total de que no se haga nada en contra de los delincuentes, quieren, pues no tanto tomar justicia por su propia mano, sino que dice Miguel que la intención de ellos era que le regresara las cosas que le robó, pues sí, ¿no? Que le regresara sus cosas, ahí moría el cuento, ya sabían que era él, ya lo tenían plenamente identificado, pero pues este sujeto, bastante astuto, en lugar de regresarle sus cosas, sacó una pistola y comienza a balearlos y los termina dejando lesionados.
0: Y entiendo, Oso, que no son las únicas víctimas, ¿verdad?, de este sujeto. Entonces es importante lo que mencionas, que bueno, si hay algún otro afectado, bueno, pues que ponga la denuncia correspondiente.
3: Así es, entre más denuncias existan en su contra, pues cuando llegue a ser detenido, va a haber los elementos suficientes para dejarlo ya tras las rejas. Que con esta acción de, pues en esta tentativa de homicidio se le puede llamar, porque pues de alguna manera intentó asesinarlos, claro, con esta pistola, pues ya va a ser un delito grave y ya no va a poder salir como las otras veces que ha salido librado. Porque se habla de que el Mikey es toda una fichita ahí en Calvillo, ¿eh? Sobre todo en la comunidad del Chiquihuitero. Mucha gente lo conoce porque pues es bien lacra y se dedica a este tipo de cosas. Ay, para tener un arma, no sé si hasta cierto punto también se dedique a cosas más delicadas. Esto ya será trabajo de la autoridad en su momento, pero pues esperemos que pronto le echen el guante, ¿no?
0: Sí, ojalá por bien justamente de los habitantes de esta comunidad, que pues yo creo que ya están hartos de este hombre.
3: Así es, hartos, llegan a límite y pues quieren pues hacer justicia o quieren exigir sus cosas de vuelta y ve nada más cómo terminaron. En más de la información te tengo esta historia de unos 15 años. ¿Cuándo va a creer la gente que realiza estos eventos sociales, estas fiestas, sobre todo los involucrados, ¿no? La quinceañera, los papás, ¿cómo van a pensar que su fiesta termine de muy mala manera? Pues resulta ser que esta fiesta de 15 años terminó en una fuerte riña que dejó como saldo un muerto y un lesionado por arma blanca. Y aunque hayan sido heridos por arma blanca y que esto haya sido el factor que les quitara la vida, sobre todo a uno de ellos, pues se habla, y los asistentes, así como testigos, hablaron de que incluso hasta detonaciones de arma de fuego hubo en esta fiesta, ¿eh? Los hechos se registraron en la comunidad de Los Arenales, para ser exactos, en la colonia Los Arenales, donde la víctima mortal de estos hechos fue identificado como Eduardo Cervantes Vázquez, de 35 años de edad, mientras que lesionado resultó ser el joven de 21 años, Jonathan Moreno Ortega, los cuales habían asistido a esta fiesta de 15 años, donde pues todo mundo se la estaba pasando re bien en esta comunidad mencionada, cuando en determinado momento todo se salió de control. Durante el festejo, por causas que aún no han logrado ser totalmente esclarecidas, se inició una riña, una bronca entre varias personas, varios de los asistentes, entre ellos Eduardo como Jonathan, fueron agredidos por arma blanca y resultaron lesionados. Eduardo sufrió una lesión en el abdomen, para ser exactos, y tuvo que ser trasladado de inmediato al Hospital General de Zona Número 3 del Instituto Mexicano del Seguro Social, de donde pues obviamente fue atendido, pero días después de haber sucedido esto, para ser exactos, el martes 15, Lamentablemente, los médicos dan a conocer que pierde la vida derivado de las lesiones provocadas por esta lesión. Cabe hacer mención que la lesión fue tan delicada, Lula, que los mismos testigos del lugar decían que prácticamente hasta tenía, pues, algunas de sus órganos de fuera. Lo que coloquialmente le diríamos, pues, en el sentido común, se le salieron las tripas, ¿no? Entonces, imagínate ante esta situación cómo fue de delicada esta, pues, gran lesión que le ocasionan seguramente con un cebollero o algún arma blanca de estas dimensiones. Y Jonathan, el jovencito, también fue severamente lesionado. Él, pues, sigue luchando por su vida, sigue recuperándose de este tipo de lesiones. Su estado de salud no se reporta tan delicado como el de la primera persona, pero aún así se habla de que Jonathan fue herido al momento de tratar de calmar la bronca. Cuando ve que agreden a Eduardo, que seguramente es su familiar, pues en ese momento él decide intervenir para tratar de ya calmar los ánimos y que estos sujetos se fueran, y también termina siendo lesionado. Los sujetos huyeron del lugar de los hechos, pero ante esta situación se habla de que en las pocas horas se dará información relevante sobre él o los presuntos responsables, porque ya estaban plenamente identificados. Mientras tanto, agentes de la Policía de Investigación Criminal acudieron a esta clínica número 3 a realizar las diligencias correspondientes y, por supuesto, el levantamiento del cuerpo de Eduardo para lograr esclarecer las causas de su muerte, que le fue ocasionada por esta herida. Entonces, terminó muy mal esta fiesta de 15 años el fin de semana pasado y apenas el día de ayer cobra su primer víctima.
0: Sí, desafortunadamente, pues iban estas personas armadas, pero, bueno, ¿quién en su sano juicio lleva armas a una fiesta?
3: Híjole, pues, ¿qué te digo, Lula? Ya la gente está, pues, no sé cómo denominarlo, pero demasiado zafados. Ya hay mucha gente que está armada, o sea, es triste reconocerlo y es fuerte porque esto estábamos acostumbrados, y discúlpame que diga acostumbrados, es también lamentable ya reconocer eso, porque no deberíamos de acostumbrarnos a la violencia en ningún lugar, pero a escucharlo en otros estados, Lula.
0: Sí,
3: Sobre todo tú que eres la especialista en el tema nacional, estarás de acuerdo conmigo que estos eran temas, pues, de Querétaro, quizá, Veracruz, sí. Michoacán, o sea, estados lejanos a Aguascalientes, sí. Y que decías, ¿cómo es posible que la gente vaya armada a una fiesta, una pachanga? ¿Cómo se hizo una catástrofe ahí? Uh-huh. Pero mira, ya está sucediendo también aquí en Aguascalientes.
0: Nos alcanzó.
3: Eso es lo delicado, sí, nos está alcanzando y nos da a conocer y a demostrar que hay gente que está armada.
0: Sí.
3: Con arma blanca, con armas de fuego, con lo que tú quieras, pero están armados. Acuden a una fiesta, a un evento social armados.
0: Sí,
3: y eso no puede estar pasando, ¿eh?
0: Sí, fíjate, estaban celebrando la vida, 15 años.
3: Así es.
0: Y otra persona se queda sin vida.
3: Exacto.
0: No en el momento, pero bueno, pues pierde la vida desafortunadamente con estas lesiones. Oye, además, qué impresionante ha de haber sido, ¿verdad? Dices que con los órganos ya de
3: sí,
0: fuera.
3: O sea,
0: una lesión bastante
3: fuera,
0: grave.
3: Híjole.
0: No, qué lamentable. La quinceañera, ¿cómo se ha de haber puesto en ese momento, ¿verdad? No, qué increíble todo esto.
3: Así es, bastante increíble, cobra su primer víctima, pero pues hay noticias importantes, se habla de que ya están plenamente identificados él o los presuntos responsables.
0: Ojalá que
3: así
0: pronto
3: que los esperemos detengan. Que sea cuestión de tiempo para que logren atraparlos y le estaremos dando el seguimiento necesario, Lula.
0: Así es. Bueno, Oso, pues te agradezco muchísimo esta información y te escuchamos en la tarde.
3: Claro que sí, a las 4 en punto en la nota roja, ahí los esperamos.
0: Claro que sí, por ahora gracias por esta información a mi compañero Osvaldo Cortés, el Oso Cortés, el buen Oso, le dice Héctor Almeida, ¿verdad? Bien, pues vamos a ir a una pausa, pero todavía tenemos mucha información, así es de que lo invitamos a que se quede con nosotros.
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0: que nos está escuchando, estén pendientes porque vamos a hacer una marcha por falta de agua a partir de la 28 de agosto por todo Madero hacia Palacio Municipal. Vamos a ir a lavar ahí donde está la fuente de agua. Estén a la escucha y a la espera para que nos apoyen. Vamos a hacer una marcha, ya estuvo bueno. Son varias las colonias, todo Aguascalientes sin agua.
1: Accidente, se volteó una pipa del gas. Nomás que no nos dejaron pasar. Está tapada la carretera. Es la carretera 27, que conduce de Pabellón de Arteaga a la estación, a la Universidad de Rincón.
2: Muchas gracias por todos sus reportes. Y mire, justamente Mía nos está dando respuesta a la falta de agua en la colonia gremial. Me dice, comentarte que el pozo 022A que abastece esta zona estuvo fuera de servicio por vandalismo. La incidencia ya está cerrada y el pozo se encuentra en recuperación de líquido. En el transcurso de este día estará llegando a casa de los usuarios. Esto es para los habitantes de la colonia gremial y según en la respuesta que nos manda Mía aquí a JLM Noticias. Pues vámonos ahora a la información deportiva. Ya el Zuli tiene la información preparada. Zuli, pues tienes información deportiva. Adelante, muy buenas tardes.
3: Muchas gracias, Lolita, amigo. Te escucho, muy buenas tardes. Comenzamos con la actividad de fútbol. Y es que otra baja más, pues a la lista de la selección nacional que estaría dándose a conocer por parte de Rafa Márquez, el nuevo estratega de la selección nacional para la fecha FIFA. Hablábamos de Julián Quiñones, de Raúl Jiménez, y bueno, pues ahora también Edson Álvarez, el capitán de la escuadra tricolor, que no ha jugado con el West Ham y también está presentando problemas extra cancha, problemas legales, y por ello no será convocado. Además, también la afición de Cruz Azul, después de lo que fue la derrota el día de ayer ante Miami en la Campeones Cup, bueno, pues arremetió en contra de los futbolistas argentinos, sobre todo los argentinos. Dicen que solamente estaban viendo en la cancha y que respetaron a Messi, y que por ello fue la derrota, el sentir de los aficionados celestes. Además, el técnico de pues los Diablos Rojos del Toluca, Antonio Mohamed, levanta la mano para dirigir a la selección, pero no a la selección mexicana, sino a la selección argentina. Dice que está lista, o está listo él, pues para llegar a este puesto, al albiceleste. Ya veremos si le dan oportunidad o no. Y de última hora también, en actividad de béisbol, el equipo profesional de Aguascalientes, a través de un comunicado, dice que no se van, que no hay cambio pues a ninguna ciudad, a ninguna sede, sobre todo porque se rumoraba de que se iban a Reynosa, y no, se quedan en Aguascalientes hasta ahora, quién sabe el día de mañana, pero por lo pronto dicen que seguirán en territorio hidrocálido. Hasta aquí con la información, Lolita, muy buenas tardes.
2: Muchas gracias, Uli, por la información, muy buenas tardes. Y bueno, ya lo escuchó, el equipo de casa se queda en casa, el equipo profesional de béisbol. Así de que bueno, pues eso es hasta ahora, como dice el Zuli, ¿verdad? ¿Quién sabe mañana que nos puedan informar? Nos tenemos que ir, ya prácticamente son las 3 de la tarde. En este momento ya el reloj está marcando las 3 de la tarde. Quiero agradecer al Oso Cortés en los controles, al Gavilán de Oro en el máster. Gracias, compañeros, muy profesionales como siempre. Y sobre todo gracias a usted por su atención. Le recuerdo que pues, nos da mucho gusto que usted esté en contacto con nosotros, que esté en sintonía a través de La Mexicana, a través del canal 149 de Star TV. Muchísimas gracias. También a través de las redes sociales. Gracias, gracias por todo. Y bueno, pues lo dejamos ahora en buenas manos. La More y el Peregrino. Gracias.
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0: todos ustedes este espacio de sabiduría. Soy la More García, me acompaña el señorito.
1: No, yo soy señor.
0: Ay, perdón, me confundí.
1: Yo ya no soy señorito.
0: En la mañana el señorito Goodday estuvo diciéndoles que les deparaba el
1: destino. Álgame, yo, hombre, no le digo. Bueno, yo soy señor, oiga. O como usted me quiera decir. Lo que pasa es que yo me autopercibo de 22 años, oiga. Entonces.
0: Ay, broma no es.
1: Entonces, por eso soy quisiera, más chavalillo, oiga. El chavalín.
0: Decirles que es broma, pero no lo es.
1: Álgame, yo, hombre.
0: Bueno, como usted sabe, en este espacio tenemos el momento de la competencia. Y al final usted decide qué canción suena. Yo propongo una y el peregrino propone otra.
1: Ajá.
0: Y pues hoy decidí irme por este personaje que se está separando.
1: Se va a separar.
0: Bueno, ya se separó, dice.
1: Álgame, yo, hombre, no
0: ya
1: le
0: se
1: digo.
0: Separó de su esposa. Muchos dicen que es porque, ay, Dios.
1: ¿A poco sí? ¡Ay, Dios!
0: Dicen, échame bueno. Mi canción.
1: Es que estaba ligando todavía con la mujer.

0: pasa en el corazón.
1: Ah, yo dije, le metí una patada ya, ¿o cómo estuvo?
0: No, no, no, en el corazón. Esa es la rola de la More García.
1: Vamos. ¡Ahí está la de la More!
0: El peregrino de la mente.

0: programa de TikTok.
1: No, oiga, es que allá no estamos poniendo ahorita eso. Pero ya pronto, pronto. ¿Qué tiene, oiga?
0: Cinco
1: de pie, labores.
0: Y el peregrino.
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16: ¿Qué huele, qué barrio? ¿Cómo están? Ganaqueando con mi compa Manuel y él escucha.
17: La Mexicana.
16: ¿Cómo debe de, carnalito? Oye, ¿saludos para quién o qué onda, carnal?
17: Ahí para el barrio de San José, Jalisco. Ahí para toda mi familia.
16: ¡Qué bárbaro! Saludos hasta allá. Y oye, ¿y saludos dónde andamos ahorita, compadre? ¿En el auto lavado o qué? No,
17: tengo tres garantías. Por si caer para acá.
16: Híjole, o sea que es garantizado venir aquí.
17: Sí.
16: Tres garantías, imagínate.
17: Sí,
16: no.
17: Sí, tres garantías, son tres garantizadas.
16: Híjole, eso es todo. Se lo va a dejar bien limpio, a ver si le vamos a traer la bestia ahorita. Y pues bueno, ya viene la raza. ¿Cuál es la estación número uno, carnal?
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0: Doritos después.
1: Ya estamos aquí listos para dar a conocer su futuro, lo que le depara el destino, lo que dicen los astros y su suerte, oiga.
0: ¿Qué dice la gente que quiere saber?
1: ¡Hola!
2: More.
0: Sí, dime.
2: Ahí dile a toda la banda que le ponga ceros a las 5-7 porque está... Se cayó el cielo acá para este lado del norte, more. Ay, por favor, porque estamos bien pendejos para manejar.
0: Ah, ya, eso sí es cierto.
1: Pero él se está refiriendo a nosotros, ¿o cómo estuvo? Yo más o menos medio manejo.
0: Si usted maneja coche automático, no sabe manejar, entiéndalo.
1: En la R de regreso.
0: Los que manejamos estándar sabemos manejar.
1: ¿Usted qué maneja automático?
0: Platíquenos, ¿cierto o falso?
1: Bueno, ¿quién más anda por ahí?
3: Buenas tardes, mi amor. Buenas tardes,
0: ¿cómo estás? Buenas tardes, bienvenido.
1: Wow.
0: Bienvenido.
3: Voto por la More.
0: Gracias, corazón.
3: Que me depara mi destino a 6 de julio de 1986.
1: ¿Cómo?
3: Por favor, que me debes muchas, mi terremoto.
1: ¿Qué le debo? Y no, estamos hablando de dinero. Yo no le debo a nadie le debo yo. Ya de su futuro está apareciendo por aquí la carta de la emperatriz, que nos habla de un momento de espiritualidad, buena fortuna y de buena suerte en el ámbito económico, en el ámbito emocional. Dice por acá,
0: ¿qué dice?
1: Lo escucho la mexicana con la More y el peregrino. Yo voto por la del peregrino. Gracias, bebé.
0: Ve cómo es de tramposo. Antes había uno de texto. Antes,
1: ¿cuál?
0: Ah, no, pero como dice que...
1: No, bebé, ¿el de cuál? ¿De
0: arribita de ese?
1: Ese, que vamos, allá vamos, oiga. Todavía no le entrego el trabajo.
0: Qué casualidad.
1: Lo que pasa es que nos están diciendo por acá, dice... More, el motel El Cielo está en la salida a San Luis.
0: Y voto por la tuya.
1: Por la suya, oiga, bueno. El chiste es que lo que se me ha cerrado, que bien sabe nuestro hermano, oiga, no.
0: Preferible a decir este hermano a cada rato sale en el noticiero de Losito porque anda ir echando clavel en la calle.
1: Dando la vuelta, oiga. Bueno,
0: oiga, como una vez que nos mandaron una foto que en un motel habían chocado.
1: ¿Andaban chocando?
0: Chocaron. Salió uno de la cochera y el otro iba pasando, no se fijó, yo creo le iban agarrando la palanca, le iban jugando el asunto. Ya iban en el previo y ¡pum! Que le da.
1: Sí, que yo dije, bueno.
0: No más que no pudimos publicar la foto porque, pues, imagínese,
1: estaba
0: capaz.
1: Muy fuerte.
0: No, nos metemos después en problemas. Porque ahorita ya son muy sensibles las
1: gentes. Y yo me quedé pensando en eso, oiga, que usted decía, bueno, es que se iba desplazando ahí. Dije, bueno, sí, lo que pasa es que uno allí iba saliendo, el otro iba entrando, y por eso ahí se hizo un desbarajuste que no le digo, oiga, bueno.
0: Lo feo fue el que pegó, porque imagínese, el que iba saliendo, pues él ya había clavado. No. El otro todavía nada.
1: Más triste, ya lo dejaron
0: nomás
1: ahí todo.
0: Era la cromación, iba crome y crome. Dicen que eran dos compañeros. Dos compañeritos de aquí de la mexicana.
1: Andaban de compañeros, álgame yo, hombre.
0: Que
1: bueno,
0: unos que ya entran más tardecito.
1: No le digo, la tarde. Oiga, bueno. 1-22-57-70, ¿quién más anda por ahí?
4: Voto para la canción del peregrino de la 20 que lo
1: tuvo mucho. ¡Gracias, bebé!
4: 25 de septiembre del 96. ¿Quién me repara lo de mi destino con mi pareja?
1: Bueno, está apareciendo aquí las cartas. Viene por aquí la carta de la emperatriz que nos habla de un momento de buena fortuna, de buena suerte y de éxito. ¿Quiere usted que le digamos su futuro o algo? Si usted está por ahí, pues queriendo saber si tiene alguna cuestión con su pareja,
0: fíjese,
1: mándenos su WhatsApp.
0: ¿Usted tan creído que es?
1: Pues yo, ¿por qué? Yo digo, bueno, es que...
0: ¿Usted que se siente?
1: No agarra
0: ni un resfriado.
1: Es que a mí me traen, yo me consigo puras que me tratan como moto robado, y por eso no.
0: A mí yo me consigo puros que me agarran como bolsita de perico.
1: También, oiga, que nomás no.
0: Nomás escondida.
1: ¡Oh, no le digo! ¡Mi More!
0: ¡Vámonos con Celia Cruz!
1: ¡Ay!
0: ¡La vida es un carnaval, sí, señora! ¡A disfrutarla!
1: ¡Azúcar! ¡Azúcar!
0: ¡Le va a dar!
1: ¡Azúcar! ¡Azúcar!

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1: ¿Qué horas son? Traigo la hora de Hong Kong.
2: ¡Ay! Seguimos en este espacio de sabiduría, dándole a conocer su futuro, lo que le depara el destino, lo que dicen los astros. ¡Vámonos con más comunicación!
3: Vamos a ver.
4: Desde que yo era mi futuro peregrino, dame unos buenos becerrazos.
3: ¡Ay! Dele sus becerrazos.
2: Como dice la canción, pégate un poco más. Ahí usted sabrá, oiga. Aquí no vamos a limitar a nadie, oiga, de lo que guste hacer.
5: Pelegrino, mi more.
3: Mande.
5: Quiero saber si mi compadre paisa le anda dando terror al piporrín, aquí en la ruta 32 de los basureros. Contéstame, caray. Pelegrino.
2: Y
5: ese vato dijo que pongan cuidado porque está yo.

0: viendo.
1: Ahí está, bueno, nuestro traductor, pues bueno, para nuestro hermano traductor, que quiere saber si su compadre le anda ahí dando, ¿cómo le dijo? Dando terror, no nada más en el camión, o sea, en la casa, en el taller y la oficina.
2: ¡Tenga usted vitacilina!
1: O sea, que le está dando...
2: La respuesta es sí,
1: y en
2: lo que
1: todas
2: el peregrino
1: partes.
2: Quiso decir es sí.
1: Es correcto, oiga, así es que lo que yo no sé, si lo dice porque está de envidioso él o porque está ahí...
2: Lo que yo me pregunto, ¿por qué usted pone manitas así como de ¿qué? ¡Ay, Dios!
1: Es que me pongo así en mi pose de ñora que está contando un chisme, así como de... A ver, ¿qué está diciendo mi comadre Juana? ¡Juana, pélame la banana! ¡Hola!
3: Hola, muy buenas tardes, mi more.
1: ¡Ey!
3: Mi peregrino.
1: Hola, bebé.
3: Quisiera saber, esto es algo serio.
1: Ya ve, póngase
3: quisiera
1: seria.
3: Quisiera saber si ustedes pudieran decirme qué significa soñar con mucha popó, pero de perro.
1: ¿Mucha popó? O sea, así, abundante, desbordante y todo lo demás.
4: Sí.
1: Y de perro, guau, guau. Bueno, aquí nos dice la carta de la emperatriz que es muy posible que a lo mejor, pues sea algo de abundancia. Si usted está ahí con alguna cuestión complicada, va a llegar abundancia, ya. Si el perro tiene rabia, si el perro la muerde, ahí sí ya no nos hacemos responsables.
2: Otra cosa, es correcto.
1: Entonces, es lo que significa, hermanita, usted confíe en nosotros.
2: Échale el siguiente.
5: Hola, gente, Wango, ¿cómo están?
2: Bien, pini piquitín.
5: Oigan, mande. Voto por una canción, pero no sé cuál.
2: A ver.
1: ¿La perdino?
5: Oigan, ahí tienen unos boletillos para mí, para ir al cine.
2: ¿Qué boleto?
5: Saludos.
1: Saludos.
5: Soy Paquetini.
2: Dijo que vota
1: Paquetín.
2: Por la mía.
1: Y Paquetín. No, ¿cómo que por la suya? Oiga, bueno, no sé.
2: Él dijo.
1: Pero fíjese, hasta Paquetín se puso serio después de que nuestra hermana dijo, esto es algo serio. Sí, Paquetín. Paquetín, bien serio. Vamos a ver qué se puede hacer, mini Paquetín. No te aseguramos nada, pero tú, danos oportunidad. ¡Mi more! Tengo un mensaje muy importante. Y es que ya llegamos al municipio de San Francisco de los Romo. 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Capital Sushi, no es que me guste, es que me encanta. ¿Quién más anda por ahí, criaturitas del señor? 1-22-57-70.
6: Papaito, papaito hermoso.
1: ¿Qué mi peregrinito?
6: Yo solo quiero darte las gracias, mi amor.
1: ¿De qué?
6: Por ese 15 de septiembre que me hiciste pasar. Uy, chiquito, me gustó cómo diste el grito cuando te la estaba cayendo.
1: ¿De qué?
6: Ya sabes, mi amor.
1: Era un fuerte.
2: Que guardadito.
6: Es la mujer.
1: No, guardadito lo
6: más feliz del mundo, mi amor. Cada que estamos juntos, papaito.
1: No.
6: Gracias por el pozole. Gracias por las caguamas.
1: ¿Eh?
6: Gracias por hacerme papayito. El amor como solamente tú me lo sabes hacer, papayito.
1: Oye, no digas
6: mucho, mi amor. Al ratito paso por ti, papayito. Para darte otra vez.
1: A ver, aquí lo espero.
6: Ahí nos vamos a terrenear. Por ahí buscamos un lugarcito, mi amor. Mi morenita hermosa.
2: Man, de corazón.
6: Besitos, mamacita.
2: Gracias.
6: Ahí te encargo a mi peregrino, güey, que no
2: claro,
6: ande de volado.
2: Claro, aquí te cuido.
6: Bye.
2: Aquí te cuido yo a tu papayito.
1: Ándale, con cuidado.
2: Papayito.
1: No, ¿cuál papayito?
2: Papayito, vámonos con la siguiente canción. A partir de este momento, el papayito de la mente. Así pídale su fecha.
1: ¿A poco nos vamos a poner como ella?
2: Como el

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0: cielo rojo. Oiga, le vamos a mandar un saludo bien especial a Dragoncito, que anda en su taxi, mire, pero al 100 y subiendo.
1: Ahí a toda, ¿cómo se llama? Con toda la actitud.
0: Con toda
1: y
0: la
1: sobre
0: actitud.
1: Todo al volante echándole ganas. Oiga, le mandamos el saludo.
0: Oiga, si usted ve el Dragoncito y ya pues toma su taxi, dígale que le venda buñuelos.
1: ¿Unos buñuelos?
0: Sí, hace su esposa unos muy ricos buñuelos.
1: A ver que ya vamos a comprarle unos a Dragoncito, unos buñuelos.
0: Sí.
1: Mi more,
0: no más que es igual que usted.
1: ¿Por qué?
2: A mí me da pena vender los buñuelos.
1: Pero me puede fiar, o sea.
0: O sea, pena. Te debería de dar andar en ese peso. Pena te debería de dar ser puñalón. Eso sí te debería de dar pena, no andar vendiendo buñuelos, ¿sí o no, Yoyis?
1: Aquí tenemos nuestro propio Dragoncito que. Pero, no, o sea, por lo de que. Bueno, ya no le digo nada.
0: Ah,
1: ya.
0: O sea, usted está diciendo no. Que la Yoyis es el Dragoncito.
1: No, a ver, bueno, lo van a comprar. Es que le gustan los buñuelos también a él, igual que a. Bueno, 1-22-57-70. Mi amor, tenemos regalitos. Si usted quiere irse a pelea de gallos, oiga, ¿cuál es la frase correcta, la frase ganadora?
0: Yo escucho a la mexicana con la More García y el peregrino de la mente.
1: Yes, I do. Vámonos con los últimos de la tarde. 1-22-57-70. ¿Quién anda por ahí?
3: Mi peregrina, soy del 13 de mayo de 72. Quiero saber mi de futuro.
1: Bueno, vienen buenas noticias en el ámbito emocional. Un momento de abundancia y de éxito.
4: Pues a los mejores conductores de la mexicana.
1: Gracias, bebé. Gracias.
4: Pues votamos por la mejor.
1: ¿Por cuál?
4: La del amor.
1: ¡Eso! ¿Quién? Ay, ¿y quién ganó?
0: Como siempre, triunfando.
1: ¡Vámonos pues, oiga!
0: Ganó la More García.
1: Ya me voy a oírle en mi carro, oiga.
0: Es la Tracalosa de Monterrey. Supiste hacerme mal.
1: ¿Cómo?
0: Supiste hacerme mal, chiquitito.
1: Nos escuchamos mañana a las 3.
0: Y recuerda.
1: ¿Qué dice?
0: El alcohol te traerá problemas a la larga.
1: ¡Ah!

0: policía.
1: Ya me voy a ir en mi carro, hija.
0: Es la Tracalosa de Monterrey. Supiste hacerme mal.
1: ¿Cómo?
0: Supiste hacerme mal, chiquitito.
1: Nos escuchamos mañana a las 3.
0: Y recuerda.
1: ¿Qué dice?
0: El alcohol te traerá problemas a la larga.
2: ¡Ay! Pero no te preocupes porque tú la tienes cortita.

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ocurrido en el municipio de Calvillo. 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

las 4 de la tarde en punto. Bienvenidos a La Nota Roja en esta tarde de jueves. Le estaremos dando a conocer. Camioneta de la municipal fuera de control se impacta contra varios señalamientos. Un árbol y hasta un camión de Primera Plus en la 45 Sur. Dos polis resultan lesionados. Además, mecánico es aplastado por una camioneta que estaba arreglando. Los hechos en Paseos del Sur. ¿Qué cree? Capturan al sujeto que mató a un hombre y a otro lo dejó lesionado en una riña en la fiesta de 15 años de los Arenales. Además, dos hombres fueron baleados por un ratero cuando le fueron a reclamar por un robo de herramienta cometido.

las 4:02 p.m. le damos la bienvenida al programa policíaco de JLM Noticias, La Nota Roja, a través de la señal número 1 de Aguascalientes, La Mexicana 91.3 FM, la estación número 1. Por supuesto, a través de la señal en vivo del canal 149 de Star TV y a través de las redes sociales de JLM Noticias. Bienvenidas y bienvenidos, soy El Oso Cortés. ¡No puede ser! Lo invito para que se quede en sintonía con nosotros, se entere del detalle policíaco más relevante hasta el momento. También le invito a que se ponga en contacto con nosotros a través del WhatsApp de La Mexicana, el 449-922-5770, para que nos haga saber todas sus denuncias, sus sugerencias, sus opiniones y por supuesto sus reportes a través del WhatsApp sin censura y sí con total libertad de expresión. 449-122-5770 para juntos armar la noticia, juntos armar la conversación en esta tarde de jueves. Una tarde lluviosa en Aguascalientes, ¿eh? Se estaba reportando que estaba cayendo la fuerte tormenta en algunas partes de Aguascalientes, no en todas. Comuníquese usted conmigo y dígame, ¿ya está lloviendo en su fraccionamiento, en su municipio, en su colonia? 449-922-5770. Confírmenos si así es o descártenos si es que no ha llegado la lluvia hacia allá donde usted nos esté escuchando. Aquí en las Américas, aquí cerca de la zona centro, desde hace rato comenzó a hacer muchísimo viento, mucho aire y por supuesto también a caer las primeras gotas, el primer chipi chipi. Y por favor amigos taxistas, amigos choferes de plataforma, amigos uberianos, por favor, cuiden a los conductores, porque ya ve cómo se las gastan. Solamente cae un chipi chipi y se desquician los accidentes en Aguascalientes. Entonces, amigos taxistas, amigos uberianos, amigos choferes de plataforma, que son los especialistas en el volante en Aguascalientes, que son los que realmente son los mejores conductores del estado y de los municipios y de la capital, por favor, orienten a los conductores automovilistas para que, pues, hagan lo propio y tengan muchísima pericia para que no se desquicien los accidentes si es que llega a caer la tormenta en Aguascalientes. Si nos cae el diluvio, que sepan cómo actuar, ya que los amigos taxistas, uberianos y choferes de plataforma son los especialistas en el tema. 449-122-5770. Arrancamos con todo el detalle en ámbito de información policíaca a nivel local y nos vamos con esta historia. Esta historia de esta camioneta de la policía municipal. ¿Por qué camioneta? Porque no era como tal una radiopatrulla, sino que es una camioneta comisionada al área de inteligencia de la policía municipal. Le comento que esta situación se suscitó en la carretera 45 Sur. Carretera 45 Sur es el epicentro de la noticia, donde una persecución policíaca culminó en un aparatoso accidente vial al filo por allá de la 1:30, 1:40 de la tarde aproximadamente sobre la carretera 45 Sur, a la altura de la planta Nissan 2. El accidente se vio involucrado una camioneta adscrita al área de inteligencia de la policía municipal y un autobús de pasajeros, dejando como saldo dos elementos heridos, dos agentes heridos, tras esta situación y por supuesto el fuerte caos vehicular, la fuerte situación del tráfico que se suscitó en esta zona, para ser exactos, allá en esta 45 Sur. Los hechos se registraron en dicha hora cuando estos efectivos municipales, a bordo de una camioneta pick-up en color blanco, se desplazaban a velocidad fuerte, a alta velocidad, para que usted me entienda mejor, en sentido de circulación.

0: de norte a sur, tras esta autopista, tras esta pista mencionada. Esta situación la hacían así porque aparentemente estaban llevando a cabo una investigación fuerte. ¿Qué era esta investigación? Que tenían la pista de un vehículo con reporte de robo vigente. Al llegar a la altura del complejo automotriz, el conductor perdió el control de la unidad por completo, dejando incluso hasta marcas de huellas de frenado sobre el asfalto. El vehículo oficial, fuera de control, se subió al camellón central, derribó varios señalamientos viales primero que nada, después se estrella contra un árbol y posteriormente, después de este impacto correspondiente, invade los carriles de circulación contraria para terminar embistiendo hacia la parte delantera izquierda de un autobús de la línea Primera Plus que cubría la ruta León-Aguascalientes. Como resultado de esta fuerte colisión, ambos oficiales sufrieron de heridas de consideración. Paramédicos de los cuerpos de emergencia y de los cuerpos de rescate se trasladaron de manera emergente hacia el lugar de los hechos. Las imágenes las estamos viendo en la pantalla del canal 149 de Star Trek, a través también de las redes sociales de JLM Noticias, donde estamos observando pues estas imágenes impactantes de este accidentazo que yo le estoy narrando, le estoy platicando. O sea, primero que nada va y se impacta con todos estos señalamientos viales, brinca el camellón central correspondiente, impacta con el árbol, pero no queda ahí, sino que después invade también los carriles de circulación contraria y es cuando embiste a este camión que estamos viendo en la pantalla, a este autobús de Primera Plus, para ser exactos. Como bien le comento, como resultado pues de estos lamentables hechos, de estos fuertes impactos de esta camioneta en contra tanto de los objetos fijos como del mismo camión Primera Plus, pues resultaron lesionados dos agentes de esta institución. Paramédicos y cuerpos del rescate llegaron hasta el lugar de la emergencia. Uno de ellos fue reportado como grave cuando fue atendido por estos paramédicos, mientras que su compañero presentó lesiones moderadas, es decir, que en el lugar se pudieron atender de manera inmediata. Por su parte, el operador del autobús y su acompañante resultaron ilesos. De los cerca de 30 usuarios que viajaban en la unidad de transporte, solamente una persona requirió valoración médica en el sitio, sin que fuera necesario su traslado a algún hospital. Es decir, solamente quedó pues como el tipo jalón, tirón que nosotros le conocemos, el típico tirón o el jalón que se dan las personas cuando pues se da un enfrenor o una situación intempestiva, ¿no? Así que ante estos hechos, el conductor del autobús relató que transitaba por el carril de alta velocidad cuando vio a la patrulla cruzar repentinamente el camellón volviéndose una situación inesperada, ya que no fue posible que hiciera absolutamente nada, es decir, ya ni siquiera tuvo tiempo de poder esquivar el golpe o algo por el estilo. El accidente movilizó a múltiples corporaciones de seguridad y paramédicos y el resguardo de la zona y la atención de la emergencia. Debido a los severos daños, ambos vehículos y labores de remoción, el tráfico en la carretera 45 Sur permaneció principalmente paralizado durante casi una hora, poco más de una hora, que duró paralizado este tráfico mencionado. Vamos a escuchar la voz del propio conductor del camión de Primera Plus, que dijo estos acontecimientos y narró cómo fue realmente que sucedió el accidente a los micrófonos de JLM Noticias.
1: Buenas tardes. ¿Cómo se llama usted?
2: José Crisanto Guzmán Reyes.
1: ¿De dónde se dirige? ¿Hacia dónde?
2: Veníamos del León hacia Aguascalientes.
1: ¿Qué es lo que sucede con su camión y la unidad que lo chocó?
2: La camioneta se brincó de aquel lado. Venía saliendo de Aguascalientes hacia León. Y yo vengo de León hacia Aguascalientes.
1: Ajá.
2: Entonces brinca el camellón.
1: ¿Y brincó? ¿Qué hizo usted para evitar?
2: Nada más di el volantazo para tratar de esquivarla, pero desgraciadamente le alcancé a impactar ahí.
1: ¿Cuántas personas traía a bordo
2: 30 pasajeros.
1: 30 pasajeros, ¿ninguno lesionado?
2: No, ninguno, nada más un señor poquito se lastimó.
1: ¿Del susto?
2: Ya lo atendieron.
1: ¿Usted trae algunas lesiones? ¿Su no, compañero? Lesiones,
2: no, tampoco, no.
1: ¿Y de los del vehículo que venían, qué lesiones les vio a las personas?
2: ¿A los del pasajero?
1: No, a los de la camioneta.
2: No, la verdad no sé, quedaron ahí, quedaron ahí prensados.
1: Sí, se llaman prensados.
2: Estaban prensados. No, okay. Que llegaron a su unidad y ya los
1: movieron de volada.
2: Sí.
1: No, pues muchísimas gracias, sí.
0: Ahí está la propia voz del conductor de Primera Plus, que da pues estos relatos, estos detalles de todo lo que sucedió en este accidentazo allá en la 45 Sur, donde participó esta camioneta de la inteligencia de la policía municipal, los cuales iban tras una camioneta con el reporte de robo vigente. Al parecer, pues seguramente detectan esta camioneta a esta altura de la 45 Sur, van a una velocidad bastante inmoderada y ante estos hechos pierden el control de la unidad. Están las visibles huellas de los derrapes de este frenado ante esta circunstancia y pues híjole, se da esta tremenda situación. Primero se impacta contra varios señalamientos viales, después contra este árbol mencionado. Vean las imágenes cómo quedó la camioneta prácticamente completamente destrozada. El camión pues sí también con algunos daños en su parte frontal, pero pues la camioneta fue la que llevó las de perder, ¿no? Por eso la circunstancia de que esta persona, este oficial, resulta gravemente lesionado. Se rumora que su estado de salud es bastante crítico, incluso reservado, y estamos al pendiente de lo que pudieran confirmar o descartar, porque en su momento se habla de una situación bastante delicada de salud de este elemento, ¿eh? De este agente de la policía municipal. Así que estamos en espera de confirmar con nuestros compañeros si algo llega a trascender más allá. Híjole, estamos pendientes. Agradecemos a Hugo Zúñiga, quien nos está brindando también detalles importantes sobre este accidente. Él estuvo desde el lugar de los hechos completamente en vivo, capturando estas imágenes para todos ustedes, al igual que Héctor Almeida y que todo el equipo de La Nota Roja, de JLM Noticias, de Caos Policiaco, los cuales estaban en vivo desde el lugar de los hechos. Las transmisiones están en vivo, de hecho, en la página de JLM Noticias. Recuerde que se hacen simultáneas y están en vivo ahí para todos ustedes, para que puedan observarla una y otra vez, toda la transmisión de los momentos exactos en los que ocurre este lamentable accidente. Y desde el lugar de los hechos, desde el lugar de la noticia, porque siempre nuestros compañeros nos llevan hasta ahí, hasta el lugar donde se genera la noticia policíaca. Son las 4 de la tarde con 15 minutos, entonces confirmarle a usted, resultan lesionados, uno de extrema gravedad, se habla de que están complicándose su salud. Estamos por confirmar si algo ya más grave hubiese pasado y lo estaremos informando de manera oportuna. Por lo pronto, pues nos quedamos con este saldo, ¿no? Uno gravemente lesionado, el otro con lesiones un poco más moderadas, pero a final de cuentas los dos resultan lesionados. En cuestión del camión, el conductor resulta ileso, su acompañante también. Solamente uno de los ocupantes fue el que necesitó chequeo médico en el lugar de los hechos, pero no pasó a mayores. A nadie se le trasladó de ellos o por parte de los pasajeros al hospital. Ellos cubrían la ruta León-Aguascalientes. 4 de la tarde con 15 minutos. Los invito para que se pongan en contacto con nosotros a través del 449-122-5770. ¿Qué opinan de estos temas policíacos que estamos compartiendo esta tarde? Y por supuesto también hágamelo saber en dónde ya está lloviendo, en dónde hay que cuidarnos en las principales avenidas, porque sin duda se siguen desatando los accidentes todos los días. Hemos venido de una semana bastante accidentada, ¿eh? Todos los días no hemos parado de hablar de accidentes que ocurren por este tipo de circunstancias del exceso de velocidad. No se diga por estos días festivos que pasaron, los trágicos, los trápicos, los típicos borrachitos, ¿no? Aquellos que se pasaron los altos, que no respetaban lo correspondiente, pero ahora le tocó a estos agentes de la policía municipal que iban a atender al parecer un reporte y por eso iban bastante rápido. Habrá que investigar también esta situación, si es verídica o no, y pues es así como resultan los hechos allá en la 45 Sur. Son las 4 con 16 minutos. Nos vamos a ir a la primera pausa, pero comuníquese con nosotros. Háganos saber todo lo que usted opina, sus reportes al 122-5770. Vamos a la primera pausa. Al regresar, le estaremos dando a conocer también algo que acaba de pasar hace unos minutos en Paseos del Sur. Un mecánico estaba arreglando una troca, estaba reparando una camioneta y de repente se le vino encima. ¿Quiere saber qué fue lo que pasó? ¿Cuál es la condición del mecánico hasta estos momentos? Pues no se despegue. No se despegue con nosotros porque regresamos con toda esta información. Sígase comunicando con nosotros. Diga todo lo que quiera, total libertad de expresión, a través del 449-122-5770.
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3: Buenas tardes, Oso Cortés y Héctor Almeida. Pero a esos que... a esos enemigos del que... del muchacho que acuchillaron en la fiesta de 15 años, ¿quién los invitó?
4: Su osito. Oye, acá está cayendo un tormentón, pero tormentón, así como las noticias tan bonitas que dices. Ajaja. Oye, ¿dónde dejaste amarrado la Almeida? ¿Dónde lo dejaste? ¿En qué congal?
5: Ah, cabrón, amigos taxistas. Yo soy tu amigo. No te confundas, yo no soy nada tuyo. Y ahora de los esos güeyes que fueron de pinches montoneros, le salió filo a los hijos de su puta madre. Ahí fueron de montoneros con el vato y que le saca la pistola. Modo, pinches vatos montoneros. Ahí ha ido nomás el afectado. ¿Para qué llevaba acá compañeros? Y eso de que amigos taxistas, no, yo no soy tu amigo. La neta, mi amigo es el Cherry y el Chocorroli y el Robert Alonso, pero tú y Gavilán y no, mi rey, no. No te confundas, me caen hasta gordos.
6: Yo digo, buenas tardes. Sus pinches policías, ojalá y se mueran los güeyes. Menos mierda pa' aquí pa' Aguascalientes. Ojalá y se mueran los güeyes.
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12: ¿A esto le llamas tormenta?
13: Ah, ese pendejo dice que no es tu amigo y que le caes gordo. Dile que chingue su puta madre, güey. Le caes gordo y ahí está oyéndote el hijo de puta. Dile que chingue a toda su puta madre. Pinche taxista hediondo, huele culo.
14: Escucho a la mexicana. Y ese güey que dijo que sus amigos, el Cherry, Chocorrol y todos esos, que chingue a su madre. Soy el gallo, el montanero. Como quiera, aquí lo topo, en Rinconada Jacaranda. Él ya sabe.
15: Y para la Silbertona, quien los haya invitado, hombre, pues ya pasó. Este güey que dice que no quiere ser amigo, nadie quiere ser amigo tuyo, puto. Pues si caes hasta gordo por tu pinche voz corriente que tienes, inconfundible.
16: Ya habló el pinche amargado, pinche vato amargado. Ni en tu casa te quieren, hijo de la chingada. No es mi amigo, ¿verdad, pinche vato?
17: Ya habló la Silbertona. La Silbertona, que quién los invitó, pinche Silbertona.
18: Ya está lloviendo. Cuidado, bola de taxistas pendejos, bola de babosos. Manejen con cuidado. Sí, sé.

0: luego no manejan bien, mojado menos, culeros.
1: Hola, buenas tardes, yo escucho La Mexicana, la número 1, 91.3. Oiga, quería pedirles de favor que si nos pueden pasar la queja a mía, porque de vuelta no tenemos agua en Jardines de la Cruz. Ya todos los días quitan el agua y nomás ni avisan y...
2: Oso, oso, oso, ya está, llueve y llueve acá para el norte. Y ya aquí por segundo anillo ya hay un choque fuerte. Ya hay un choque fuerte donde se estampó uno atrás de una camioneta. Y es aquí por segundo anillo a espaldas de la universidad. De poniente a oriente.
3: ¡La ropa se vino al agua!
4: Son las 4 de la tarde ya con 29 minutos. ¡Córranle, córranle la ropa porque se vino el agua con todo en algunas partes de Aguascalientes! Lo vuelvo a repetir. No está lloviendo parejo, ¿eh? Para que luego después no me diga exagerado, amarillista, que todo invento. ¡No puede ser! Solamente en algunas partes de Aguascalientes está lloviendo. Repórtese con nosotros, 449-922-5770, para que nos diga dónde ya está lloviendo y así poder extremar precauciones. Mire, se soltó el primer chipichipi en algunas partes y ya sucedió el primer accidente que nos está reportando nuestra gente. Híjole. Vámonos con más de la información policíaca, siendo las 4 de la tarde, ya casi con 30 minutos, ya casi son las 4 y media. Provechito para toda la gente que en estos momentos se encuentra comiendo, degustando sus sagrados alimentos, los que siguen chambeando, un saludo muy especial para todos ustedes. Continuamos nosotros con más de la información policiaca. Y déjeme platicarle la historia de este mecánico que estaba trabajando hace unos momentos allá en Paseos del Sur, estaba desempeñando su chamba, le estaba echando mecánica a una troca y lamentablemente... pues una falla en el gato hidráulico provoca que este mecánico termine siendo aplastado por esta unidad y lo deje severamente lesionado a este mecánico de entre 40 a 45 años de edad, que resultó con heridas de consideración luego de quedar atrapado debajo de esta camioneta mencionada mientras realizaba estas labores de reparación en el fraccionamiento Paseos del Sur. Las imágenes las tiene usted en su pantalla, canal 149 de Star TV. A través de todas las redes sociales de JLM Noticias, donde podemos apreciar que ya estaban llegando ahí los servicios de emergencia. Esta camioneta mencionada termina aplastando a este mecánico de entre 40 a 45 años de edad. Los hechos se registraron hace pues tan solo unos minutos, poco después de las 3 de la tarde aproximadamente, cuando comenzaban a reportar que en la calle Tropea, a la altura de los números 100, para ser exactos, a la altura casi del número 114, estaba pues un mecánico realizando labores de reparación a una camioneta, una troca, y de repente esta le cayó encima. Según los reportes preliminares, el afectado, como bien le contaba, se encontraba realizando labores de mecánica en este lugar a una camioneta Ford Ranger en color rojo. El gato hidráulico que estaba utilizando para lo propio que sostenía esta fuerte unidad, pues falló. Falló y provocó que la unidad colapsara, cayendo encima del cuerpo de este mecánico mencionado. De inmediato al sitio acudieron elementos de bomberos municipales, bomberos también y paramédicos del municipio para brindar los primeros auxilios correspondientes a este hombre. Tras realizar las maniobras de rescate, pudieron liberar al afectado. El doctor Eduardo Álvarez Bravo, junto con todo el personal paramédico, le propinaron y le proporcionaron la atención médica necesaria inicial para lograr estabilizarlo. Debido a la gravedad de las lesiones sufridas, el paciente tuvo que ser trasladado a bordo de una ambulancia y de manera emergente al hospital de zona número 1 del Instituto Mexicano del Seguro Social para su valoración y tratamiento especializado derivado de las lesiones ocasionadas. Por su parte, las autoridades locales tomaron conocimiento de estos hechos para resguardar la zona y sobre todo deslindar responsabilidades correspondientes hacia este caso. Tenemos también la entrevista con este médico, con el doctor Eduardo Álvarez Bravo, quien siempre anda muy al pendiente de todo este tipo de emergencias. Él es especialista en estos temas para llegar a atender las emergencias que necesita pues nuestra población cuando sucede.

0: condiciones totalmente estables.
1: Muy bien, gracias.
2: Doctor, ve un factor importante. Debajo de una lata de cerveza, ¿le alcanza usted a percibir olorcito?
0: Se detecta un aparente aliento alcohólico.
2: Sí, hay un aliento alcohólico. Sí. Vehículos parados o en movimiento de alcohol no es buena combinación.
0: No, no se llama.
2: Definitivamente.
0: Por alguna circunstancia.
2: Gracias, doctor.
3: Gracias, doctor.
4: Ahí está lo que dijo el doctor Eduardo Álvarez Bravo sobre esta circunstancia. Híjole, pues ya será trabajo de la autoridad investigar si es que él, este mecánico o alguna persona ayudante o vecino, no sé, estuvieran ingiriendo bebidas alcohólicas ante esta situación y que esto derivara el accidente, el percance que estamos presenciando, ¿no? Así la autoridad tendrá que afirmarlo o descartarlo en su momento, pero ustedes lo escucharon de propia voz del doctor Eduardo Álvarez Bravo, que sí, sí percibían ahí, pues al parecer esta circunstancia, y también observaban, pues el detalle, ¿no? Esta chela o algo de licor por ahí. Entonces imagínense, es muy común que a veces por los mecánicos, albañiles, pintores, no sé, como trabajan ahí en su propia casa o cerca con vecinos, a lo mejor se les hace fácil estar chambeando y pues estarse aventando alguna serpiente elástica, ¿no? Y ante esta situación, pues imagínese usted qué dice, ¿estarán en 100% de sus cinco sentidos o no realizando este tipo de trabajo? Digo, cuando hacen lo propio ya que terminaron la jornada o el fin de semana que ya les pagaron, etcétera, pues está bien, ¿no? Digo, a final de cuentas cada quien es libre de hacer con su vida lo que quiera, con su dinero y todo. Y todos tenemos el derecho a divertirnos. Sin embargo, cuando se está desempeñando un trabajo, pues no es lo más humanamente recomendable, porque pues está desempeñando una actividad. Y más cuando es una actividad donde tu integridad física va de por medio. Llámese echando mecánica debajo de los autos, llámese a lo mejor en un andamio, siendo albañil, siendo pintor. Es decir, que el trabajo infiera ahora sí que exista cierto riesgo, ¿no? Pues por supuesto que ahí es menos recomendable estar pisteando y estar trabajando, ¿no? ¿O usted qué opina? 449-92-5770. Nosotros le mostramos pues todo el detalle de la noticia. La última opinión, la conclusión le atiene usted al 449-92-5770. Lo que sí es cierto y verídico, pues es que se le viene la camioneta encima a este hombre, a este mecánico, porque falló el gato hidráulico. Se sabe de antemano que también como medidas de seguridad siempre se debe de tener algo para sostener el vehículo, no solamente el gato hidráulico. Muchos utilizan las mentadas y mencionadas monas, que las colocan en ciertos puntos estratégicos para detener también la unidad. Otros utilizan incluso hasta los mismos neumáticos. Colocan la llanta totalmente parada para si en algún momento llega a suceder algo en cuestión de la camioneta, pues tener el tiempo de poderte rodar o salir lo más rápido que se pueda, ¿no? Digo, son reglas básicas de la seguridad que debes de tomar cuando estás chambeando abajo de un vehículo. No sé si ustedes las conocían o no. Yo recuerdo que alguna vez estas medidas de seguridad nos dieron en algún curso que pues tomamos en algún momento. Pero si ustedes, amigos mecánicos, sobre todo me gustaría escuchar su opinión. Ustedes que diariamente desempeñan este trabajo, ¿qué hacen para asegurar los vehículos para si en algún momento dado llega a suceder algún accidente, pues no terminen siendo aplastados? Me gustaría escucharlos, que den todas sus sugerencias y por supuesto también recomendaciones al 449-122-5770. Vámonos con información interesante para todos los radioescuchas de La Mexicana, que están esperando las excelentes promociones. Son las 4:36 p.m. Información interesante y sobre todo de gran utilidad para nuestros amigos de la Nota Roja. 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Vamos a la pausa al regresar. más de las historias policíacas, comuníquese, diga lo que quiera. 1-22-5770.
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4: Son las 4:40 p.m. Continuamos con más de la información relevante y los que siguen desatados, y todos los días hablamos de ellos de alguna o de otra manera, y sobre todo lo más sorprendente, muchas mujeres, son los malditos lacras que siempre hacen de la suya. Yo le pregunto a usted, ¿cómo dio el grito estos días pasados? ¿El grito de Viva México o el grito de Dolores o de coraje porque se le metieron a su casa? Gustavo Morales, muy buenas tardes.
11: ¿Cómo estás, mi querido? Buenas tardes. Y fíjate, ahí hubo gente que estoy viendo esta nota que me llamó mucha atención de ¿cómo te puedo llamar? Indignación, impotencia, rabia. Oye, van y te roban y vas, te reclaman y los balaceó a los que les robó. Dices, no lo
4: sí,
11: puedes
4: oye,
11: creer.
4: Este maldito, ¿cómo ves? O sea, en lugar de no sé, bajar las trompas y decir, ni modo, pues ahí está lo que me robé, discúlpeme. No. Fue todo lo contrario, hasta heridos los dejó.
11: Vete nomás, algo que se pudo haber evitado, algo que se puede evitar, pues bueno, las dos personas tienen balazos en las piernas,
4: Sí.
11: O sea, no fue algo sencillo, se la jugó este cuate porque le pega una arteria o algo y los mata, híjole, qué historia tan tremenda. Esto sucedió apenas ayer, no es de hace dos años, es de apenas de ayer. Uh-huh. Y por unas herramientas que no valen nunca cacahuate, pero bueno, estamos, hoy sí es un problema de verdad. Te acabo de colgar con una persona a la que le voy a instalar mañana. Me decía que si podíamos inventar un robot que les disparara y los matara, porque digo, no debo yo incitar a esto, pero yo no sé si la autoridad no se da cuenta de lo que realmente está pasando, mi querido, ¿no?
4: Es que, Gus, no es que incitemos, sino que la raza ya está harta, Gus. Ya está harta, están cansados, están hasta el tope de la paciencia.
11: Y mira, yo no sé, tú eres mucho más chavo que nosotros, mi querido, pero déjame platicarte que en 1980 se rompió el récord de ahogados en charquitos aquí en Aguascalientes. Ajá. Uh-huh. La autoridad optó por hacer esto. Hoy te puedo decir que es algo que no se va a acabar, algo con lo que nadie va a poder, sino que la sociedad tendrá que defenderse.

0: Exacto.
1: Y bueno, de esta manera, con protegiéndose con seguridad, digo, no estoy, nadie va a matar a nadie, ni estamos diciendo que hagas nada, pero sí, lo que sí te digo es, hoy te urge protegerte,
0: sí.
1: Porque ya no son tus cosas. Yo quiero saber, estas personas, que se metan a robarte y luego te balacien por ir a reclamar tus cosas, digo, no. 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
0: Muchísimas gracias, Gustavo Morales. Esperemos que la gente decida protegerse y que cada vez sean menos los de estas noticias policíacas.
1: Así es, mi querido. Te mando un fuerte abrazo. Muchas gracias.
0: Igualmente, muy buenas tardes. 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
2: Y por supuesto también...
3: Buenas tardes, Osito. ¡No puede ser! No, mi Osito. Siempre que te metas abajo de un carro, hay que poner una torre, una mona, unos rines, o es más, ya si no, unos polines, unos durmientes, pero nunca meterse con un gato hidráulico. Esas máquinas no son de fiar.
4: Mira, Osito, para rectificar, es la unidad 511 la que se encontraba parada aquí en la peluquería. Es en Loma Bonita, en la calle Revolución. Para que tenga conocimiento y que le eche ganas el director, pues luego andan vigilando. De ahí que se pongan a pila, que no mamen.
5: Yo escucho la mexicana con la amiga Celoso, Celoso Cortés. Y sí, ya habló ese pinche macuaro. Tenías que ser la taxista, hijo de tu pinche madre. De seguro el Cherry, el Chocorrol y el Lector Almeida son, han de ser tus picadores, güey. Y sí, vales para pura mozonga, puto. Y sí,
6: Es por demás, ay, Diosito santo. Puro sopenco, o sea, no pueden hacer nada bien. ¿Qué capacitaciones tienen? ¿Qué, o sea, cuál es la diferencia de un oficial a un civil? No, no es por demás. Que le cobren todo para que se les quite por tarugos.
7: Buenas tardes, mi mai.
8: La ropa se vino al agua.
9: Son las 4 de la tarde con 50 minutos. ¡Córranle! Que se moja la ropa y tanto trabajo que costó lavarla, hombre. Imagínese nada más. Y para volverla a lavar, no, pues está difícil, ¿no? Con estas tormentonas que caen en Aguascalientes. Oiga, saludos para toda la gente que nos acompaña, muchas gracias. El día de hoy por la tarde me volví a encontrar a, pues a un compañero también del volante, ¿verdad? De los amigos que siempre nos escuchan. Es que siempre se me va su nombre, no sé por qué siempre se me olvida. Decían en el rancho, ha de ser usted muy agarrado, porque siempre se me olvida su nombre, pero él sabe. Para el conductor del automóvil blanco que siempre pasa y me pita y me saluda cuando estamos ahí echándole el trapazo al azuloso, ¿verdad? Que pues andamos ahí siempre pues están tratando de traerlo lo mejor posible y siempre pasa y nos saluda por ahí. Dice, yo los escucho, salúdeme Almeida, todos los días los escucho, espero mi saludo mañana. Y se llega el día de mañana y no, hombre, pues acá los cuates, a Héctor y un servidor se nos olvida, ¿no? Nos enfrascamos tanto en la información policíaca, en los WhatsApp, en todo lo que hay, que se nos va la onda y siempre se nos olvida su saludo. Pero hoy que lo volví a ver, me acordé, ayer por la tarde también me tocó volverlo a saludar. Así que le mandamos el saludote para el señor del automóvil blanco, el que siempre está circulando ahí cerca de Segundo Anillo y cerca del Infonavit Morelos. Saludos muy especiales para ellos y para toda la gente en general, ¿verdad? De este fraccionamiento, porque luego después se me sienten, hombre, porque no les mando a todos. Híjoles, ¿qué? Si nos vamos con la larga lista, después acá mis master me regañan, me dicen, el tiempo, por favor. Información. No es programa de saludos, oso. Así que, en manera de lo posible, pues ahí estamos poniéndonos al corriente con los saludos con todos nuestros radioescuchas que diariamente nos encontramos en las calles, que nos saludan y que nos encargan mucho sus saludotes a través del 91.3 FM. Los invitamos también para que se sigan poniendo en contacto con nosotros a través del 449-922-5770. Ahí están ya las recomendaciones que escuchábamos de nuestros amigos mecánicos, que nos dicen siempre hay que colocar algo debajo de los vehículos, una mona, una torre, hasta los rines si es posible, la llanta. Sí, yo tenía conocimiento de esto porque yo recuerdo cuando estaba chavo hace algunos, apenas ayer, ¿verdad? Nos decía un profe eso, de un curso que tomamos, ¿eh? Es que siempre hay que, la seguridad es primero. Me acuerdo que él nos mencionaba mucho esa frase, la seguridad es primero. Siempre que íbamos a abrir el cofre de un auto, sí, íbamos a abrir incluso la puerta del conductor o del copiloto, ¿eh? Siempre nos decía, chavos, ¿a dónde

0: Acuérdense, la seguridad es primero, y siempre nos daba algún consejo de hacer alguna actividad en los coches, ¿no? Sobre todo, pues, este curso que tomamos en ese tiempo, o en aquellos años. Y recuerdo mucho esa frase, la seguridad es primero, y siempre nos decía todos esos detalles, ¿no? Cuando vas a abrir la puerta, tenemos que checar esto, tenemos que checar esto otro, y sobre todo en el tema de los vehículos, cuando no hay alguna rampa o algún sótano donde tú te vas a meter a reparar el vehículo, a hacer la chamba, y que es en una superficie plana o incluso mucho más, si es una pendiente o ascendiente, pues se deberían de utilizar todas estas cosas, porque va a trabajar prácticamente uno debajo del vehículo. Estás acostado ahí. Entonces, imagínense, es por eso. Esperemos que todo mundo tenga este tipo de precauciones. Ya las compartimos, esperemos que les sirvan a muchos de ustedes que nos escuchan. ¡Ya nos vamos! Nos ha ganado el tiempo, se nos queda muchísima información. Ya estaremos con Are y Reyes dándole pie y seguimiento a toda la información policiaca. Y nos quedamos al pendiente en las redes sociales. Allá anda el hombre de la noticia, al pendiente en redes sociales de JLM Noticias, cubriendo los eventos desde el lugar de los hechos. Y nos despedimos con nuestra gente a través del 1-22-5770.
1: Oso, oso, buenas tardes. Deben de checar a esas gentes porque son bien hijos de la chingada para manejar. Todos esos, los policías, todos los ministeriales. Y no deben de investigarlo porque no es tan seguro que hayan ido a una emergencia.
2: Ni modo, mi Oxxo, no te quiere ese pinche perro taxista inmañable. Ni modo, mi Oxxo, hay que buscar otros amigos porque esos pinches taxistas no son amigos de nadie.
3: No escucho a la mexicana. Ya mejor que bloqueen a ese taxista amargado. Nadie le cae bien a ese taxista. Yo no sé por qué no lo bloquean.
4: Oh, Sosito, ¿qué pasó en la mañana? Primer anillo para el trailero. Desgraciadamente nos dio una torre a todos y tránsito nos hizo, ¿cómo te puedo decir? Efecto dominó. Y me pegó a mí, me paga. Yo pagué sin tener ni nada, tuve que pagar. No se vale ese trailero, pero venía, pero bien pasadote. Olía pura mota y los oficiales no les dijo nada, ni les hizo examen ni nada. No puede ser.
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0: Bienvenidas a La Mexicana 91.3. Y esto se llama
1: La Tardeada
0: con el Chocorrol Silva
1: y el Cheri Camacho.
0: ¡Viva México! Ah, no, ya no.
1: Que viva, viva, viva, viva, viva los el estreñimiento.
0: Ah, no más.
1: Estreñido,
0: o sea,
1: que...
0: porque no he ido al baño porque.
1: Saludos a los que comieron pozole, pero parecía espinazo con granos, vato. Saludos a
0: Fíjate que yo no comí pozole. Es que mira, luego dicen, va a ser pozole y terminas almorzando pozole, comiendo pozole y cenando pozole.
1: ¿Y eso qué?
0: No más.
1: ¿Eso qué?
0: Yo soy de, fíjate que yo soy de las personas que no me gusta la comida de otro día.
1: Claro, pero el mismo día lo hacen en la mañana. En la mañana, almuerzas en la tarde, comes en la noche, cena.
0: ¿Ya no sabías que el pozole se comía en la noche, tonto?
1: No, a cualquier. Yo ayer me lo almorcé, me lo comí y me lo cené. No, no, es que lo hicimos en la mañana, vato.
0: No, no.
1: Parecía espinazo con granos. Pero hicimos pozole ayer, vato.
0: Pero eso sí, a mí cuando me dan pozole, me gusta que tenga muchos granos, nada que.
1: No, no, no, miles de granos, vato. Miles y miles de granos y las tostadas de las varas para que agarre sabor.
0: De las 3D.
1: De las 3D.
0: Qué bello.
1: ¿A poco ahí venden?
2: Caray, caray, caray, ¿qué pasó? Yo pensé que ya muebles, mi sherif. Chocorrol, ahí te encargo que lo pongas en cintura.
1: No, acá ni
2: ¿verdad?
1: Que lo, mejor que lo ponga en cuello.
0: Ah.
2: Cheri Chocorrol.

0: ¿Cómo les fue en el grito? ¿Cómo los hicieron gritar?
1: ¡Ay, ay, ay, ay, ay, ay, ay, ay, ay, ay, ay!
2: No, dice, no, mira, Chocorrol, el Chery después de las fiestas patrias.
3: ¡Ah, caray! De hecho, el ¿cuándo fue? Ayer, antier, vato, la gente me pidió que te agradeciera, porque ya ves que dejaste un audio grabado. Ey, pues la gente me pidió que te agradeciera. Un audio le dejaste grabado.
2: ¿Ahora qué metiste? Inchecho. Buenas tardes, mis buenos amigos Chery Chocorrol. Saludos, don Arturo. Ahí está don Arturo, que el otro día nos trajo el cocón loco.
3: Ay, qué bello.
2: Dice, ¿qué tal, mi Majin Buu y mi sombra? ¿Saben ustedes cuál es la comida de los toreros?
3: Pues, los chiles toreados.
2: Ole.
3: No, que no diga más. Otra de esas. Y me la arranca mejor.
2: Ahí te va, Chuco, la pregunta del día de hoy. Además de la quincena, cosas que te ponen de buenas inmediatamente.
3: Ay, ay, ay, ay. Chocorrol, cúbreme, no voy a venir. No te creas, ¿cómo crees?
2: No dijiste que cuando pasaba te amé, vato.
3: Ah, caray, sí, cierto. Sí, amé, te amé, te amé, te amé. Y por tu culpa ya llega tarde, vato.
2: O se va por allá.
3: Es correcto, no, ni modo,
2: Todo por tu culpa.
3: No sabes disimular, vato.
2: El chocó hasta, mirada así. No, parece el de la máscara cuando se le salen los ojos.
3: No es cierto, ¿qué te pasa?
2: Bueno, ya te voy a quemar porque lo lloro. Además de la quincena, cosas que te ponen de buenas de forma inmediata, chocó.
3: Camaraja.
2: A mí me pone de buena siempre que ponemos música.
3: A mí me pone de buena siempre cuando nos trae nuestro pomo o los dulces que nunca llegaron, vato. Fíjate, el martes digo que me iba a traer, que porque no estabas tú, y tampoco, vato. Bueno, apliqué la de un compa, me salí media hora antes. ¿Sabes si vine?
2: Ah, sí, sí me marcaron, ¿eh?
3: Ah, no es cierto, no te creas.
2: Me marcaron, me dijeron, oye,
3: creo.
2: Ya no estaba el show oculta para hacer cabina, ¿qué onda?
3: Neta,
2: ¿qué dijiste que saliera?
3: No, no puede ser.
2: Neta, no.
3: Solo que haya sido el Yuppie, pero no creo. No lo creo tan traicionero.
2: Adivino.
3: ¿A poco sí? Y no, pero acá entre nos.
4: Pero es que me ponen de buenas veces acabando de hacer el delicioso.
2: Ah, neta. Eso te pone de buenas, Choco.
3: A mí me deprime.
2: ¿Por qué? Porque
3: me dicen, ya.
5: A mí me deprime.
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0: Julio, nada, no hay nada, Julio, es que te vaya bien.
1: ¿Qué está pasando?
0: Bien.
1: Modo de que me mande saludos aquí en compañía de don Juanito.
0: Arre.
1: El vecino.
0: Lo que va quedando de...
2: La chamuca, no, no puede ser.
3: Yo escucho
2: ser.
3: La mexicana, Michelle, me chocó. Pues además de la quincena, mi algo me pone de buenas es ver a mi familia, así como una fiestecita familiar, algo así. Y eso llena mi corazoncito de júbilo. Y no yo sé que también yo soy motivo de felicidad. O sea, humildemente lo digo que yo soy motivo de felicidad para algunas personas. O sea, donde yo llego es signo de felicidad.
2: Tenga nombre sin número de placa.
0: Exactamente, mira, mira.
3: Yo llego es signo de felicidad.
0: Información importante, señor Sombra.
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4: Hay que ir.
0: Pues qué bueno que la gente vaya y consulte a su médico. ¿Verdad que sí?
2: No diga más, compadre.
0: Bueno, vamos a ver qué va a decir la gente aquí en el WhatsApp 92.57.
3: Yo escucho a la mexicana 91.3 FM. Hola, buenas tardes.
0: Hola.
3: A mí lo que me pone de buenas es una buena comida. Que tengan una linda tarde.
0: Igualmente para ti.
2: No, no, y a mí lo que me pone de buenas, vato, es que en septiembre no tiemble, vato. Es que todos los septiembres tiembla, vato.
0: Pues ¿Cuándo
2: mañana,
0: tiembla?
2: Mañana, no, sábado. El 19, el día del clásico sábado. Nacional. Sí. No, no puede ser.
0: A
2: ya
0: ver, ¿dónde más, están vato? Los chivistas que van a apostar? ¿Dónde están, Chocorro?
2: O sea, chivistas acá populares de aquí, de la mexicana, ¿quién, vato? O sea,
0: oye,
2: de la audiencia, de la audiencia.
0: ¿Ya viste el nuevo refuerzo?
2: Sí, este, Carlos Álvarez.
0: Carlos Álvarez.
2: El Pelusa. Ajá, ¿O quién mató?
0: Que hasta el Carlos Reynoso le dijo, échele gana, muchacho. Échele mucha gana, muchacho.
2: Porque va a tener su número el 8, vato. El 8, como el chavo del 8.
0: Oye, pero no, ya era yo no lo conocí ya al Carlos Reynoso, ya está bien ruco.
2: No, pues ya está viejito.
0: Y está sherifado.
2: Está sherifado.
0: No lo había
2: chileno
0: visto.
2: El compa. Golazo, se metía cuando era flaco.
0: Si es chileno, ¿cómo le dijo que le echara gana, Choco?
2: Ay, qué.
0: ¿Cómo le dijo? A ver.
2: Échele gana. No, no sé. Híjole, déjame poner.
0: ¿Cómo hablan los chilenos, neta? Eso sí no sé.
2: Los chilenos hablan bofiados, vato.
0: ¿Cómo?
2: Bofiados, así. Porque sacan de
0: mancada chilena. Ah, espérate.
2: Hasta me dieron calofríos, vato, en el vientre. Oh, qué bello.
0: ¿De quién te acordaste o qué?
2: Choco, no, si te digo te enojas, vato, porque no, no puede ser.
0: Eso sí te digo,
2: se me antojó un café.
0: Que nos traigan un café, hombre.
2: No, eso ya no existe, olvídalo, vato. Ya,
0: pues ya olvido existe. Los cafés.
2: Olvida los cafés ya, por siempre, para
0: y
2: siempre.
0: Y la dona, ¿verdad?
2: ¿Cómo?
0: Y la dona.
2: Es correcto, así de sencillo. ¿Qué dice la banda? ¿Qué, vato?
0: Entonces, ¿van a apostar o no? ¿Dónde están los chivistas? ¡Los chillermanos!
5: Yo escucho a la mexicana con mi par de amigos, con el Chocorrol Silva y mi amigo el Sheriff Camacho. Un saludo de su amigo el Carroña, algo que me pone feliz, aparte de la quincena, es escuchar de lunes a viernes la tardeada. Saludote.
0: Barbero. Saludos a mi compa el Carroña, que fue a los elotes y dijo iba a traer la bichota, pero luego iba a agarrar a besos al Choco.
2: Ay, qué bello.
0: Y entonces no la pude llevar.
2: Yo la estaba esperando a la bichota. ¿Qué está pasando? Pues te digaste que se aventó un elote con chile sin hacer muecas, vato.
0: Neta, no lo vi.
2: No, yo me aventé un cuarto de elote. No,
0: yo nomás
2: no
0: vi
2: más.
0: Que otro vato se aventó el puro palo. Sin
2: el puro
0: elote.
2: Palo. Ah, era el que anda vestido de mujer, ¿no? No sé.
0: Oye. Choco, pero qué gachos son la gente, me cae.
2: ¿Por qué? ¿Por qué?
0: Ya ves que traíamos nuestra camisa blanca que parecía las de Doña Petra.
2: Es correcto.
0: Estaban diciendo que traía la bata del doctor. Sí,
2: mi bata. No, vato, andabas bien desfajado, vato, chihuahua.
0: Qué gacho es la gente a veces, me cae.
2: No puede ser,
0: lo
2: ya.
0: Lo bueno
2: van.
0: Que ganó uno de la mexicana.
2: Ganó uno de la mexicana, sí, cierto.
0: ¿Y tú no aguantaste el chile, Choco? Pues no, qué
2: no,
0: muy acá.
2: Mira, yo lo más picoso que como en mi casa, vato. En mi casa que nunca es tu casa.
0: Es tuya porque tú la pagas.
2: No, porque ya me la van a quitar. Neta. Por adeudo, bueno, entonces yo lo más picoso que como es chiles en vinagre. Neta. Y ya no más.
0: Choco,
2: no
0: te
2: más.
0: Dije que quitaras el diablito del medidor, no me hiciste caso.
2: Acá, hijo, no diga más.
0: No me hiciste caso.
2: No diga más.
6: ¿Quieres un
0: chavista
6: que no se te raje? Aquí estoy,
0: felices.
6: Tú que es medida.
0: Si apostó, te vas a rajar.
6: El que pierda, ama el
0: chocorrol. Ah, ¿qué? El que pierda, ama el chocorrol.
7: A mí lo que me pone de malas es que ustedes no me regalan boletos. A lo que sea, pero yo quiero que me regalen boletos.
0: Dale boletos, dale boletos para la vacuna, mijo. Te vamos a dar boletos para...
2: para la vacuna,
8: bato. Yo escucho la mexicana. ¿Qué onda mi sheriff y qué onda mi chocorrol? No, pues a mí lo que me pone de buenas es cuando veo el llanto de ciertos locutores que le van a un equipo de puñales, que se visten de amarillo, que nomás andan presume toda la semana.
0: No, ya para.
8: Y cuando se les enchorizan, andan de chillones. Eso es lo que me pone de buenas cuando pierde su equipo. Lacra y rata vestido de amarillo. Saludos.
0: Diga nombres y horario. Nombres y horario, porque ocupamos, necesitamos saber.
2: ¿Cómo a qué hora, Choco?
0: Pues que diga el compa, ¿cómo a qué hora o qué el vato,
9: Mi Cherry, mi Chocorrol, buenas tardes. Yo escucho la mexicana 91.3. ¿Qué vas a apostar, mi Cherry? ¿Qué vas a apostar?
0: Pero que
9: a
0: ver, no, no, no. La pregunta es:
2: ¿cuánto traes?
9: A ver, mi camacho, yo soy chivista. ¿Qué apuestas tú y yo? Tú dime, aquí te voy a andar escuchando, ahora te contesto. ¿Qué apuestas?
0: Pero si vas a pagar, vato, si vas a pagar.
2: Por eso, ¿cuánto trae? Pues es que... No, la bronca es que paguen los chivistas.
0: O sea...
2: Es que mira, he tenido varias experiencias, la neta.
0: ¿Qué? Varias experiencias. Mira, pues yo pienso que...
2: Yo pienso
0: que apuestes en especie, vato.
2: Ah, canijo.
0: Una torta, una faja, un cuello, no sé, algo que no tengas, vato.
2: Yo creo que sí.

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0: Ay, que vio en la tardeada. 5:39, súbele.
2: Aquí está su...

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2: Hermanos y hermanas, muy buenas tardes, aquí estamos en este día, jueves 17 del mes de septiembre, en vivo y en directo, regidos por el planeta de Júpiter, invitando a toda la gente que está en sintonía, gente que ha tenido algún descanso, gente que está escuchándonos en este momento y que tienen problemas, dificultades, que no han podido salir adelante porque desafortunadamente están siendo víctimas de fuerzas negativas. Aquí queremos entregarles una respuesta clara. A través de una consulta personalizada y de la lectura de las cartas del tarot, podrá recibir una orientación basada en sus inquietudes y en su forma de pensar y en sus creencias, explorar si existe alguna influencia negativa como envidias, males puestos, malas intenciones, salaciones, maldiciones, entierros que le preocupen. No tiene que enfrentar sus problemas en silencio y solo. Usted merece ser escuchado o escuchada con respeto, con confidencialidad, con atención personalizada y con profesionalismo. 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
2: Y recibir ese consejo, recibir esa orientación. Vámonos con llamada porque ya tenemos la gente que se está comunicando. Sí, bueno.
4: Bueno, hermano, ¿de dónde me habla?
5: De Lagos de Moreno.
4: Lagos de Moreno, un saludo a todos mis hermanitos y hermanitas que me escuchan allá. Están en la sintonía.
5: Sí, señor.
4: Hermanito, ¿una orientación para usted o para alguna otra persona de su familia?
5: Mire, quiero para mí y para mi hermano también.
4: Primeramente la suya, entonces.
5: 19 de enero de 1964.
4: Concéntrese en lo que desea saber, no me va a decir porque yo tengo la capacidad. Soy vidente para tratar de detectar qué es lo que pasa. 19 de enero, bueno. Persona que alcanza a ser perteneciente al signo de Capricornio.
5: Sí, señor.
4: Y que por lo tanto es regido bajo el planeta de Saturno. Le recomiendo que me cuide sus rodillas y su cabecita. Su color es el color verde.
5: Sí.
4: Trabajador. Persona que es muy cercana a Dios. ¿Verdad?
5: Sí, señor.
4: Es católico, ¿verdad?
5: Sí, 100%.
4: Bueno, eso está muy bien. Respeto todo tipo de culto, pero aquí pues me gusta decir, nosotros también somos católicos.
5: Sí.
4: Pero respetamos, si viene uno de otra religión, pues sí. Estamos es cumpliendo nuestra misión.
5: Tanto como existe el mal, existe el bien.
4: Está muy bien lo que usted dice. Sí, como existe el día, la noche, eso me decía una persona. ¿Por qué? ¿Pero por qué? Pues la maldad existe. Como hay gente buena, como uno, también hay gente mala. Persona trabajadora, pero quedó en la vida sentimental como solo, como vacío, como que no tiene su pareja, su media naranja, ¿verdad?
5: Sí, señor.
4: ¿No es casado usted?
5: No, señor, ya soy mayor de edad, pero no me casé.
4: No es mayor de edad, está joven, hermano. Que está vieja la credencial, pero usted está joven, mientras que el espíritu esté joven, seguimos siendo joven, hermano.
5: Sí, señor.
4: Bueno, veo un bloqueo para usted, precisamente por eso su vida sentimental ha sido tropezada. Pero me preocupa malestares en su cuerpo, principalmente en la parte de sus vías digestivas, como su estómago. ¿No se ha sentido bien últimamente?
5: No, tengo dos noches.
4: ¿Se ha sentido como embarado, como empanzado, como pesado su estómago?
5: Ándele, señor.
4: ¿No ha sentido movimientos, como que se mueve algo en su estómago y como gorgoreos?
5: Uh-huh.
4: Efectivamente, le voy a decir claramente, porque mi misión es hablarle con la verdad. A usted, hermanito, desafortunadamente no sé cómo, pero le han dado algo de comer que está provocando un desequilibrio en su cuerpo.
5: Sí.
4: Usted va a ir al médico, me hacen un ultrasonido, un estudio y no le encuentran nada. Y día con día peor. Va a sentir mucho ardor, como un vacío en su corazón, como que le quemara algo por dentro. Y muchos movimientos, no se le haga raro que le pegue fuerte diarrea. Hermanito, hay algo malo dentro de usted y yo lo invito a que me visite. ¿Para qué le digo más cosas? Las palabras pues sobran en este caso. Lo mejor es la visita de carácter personal lo más pronto que pueda. Preferiblemente en ayunas, si viene usted, me trae un litro de agua limpia o agua que compre en la tienda.
5: Sí, señor.
4: una cucharadita de sal fina molida,
5: sí,
4: y una veladora blanca. Aquí vamos a retirarle lo malo para que luego nos dé un testimonio hermoso.
5: Oye, señor, ¿y también me puede dar alguna suerte a ver si encuentro trabajo y por qué?
4: Precisamente porque usted está mal, como está bloqueado es lo que se le sale mal. Claro, cuando usted venga le retiremos lo malo y le entrego un baño, le aseguro que las cosas van a cambiar y su suerte en todo va a cambiar, hermano.
5: Sí, señor, en cuanto yo tenga unos...
4: Lo más pronto, no se preocupe, que dinero para comprar un coche, una casa, solo 200 pesos ocupa la consulta.
5: Ah, no, sí, sí, sí, sí, tengo la dirección.
4: Dios lo bendiga y lo acompañe, un abrazo y ya lo ponemos en cadena de oración.
5: Oiga, sobre mi hermano no me...
4: Hermanito, lo que pasa es que el tiempo se me acaba, no quiero dejar inconclusas las orientaciones, pero tenemos la línea gratis, usted llame ahora.
5: Sí, está muy bien.
4: Si está ocupado, vuelva a llamar porque son muchas las llamadas que entran.
5: Sí,
4: y le damos la orientación así, despacito, tranquilito, para que quede satisfecho, tenga solo lista la fecha de nacimiento de su hermano.
5: Y muchas gracias, que Dios los oriente y los ayude.
4: Gracias por sus deseos, a usted también, hermano, y por aquí lo vemos.
5: Sí, gracias.
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2: Hermanitos, así es que orientamos y así es que desengañamos. Queremos que entre la felicidad, que entre la paz, la tranquilidad, la armonía en su vida. 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Usted que se encuentra sufriendo, padeciendo esos terribles dolores, esos malestares, que no duerme bien, que no concilia el sueño, que ha perdido peso, que por más que logra usted tratar de salir adelante, nada le sale, las dificultades, los problemas, las barreras le salen al paso. La gente le envidia, le traiciona, la gente no lo ve con buenos ojos. 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Aquí estamos en vivo y en directo para que usted se comunique y para que participe del programa y pueda encontrar a través de este espacio esa orientación clara y precisa. Pueda salir de dudas. Otra llamada, tenemos otro oyente en línea. Sí, bueno. Bueno.
6: Sí, bueno.
2: Hermanito, orientación para usted.
6: Sí.
2: ¿Cuál es su fecha de nacimiento?
6: 23 de abril de sí. 1963.
2: Signo Tauro, hermano.
6: Sí.
2: Regido por el planeta de Venus, cuídeme su garganta y su espalda. Números de la suerte 1386. 1386. ¿A qué se dedica usted, hermano? ¿En qué trabaja?
6: Soy chofer.
2: Pero mucho esfuerzo.
6: Sí.
2: Mucho sacrificio, poco progreso. El dinero que agarra con una mano lo entrega con la otra. ¿Casado con cuánto de familia? ¿O separado en unión libre? Cuénteme.
6: No, casado con dos de familia.
2: Bueno, no es una familia tan grande. ¿Su esposa trabaja o no?
6: No,
2: bueno,
6: no, no.
2: Pero es una familia pequeña, dos hijos, pues. ¿Salieron de la casa o todavía conviven con ustedes ahí?
6: No, ya salieron de la casa.
2: ¿Ya se casaron?
6: Sí, ya.
2: Hicieron su vida. Es más, con mayor razón veo preocupación porque veo que el dinero no le rinde. Ustedes están solos.
6: Sí.
2: Están solos con su esposa y pues uno gana un dinerito y dice, bueno, somos dos. Pues bendito Dios que puede que nos alcance. Pero usted lo que agarra con una mano lo entrega con la otra. Hay una mala energía en usted. Hay un bloqueo. Sus puntos de energía están taponados. Hay que abrirlo. Necesita una liberación espiritual y necesita hacerse unos baños de irradiación positiva para que abra los caminos. Tráigase una rama de ruda, una botella de agua y una veladora blanca. Traiga la foto de su esposa también. Aquí vamos a prepararle algo y verá que las cosas van a funcionar para que su dinerito le rinda y pueda ahorrar. Usted imagínese, usted dice, bueno, somos los dos, yo debería poder ahorrar algo, y prácticamente poco, por decir que nada, ha podido ahorrar, ¿verdad?
6: Sí, así es.
2: Entonces véngase lo más pronto, todos los días atendemos. Véngase con la ficha número 5, una veladora, una botella de agua, una rama de ruda y la foto de su esposa. O si quiere venir con su esposa, pues mejor.
6: Ah, ok. Muchísimas gracias. Sí, está bien.
2: Igualmente un abrazo.
6: Sí, gracias.
2: 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Vámonos con otra llamada. Sí, bueno.
7: Bueno,
8: hermanita, ¿orientación para usted o para otra persona?
7: Para mí.
8: Deme su fecha de nacimiento.
7: 15 de julio del 87, del 88.
8: 15 de julio del 88, vacío en su corazón, hermanita. Persona del signo cáncer, regida por la luna, debe cuidarme su sistema reproductivo. ¿Qué pasa? ¿Usted no puede tener familia ya?
7: No.
8: Porque aquí me está marcando eso, veo un taponamiento, veo una sombra oscura a nivel de sus partes de parte de la mujer, su matriz, sus trompas de Falopio o algo así. Veo algo malo y yo le digo, aquí le han hecho un daño. Lo peor, ¿sabe qué es? Que su esposo en este momento la ha agarrado contra usted. Le echa la culpa. No sabemos si el mal está para los dos, que usted no puede darle hijos, que usted no pelea disgustos, problemas económicos, se siente desesperada. Su esposo le dice de cosas feas, maltrato psicológico, verbal. La relación de ustedes está para acabar. Si yo le voy a decir, venga y me visita que le voy a ayudar. Le ayudo y le garantizo, me comprometo con usted, sí, porque lo estoy viendo en su fecha de nacimiento, que hay un daño, que hay un mal y por eso no puede tener familia. La única condición que le voy a poner es que cuando usted tenga la dicha de estar en embarazo, me llame y me dé el testimonio. Pero visíteme, hermana. Tráigase la foto de él, porque el daño se lo han hecho tan fuerte a él también para que él le diga cosas a usted y le recrimine y le diga que usted es la culpable, que no le da hijos, que para qué una mujer así, que ya se quiere ir de la casa, que mejor que siga su camino, que se devuelva a la casa. ¿Es así o no es así?
7: Sí.
8: Claro, entonces visíteme con la foto de él, un litro de agua y una veladora blanca. Ahí la veo, hermanita.
7: Sí, está bien.
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2: Hermanos míos, la gente nos escucha, la gente atiende nuestro llamado, la gente viene, encuentra la ayuda y por eso dan esos testimonios de fe.